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Son las 6:04. 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

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Son las 6:11. 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

0: 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En Radio Vida y Zucca son las 6:21. 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

Versículo 8 que hemos leído dice: pero Noé halló gracia ante los ojos de Jehová. Había ese hombre que halló gracia ante los ojos de Jehová. Si usted en este hermoso momento que me está escuchando quiere hallar gracia ante los ojos de Dios, créale a Él. Cree en Jesús, dígale, arrepiéntese de su vida, de su pecado, de todo lo que usted ha hecho, y sea diferente y viva y halle gracia ante los ojos de Dios como este hombre. Y ese es el deseo y la única forma que usted y yo podemos hallar gracia es recibiendo a Jesús en nuestros corazones, recibiendo a Jesucristo en nuestros corazones y dejarlo que Él haga morada en nosotros y que entre allí a nuestra vida y que Él sea nuestro Rey y que Él sea nuestro guiador. Gloria sea al Señor. Si usted me está escuchando en este momento y quiere hacer esta oración conmigo, diga: Padre, reconozco que yo soy un pecador, reconozco que he hecho tantas cosas de maldad, pero ahora te pido que me limpies mis pecados con esa sangre preciosa que derramaste en la cruz del Calvario. Perdóname y lávame, escriba mi nombre en el libro de la vida y quiero hacerte fiel. Ayúdame a caminar contigo. Si usted ha hecho esta oración conmigo, ya es salvo. Busque una iglesia donde congregarse y siga firme hasta el final, porque este asunto no es el que comienza y se queda. Jesús enseñaba y dice que el que persevera

0: espere hasta el fin, este será salvo. Así es que, iglesia, pueblo de Dios, a perseverar hasta el fin. Dios me los bendiga y, si Dios permite, estaremos los viendo en el siguiente programa. Bendiciones.
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2: Se aproximan los juicios de Dios sobre la tierra. Hay conflictos y guerras, pestilencia y dolor.
3: El Imperio Romano. Pero los que estaban cobrando los impuestos no eran ni siquiera los romanos.
4: Era el mismo pueblo.
3: Era el pueblo judío. El pueblo judío, para que tú tuvieras derecho a entrar al templo, tenías que pagar un impuesto. Y cuando vienen a cobrarle el impuesto a mi bendito Salvador, Jesucristo no tenía dinero. Y van a decir: ay, pastor, ¿cómo cree usted? No solamente eso. Cuando Jesucristo estaba predicando en una ocasión, dice la Biblia que vio a toda la gente y los vio como ovejas que no tenían pastor. Y vinieron y le dijeron al Señor: Señor, despídelos, mándalos que vayan a comprar comida a las aldeas, porque ya estaba oscureciendo. Y el Señor dijo a los discípulos: denles ustedes de comer. Y dice que Felipe dijo: Señor, 200 denarios no alcanzarían para darle de comer a toda esta gente, a toda esta gente. O sea, no tenían dinero para comprarle comida a toda esa gente. O sea, si alguien viene y me dice: no es cierto, pastor, léalo por favor. ¿Usted cree que si hubiera habido dinero, el Señor hubiera dicho: hey, Pedro, Jacobo, Juan, vayan a la aldea más pronto y ahí gástense unos 1,000 denarios y compren comida para todos? No había, no había. Y aún uno de los discípulos dice: Señor, 200 denarios no alcanza. O sea, no tenemos ni si tú, porque esa es la expresión. Si tuviéramos 200 denarios, si tuviéramos, esa es la expresión. Si tuviéramos 200 denarios, con todo eso no alcanzaría para poderle comprar comida a toda esta gente. Y el Señor por eso dijo: bueno, pues hagan que se recuesten todos. Señor, porque aquí está un jovencito que trae 5 panes y 2 pececillos. Aunque, ¿qué es esto para todos? Recuéstenlos. Y el Señor hace un milagro. Hizo un milagro ahí. Y hace un milagro cuando le van a cobrar los impuestos del templo. Porque manda a Pedro para que aviente el anzuelo. Y el primer pez que pescaría, traería un estatero. Y con ese estatero pagaría los impuestos por él y por Pedro. Porque no lo tenía. Pero ahora Jesucristo tuvo que hacer un milagro, tanto en la reproducción, en la multiplicación de los panes y de los peces, como en meterle al pez, meterle la moneda. El Señor tuvo que hacer un milagro. Ahora, Dios sigue haciendo milagros.
4: Fíjese que Dios sigue haciendo milagros, pero aquí entra lo que es también a veces en la fe con la acción. Porque hay muchas personas, me ha tocado conocer, tal vez yo fui parte de ese pensar, que estamos esperando así directamente el milagro, que la bendición. Básicamente estoy en la casa esperando que llegue un hermano tocándome la puerta. Oye, aquí está, aquí te traigo esta despensa, aquí te traigo este dinero, porque sé que... Y a veces mucha gente está así en esa esperanza, esperando el milagro. Y el milagro de Dios va a llegar en base... en la acción, claro, también que uno mueva.
3: Claro, porque, bueno, el apóstol Pablo dice: el que no trabaja, que no come.
4: Ajá.
3: Dios nos manda a ser responsables. De hecho, yo estoy consciente que si yo me quedo a dormir, yo estaba muy cansado hoy. Dime, hermano Lalito, ¿tenía justificante para quedarme a dormir hoy?
4: Sí.
3: Y mucho, porque todos estos días me las he pasado desvelo tras... Mira, mi cabello está bien blanco. El cabello está blanco por tanto desvelo, por tanto estrés, por tanto lo que sea. Y yo podía, pero yo sé que necesitamos. Hoy estamos a 30. Tengo prácticamente 3 días para juntar el dinero para pagar y seguir predicando. Entonces, Dios mismo, el Señor Jesucristo, cuando manda a Pedro, a ver, o sea, no dice, fíjate nada más, fíjate la reflexión. Uh-huh. Jesucristo no dice, Pedro, a ver, extiende la mano. Uh-huh. Cierra los ojos. Ahí está el dinero. ¡Ah, can, can, can, can! O sea, no dijo, a ver, uno, dos, tres, y ahí se apareció. No. Jesucristo dijo, Pedro, ve, avienta el anzuelo. Tierra, o sea, trabajar.
4: Exacto.
3: Hay que trabajar.
4: Eso es a lo que iba. O sea, en ese punto, o sea, desde ahí, Jesús nos está demostrando la fórmula de cómo es encontrar.
3: Hay que accionar.
4: Exactamente. Entonces, por eso es lo que me refería, o es a lo que quería llegar ahorita, lo que estaba diciendo. En la acción, tiene que entrar también la fe. Entonces, no puedo estarme, Dios, bendíceme, mándame. Sí. Y no muevo ni un solo dedo.
3: Sí, como dijo el flojo, ¿no? El flojo, hubo una competencia de flojos. Y entonces le dijo, a ver, ¿tú por qué dices que tú eres el más flojo? Dijo, yo puedo, porque les iban a dar $100 al más flojo. Uh-huh. Y entonces uno dijo, yo puedo dormir un día completo, 24 horas y no levantarme. Wow, no, pues, muy bien. Y le preguntan a otro, dice, ¿y tú por qué dices que eres el más flojo? Dijo, yo puedo dormir una semana completo y no levantarme. Y el otro, el tercero, dijo, ¿por qué tú te mereces los $100? ¿Por qué tú crees que ganaría los $100 por ser el más flojo? Dijo, mira, no me molestes, ponme el dinero en el bolsillo. No me molestes, ponme el dinero en el bolsillo. Sí, la gente, no, hay que trabajar, hay que trabajar. Por ejemplo, mira nada más el ejemplo tan maravilloso en la multiplicación de los panes y los pececillos. Uh-huh. Porque hubo una persona responsable en ponerle a su hijo panes, 5 panes y 2 pececillos. Uh-huh. Hubo trabajo, hubo acción. Cuando Jesucristo requirió, dice la Biblia, o sea, no nació, no fue de la nada, aunque el Señor tiene poder para que simplemente aparezca todo, pero Él siempre va a multiplicar el esfuerzo de aquellos que de una u otra manera nos esforzamos para poder llevar a cabo el trabajo que Dios nos ha encomendado, desde predicar el evangelio hasta cuidar la familia. Uh-huh. Hasta ser responsables con la familia, salir y buscar el alimento para la familia. Dios lo va a bendecir, pero tiene que haber acción en la obra del Señor y acción en las responsabilidades que tenemos como parte como parte de la familia, como parte de la sociedad, como parte de un sistema que se requiere, pues, que trabajemos. Ahora, en todo se requiere acción, pero hay que trabajar en base también a la fe, y hay que predicar el evangelio de Jesucristo, porque tampoco podemos irnos a los extremos. Uh-huh. El propósito de Dios es que la gente aplique en su vida cada día lo que dice Mateo capítulo 6 versículo 33. Ahí está la clave. O sea, no es que no vamos a trabajar, no es que no vamos a ser responsables, no es que no vamos a salir a buscar el pan de cada día, pero lo que sí debemos de hacer es poner en orden nuestras prioridades.
4: Exactamente.
3: Mateo 6:33 dice, mas buscad primeramente el reino de Dios y su justicia, y todo lo demás vendrá por añadidura. Uh-huh. Ahora, muchas veces nos centramos nada más en el reino de Dios sin tomar en cuenta la justicia. Justicia, la definición de justicia es darle a cada quien lo que le corresponde. Entonces, o sea, mas buscad primeramente el reino de Dios y su justicia. La justicia de Dios es perfecta. Uh-huh. Dios es perfecto para darte lo que a ti te corresponde, y Dios te está responsabilizando de la justicia para que pongas en orden tus prioridades y le des a Dios el lugar que le corresponde a Él en tu corazón, en tu vida. Uh-huh. A Él le pertenece el momento. Por eso, mira, cuando Dios pide, o cuando Dios pedía a los primogénitos, Él tenía todo el derecho a pedirlos. Él pedía a los primogénitos. Dios pedía a los primogénitos de todo lo que nacía del hombre y de todo lo que nacía de los animales. De todo pedían los primogénitos. Aunque después Dios decidió quedarse solo con respecto al pueblo de Israel, Dios decidió quedarse exclusivamente con la tribu de Leví para que fueran los que se encargaran de la administración del templo. Uh-huh. Okay. Pero Dios siempre ha pedido lo primero. Ahora, ¿por qué? Porque Él Él es Dios, Él se lo merece. Por eso es que Él pedía al pueblo de Israel, Él pedía que todo se diera lo primero, en las cosechas se diera la primicia, que lo que ganaban, el diezmo, lo trajeran al pueblo del Señor, que las ofrendas lo trajeran. Todo era parte del programa divino, para que al poner el pueblo a Dios en primer lugar, Dios tuviera también la libertad para bendecirlos. Porque mucha gente piensa que Dios le pide porque Dios no tiene. No, Dios tiene, nada más que como ya es una ley que él mismo ha establecido, él no puede ir en contra de sus estatutos, él no puede ir en contra de sus leyes. Todo lo que el hombre siembra, eso es lo que va a cosechar. Y Lucas 6:38 dice: dad y se os dará, medida buena, apretada. Entonces, todo lo que el hombre da, recibe. Ahora, cuando la gente retiene, cuando la gente se queda y dice: no, yo lo necesito más, le está atando las manos a Dios, de una forma de decirlo, le está atando las manos a Dios para que Dios lo bendiga. Porque la forma que Dios ha establecido es lo que dice Lucas 6:38: dad y se os dará. O sea, es un círculo, es una retroalimentación, es un círculo. Damos y recibimos, damos y recibimos. Y lo que tú estás diciendo, si tú vas, por ejemplo, ahí con tu patrón, y dices: patrón, hoy es sábado, vengo a recoger mi cheque, pero resulta que no fuiste toda la semana. ¿Qué te va a decir el patrón?
4: Dios que te ayude.
3: Pero ¿de qué te voy a pagar si no viniste a trabajar? ¿De qué te voy a pagar si no viniste a trabajar? Por eso usted va con toda confianza, porque sabe que trabajó. Sabe que usted trabajó, usted va a recoger su cheque. Usted ha puesto en primer lugar a Dios. Usted puede venir delante y decir: Señor, yo te he puesto en primer lugar, mi vida es tuya. Tú me das las fuerzas, tú me das la capacidad, tú me das la inteligencia, tú me das la sabiduría, tú me das la gracia para poder buscar el sustento de cada día. Señor, gracias. Señor, gracias por lo que me has dado. Aquí está. Y ahora, eso que la gente hace al dar, lo que hacen es que ayudan a los ministerios, ayudan a los pastores, ayudan a Radio Vida, ayudan a Vida TV, para que sigamos predicando el Evangelio de Jesucristo. ¿Tú crees, amado hermano, que si los gobiernos que apoyan para que se predique el Evangelio no se dieran cuenta, si los gobiernos no se dan cuenta de la labor tan impresionante y tan eficaz que está llevando a cabo la iglesia para poder ayudar a la sociedad, a la comunidad, si los gobiernos no se dan cuenta o no quieren tomar en cuenta, cada país que deja a Dios y a la iglesia, me refiero no a la iglesia como monumentos o como organización, sino a la iglesia como hombres, mujeres, templos, el pueblo del Señor, la nación o el gobierno que deja fuera a los que hemos sido lavados con la sangre bendita de Jesucristo, por más que quiera ayudar a la sociedad, por más que quiera transformar las vidas, se va a dar de topes en la cabeza. Van a fracasar, tarde o temprano van a fracasar, porque dejaron a Dios fuera. Y al dejar a Dios fuera, dejaron a la iglesia fuera, porque nosotros somos los embajadores de Dios aquí en la tierra. Entonces, pero los gobiernos que han tomado en cuenta a la iglesia, a los embajadores, los representantes, una vez más, no estoy refiriéndome a organizaciones ni me estoy refiriendo a monumentos, me estoy refiriendo a personas, hombres y mujeres sencillos, comunes, que tenemos a Jesucristo dentro del corazón, que lo único que anhelamos es que la gente tenga un encuentro personal con nuestro bendito Señor y Salvador Jesucristo, para que al tener a Jesucristo en el corazón sean salvos, escapen de la condenación eterna, se conviertan en ciudadanos del reino de los cielos y tengan una nueva vida. Porque una persona cristiana no va a andar robando, una persona cristiana no va a andar matando, una persona cristiana no va a andar haciéndole daño a la gente. Una persona verdaderamente cristiana, yo no estoy hablando de religiosa, no, estoy hablando de una persona cristiana, porque la religión mata en el nombre de Dios. No, yo no estoy hablando de religiosismo. Una persona religiosa mata en el nombre de Dios, pero una persona cristiana, una persona que ha tenido un encuentro con nuestro amado Señor y Salvador Jesucristo, al contrario, da vida en lugar de muerte, da en lugar de robar, extiende la mano para bendecir. Por eso la gente encontrará, hay un Saulo de Tarso religioso y hay un Pablo cristiano. Uh-huh. Un Saulo de Tarso religioso y un Pablo cristiano. Saulo de Tarso, el Saulo de Tarso que después se convierte
4: Pablo
3: en el gran apóstol Pablo, el Saulo de Tarso, cuando describe el apóstol Pablo su testimonio, dice: fariseo de fariseos, de la ley celoso, riguroso, criado a los pies de Gamaliel, un hombre entrenado, de la tribu de Benjamín, de las tribus más aguerridas que mataban por causa de Dios. Dice, pero cuando tiene el encuentro con Jesucristo, dice el apóstol Pablo, todo eso, todo el Saulo religioso, ahora es basura para poder ganar la nueva vida que ahora el Pablo, el apóstol Pablo, ahora tiene. Por eso la religión mata en el nombre de Dios, pero el cristianismo da vida cuando los gobiernos, cuando las autoridades ponen su mirada en el pueblo de Dios, no en la religión, sino en el pueblo de Dios, los que hemos sido transformados, los que hemos sido cambiados, a los que Jesucristo se nos reveló. No quiero decir que no se le revele a toda la gente, pero Jesucristo dijo: por sus frutos os conoceréis. Uh-huh. A la gente no se conoce por lo que se diga de ellos, la gente se conoce por los frutos. Entonces, cuando un gobierno, cualquier gobierno, toma en cuenta a Dios, pone en primer lugar a Dios y a aquellos que hemos sido transformados por el poder de Dios, prepárese para ver la bendición de Dios, para ver la abundancia de Dios. Cuando una sociedad pone a Dios en primer lugar y escucha el mensaje y crea la palabra de Dios, prepárese para ser bendecido por Dios, prepárese para recibir la abundancia del Señor. Cuando una familia pone a Dios en primer lugar y atiende el mensaje del Señor, prepárese para recibir la bendición de Dios, prepárese para recibir la abundancia de Dios. Cuando una persona, cuando un individuo, sea hombre, sea mujer, sea joven, sea señorita, sea niño, sea niña, pone a Dios en primer lugar, deposite en su corazón el temor de Dios, prepárese para ser bendecido por Dios, para recibir la abundancia de Dios. Mas buscad primeramente el reino de Dios y su justicia, y todo lo demás vendrá por añadidura. Es imposible, imposible que Dios no lo bendiga, aunque la bendición no está exenta de momentos de tribulación, de desiertos, de tormentas, de huracanes. No está exenta, pero son momentos de tribulación, momentos de huracanes, momentos de tribulación, momentos de desierto. Son solamente momentos, porque el desierto duró 40 años, pero cuando entraron a la tierra prometida, todo fue diferente. De igual manera, los huracanes, las tormentas, las tempestades, solo son temporales, porque Dios quiere bendecirnos. Dios no dijo que no íbamos a pasar por las tormentas. Dios no dijo que no íbamos a pasar por tempestades. Dios no dijo que no nos íbamos a enfermar. Pero son momentos. Y le puedo asegurar en el bendito y santo nombre de Jesucristo, que cuando usted se dé cuenta cómo Dios obró, usted levantará las manos al cielo y le dará gloria a mi Padre Celestial por lo que Dios hizo, porque ahora a usted no le quedará la más mínima idea, ni la más mínima duda, de que Dios fue quien movió su mano bendita en favor de su vida. Por eso es que cada día poner a Dios en primer lugar, no importa quién sea, no importa que sea una persona de una autoridad impresionante, como por ejemplo la nación más poderosa de este planeta Tierra en este momento, que es los Estados Unidos de Norteamérica. El presidente decidió poner a Dios en primer lugar. Lo pueden criticar, quieren intentarlo matar, lo han intentado, ¿qué no lo han intentado hacer? Pero ¿sabes qué? Dios lo va a bendecir. Por haber puesto a Dios en primer lugar, Dios lo va a bendecir, y Dios le va a dar victorias como usted no se imagina, por haber puesto a Dios en primer lugar. Y oramos para que no se desvíe. Uh-huh. Oramos para que jamás ni reniegue, ni niegue que es Dios el que lo tiene ahí.
4: Pues de hecho, fíjese, ahorita pensando un poco, hablando de Estados Unidos, En la oración se pronunció algo de ellos. No sé si mucha gente sepa que Estados Unidos durante muchos años fue el principal aportador de misioneros a nivel mundial.
3: Sigue siendo.
4: Hermanos, ahí estamos viendo la clave de la bendición. Él ha aportado, Él ha bendecido para expandir el evangelio. Y por eso Dios les ha abierto las arcas de bendición a ese país.
3: Sí.
4: O sea, y eso lo vemos así claramente con ellos. O sea, ¿qué más ejemplo queremos ver de cómo es la bendición de Dios?
3: Sí.
4: Entonces, hoy en día, mucha gente pasa por circunstancias difíciles.
3: Sí.
4: Todos las pasamos. Sí, sí. Y hablando en la economía, y ahorita cuando estaba hablando eso, me recordó del joven que viene en la Biblia, que se acercó con Jesús.
3: Sí, sí, sí.
4: Señor, ¿qué necesito para entrar al reino de los cielos?
3: Sí, sí, sí.
4: ¿Qué le dijo? Jesús se dio cuenta de lo que había en su corazón. Entonces, en base a lo que había en su corazón, fue la respuesta. O sea, vende todo.
3: Sí, sí, sí.
4: Y sígueme. Su corazón estaba en el.
3: Abrazado
4: al dinero.
3: Claro, ahora te voy a decir algo, hermano. Y eso lo platicábamos hace unos días con una persona de mucho dinero. Y lo platicábamos porque yo le estaba hablando precisamente de este joven rico. Y escúcheme usted que está en sintonía de Radio Vida, porque le voy a decir algo que tal vez nadie se lo había dicho o no lo había usted escuchado. Muchas veces pensamos que los ricos son ricos porque tienen mucho, pero hay personas que han hecho de poquito su riqueza. Porque es poquito, pero lo han hecho. De ese poquito lo han hecho su riqueza. Pero el problema no es que sea su riqueza, el problema es que es su Dios. O sea, mira, por ejemplo, vamos a pensar en la persona con la que tú trabajas. Tiene carros, no tiene tractor, tiene trailers, ¿no? Tiene trailers.
4: Sí.
3: Para él, tener un carro, un bochito, eso es cualquier cosa, ¿no? Un bochito.
4: Sí, le tiene... un camión.
3: Sí, sí, sí, sí. Para él. Pero para otras personas, su bochito es su riqueza.
4: Ajá.
3: Porque es todo lo que tiene. Bueno, hay personas que han hecho de ese bochito su Dios. Porque no es lo que tienen, sino dónde está su corazón. Por eso cuando Jesucristo habla de cuán difícil es que un rico entre en el reino de los cielos, no se está refiriendo a la cantidad, sino a lo que la gente llama riqueza. Porque a lo mejor para ti esa camisa no vale nada. Pero para otra persona que no tiene nada, para otra persona que no tiene nada, a lo mejor esa camisa es lo único y ama tanto esa camisa que es capaz de matar por causa de esa camisa. A lo mejor para ti, hombre, ahí está la camisa, yo no voy a arriesgarme, ahí está la camisa. Pero para otras personas son capaces de hacer daño por esa camisa. Por eso no importa dónde estés, no importa tu grado académico ni tu estatus social. Lo importante es que ponga usted a Dios en primer lugar. Que ni la camisa, ni los trailers, ni los aviones le desvíen de poner a Dios en primer lugar. Porque a lo mejor para mí, tener ahorita en este momento $1,000, tener ahorita $1,000 es una riqueza. Pero para mucha gente $1,000 no es nada. Pero para mí sí. Pero no voy a depositar mi corazón en esos $1,000. Mi corazón está en mi Padre Celestial.
4: De toda cosa guardada.
3: Ajá, guarda tu corazón, porque del mana la vida, maravillosísimo. Amados, bueno, déjenme rápidamente, porque se nos va el tiempo bien rápido. Hoy voy a estar aquí en Durango, estamos aquí en Durango. Si alguien dice, pastor, quiero invitarlo a desayunar, pues no sea malo, invítanos, ¿no? Porque no quiero gastar, sinceramente, no quiero gastar. Ya anoche nos gastamos $1,000, ¿verdad? Anoche nos gastamos 1,100 y tanto. Pero ya, ya, lo que tenía que gastar ya se acabó. Pero con $1,000, con 1,140 creo, comimos 5 personas, ¿verdad?
4: Sí.
3: Con 1,140 comimos el pastor, el hermano Lalito, su esposita, su niño, yo que el niño nomás un pastelito se comió. Y yo me comí 2 tostaditas. O sea, gracias al Señor, porque mil son $50, un poquito más, son casi como $60. Entonces, pero hoy vamos a darle la bendición para que alguien nos invite un desayunito. El otro día una hermana de allá de la iglesia, bueno, mi hermano Pedrito, lo voy a decir, mi hermano Pedrito y mi hermana Noemí, no porque me lo hayan mandado, pero agradezco mucho, me mandaron $100 para que yo me fuera a desayunar. Dijo, ahí le va para un desayuno, pastor. No, hombre, me sentí, no fueron los $100, fue la comida que me... No fueron los 100, pero ahorita cuando llegan los últimos días del mes y los primeros días del mes, no quiero gastar nada. O sea, gasto, pero lo más mínimo, porque ahorita es cuando necesito juntar todo para poder pagar. Necesitamos juntar y nuestro presupuesto ahora se ha elevado. Y yo sé que, mire, si usted me dice, si usted dice el pastor está loco, ¿cómo va a agarrar más estaciones de radio? ¿Cómo va a estar sin tanto que batalla? Llámeme usted loco. Pero con todo y ese batallar, aquí estamos siempre predicando. Ahora, yo le pido a la gente que nos ayude. Y sí, porque yo no voy a ir a pedirle. ¿Usted cree que si le pido a los del mundial, usted cree que me van a dar? Va a decir, no, hombre, ¿qué te vamos a dar? Si tú predicas, luego ya no van a comprar más cerveza. Entonces, pues no, porque yo predico el Evangelio de Jesucristo y la gente los hace libres de las adicciones, de las drogas. Entonces, o sea, ir con esas personas, pues no, no, no, no, no. Es más, ni yo lo aceptaría. Por lo menos, no de dinero mal habido. No, no, no, yo no voy a participar de eso. Pero sabe, hay gente que, gente linda, gente que me apoya, personas que no es por lo que tienen, sino que simplemente es su corazón. Y yo agradezco a todos que en sus posibilidades nos ayudan, nos apoyan. Mire, hoy estamos a último de mes, hoy estamos a 30 de junio y tenemos solamente de hoy hasta el día viernes, de hoy al viernes, para poder juntar y pagar y seguir predicando de hoy al viernes. Así que si usted quiere enviar una ofrenda, lo que usted quiera, puede ser un peso, pueden ser $1, pueden ser $5, pueden ser $5, pueden ser $100, pueden ser $100, pueden ser $500, pueden ser $500, pueden ser $1,000, pueden ser $1,000, pueden ser $5,000, aleluya, pueden ser $5,000. Padre, tócalos. Pueden ser $10,000, pueden ser $10,000, lo que usted quiera. Con la ayuda del Señor, con la ayuda de Dios, yo quiero que este fin de semana entremos a Radio Vida Amarillo, Texas. Sí, sí, sí. No sé qué voy a vender. Regálame tu riñón para que lo vendamos. Yo siempre juego con eso. Y dice la pastora, no juegues con eso. La gente va a pensar que estás hablando en serio. Y perdóneme. Estoy jugando nada más. Pero una vez, es que estaba escuchando una vez las noticias. Dice que por un riñón dan $75,000. Dije, yo pongo varias estaciones de radio con un riñón.
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0: despedimos nuestro programa y ya está llegando con ustedes el locutor que levanta el ánimo de la radio. Con ustedes. Bueno, pues ahí se los dejo. Adelante, man.
1: ¿Qué tal, amigos? ¿Cómo se le están pasando en esta hora del día? Saludamos a toda la gente linda que cada día nos sintoniza en esto que es la hora de la alegría. Las líneas telefónicas están abiertas para que nos diga por qué está contento o contenta y por qué se siente feliz. Llámenos a las líneas de Dios.

Bueno, tenemos la primera llamada telefónica de una persona feliz. Vamos a contestar por aquí. ¿Qué tal? ¿Cómo está? ¿Con quién tengo el gusto? ¿Cuál es su nombre?

0: muchos motivos para vivir. Si me permites, tal vez pueda ayudarte.
1: ¡Ya nadie me puede ayudar!
0: Escúchame, al fin que nada pierdes. Dios no se alejó de ti, tú te alejaste de Él. Dios siempre ha estado con sus brazos abiertos esperándote.

0: porque Él es santo. Su santidad no permite el pecado. Es Satanás el causante de todos los males. No le eches la culpa a Dios. Jesucristo dijo, el ladrón no viene sino para hurtar, matar y destruir. Pero lo bonito es que Jesús mismo dijo, yo he venido para que tengan vida y para que la tengan en abundancia. Porque la paga del pecado es muerte, pero el regalo de Dios es vida eterna en Jesucristo, nuestro Señor. Si has probado todo y todo te ha fallado, ¿por qué no pruebas hoy a Jesús? Dale una oportunidad a Dios de rehacer tu vida. Si lo dejas entrar a tu corazón, yo te aseguro que nunca jamás serás la misma. ¿Quieres orar conmigo para recibir en tu corazón a Jesús?
1: Creo que es lo que necesito.
0: Repite conmigo, Señor Jesús.
1: Señor Jesús.
0: Te ruego. Entres a mi corazón.
1: Entres a mi corazón.
0: Ayúdame a vivir.
1: Ayúdame.

Gracias, Señor. Gracias, Padre mío. Gracias. En el nombre maravilloso de Jesucristo te adoramos, te alabamos, te exaltamos, te damos gloria.

0: todo honor, de toda gloria, de toda honra, de toda alabanza. Padre Celestial, aquí estamos en este maravilloso y precioso día, dándote gloria, Señor, amaneciendo en tu presencia, en la presencia de tu Santo Espíritu, deseando, anhelando el agua de vida, el agua que sacia nuestra sed del alma, Padre mío. Señor, te adoramos y te alabamos y te exaltamos y bendecimos tu nombre, precioso y maravilloso Dios. Eres digno de todo honor, de toda gloria, de toda honra, de toda alabanza, de toda exaltación, Padre bueno. Señor, gracias porque desde esta ciudad de Durango podemos adorarte, Señor. Desde esta ciudad de Durango podemos enviar la voz que glorifica, que proclama que tú eres Dios eterno, Dios soberano, Dios, el único Dios eterno, el único digno de todo honor, de toda gloria, de toda honra, de toda alabanza, de toda exaltación. Padre Celestial, Padre bueno, Padre de bondad y de misericordia, cuán grande es tu nombre, mi Rey, cuán grande es tu nombre, Padre Celestial. Señor, en esta mañana nos unimos, nos ponemos de acuerdo con millones y millones de hombres y mujeres lavados con la sangre bendita del Cordero de Dios, lavados con la sangre preciosa de Jesucristo, proclamando que tú eres Dios eterno, Dios soberano, Dios. Nos humillamos bajo tu mano poderosa, reconocemos que eres el único Dios verdadero, el Santo de Israel, el Dios de Abraham, de Isaac y de Jacob, el Padre de nuestro amado Señor y Salvador Jesucristo. Eres digno, digno, digno, digno de todo honor, de toda gloria, de toda honra, de toda alabanza, de toda exaltación. Padre bueno, bondadoso y misericordioso, precioso Rey mío, maravilloso Dios, toda la gloria es para ti, toda la honra es para ti, toda la alabanza es para ti, Padre mío. Te amamos y te adoramos y te exaltamos, Padre Celestial, en el santo nombre de Jesucristo, precioso y maravilloso Espíritu Santo, precioso y maravilloso Espíritu Santo, precioso, precioso, precioso.
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3: En Radio Vida Izuka son las 7:30.

0: ¿Cuántos creen que Dios es un Dios restaurador? Más fuerte, ¿cuántos creen que Dios es un Dios restaurador? ¿Sabes? La Biblia declara y dice que Él murió pero resucitó. Y cuando Él resucitó nos dio la victoria. Digan conmigo, victoria. Por eso es que hoy tú y yo nos podemos reunir en este lugar para declarar que nuestro Cristo vive. ¿Cuántos dicen amén a eso? Y yo no sé de ti, pero yo he venido con ganas de celebrar el poderío y la majestad de Dios.
1: En Radio Vida y Zucca son las 7:43. 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

En Radio Vida y Supa son las 7 con 52 minutos. 98.9 Radio Vida y Azúcar.

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1: Son las 8.
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al único Dios verdadero, al que entregó su vida en la cruz del Calvario, ese que ha cambiado nuestra vida, nuestros pensamientos, nuestros deseos, ese Dios maravilloso, ese Dios eterno. A Él sea la gloria, la honra, el poder, la autoridad por los siglos de los siglos. Bendito sea nuestro amado Señor y Salvador Jesucristo, el Rey de Reyes y Señor de Señores, el Todopoderoso, el único Dios verdadero, ese que ha vencido a la muerte, ese que ha triunfado sobre las potestades de las tinieblas, el que nos ha dado vida y vida en abundancia, el que nos ha cubierto de su amor y su misericordia. A Él sea la gloria, el poder y la autoridad por los siglos de los siglos. Bendito sea nuestro amado Señor y Salvador Jesucristo, a quien en esta noche nos unimos a adorar, a glorificar y exaltar su nombre. Bendito sea nuestro Señor y Salvador Jesucristo. Que en esta noche nuestro corazón, nuestros pensamientos, todo nuestro ser adore su nombre y exalte su nombre. Gloria al Rey de Reyes y Señor de Señores. Gloria y más gloria, y que se escuchen los vientos en los aires, que Jesucristo es el Rey de Reyes, que Jesucristo es el Rey de Reyes y Señor de Señores, y que amamos a Jesucristo y glorificamos a Jesucristo y exaltamos a Jesucristo. Gloria al Padre, al Dios Todopoderoso, gloria al Espíritu Santo, que en esta noche ya está aquí, que en esta noche ya está en su hogar, que usted lo tiene en su corazón. Gloria al Espíritu Santo, gloria al Rey, gloria y más gloria. Amén, amén. Así es que muy buenas noches, amados hermanos. Estamos nuevamente aquí en su programa de Anochecer con Cristo, saludándole, amada audiencia de Radio Vida, televidente. Dios les bendiga en esta hermosa noche, ¿verdad? A todos, donde quiera que estén, que Dios les bendiga a todos nuestros hermanos en Puebla, todos nuestros hermanos en Durango, que hoy estuvo por ahí nuestro pastor en Durango, por allá, que Dios les bendiga también a nuestros hermanos, ¿verdad? Que Dios les bendiga por allá en Nuevo León, que Dios les bendiga a todos nuestros hermanos donde quiera que estén sintonizando, obviamente a todos nuestros hermanos Houston y sus alrededores, que Dios le bendiga mucho en esta hermosa noche, amado hermano, hermana, donde quiera que

por ahí en la cajita de Vida TV, nuestros hermanos en las aplicaciones, que Dios les bendiga. Nuestros hermanos que están en las prisiones, que Dios les bendiga, les fortalezca y les dé paz a su corazón, les dé fe y esperanza, que les aumente su fe y su esperanza y que pongan su mirada únicamente en Cristo Jesús, y que gloria a Dios y que sigamos adelante, amén. A todos nuestros hermanos por ahí en las redes sociales, que Dios les bendiga también en esta hermosa noche. Pues este es su programa de Anochecer con Cristo, así es que les invitamos, ¿verdad?, para que en esta noche estemos adorando, glorificando y exaltando al Rey. Y le invitamos, si usted tiene una petición en esta noche, nos unimos a orar, nos unimos a clamar al Dios Todopoderoso. Recuerde que clamamos al Rey de Reyes y Señor de Señores, y le hacemos en el nombre santo de nuestro amado Señor y Salvador Jesucristo. Así es que si usted tiene una petición en esta noche, le invitamos para que nos llame. El número en cabina, 281-781-7930. Para todos nuestros hermanos fuera de los Estados Unidos, usted puede marcar el 001-281-7830. 001-281-7830. Para toda la audiencia bonita de Radio Vida, que Dios les bendiga a todos en esta hermosa noche. Todos nuestros hermanos que están por ahí en sintonía, que Dios les bendiga. A todos nuestros hermanos televidentes, ¿verdad? Igual manera le invitamos, ahí está el número en la televisión, si usted lo quiere marcar, ¿verdad? 281-781-7930. Usted la tiene más fácil, yo creo, ¿verdad? Porque no tiene ni que apuntarlo, ni estar ahí esperando que lo repitamos. Ahí está en la pantallita, amén. Gloria a Dios por eso. En esta hermosa noche, ¿verdad? Como siempre, como cada noche, le invitamos, si usted tiene una petición, nos puede llamar y nos unimos en oración con usted. Como siempre, también le invitamos para que estemos orando, clamando a Dios por todo lo que está pasando en el mundo, ¿verdad? En estos días, ¿verdad? Así es que en esta hermosa noche, pues le invito, ¿verdad? Vamos a unirnos en oración, vamos a unirnos en clamor, vamos a unirnos para estar orando a Dios Todopoderoso, al Rey Eterno, al único que nos escucha, fíjese, al único que nos escucha, pero también el único que tiene una solución para todos nuestros problemas. Porque podemos platicarle a cualquier persona, ¿verdad? Podemos platicarle al vecino, podemos platicarle a mi mejor amigo, a mi hermano de sangre, a un primo, al tío que es muy pudiente, o al quien sea, ¿verdad? Le podemos pensar, es que estoy pasando por este problema y no sé qué hacer. Tal vez nos puedan dar una palabra, un consejo, no sé, algo, ¿verdad? Pero no nos pueden solucionar el problema, no nos pueden dar sanidad, no pueden poner gracia en nosotros, no pueden obrar un milagro en nosotros. Pero más sin embargo, cuando traemos nuestra petición delante de Dios, Él sí lo puede hacer. Él lo puede hacer todo. Él es abogado de abogados, doctor de doctores, señor de señores. Su gracia maravillosa, su gracia bendita, cuando Él pone de su gracia sobre nosotros, no hay puerta que no se abra, ¿verdad? Y la que no se abre es porque él intencionalmente la cerró. O sea, es una bendición que no se abra una puerta, ¿verdad? Que no se debe de abrir, obviamente. Pero, sin embargo, cuando usted necesita algo, un favor especial, ¿verdad? Esos que usted dice, ya perdí el empleo, perdí las finanzas, estoy la peor de los peores, no sé para dónde hacerme. Es difícil, es duro, pero tenemos un Dios que lo puede hacer todo, amén. Ese diagnóstico que muchas veces los doctores, esos doctores, ¿verdad? Dios los bendiga también y Dios los use para hacer esta obra, ¿verdad? Pero necesitan darle la gloria a Dios, porque Dios les da sabiduría, Dios les da entendimiento y todo, para que sean de bendición, ¿verdad? Para el

pueblo también, pero esos diagnósticos que ellos dan no son la última palabra. Con toda su sabiduría y todo, no son la última palabra. La última palabra lo tiene Dios. Entonces, Él sí nos puede sacar de cualquier cosa. Nos puede sacar. Fíjese, muchas veces nosotros la regamos. Nosotros metemos la pata. Nosotros hacemos el mal, el daño, ¿verdad? Y Dios es tan bueno que muchas veces Él enmienda nuestro error para hacerlo algo de gran bendición. Así es que Él puede hacer todo, pero sí, obviamente tiene que arrepentirse, pedirle perdón a Dios, venir delante de Él y pedirle, ¿verdad? Así es que tenemos que hablar con Dios, tenemos que pedirle a nuestro Padre Celestial que obre, ¿verdad? Así es que en esta hermosa noche, pues le invito, vamos a orar, vamos a clamar a Dios, vamos a suplicar de su favor, a suplicar de su misericordia. A usted que está por ahí en sintonía, ¿verdad? Nuestros hermanos, ¿verdad? Que son hermanos en Cristo y familia. Bueno, somos familia ya, ¿verdad? Somos hermanos en Cristo, pero que se ha identificado, que ha tomado a Radio Vida como ese lugar o esa porción de bendición. Hay que orar bastante, orar por Radio Vida, orar por nuestros pastores. Si usted tal vez no asiste aquí como quiera, clame a Dios. Si así Radio Vida ha sido de bendición, usted que está por ahí, ¿verdad? Las naciones necesitan de la oración de nosotros, ¿verdad? De los que hemos sido lavados con la sangre de Cristo. Las familias, las personas que no tienen a Cristo en su corazón, necesitamos clamar bastante, necesitamos interceder, ¿verdad? Así es que en esta noche, pues, como cada noche de anochecer con Cristo, le invitamos, vamos a unirnos en oración y en clamor. Y nuevamente, si usted tiene una petición, el número en cabina 281-781-7930. Para nuestros hermanos fuera de los Estados Unidos, 001-281-781-7930. Amén.

Padre amado, le damos la gloria, la honra, la adoración y la exaltación, Señor. Gracias por su amor, gracias por su misericordia, Señor. Gracias, Padre amado, por este momento tan hermoso, Señor. Gracias porque hasta aquí usted nos ha sustentado, Señor. Hasta aquí usted nos ha guardado, Señor. Gracias, Señor, porque hasta aquí usted nos ha dado las fuerzas, Padre. Usted nos ha dado el ánimo, Señor. Usted ha dado todo, Señor, por mí, por mis hermanos. Usted ha dado todo por nosotros, Señor. Es su gracia, su amor, su misericordia, Señor, que hasta este día nos ha tenido, Señor. Gracias, Señor, bendito Rey. Gracias, Padre, por Radio Vida, Señor. Gracias, Señor, por todo el ministerio de Radio Vida, Señor. Gracias, Señor, en el nombre de Jesús. Gracias, Padre, por las iglesias de Radio Vida. Gracias, Señor. Gracias, Señor, por todo lo que usted ha hecho, Señor, en los ministerios de Radio Vida, Señor. Las puertas que usted ha abierto, Señor. Las bendiciones que usted ha traído sobre Radio Vida, Señor. Gracias, Señor. Gracias, Rey Eterno. Gracias, Dios Todopoderoso. Gracias, maravilloso Dios. Gracias, bendito Rey. Gracias, Dios Todopoderoso. Gracias, gracias, gracias, Señor. Gracias, bendito Dios. Gracias, Señor, por nuestro pastor, Señor. Bendígalo, Señor. Guárdelo, protéjalo, Padre, en el nombre poderoso de Jesús. Aumente sus fuerzas, Señor. Amado Padre Celestial, bendiga, Señor. Traiga provisión, Señor. Traiga bendición sobre él, Señor, en el nombre santo de Jesucristo, Señor. Abre la ventana de los cielos sobre él, amado Dios, en el nombre de Jesucristo, Señor. Bendígalo con sabiduría, Señor, con fuerza, con entendimiento, discernimiento, Padre. Unja su cabeza, Señor. Padre amado, en el nombre poderoso de Jesucristo, Rey eterno, en el nombre de Jesús, ponga su mano poderosa sobre él, Señor. En el nombre de Jesucristo, Señor, aumente sus fuerzas, Señor. Renueve sus fuerzas a cada día, Señor, como el búfalo, Señor, en el nombre de Jesucristo. Que pueda levantar ese vuelo, Señor, como el águila, Señor. Que pueda, Señor, mirar, Señor, el problema desde arriba, Señor. Que el problema no lo envuelva, Señor. Que la circunstancia no lo envuelva, Señor. Que su gloria, su mano poderosa sea sobre él, Señor. En el nombre de Jesucristo, Señor. Bendiga a mi pastora, Señor. Bendígala, Señor, en el nombre poderoso de Jesucristo, Señor. Amado Dios, todo emprendimiento, toda bendición, Señor, venga, amado Dios, en el nombre de Jesucristo, Señor, fortalézcala, Señor, dele nuevas fuerzas a cada día, Señor, amado Padre Celestial, en el nombre de Jesús la bendecimos, Señor, en el nombre de Jesucristo la bendecimos, Señor, en el nombre de Jesucristo, Señor, bendición sobre su vida, Señor, sobre su familia, Señor, sobre toda su casa, Padre, en el nombre de Jesús, siga ensanchando el territorio de Radio Vida, Señor. Bendito Rey, siga, Señor, ensanchando el territorio de Radio Vida, Señor. Irrumpa los aires, Señor, con su poderosa palabra, Señor. Trastorne los aires, Padre, en el nombre de Jesucristo. Trastorne los aires con su palabra, Señor, con su poderosa palabra, Señor. En el nombre poderoso de Jesucristo. En el nombre poderoso de Jesucristo, Señor. En el nombre poderoso de Jesucristo, Señor. Trastorne los aires, Padre, en esta noche. A cada noche, Señor, cada vez que se pronuncia el glorioso nombre de Jesucristo, el poderoso nombre de Jesucristo, Señor. Se rompe toda maldición, se rompe, Señor, todo dominio, Señor. Se rompe toda potestad en los aires, Padre, en el nombre poderoso de Jesús, en el nombre poderoso de Jesús. En cada hogar, Señor, en cada familia, Señor, en donde se pronuncia el poderoso nombre de Jesús, se rompe todo lo que hay ahí, se deshace, Señor, en el
nombre poderoso de Jesús, bendito Rey. Oramos, Padre, oramos, oramos y clamamos, Señor. Suplicamos, Padre, en esta noche por la bendición, Señor, por su presencia. Os suplicamos, Señor, por las familias, Señor, de Radio Vida. Clamamos a usted, Señor, bendito Rey, por los hogares de Radio Vida, Señor, amado Padre Celestial. En el nombre de Jesucristo, Señor, en el nombre de Jesús, no permitas, Padre, no permitas, Señor, no permitas, Señor, que el enemigo siga destruyendo las familias, Señor. Perdónanos, Padre, perdónanos si hemos desobedecido, perdónanos, Padre, si hemos fallado, Señor, perdónanos, Padre, si hemos ido en pos de otras cosas y hemos descuidado la familia, Señor, perdónanos, Padre, pero no permita, Señor, que podamos recapacitar, Señor, que podamos entender, que podamos, Señor, mirar, Señor, las consecuencias, mirar, Señor, el daño que se hace en esa familia, en ese corazón, en esos jóvenes, Padre, en el nombre poderoso de Jesucristo, en el nombre santo, maravilloso de Jesús, Señor, en el nombre santo, glorioso de Jesús, Señor, en el nombre santo, glorioso, maravilloso de Jesucristo. Bendice a las familias, Padre. Restaura las familias, Señor. Restaura los matrimonios, Señor. Unge los hogares, Padre. Guarda, Señor, los hogares, las familias, Señor. En el nombre santo de Jesús. En el nombre santo, maravilloso de Jesucristo. En el nombre santo, glorioso de Jesucristo, Señor. Bendiga, Señor, cada hogar, cada familia, Señor. Fortalezca al padre de familia, Señor. Fortalezca a la madre de familia, Señor. En el nombre maravilloso de Jesucristo, Señor. En el nombre santo de Jesús. Amado Padre Celestial, en esta noche oramos, oramos y clamamos, Señor. Oramos y clamamos, Padre, por todas esas personas que no tienen a Cristo en su corazón, Señor. Perdóneles, Padre, perdóneles, Señor, perdóneles, Señor, perdóneles, Padre. Un día estuve allá, Señor, un día estuve allá negando su nombre, negando su existencia, Señor, faltándole al respeto, Padre. Pero su misericordia, su amor me cubrió, me alcanzó, Señor. Oro en esta noche, Señor, para que tenga misericordia, Señor, de esas personas, de esos individuos, Padre, de cada alma, Señor, que están ahí, Señor, engañados, caminando sin rumbo, sin dirección, sin esperanza, sin nada, cegados completamente, Señor. Hazlos recapacitar, Señor. Redarguye en ellos, Señor. Pongan ellos el deseo, el cuestionamiento, Señor, de quién los creó, cómo están aquí, quién los trajo, por qué están aquí, que hay un propósito en sus vidas, Padre. Renueve sus vidas, sus pensamientos, Padre. Por favor, Señor, en el nombre de Jesucristo, Señor. En el nombre santo, glorioso, maravilloso de Jesús, Padre amado, en ese nombre que es sobre todo nombre, Señor, perdone, Señor, la indiferencia, perdone, Padre, Señor, en el nombre de Jesús, en el nombre santo, glorioso de Jesucristo, Señor, le damos la gloria, la honra, la adoración, la exaltación, la alabanza, Señor. Bendito Rey, gloria a su nombre, gloria a su nombre, Rey amado. Gracias, Señor, por este momento. Gracias por su amor, gracias por su misericordia. Gracias, Señor, por su bondad, Señor. Gracias, Padre amado, muchas gracias, Señor. En esta noche oramos y clamamos, Señor, por un milagro poderoso, Señor. Un milagro poderoso, Señor. Un milagro poderoso, Señor.
en ese hermano, esa hermana, Señor, que están ahí, Señor, con ese dolor, Señor, con esa incertidumbre, con esa duda. Señor, que si en esta noche, Señor, clamaran a ti, que si en esta noche, Señor, te suplicaran por un milagro, Señor, usted acudiría, Señor, a su auxilio, Padre, y sanaría, Señor, completamente, Señor, en el nombre de Jesús. Tenga misericordia, Señor, de sus hijos. Tenga misericordia, Padre, de sus redimidos. Tenga misericordia, Señor, de los lavados con la sangre de Cristo Jesús. Tenga misericordia, Padre, en el nombre de Jesucristo, Señor. En el nombre de Jesús. Toda enfermedad se echará fuera en el nombre poderoso de Jesucristo. Fuera en el nombre poderoso de Jesucristo, Señor. Sanidad en los cuerpos, Señor. Liberación, Señor. Toda opresión del enemigo, Señor. Todo pensamiento, Señor. En el nombre poderoso de Jesús, Padre. Todo pensamiento depresivo, todo pensamiento de odio, de rencor, de lo que sea, Señor, en el nombre poderoso de Jesucristo, Señor, se ha echado fuera en el nombre santo de Jesús. En esta hermosa noche, Padre, le damos la gloria, la honra, la adoración y la exaltación, bendito Rey. Gracias por su amor, gracias por su misericordia, Señor. Solamente usted es digno de la alabanza, de la adoración, Señor. Solamente usted es digno, Señor, de nuestro tiempo. Solamente usted es digno, Señor, de que le sirvamos, le adoremos y nos postremos delante de usted, Señor. Perdónenos, Padre, si hemos hecho dioses, Señor, que no te agradan, Señor. Si hemos hecho, Señor, amado Dios de nuestro Dios, el trabajo, el dinero, Señor, o cualquier cosa, Padre, perdónanos y revélalo, Señor, y guíanos y permite, Señor, que nuestro corazón y nuestra mente sea solo para ti, Señor. Ayúdanos, Padre, en el nombre de Jesús. Gloria, honra, alabanza, adoración y exaltación solamente para el Dios Todopoderoso, al Rey de Reyes y Señor de Señores, al Creador de todo el universo, el único Dios verdadero, Jehová de los ejércitos, Jehová de los ejércitos, Jehová de los ejércitos. Gloria a su nombre, Padre, gloria a su santo nombre, Rey amado. Gracias. Gracias, Señor, en el nombre de Jesús. Amén y amén.

0: Amén. Gloria al Rey de Reyes y Señor de Señores. Gloria, gloria y más gloria. Bendito sea nuestro amado Señor y Salvador Jesucristo. Amados hermanos, les saludamos desde cabina la 1480. A todos nuestros hermanos, donde quiera que esté sintonizando en esta hermosa noche, que Dios les bendiga nuevamente, ¿verdad? Invitándoles. Perdón. Si usted quiere, ¿verdad? Si usted tiene una petición y desea, quiere que en esta hermosa noche nos unamos en oración, claro que sí, con mucho gusto. El número en cabina 281-781-7930. Para todos nuestros hermanos fuera de los Estados Unidos, 001-281-781-7930. Amén. Nuestra hermana Alondra Gómez, aquí en las redes sociales, dice: buenas noches, bendiciones, qué bella, bella, bellísima alabanza. Amén. La de dicen por ahí, qué loco. Ya no puedo cantar. Amén, amén, dice nuestra hermana. Uy, Yasmín Bravo. Buenas noches, hermano, Dios le bendiga. Amén. Amén, amén. Dios le bendiga, hermana Yasmín. Nuestra hermana Juliana Delgado dice: amén, amén, claro que sí. Pues la invitación, ¿verdad?, para todos nuestros hermanos en Puebla para este 24 de julio, ¿verdad? Con nuestro hermano Fernando Arau. Por allá el viernes 24 y sábado 25. Por allá va a estar nuestro hermano. Así es que no se lo vaya a perder, por favor. Recuerde que el viernes es una cena y el show, ¿verdad?, que trae el consejo que trae nuestro hermano. Y el sábado es una comida, un almuerzo. No, bueno, almuerzo, una comida, merienda, ¿no? Ya, no es cena, ¿verdad? Pero también está la programación de nuestro hermano, bueno, el show, ¿verdad?, que trae lo que él expone, ¿verdad?, para ser de bendición para todas las familias, los matrimonios, los no matrimoniados, los que se están matrimoniando, los que se planean matrimoniar, los que se están desmatrimoniando, también necesita ir para que sea de bendición. Así es que viernes 24 de julio y sábado 25 de julio, por favor, no se lo vaya a perder. 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Bachecito, ¿no? Como que uno así como, me fui un poquito de lado. Pero prepárese, ¿verdad? Va a ser de gran, gran bendición. Si usted está soltero también, les va a servir bastante. Si usted ya se casó, si ya dice, no, ya pasé por todo eso, ya me divorcié, ya no, también va a ser, vaya a opinar ahí, a dar su visto bueno, amén. Tal vez por ahí conoce a la media naranja, amén. Así es que la invitación, perdón, nuestros hermanos por allá en Puebla. Recuerde también que este sábado 4 de julio, aquí en Houston, estaremos al aire libre en la iglesia de Radio Vida, aquí en la Veterans Memorial y Anton Drive, para que nos acompañe. Vamos a estar glorificando, exaltando al Rey de Reyes y Señor de Señores. No vaya a faltar. Si usted solo escucha Radio Vida por ahí, no ha venido para acá, es un buen día para que venga a apoyarnos, a estar ahí con nosotros, pues adorando a nuestro Señor y Salvador Jesucristo. No vaya a faltar. Todos nuestros hermanos, amigos, televidentes, radioescuchas, Houston y sus alrededores, este sábado 4 de julio en la esquina de la Veterans Memorial y la Anton Drive. Por favor, no se lo vaya a perder. A partir de las 5 de la tarde, por ahí, ya para las 7:30, ya usted ya va para casita, ¿verdad? A preparar el mole o no sé qué va. Bueno, no, el 4 de julio no se prepara mole. A preparar las hamburguesas, los hot dogs, no sé qué va a cocinar por ahí, es para que ya. Pues ya para esa hora ya va para casita, ya para poder celebrar el 4 de julio, ¿verdad? Que sabemos si celebra más que nada aquí en Estados Unidos. Pero por favor, antes de todo, vamos a adorar y exaltar a nuestro amado Señor y Salvador Jesucristo. No vaya a faltar, por favor. Recuerde que mañana tenemos una cita también toda la iglesia en Izúcar de Matamoros. Mañana en la iglesia de Izúcar de Matamoros, por favor, no vaya a faltar. Y aquí en Houston también, en la sede de Radio Vida, en la 2902 de la Milroy Lane, en Houston, Texas, 77066. Por favor, no se lo vaya a perder. Mañana aquí en Houston a las 7:30 de la tarde. Para todos nuestros hermanos, ¿verdad? En Puebla también. Recuerde que el jueves es jueves del Zócalo, de la iglesia del Zócalo de Puebla. No se la vaya a perder el culto también. Y el viernes en Yehualtepec. Así es que, pues ahí está la invitación para la semana. Los de nuestros hermanos allá en Puebla. Nuestros hermanos aquí en Houston, pues mañana tenemos el culto. Y el viernes tenemos culto también a las 7:30. Así es que, por favor, no se lo vaya a perder. Nuestros hermanos, ¿verdad? Por allí en las redes sociales, en la radio, ¿verdad? Les invitamos con mucho cariño, ¿verdad? Para que nos acompañen, ya sea el culto de oración, ya sea el culto familiar, o este sábado, una invitación muy cordial, ¿verdad? 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Sus alrededores, nuestros hermanos en Conroe, en Pasadena, Katy, todos los alrededores, hasta nuestros hermanos de College Station van a estar acá. 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Ahí está la invitación. Amados hermanos, audiencia de Radio Vida, hermanos por aquí en Pasadena, ¿verdad? De nuestros hermanos por allá en Conroe, en Katy, en todos los alrededores, ¿verdad? De Houston, y todo Houston, obviamente, ¿verdad? Por favor, no vaya a faltar. Amén. Amén, amén. Así es que este es su programa de Anochecer con Cristo, amados hermanos, audiencia bonita. El número en cabina, 281-781-7930. Este es su programa de Anochecer con Cristo. Si usted tiene una petición, nos puede llamar con mucho gusto. Si usted está fuera de los Estados Unidos, usted puede marcar el número 001-281-781-7930. 001-281-781-7930. Y con gusto nos estaremos uniendo en oración, en clamor, ¿verdad? Sea cual sea su petición. También pues usted nos puede dejar por ahí su comentario en las redes sociales y con gusto les daremos leyendo. Amén. Vamos a ir a identificar y vamos a volver y vamos a estar meditando en la palabra de Dios. Vamos a estar meditando un poco. Y pues gloria a Dios, ¿verdad? Porque estamos aquí. Gloria a Dios porque nos permite estar aquí. Amén, amén. Vamos a identificar.
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Gloria al Rey de Reyes y Señor de Señores. Amén, amén. Gloria a Dios. Muy buenas noches, amados hermanos. Dios les bendiga a todos nuevamente. Estamos aquí en su programa de Anochecer con Cristo, saludándoles desde... ¿Desde dónde estamos hoy? A ver, desde Houston, ¿verdad? Desde Houston, Texas. Amados hermanos, Dios les bendiga. Dios les guarde. Nuestros hermanos por allá en Puebla. A nuestros hermanos en Durango, que Dios les bendiga. A nuestros hermanos por allá en Nuevo León, que Dios les bendiga. A todos nuestros hermanos que están en sintonía en esta hermosa noche, que Dios les bendiga a usted, a su familia, a su hogar, todo lo que usted posee, ¿verdad? La bendición de Dios, la paz de Cristo, ¿verdad? Esa paz del Dios Todopoderoso, nuestro amado Señor y Salvador Jesucristo, que abunda en el corazón, que abunda en nuestro corazón, en nuestra mente, en todo nuestro ser, ¿verdad? Que sea sobre usted, sobre su familia, sobre su casa, ¿verdad? Vamos a tomar un tema muy... un poco difícil, ¿verdad? Bueno, no difícil, pero un tema, ¿verdad? Que sabemos que... Ha habido bastante, ¿verdad? Acerca de este tema, ¿verdad? Pero vamos a hablar de la familia en esta hermosa noche. Vamos a hablar a la familia, vamos a hablar de la familia. Dios ha establecido, ¿verdad? Desde un principio, todo esto, ¿verdad? Dios en el huerto, ¿verdad? Su propósito era tener muchas familias, muchas generaciones, pero sabemos lo que pasó y lastimosamente, fíjese, en el huerto se dañó una familia también, en el Génesis, ¿verdad? Ya había graves problemas de la familia, y pues en esta noche vamos a estar meditando en la familia, en todo lo que es el hogar, ¿verdad? Así es que si usted tiene una petición, tal vez quiere que oremos por su hijo, por su hija, por su matrimonio, por sus familiares, le invitamos en esta hermosa noche, es una hermosa noche para estar orando por la familia y clamando a Dios por la familia, amén. El número en cabina nuevamente 281-781-7930. Como mencionaba, ¿verdad? Es un tema... pues yo creo que, no sé, un pastor debería llevar este tema, un maestro, ¿verdad? Más sin embargo, me atrevo a hacerlo porque soy una persona divorciada, soy una persona que... no puedo decir he perdido a mi familia porque no los he perdido, ¿verdad? Pero puedo decir que he perdido el hogar, ¿verdad? He perdido el hogar, he perdido lo que es un hogar, ¿verdad? No lo tengo, no he perdido mi familia, ¿no? Gloria a Dios, mis hijos, mi hija, mi hijo, ¿verdad? Ahí están, gloria a Dios, los bendigo. Pero me atrevo a tocar este tema, ¿verdad? Porque... he pasado por eso, he pasado por un divorcio, he tenido un hogar, he tenido una familia y creo que es necesario que hablemos de esto, ¿verdad? Que meditemos en todo esto, ¿verdad? Dios es bueno, maravilloso. Muchas veces los errores, las cosas que cometemos no están bien delante de Dios, no son lo mejor. Pero, ¿qué pasa cuando se daña? ¿Qué pasa cuando el error? ¿Qué pasa cuando la... sea lo que sea, ya sea nuestro error, el error de una pareja, el error como matrimonio, daña ese hogar, daña a los hijos, daña a las generaciones? Ese daño es irreversible, ese daño es
ese daño, aunque se puede curar, deja una cicatriz, pero no es cualquier cicatriz, porque es una cicatriz que duele. Porque cuando usted se corta o algo, le duele la cortada, pero luego se le cierra, se echa pomadita, se pone un curita y se sana, y tal vez le queda una rayita, una cicatriz, pero ya no le duele. Más se puede echar limón arriba de la cicatriz ya cuando está cerrada, ya además le queda ahí la cicatriz. Se puede untar chile ahí, no le pasa nada. Pero un daño en el familiar es como una cicatriz que queda ahí, fíjese, pero una cicatriz que sigue doliendo. Es muy difícil enmendar todo eso. Así es que esta hermosa noche, le pido de su paciencia, le pido de su comprensión, y vamos a estar meditando eso, y gloria a Dios, y vamos a pedirle al Espíritu Santo que nos guíe en esta. Bueno, ya oramos, ¿verdad? Pero vamos a tomar un versículo que es tal vez, pues en su contexto, ¿verdad? Está hablando de viudas y de manutención y de madres abandonadas, pero todo tiene un trasfondo, ¿verdad? Y eso es lo que meditaba en esta tarde, y así es que vamos a estar meditando en eso. Así es que pues les sigo invitando, ¿verdad? Si usted desea que oremos en esta noche, si usted quiere que meditemos en esta hermosa noche, perdón, que meditemos, que clamemos a Dios por su familia, por su hogar. El número en cabina 281-781-7930, ¿verdad? Sé que la mayoría están viendo el partido por ahí, ¿verdad? Gloria a Dios, por las familias, ¿verdad? Porque muchas veces usan esto para estar ahí también toda la familia, pero está bien. Dios los bendiga también. En algún momento también nos importaba mucho todo eso, pero gloria a Dios, porque ahora nos importa, pero muy poquito, amén. Amén, amén. Así es que voy a leer el versículo en el que vamos a estar meditando. Repito, el contexto de este versículo es, vamos a indagar en él, porque eso es un poquito, ¿verdad? No necesariamente de todos, de todo el tema, ¿verdad? Pero dice en la primera carta a Timoteo, capítulo 5 y versículo 8, dice: aquellos que se niegan a cuidar de sus familiares, especialmente los de su propia casa, han negado la fe verdadera y son peores que los incrédulos. Esta es la Nueva Traducción Viviente. Deje a ver si ahorita rapidito saco la Reina Valera. Amén, amén. Dice la Reina Valera, porque sí, siempre es un poquito diferente. Reina Valera, primera de Timoteo 5:8, dice: porque si alguno no provee para los suyos, y mayormente para los de su casa, ha negado la fe, y es peor que un incrédulo. Es casi igualito, ¿verdad? Amén, amén. Ciertamente el contexto de este versículo, ¿verdad? Está hablando de las viudas, que no están atendiendo a sus viudas, ¿verdad? No sé, pues decir, una abuelita viuda, una mamá que se murió el papá, ¿verdad? Pues hasta la abuelita, la mamá, quien sea. Los nietos no cuidan a la abuela. Todo esto, ¿verdad? Hasta hablando de ese cuidado, ¿verdad? Pero no vamos a hablar necesariamente de las viudas o del abandono de las viudas. Pero vamos a meditar en el por qué pasó eso. Porque siempre hay un porqué, hay una causa y un efecto. Eso
este versículo perfecto, los versículos, el contexto, ¿verdad? Perfecto para hablar de cuidar a la mamá, al papá y todo eso. Y incitar a las personas que cuidemos de nuestros padres y de nuestros hijos y todo. Pero ¿por qué pasó esto? ¿Qué pasó? Y todo viene desde el hogar. Todo viene desde la familia, del matrimonio. ¿Qué enseñanza recibimos en la casa? ¿Qué enseñanza recibimos en el hogar? ¿Quién nos instruyó? Todo eso no está escrito en el versículo, pero es algo que ponía el Espíritu Santo, ¿verdad? ¿Cómo alguien me va a regañar por no hacer algo que yo debo de hacer? Aunque eso pasa, ¿verdad? Eso pasa. Pero tal vez, pues están los dos tipos de personas, ¿verdad? El que tiene en su mente o en su corazón que pase lo que pase, yo tengo que ayudar a mi papá o a mi mamá y los tengo que bendecir. No necesariamente para yo ser bendecido, sino es algo que ya está en nuestra mente, incrustado en nuestra enseñanza, en nuestro corazón, en nuestro, lo que usted quiera llamarle, cultura, razón, lo que usted quiera. Pero está ese pensamiento también que no es correcto, de tal vez alguien que diga, no, pues no tengo que hacerlo, o hay más familia, no sé qué pensamientos pueda tener una persona que o ese rencor, ¿verdad? También ese rencor que tal vez me abandonó mi papá o me abandonó mi mamá, ahora ya están ahí y usted dice, no, pues lo merecen por haberme abandonado, qué sé yo, ¿verdad? Es malo, sí es malo, no piense de esa manera, hay que perdonar, hay que sanar, hay que, amén, no podemos estar así delante de Dios, ¿verdad? Pero nuevamente regresamos. ¿Cómo llegamos a ese pensamiento? ¿Cómo llegamos a este versículo, ¿verdad? Que está hablando de las viudas, pero que nos habla hoy a todos en general, para nuestro hogar, para nuestra familia, para nuestra casa. ¿Cómo llegamos ahí? ¿Qué pasó? ¿Qué es lo que dañó el corazón? ¿Qué es la enseñanza que recibieron estas personas? Que ciertamente había alguien. Había alguien, no es que eran viudas sin ningún familiar, porque el escritor le escribe, bueno, Pablo le escribe a Timoteo y le dice, dile a la iglesia, que a estas personas de la iglesia, que si no pueden cuidarlos de su propia casa, o sea, hablando de sus familiares, de sus viudas, de sus abuelas, de sus madres, pues no tienen nada que ver con lo que creemos, con lo que predicamos, con el núcleo de lo que es ser cristiano, que es la familia, es el hogar. Entonces, ¿qué pasó? ¿Qué pasó? En algún momento de mi vida, ¿verdad? Tuve un hermoso hogar, una familia preciosa, una esposa, un hijo y una hija. La familia perfecta. Porque digo la familia perfecta y doy gloria a Dios, porque siempre miro a personas que, familias, ¿verdad?, que dicen, no, yo creo que mi primogénito sea un varón. No sé si ahora lo hacen, pero cuando yo estaba creciendo, eso era como algo, no sé, algo que, no sé, por alguna razón se hacía en la cultura, no sé, como algo que pesaba, ¿no? Que el primogénito, que sea un varón, sí, señor. Y luego después de ahí, una niña, la parejita,
Todos querían la parejita, todos querían el primogénito varón y la parejita, niño y niña, y felices todos. Gloria a Dios, tuve la familia perfecta. No solamente tuve el primogénito varón, pero tuve la parejita. Y gloria a Dios, ¿verdad? Un hogar, una casa, un todo perfecto. Perfecto. Pero en algún momento, ¿verdad? En algún momento uno comete errores, uno desconoce de Dios, no sabe de Dios, daña, ¿verdad? Y uno no entiende o no sabe que el daño puede llegar a traer las consecuencias de una acción, ¿verdad? Pueden ser graves. Y conforme ese daño va creciendo, va dañando más y más, hasta empezar a dañar cosas que no se pueden revertir, hasta el punto, ¿verdad?, de llegar a un punto de no retorno, ¿verdad?, un punto donde ya no se puede regresar atrás, ya no se puede retroceder el tiempo, ya no existe la magia, ya no existe nada. Pero ¿por qué nuevamente? ¿Por qué otra vez nos preguntamos por qué? Número uno, y sobre todas las cosas, a usted que es un padre de familia, una madre de familia, un que está en un hogar, el número uno es Dios. Cuando usted niega, cuando usted desconoce, cuando usted ignora que en su hogar, que en su familia, el número uno es Dios, puede tener graves problemas. Yo creo que siempre va a haber un problema en el matrimonio, en el hogar, siempre va a haber un desacuerdo, una discusión. Mas sin embargo, si Dios está ahí, Jesucristo está ahí, si usted está cimentado en Dios, difícilmente va a pasar algo grave. Pase lo que pase, no se aleje de Dios, no se aleje de la casa de Dios, no se aleje de la presencia de Dios, no se aleje del lugar donde usted sabe que Dios está. No deje, porque muchas veces pasa algo en el hogar o pasa algo en la familia y nos alejamos de Dios. Lo usamos como excusa, lo usamos como cualquier cosa usamos, ¿verdad? Pero no podemos alejarnos de Dios, no podemos sacar a Dios, no podemos permitir eso. Es indispensable que Dios esté ahí. En los peores momentos de la vida, no solamente en el matrimonio, en el hogar, en los peores momentos de la vida, puedes pasar por la peor enfermedad que pueda haber. Pero si usted está con Dios, fíjese que hasta como que después le preguntan y estuvo duro, sí estuvo duro, pero ¿y cómo le hiciste? Dios estaba conmigo. Eso es completamente diferente. Entonces, pase lo que pase, no deje de buscar de Dios, no deje de estar con Dios. Dios es el único que lo puede hacer.

0: Porque no podemos leer mentes. Ni a mí me pueden leer la mente, yo no les puedo leer la mente. O sea, Dios conoce nuestros pensamientos, Dios conoce nuestros corazones. Pero fuera de ahí, no, ni el enemigo puede leer nuestra mente, ni el enemigo puede, no, puede escudriñar nuestros pensamientos o nuestros corazones. Él puede traernos, ¿verdad?, cosas a nosotros, o meter pensamientos, o por lo que nosotros muchas veces le hemos dado permiso, ¿verdad? Que nos enojamos con alguien o que nos rencoreamos con él. Después sigue usando ese mismo rencor, esa misma. Pero en sí, en la naturaleza, ¿verdad? De divina, ¿verdad? Que Dios nos ha dado, el enemigo no puede ni escudriñar ni conocer nuestros pensamientos. Solamente Dios. Lo que Dios ha hecho con nosotros es algo especial. Entonces, todo eso, ¿verdad?, tiene que ver con la familia, con esas personas, o usted y yo, ¿verdad?, que nos hemos descuidado. Fíjese, este versículo, estos versículos, ¿verdad?, hablan en el contexto, hablan de las viudas y los que no cuidan a las viudas, y todo este es el problema de todo esto. Y la pregunta, ¿verdad?, que nos hacemos en esta noche, ¿por qué? ¿Por qué? Fíjese, lo primero que hemos meditado en esta noche es que en el hogar o en el matrimonio es Dios, ¿verdad? Dios, ¿verdad? Pasemos lo que pasemos. ¿Por qué? Fíjese, y volvemos a esa misma pregunta, o a ese mismo, el mismo versículo. Si estas personas tuvieran el temor de Dios y conocieran la palabra de Dios, En los mandamientos, honrarás a tu padre y a tu madre, ya no necesitaríamos ni de decir, ni de hablar, ni enseñar, ni corregir o llamar la atención acerca de este punto, porque ya está el temor de Dios. En algún momento de la vida, estas personas, ¿verdad?, se olvidaron de Dios, se olvidaron de los mandamientos de Dios. Puede pasar muchas cosas, puede pasar mucho. Sube y bajas en un matrimonio, en un hogar, pero cuando está el temor de Dios, cuando está el fundamento, así como dice el versículo, ¿verdad?, la casa está edificada sobre la roca y no sobre la arena, que la roca es Cristo, ¿verdad? No dice que no van a venir aguas o que no van a venir vientos. De hecho, dice que sí van a venir vientos y aguas y tempestades, y van a pegar con fuerza. No va a ser ahí dos gotitas, ¿no? Van a venir hasta un tsunami puede venir. Pero la de la arena, fíjese, con la de la arena, con la primer lloviznita ahí, con escupidas, no, perdón, no. Con cualquiera ahí, una media agüita ahí, que se le tiró la coca y se desarra, o sea, deshace todo lo que ha edificado, todo lo que ha construido, todo lo que le ha costado, ¿verdad? Pero dice la que está sobre la roca, dice que vendrán vientos y tempestades, también van a venir, pero esa no se va a caer. Esa no se va a caer. Jesucristo la tiene, amén. Vamos a tomar una llamadita por aquí. Radio Vida, buenas noches, Dios le bendiga.
1: Hola.
0: Dios le bendiga.
1: Sí, soy Jesús.
0: Amén, hermano, Dios le bendiga, ¿qué tal?
1: Bueno, más estaba mirando que el año es 2001.

0: No, todos somos inmortales.
1: Desde el año 2001 todos somos inmortales.
0: Sí, con los platillos voladores, a 2000, como 2010, 2011, pasó eso que somos mortales. También son inmortales los platillos voladores. Toda la ciudad de los platillos voladores, donde está la NASA. Todos somos inmortales.
1: Pues todos somos inmortales desde que Jesucristo nos dio vida, hermano, vida y vida en abundancia.
0: Oh, ok.
1: Sí, hermano. ¿Usted tiene a Cristo en su corazón, disculpe?
0: Sí.
1: Gloria a Dios, hermano. Amén, amén. ¿Tiene una petición en esta noche? ¿Tiene una petición? ¿Quiere que oremos por usted?
0: Nomás soy Jesús. Todos somos inmortales, nomás quería decir eso.
1: Ah, ok, hermano. Muchas gracias por su información.
0: Oh.
1: Amén, amén. Dios lo bendiga, amén.
0: Ok. Entonces nos miramos.
1: Ándele, Dios le bendiga. Amén, amén, gloria a Dios. Pues ahí estaba este varón, ¿verdad? Dios lo bendiga, ¿verdad? Dios lo bendiga mucho. El Espíritu Santo, ¿verdad? Orgullo en él, amén. En este hermoso versículo, ¿verdad? Que estamos meditando, ¿verdad? Amén, amén. Los hijos, ¿verdad?, que tienen el temor de Dios, las personas que hemos recibido a Cristo en nuestro corazón, de una manera natural, yo creo, ¿verdad?, sabemos que nuestros padres deben de ser honrados, debemos de cuidarlos, debemos de honrarlos, ¿verdad?, de la manera posible que podamos. Y todo eso, ¿verdad?, se fundamenta en un hogar, por así valga la redundancia, ¿verdad?, en un hogar bien fundamentado, que es Dios, y que es Dios, y que es Dios. Entonces, dice el versículo, ¿verdad?, que vienen tempestades, vienen vientos, viene todo, pero ese hogar que está bien fundamentado, que está bien cimentado en Cristo, no se va a mover. Las personas que no tienen a Cristo en su corazón, las personas que no han recibido, las personas que no han experimentado, que no han sido parte de la gloriosa presencia de Dios, no tienen el temor a Dios, no tienen el temor a las consecuencias de no tener el temor a Dios, no tienen el temor a dañar, no tienen el temor a hacer daño, no tienen el temor a faltar el respeto, sobre todo a los padres, ¿verdad? Y entonces, la enseñanza, la escritura, lo que fue escrito, ¿verdad?, honrarás a tu padre y a tu madre, si no se pone eso en el corazón del niño, del joven, conforme va creciendo, va tomando su propia idea. Mi papá me trató bien, yo lo trato bien. Mi papá me trató mal, yo tengo el derecho a tratarlo mal. Mi mamá me abandonó, yo la voy a abandonar. Mi papá me abandonó, yo lo voy a abandonar. No tengo por qué cuidarlo porque él me abandonó. ¿Yo por qué lo voy a cuidar? Una mente completamente desordenada, ¿verdad? El pensamiento, el deseo de cada mente, de cada corazón, cuando no tiene a Cristo en su corazón, no es necesariamente perdonar, no es necesariamente bendecir. Tal vez es más deseo, ¿verdad?, de dañar, de maldecir. Me la hiciste, me la vas a pagar, todo eso, ¿verdad? Más sin embargo, el corazón, la mente de una persona que ha recibido perdón, que ha recibido la gracia, aunque su padre, su madre le hayan hecho daño, reconoce que ha recibido un perdón grande, un perdón grandísimo, que dice: yo tengo que perdonar, yo necesito perdonar. Y cuando usted hace eso, se le hace mucho más fácil, ¿verdad?, bendecir, ayudar, proveer, hacer todo por esa persona que tal vez no fue lo que usted quería o lo que usted deseaba. Estas viudas, no lo dice la escritura, no lo dice la Biblia, ¿verdad? Que fueron malas madres, malas abuelas, o que todo esto, pero sí nos dice que sus familiares ya estaban en la iglesia, ya estaban siguiendo a Cristo. Pero Pablo les llama la atención porque en algún momento se olvidaron del mandamiento, se olvidaron de la escritura. Tal vez lo leyeron, tal vez no, tal vez eran gentiles, ¿verdad? Pablo predicó mucho a los gentiles. Pero la llamada de atención es: Dios provee para nosotros, Dios nos cuida, Dios nos da, Dios nos bendice. Y de esa bendición que Dios nos ha dado, de ese favor que Dios ha puesto sobre nosotros, Dios es el que decide, y no lo hace a la fuerza porque tenemos libre albedrío, pero Dios es el que pone nuestro corazón. Bendice a esta persona que está en la calle. Bendice a esta persona que está necesitada. Bendice a tu hermano que necesita. Bendice a tus hermanos que tal vez no son tan bendecidos. ¿Por qué? Porque el corazón de nosotros está puesto en Dios. Y el corazón, el deseo de Dios está puesto en nuestro corazón. Cada familia, cada hogar que cimenta todo en Cristo, en Dios, en el Dios Todopoderoso, tiene que tener esto, tiene que inculcar todo esto, inculcar a los hijos a ser de bendición, inculcar a los jóvenes de ayudar, de ser de bendición, no solamente al papá o a la mamá, no solamente al abuelo, a la abuela, a cualquier persona que refleje en nosotros, verá, el amor y la misericordia de Dios. Ese es el fundamento, ¿verdad? Dios, Dios, Dios y Dios. Lastimosamente en estos días, ¿verdad?, en estos últimos días, las situaciones, todo el veneno que se ha puesto, ¿verdad?, en todas las redes sociales, en la televisión, en todo, ¿verdad? Es una deshonra para los padres, es una deshonra para la familia, es una deshonra para las comunidades. Pero nosotros como cristianos, como hijos de Dios, tenemos que orar bastante por el matrimonio, por el hogar, por los hijos. Y tomar responsabilidad, fíjese, tomar responsabilidad de ese hogar, de esa familia. No esperar a que pase algo para echarle la culpa al enemigo. Si el enemigo desea que el hogar sea destruido, si el enemigo desea que las familias sean separadas y destruidas, claro que sí. El enemigo, eso es lo que quiere. Pero usted y yo, que conocemos de Cristo, que hemos sido lavados con la sangre de Cristo, también sabemos que Dios nos ha dado autoridad, nos ha dado dominio, nos ha bendecido con esa autoridad, ¿verdad? Para bendecir, para instruir, para poner nuestra familia, ¿verdad? Nuestro hogar, ¿verdad? En la mano o en la protección de Dios. Cuando usted le pide a Dios, cuando usted le suplica a Dios que Él cubra su hogar, a su familia, a sus seres queridos, Él lo hace. Pero si usted no dice, no, yo voy a ir a comprar una ristra de ajos y la voy a poner en la puerta, Dios lo respeta, porque Dios nos dio libre albedrío. No es que lo respete, ¿verdad? Sino es que Dios, pues, es su decisión. Dios nos dio libre albedrío. Lastimosamente los ajos no le van. Es más, ni las hormigas le van a. Es más, hasta más. Tal vez a las moscas sí se las va a espantar, pero de ahí en fuera no le va a espantar nada más. Es su oración. Es la palabra de bendición que usted va a soltar sobre su hogar, sobre su familia, sobre sus hijos. Es lo que usted va a bendecir y lo que usted va a reprender fuera de su hogar. Eso es lo que se hace. Cualquier, sea lo que sea que esté dañando su hogar, levántese, pelee, luche. Voy a entrar en un poquito más personal, ¿verdad? Porque creo que es necesario. Hay muchas cosas que duelen. Hay muchas cosas que duelen. Muchas cosas que dice, no sé, me levantaron un chisme, me regañó el pastor, ¿verdad? Ando triste porque me regañó el pastor, me dejó de hablar mi amiga, se fue mi prima lejos a otro estado. Usted se pone triste, usted se pone melancólico, melancólica. Pero hay cosas que le parten el corazón, hay cosas que le destrozan por dentro. Cuando usted tiene un hijo pequeño, una hija pequeña, y le pregunta, ¿por qué ya no vienes a casa? ¿Por qué ya no te quedas en casa? Y que le diga, estoy dispuesta a tirar todos mis juguetes para darte mi cuarto para que te quedes en la casa. que le diga: extraño que estés aquí. Que le diga: ya no quiero que te vayas. Eso no duele, eso destroza. Eso es otro nivel de dolor. Así es que, amigo, amiga, hermano, hermana, radio escucha, televidente, pelea por tu familia, pelea por tu hogar. Sea el enemigo, sea un error, enmienda ese error. Si es el enemigo, pon todo en las manos de Dios. Bendice a tu hogar, a tu familia, a tu todo. No permitas, no dejes que eso suceda. En verdad se lo digo, va a llegar a un punto donde no va a haber regreso, no va a haber un voy a regresar el tiempo. No, eso no existe, eso solo pasa en las películas. Hoy, si usted está teniendo un problema, si usted está pasando por cualquier cosa familiar, hoy es un buen día para que usted comience a pensar no en lo que está pasando, fíjese, no en lo que está pasando, no en lo que le hicieron enojar, o que esto y que el otro, que el enojo, que el estoy, no sé, ojalá y que se vaya de la casa. No piense en eso. Piense en las consecuencias. Piense qué va a ocasionar todo esto. Estos versículos que hemos leído, ¿verdad?, nos incitan a cuidar de los padres, de las madres, de las viudas, de nuestras abuelas, todo, ¿verdad? Nos enseñan una buena enseñanza. Pero ¿Cómo podemos hacerlo? ¿Cómo podemos llegar a esto? Eso, amén. Vamos a tomar una llamadita por aquí. Radio Vida, buenas noches, Dios le bendiga.
2: Muy buenas noches, hermanos.
1: Dios le bendiga, hermano.
2: Habla el señor Puebla.
1: Hermano Agustín.
2: Habla el señor Agustín de aquí del estado de Puebla.
1: Amén, gloria a Dios, hermano Agustín, Dios le bendiga.
2: Hermano, estoy escuchando ahorita la reflexión de lo que están dando de cada uno en la vida.
1: Amén, gloria a Dios.
2: Y esto tiene mucha importancia para cada quien, los radioescuchas, a los que están en Televisa o están viendo. Si meditamos y cumpliéramos con ese mandamiento que Dios nos ha permitido o nos ha enseñado, el mundo fuera muy diferente, porque el amor de Dios nada se puede comparar y nada puede ser más que el amor de Dios, lo que Él es en nosotros.
1: Amén, amén, hermano, así es, claro que sí, es verdad.
2: Y como estoy escuchando ahorita aquí en la radio todas esas meditaciones, imagínese, hemos ido a veces, yo tengo ahorita 65 años de vida.
1: Amén, gloria a Dios.
2: Y si todos fuéramos responsables en nuestra familia, en nuestros hijos, en nuestros nietos, en toda la familia que formamos, el mundo fuera diferente, ¿sí? Amén. Hubiera amor, hubiera respeto, hubiera, no hubiera toda esta delincuencia que se está viviendo en cada país. Pero Dios nos da una oportunidad todavía para hacer un arrepentimiento y para poder alcanzar la salvación de cada quien. La salvación se logra en vida, porque en la muerte, aunque rechinen los dientes, jamás vamos a encontrar salvación.
1: Amén, así es, gloria a Dios. Claro que sí, hermano.
2: ¿Qué debemos de hacer? Pues pedirle mucho a Dios que nos dé más entendimiento y que nos dé también sabiduría para poder actuar y llevar esa responsabilidad de la enseñanza de nuestro Señor Jesucristo.
1: Amén, amén. Así es, hermano. Porque claro que sí, hermanos. Es unas palabras, ¿verdad? Que sí.
2: Tiene mucho, y si yo creo meditamos todo mundo, meditáramos todo lo que Dios ha hecho por nosotros, imagínense, ¿quién puede hacer lo que Jesús hizo por nosotros?
1: Nadie,
2: ¿quién
1: nadie
2: puede dar su vida a un hermano?
1: Amén.
2: Nadie, pero Dios como amó al mundo, que el único hijo lo entregó para la salvación de todos nosotros como pecadores.
1: Amén, así es, hermano. Claro que sí.
2: Y no nos dice el Padre que nos ama, nos mostró su amor tan poderoso y tan sagrado, que cómo ama a la humanidad, ¿sí? Y aquí está la verdad de la salvación. Ya que quede en cada quien y en cada uno de nosotros, el quien quiere encontrar la salvación, que tenga un arrepentimiento hoy que estamos en vida, porque después de muertos jamás no se va a poder hacer nada.
1: Amén, amén, hermano. Claro.
2: Como dice el hermano Julián, el pastor, que realmente no nos dice, nos está invitando él, porque Dios lo ha aspirado él para llevar la responsabilidad de esas ovejas que Dios ha confiado en él, de buscar esas almas que no se pierdan.
1: Amén.
2: Y yo les felicito, hermanos, ustedes y el hermano Julián, que ha trabajado mucho y siguen trabajando ustedes, hermanos, y que Dios los proteja y Dios los bendiga y tengan una bonita noche. Hermanos queridos, les deseo de todo corazón, hermanos, por esta reflexión que estoy escuchando en la radio.
1: Gloria a Dios, hermano. Me da gusto que esté en sintonía. Dios le bendiga y muy buenas noches.
2: Yo soy el señor Agustín de aquí de Santa María Nepopalco.
1: Amén, gloria a Dios. Saluditos, hermano. Muy buenas noches. Gracias por su llamada. Amén. Dios lo bendiga.
2: Los felicito, hermanos, y pasen buenas noches, llenos de bendiciones, hermanos.
1: Amén, amén. Buenas noches. Dios le bendiga. Amén, amén. Claro que sí, amada audiencia. Se nos ha terminado el tiempo en esta hermosa noche. Si usted no ha recibido a Cristo en su corazón, es el primer paso. Es el primer paso a una vida eterna. Es el primer paso porque pensamos que nuestra inteligencia, que nuestras capacidades, que porque yo soy vivo, que porque yo puedo, que porque yo puedo arreglar, resolver problemas, yo soy bueno para esto, yo soy bueno para aquello. Y muchas veces confiamos en eso y nos olvidamos de Dios, nos olvidamos de poner a Dios, ¿verdad? Pensamos que el este versículo habla de proveer, y es una responsabilidad muy grande el proveer. Claro que sí, usted tiene que proveer, tenemos que proveer para nuestra familia, para el hogar, sí. Pero muchas veces pensamos que el único propósito es proveer y proveer y proveer, y una casa más grande, un cuarto para cada niño. Gloria a Dios si usted lo tiene, ¿verdad? Dios le ha bendecido, gloria a Dios. Pero no ponga eso en primer lugar. Ponga a Dios. Ponga la educación. Y no la educación secular. Sí, también es buena, y mándelos a la escuela y que se aprenda. Sí, gloria a Dios. Pero una educación espiritual, una educación acerca de Dios, una educación que les enseñe. Que nos enseñe a todos en esta noche. que Dios es el todo. En el hogar, en el trabajo, en nuestra vida, en China, en Japón, donde sea, Dios es todo. Así es que el aceptar a Cristo en nuestro corazón es lo primero. Amén. Así es que vamos a hacer la oración de fe, porque ya se nos acabó el tiempo. Amén. Padre, en esta noche reconozco, Señor, que soy pecador. Reconozco que te he fallado, Señor, pero hoy me arrepiento de todos los pecados que he cometido, Señor. Te pido perdón en el nombre de Jesús. En esta noche yo acepto a Jesucristo como mi único y suficiente Salvador, Señor. En esta noche yo invito a Jesucristo a entrar a mi corazón, a ser Rey de mi vida, el Señor de mi vida. Padre, por favor, límpiame y lávame con la sangre preciosa de Cristo Jesús. Padre, te pido por favor que escribas mi nombre en el libro de la vida y jamás lo vayas a borrar, Señor. Padre, guarda y protege cada hogar y cada familia. Padre, en el nombre de Jesucristo, amén y amén. Muy buenas noches, amados hermanos. Que Dios les bendiga.
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Gracias. Gracias, Señor, porque tú nos rescataste. Con tu amor nos rescataste. Vamos, dale gracias, dale gracias, dale gracias. No te canses de darle gracias. No te canses de darle gracias. Tu amor me rescató. Tu amor me limpió. Tu amor me dio vida eterna, Señor. Por eso cantamos. Por eso cantamos.

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En Radio Vida y Zucca son las 10 con 21 minutos. 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

0: Un aplauso para Abel, más fuerte.
1: Como joven.
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En Radio Vida y Zucca son las 10 con 32 minutos. 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

En Radio Vida y Soca son las 10 con 46 minutos. Esta es la declaración de fe de Radio Vida. El bautismo en el Espíritu Santo. Creemos que el bautismo en el Espíritu Santo es una experiencia espiritual diferente a la salvación y posterior al nuevo nacimiento en Cristo. La manifestación de que se ha recibido es hablar en otras lenguas, no por propio impulso del hombre, sino bajo la dirección del Espíritu Santo. Es dado para capacitar al creyente en el cumplimiento de la Gran Comisión. 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

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En Radio Vida y Zucca son las 11:04.

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buenos días, muy buenos días, hermosa audiencia de Radio Vida y de Vida TV. Que Dios les bendiga en esta hermosa, preciosa y maravillosa mañana, en esta hermosa medianoche, tarde, a la hora que usted nos esté escuchando. Que Dios le bendiga grandemente. Gracias por acompañarnos en este día hermoso aquí en su programa de Mujer Virtuosa. Yo soy la pastora Maritza Alfaro y como cada mañana es un gozo, es un placer compartir con todos ustedes aquí en este tiempo de Mujer Virtuosa. Que Dios les bendiga grandemente. Muchas gracias por ser parte de Radio Vida. Gracias por acompañarnos a través de las diferentes emisoras y también a través de los diferentes canales aquí en la Ciudad Espacial de Houston, en Bowman, Texas, en Puerto Arturo y también en Lake Charles. Saludos bien especiales para todos ustedes en esta hermosa y maravillosa hora. A toda nuestra audiencia y nuestros televidentes también en la República Mexicana, les mandamos un gran saludo y les damos la más cordial bienvenida aquí a su programa de Mujer Virtuosa. Bienvenidos sean todos ustedes. Gracias, muchas gracias por acompañarnos, muchas gracias por dejarnos entrar en sus hogares, en sus autos, en sus zonas de trabajo. Que Dios les bendiga muchísimo en esta hora preciosa, en esta hora maravillosa, en este día lindo que el Señor nos ha dado para que nos alegremos y para que nos regocijemos en Él. Bienvenidos sean todos ustedes. Un saludo muy especial para todos nuestros programadores, para cada uno de los programadores aquí en la ciudad de Houston, a todos los programadores también en México. Que Dios les bendiga. A todos los pastores que tienen un espacio para poder compartir la palabra del Señor, que el Señor les bendiga muchísimo. A todos los que forman parte del club de amigos también de Radio Vida, que el Señor les bendiga muchísimo. A todos nuestros colaboradores, un gran saludo, hermosa y preciosa audiencia de Radio Vida, que Dios les bendiga muchísimo en esta hermosa y maravillosa mañana. Un saludo muy especial para todos ustedes, que la gracia y el favor del Señor sea siempre, siempre sobre su vida. Un saludo muy, muy cariñoso también a todos nuestros queridos radioyentes en las diferentes prisiones. Que el Señor les bendiga mucho. A todos nuestros televidentes también en los diferentes estados, a todos los que nos ven a través de Vida TV Mundial, a través de nuestra aplicación Arca 7, porque también nos pueden ver a través de nuestra aplicación Arca 7, también Vida TV, pueden bajar nuestra aplicación de Vida TV y también en Vida TV, usted que nos escucha y nos ve también en los diferentes canales locales aquí en la Ciudad Espacial de Houston. Un saludo muy cariñoso para todos ustedes en esta hermosa, preciosa y maravillosa hora. Saludos bien especiales, hermosa audiencia, a todos los que hoy les tocó descanso, a los que están trabajando desde casita. Un cariñoso saludo también para todos ustedes en esta hermosa y maravillosa mañana. Gracias por ser parte de Radio Vida. Somos la Iglesia Cristiana de Radio Vida en la ciudad de Houston, Texas, como también en la República Mexicana, y le damos muchas gracias a usted por dejarnos entrar en sus hogares. En Houston estamos ubicados en el 2902 Milroy Lane, aquí en la ciudad de Houston. En México estamos en el Monte de Dios, en San Andrés Azumiatla. Estamos en el Zócalo de Puebla. Estamos en Chachapa, Puebla. Estamos también en Yehualtepec. Estamos en Izúcar de Matamoros. Estamos en Atlixco. Y bueno, a todos nuestros hermanos, que el Señor les bendiga muchísimo en esta hora preciosa, en este día lindo, en este día hermoso que el Señor nos ha regalado para que usted y yo nos alegremos y nos regocijemos en Él. Y bueno, ¿qué le puedo contar? Después de un fin de semana glorioso, un fin de semana lindo, un fin de semana precioso, un fin de semana donde nos regocijamos y fuimos ministrados de una manera muy linda en la presencia del Señor. Fue algo maravilloso lo que Dios hizo este fin de semana aquí en la Iglesia de Radio Vida. Así que estamos contentos, felices por todos ustedes. Que el Señor les bendiga grande y poderosamente. Un saludo muy cariñoso, hermosa audiencia de Radio Vida, a nuestros televidentes, que Dios les bendiga grandemente. Muchas gracias, gracias por ser parte de Radio Vida. Un cariñoso saludo también para todos nuestros queridos amigos, hermanos, que desde las prisiones están orando por nosotros. Que Dios les bendiga muchísimo. A todos también los que son parte del club de amigos
de Radio Vida, todos los del Club de Amigos de Radio Vida, que el Señor les bendiga muchísimo en esta preciosa y maravillosa hora. Gracias por ser parte de Radio Vida. Muchas, muchísimas gracias. Que el Señor les bendiga mucho. Y aprovechando esta mañanita hermosa para saludar a todos los que hoy el Señor les permite estar de mantelitos largos, un saludo bien especial.

Cumpleaños en este día hermoso, que el Señor les bendiga muchísimo, que disfruten en este día maravilloso que el Señor nos ha regalado. Muchas felicidades a mi hermano Pedrito, a mi hermano Julio, que Dios les bendiga grandemente. Un saludo muy, muy cariñoso para ambos en este día tan especial como es el día de su cumpleaños. Y por supuesto también a todos los que nos escuchan a través de los diferentes medios que hoy el Señor les permite estar de mantelitos largos. Un cariñoso saludo para todos ustedes. Que Dios les bendiga grandemente. Felicidades, felicidades, queridos cumpleañeros.

del Señor sea con cada uno de ustedes. Les conceda el Señor muchísimos años más en este día hermoso. Felicitaciones a todos los que hoy el Señor les permite estar de mantelitos largos, a los que cumplirán años también el día de mañana. Y bueno, hoy estamos ya en el penúltimo día del mes, del sexto mes de este hermoso año 2026 que el Señor nos ha regalado. Una bendición enorme de saber que podemos contar con la bendición del Señor, pues su palabra bendita nos dice que son nuevas las misericordias del Señor cada mañana. Así que en este día lindo, que el Señor le bendiga muchísimo, que la gracia y el favor del Señor sea siempre, siempre sobre su vida en este día hermoso, en este día. Hoy llevamos ya 180 días ya de lo que va transcurriendo de este año, ¿sabe? Ya llevamos 180 días y hemos disfrutado de 180 misericordias del Señor. ¿Cómo no estar agradecidos con Él si Él ha sido más que bueno con cada uno de nosotros? Y quiero en esta hora preciosa felicitar a alguien muy especial, porque hoy el Señor le permite celebrar un peldaño más alcanzado en la vida. Y es Carlita. Carlita hoy se está graduando como licenciado en leyes, abogado Carlita Colmenares. Que Dios le bendiga muchísimo por ese gran logro. Sin duda que cada esfuerzo, cada sacrificio siempre tiene una recompensa, y esta es una de ellas. Para Carlita, muchas felicitaciones. Para sus padres, para mi hermana Leo, para mi hermano José Luis, estoy segura que sus corazones están llenos de gratitud con el Señor, sobre todo por este hermoso regalo que Dios les dio en ella, pero también por esa satisfacción tan especial, el saber de que ese esfuerzo ahora está siendo premiado. Así que muchos éxitos más para Carlita, que el Señor le conceda muchísimos éxitos más a su princesita. Bueno, ella es la bebé de sus hijas hembras, que

y es el hermano Jesús Adrián Romero con una de sus gemelas cantando mágicas princesas.

ahí quedó ese tema para felicitar a Carlita en este día tan especial como lo es el día de su graduación. Que el Señor la bendiga con muchísimos, muchísimos éxitos más en la vida. Así que estamos contentos, felices por ti, Carlita, por esta grande bendición. Que el Señor te conceda todos los deseos de tu corazón y sobre todo que aprendas a deleitarte en el Señor y que le des siempre tu corazón, que guardes tu corazón para el Señor, porque de Él mana la vida. Eso dice la bendita palabra del Señor. Sobre toda cosa guardada, guarda tu corazón, porque de Él mana la vida. Así que hay que guardar la palabra del Señor en el corazón, hay que pedir al Señor y buscar siempre de su dirección. Eso nos dice su bendita palabra. ¿Cómo limpiará el joven su camino? Guardando la palabra del Señor. Así que guardar la palabra del Señor no es otra cosa sino que no solamente escuchar la palabra de Dios, sino también hacer lo que la palabra del Señor nos enseña que hagamos, lo que el Señor nos dice por medio de su bendita palabra que nosotros debemos de hacer. Así que en esta hora preciosa, un cariñoso saludo para todos ustedes, que la gracia y el favor del Señor sea siempre, siempre sobre cada uno de ustedes que nos acompañan, que nos escuchan y que nos ven a través de los diferentes medios. Un saludo muy especial a toda nuestra querida audiencia. Hoy les recordamos que vamos a estar en el Centro de Convenciones de Radio Vida a las 5 de la tarde, como cada martes, a las 5 de la tarde en el Centro de Convenciones de Radio Vida, el día miércoles en Izúcar de Matamoros, el día jueves en el Zócalo de Puebla, el día viernes nuestro servicio en Yehualtepec, y este sábado que viene es el primer sábado del mes, y en esta ocasión, fíjese que el día sábado va a caer en 4 de julio, y el 4 de julio se celebra en los Estados Unidos la independencia de Estados Unidos. Así que les invitamos, porque este 4 de julio va a ser muy especial. Y es un día muy especial porque es no solamente porque es la independencia de los Estados Unidos, es lo que es conocido como el 4th of July. Es una fiesta nacional y es una de las, pues, la fiesta más importante del país, porque estará la nación, pues, de fiesta, y nosotros, pues, celebramos la independencia de los Estados Unidos. Así que este sábado vamos a tener la gran celebración de el 4 de julio, una fiesta nacional. El Congreso Continental reunido en Filadelfia adoptó oficialmente este día como la Declaración de la Independencia, un documento redactado principalmente por Thomas Jefferson. Y es que se celebró, pues, la gran victoria, ¿verdad?, de los Estados Unidos, de la separación formal del Imperio Británico, y nació oficialmente la Nación de los Estados Unidos de Norteamérica. Este sábado, 4 de julio, pero nosotros lo vamos a celebrar, qué hermoso, lo vamos a celebrar dándole gracias al Señor por esta grande bendición de poder vivir en este país tan hermoso, este país tan bendecido, este país donde puede uno salir con esa confianza, con esa tranquilidad, por la seguridad que hasta cierto punto se conserva en este gran país, en este país que hoy, gracias a Dios y al gobierno actual, está buscando los medios de que esta nación regrese a sus principios, regrese, como dice la Escritura, que volvamos a la senda antigua. Entonces, y si hay algo que debemos de agradecer y aplaudir de ello, pues es precisamente eso, de que tengamos ahora a un gobierno, a un hombre en el gobierno que desea que esta nación vuelva nuevamente a los principios a los cuales esta nación fue fundada, los principios basados en la palabra de Dios. Y a mí me da mucho gusto porque ya por lo menos en el estado de Texas se aprobó ya que la Biblia será parte de las enseñanzas en el Ministerio de Educación para los niños. Entonces, imagínense si con toda la libertad estaban ya enseñándole cosas a los niños. Y mucha gente está diciendo por ahí, no, pues es que eso debe de ser en casa. Sí,
Sí, pero hay una gran diferencia cuando un centro escolar también tiene como medio de enseñanza la palabra de Dios. Yo recuerdo cuando se formó el primer colegio cristiano en la ciudad de Santa Rosa de Lima, en mi país, El Salvador. Nunca fui a estudiar a ese colegio. Mi hermanita tuvo la oportunidad porque era un colegio privado, era un colegio de paga. Pero qué bendición y qué diferentes son, porque conozco a niños de padres que no eran cristianos y que aún no son cristianos, pero que ahora sus hijos, por haber sido instruidos en ese colegio cristiano, esos niños ahora tienen otra perspectiva. Estos niños ahora tienen su propia relación con Dios. Obviamente ahora ya son adultos, ¿verdad? Y entre ellos conozco pues a muchos que incluso viven en este país, y por lo que veo que escriben en las redes, sé que son personas que por lo menos su vida, en cuanto a esa área, pues su vida cambió, su mente fue transformada, porque fueron formados con la palabra del Señor, porque parte de la educación incluía la Biblia. Entonces, oiga, deberíamos de estar felices. Yo creo que si hay algo que debemos de celebrar, es eso, de que la Biblia esté regresando a los centros escolares. Vamos a tener menos niños involucrados en drogas, en muchos niños a muy temprana edad ya están siendo castigados, algunos dependiendo de la edad. Algunos esperan que solamente cumplan los 18 para aplicarles todas las de la ley, porque han cometido cosas terribles. ¿Sabe por qué? Por la ausencia de la palabra de Dios. Por la ausencia de la palabra del Señor. Ahora que tengamos la palabra de Dios regresando a las escuelas, óigame, eso nos debe de dar la mayor felicidad, por lo menos saber que nuestros hijos van a estar escuchando la palabra de Dios en las escuelas. Algunas personas dicen, no, pues entonces hay que enseñarles de las diferentes creencias, religiones. No, no se trata de la religión, se trata de conocer al Dios, al creador del universo, al saber que nosotros venimos de un Dios que nos creó, que nosotros tenemos un origen, que nosotros no descendemos del mono, que nosotros no descendemos de ciertas criaturas que de especies que nos dieron a creer, y que en algunos casos incluso los mismos centros de educación se encargaron de darle a creer eso a los niños, enseñarles eso, lo cual no es verdad. Pero conocer la Biblia, eso traerá, mire, eso trae, óigame usted que me está escuchando, que no me ve, ¿verdad? Pero que me escucha, eso traerá una grande bendición a las familias, a los hogares. Algunos dicen, no, pero es que es en los hogares que se les debe enseñar. ¿Y qué de aquellos padres que no son cristianos? ¿Cómo les van a enseñar a sus hijos? Qué bueno que vayan a haber maestros capacitados para poder enseñar la palabra del Señor. Y gracias a Dios que en este país hay una iglesia, hay un remanente que está clamando, orando al Señor para que esta nación se vuelva a Dios. Y bueno, creo que este es uno de los principios.

se tienen que aplicar, pero tenemos a un Dios todopoderoso que si nos ha permitido vivir en este país por tantos años, Dios puede hacer también un milagro. Así que les esperamos para que nos acompañen en la ciudad de Chachapa, y les esperamos, así que todos están cordialmente invitados, y le invitamos también para que nos acompañen este fin de semana, 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A mi hermana María Luisa, quien es la que creo que ella es la encargada que nos ayuda allá en Chinameca, Morelos, que Dios me la bendiga muchísimo, y a todos los hermanos, por favor, apóyennos, ayúdenos, porque el único deseo de nuestro corazón es que la palabra del Señor llegue a los corazones, llegue a los hogares. Usted y yo necesitamos estar atentos. Los tiempos que estamos viviendo son los tiempos finales, mi querido radio oyente, televidente. Estamos a punto. El tiempo de la iglesia de Jesucristo está a punto de culminar aquí en este planeta Tierra. Y usted y yo debemos de procurar por todos los medios hacer llegar la palabra del Señor. El apóstol Pedro en sus cartas dice que usted y yo fuimos sacados de las tinieblas. El Señor nos sacó de ahí, no para que ocupemos un asiento nada más, no para que nos gocemos nada más diciendo yo soy salvo. Sí, qué bueno, gracias al Señor, que el Señor pagó el sacrificio con su sacrificio, con su muerte en la cruz del Calvario, pero óigame, ese sacrificio fue demasiado costoso como para que usted y yo lo tomemos así a la ligera nada más, y lo tomemos como algo que, bueno, él murió en la cruz y ahora soy salvo y estoy feliz con ello y nada más. No, debemos usted y yo de anunciar las virtudes del que nos llamó, anunciar su palabra, anunciar el glorioso mensaje de salvación, anunciarle al mundo que hay un infierno que le espera a la humanidad, que les espera una gran tribulación a aquellos que no estén listos para irse con Jesucristo cuando Él venga por su iglesia, y Él puede venir en cualquier momento. La pregunta es, ¿estamos listos? ¿Está listo usted, mi querido radio oyente, televidente? ¿Está listo? ¿Ha tomado usted esa decisión tan importante de recibir a Jesucristo en su corazón? Bueno, si usted no lo ha hecho, hoy es el momento para hacerlo. Necesitamos que el mundo entero se dé cuenta. Ayer, mientras hablábamos con algunos, el equipo de los programadores aquí en Radio Vida, porque estamos ahora en la televisión, estamos, bueno, no solamente para compartir la palabra, necesitamos aprender cómo manejar los equipos, y esto es parte de la preparación. Y mientras estábamos en cabina reunidos con el pastor, bueno, la mayoría de los que estamos compartiendo la palabra del Señor, entonces una de las hermanas, mi hermana Janet, compartía, si hay algo, dice que yo siempre le comparto a la gente con la que yo platico, es que mi iglesia, dice, es una iglesia evangelística, una iglesia que está llevando a cabo el evangelismo, una iglesia misionera, porque no somos numéricamente, no somos muchos, pero estamos a través de los aires compartiendo y predicando, y el fruto, el resultado está en todo. Usted que nos escucha en Puebla, usted es fruto de lo que Radio Vida ha hecho durante los últimos 10 años aquí en Houston, y damos gracias infinitas al Señor por ese hermoso fruto de Radio Vida en la República Mexicana. La Escritura nos dice que ¿cómo nos vamos a conocer? Por los frutos. Así que Dios nos ha permitido no solamente poder llegar a muchas prisiones
nos ha permitido el Señor llegar a muchos lugares.

donde jamás imaginamos a través de la radio. Pero ¿sabe por qué? Porque sabemos y entendemos cuál es nuestra misión y que el Señor, así como les dijo a sus discípulos, ir por todo el mundo, la responsabilidad no solamente fue para ellos, fue para usted, fue para mí. La pregunta que yo le hago a usted ahora es, ¿qué está haciendo usted para traer almas a los pies de Jesucristo? ¿Qué estamos haciendo? Porque la responsabilidad no es solamente de Radio Vida, no es solamente de los pastores aquí en la ciudad, no solamente de los pastores en México, no, es de todos los que están ahí sentaditos, aplaudiendo, cantando, escuchando la palabra. Para usted también es el llamado, para todos. Entonces, la pregunta es, ¿cómo nos vamos a presentar delante del Señor? Mire, quizás usted, o óigame, quizás usted no sepa cómo desarrollar un sermón. Bueno, el primer consejo, en esta semana llegó una familia completita a la iglesia y ayer se me acercó la hermana y me dice, pastora, yo quiero ser parte de todo aquí en esta iglesia, yo quiero servir, dígame, ¿qué debo de hacer? Mi consejo principal, llegue a todos los servicios. No se pierda la escuela dominical porque es el día donde tenemos el discipulado de 9:45 de la mañana hasta las 10:30. Usted que nos escucha a través de la radio, qué bendición tan grande que el Señor nos permita llegar a cientos y miles, pero nos permita estar también discipulando a muchos a través de la radio. Así que, pero no se trata solamente de estar siendo discipulados también, hay que poner en práctica lo que estamos escuchando. Hay que compartir de la palabra del Señor. Así que yo le animo para que usted se una a nosotros, nos apoye para que juntos podamos seguir llevando la palabra del Señor. De eso se trata, de que hagamos un equipo. A lo mejor usted dice, bueno, es que yo no sé cómo predicar. Es más, hay personas que no saben leer, que no saben escribir. Bueno, de alguna manera se podría justificar, pero ¿qué de lo que usted ha aprendido? Pero a lo mejor usted dice, bueno, yo no puedo ir, pero yo puedo apoyar. Yo puedo apoyar este ministerio misionero, este ministerio televisivo y radial que sí está haciendo la labor misionera. Yo los puedo apoyar. 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Que Dios les bendiga grandemente. Un saludo bien especial para mi hermana Luz Hernández. Dice, amén, pastora, eso es muy bueno para los niños. Sí, el que los niños van a empezar a escuchar la palabra de Dios, tener conocimiento. Y estamos orando ya nosotros en el grupo de oración de las 3 de la mañana. Estamos orando y nos quedamos casi hasta las 5 de la mañana orando, clamando al Señor por tantas necesidades. Entre ellas la salvación de la humanidad y entre ellos también estamos también llevando la bendita palabra del Señor a través de las diferentes plataformas por las cuales el Señor nos permite llevar este glorioso mensaje. Así que le animo para que usted nos acompañe, para que usted se una a la visión y juntos hagamos llegar la bendita palabra del Señor a través de estos hermosos y
preciosos medios que el Señor nos ha confiado. Así que hermosa audiencia de Radio Vida, gracias, muchas gracias por ser parte de Radio Vida en esta hermosa hora. Le bendecimos a usted, le decimos muchas gracias por acompañarnos, por ser parte de Radio Vida en este día hermoso. Así que ahí donde usted se encuentra, saludo bien especial también para mi hermana Luz Hernández. Saludos, que Dios le bendiga muchísimo. Dice, excelente día, pastora, le damos la gloria a Dios por un nuevo día, el Señor la bendiga, y a toda la gente bonita, gracias, Dios le bendiga. Mi hermana Marisela, Dios te bendiga, Mari. Dice, buenos días, mi pastora, Dios le bendiga su día en esta hermosa mañana, reportándonos con usted desde San Bernabé, Temoxtitla, Puebla. Que Dios te bendiga mucho, hija, un abrazo grande. A mi hermana Lilia Mosorio, dice, buenos días, mi amada pastora Maritza Alfaro, le damos gracias a nuestro Dios por un día más de amor y de misericordia. Bendigo a Dios por toda la iglesia de Radio Vida y por tenerlos a ustedes, a mi pastor Julián y a usted, mi amada pastora Maritza. Dios ha cambiado mi lamento en alabanza, alabado sea Jehová de los ejércitos, nos regocijamos en Dios, gracias Dios por toda su bondad. Un fuerte abrazo también para usted, que Dios me la bendiga grandemente. Un saludo muy, muy cariñoso para usted, para su amada familia también, que el Señor les bendiga grandemente. Ahí donde se encuentra, por favor, quédese conmigo en los próximos minutos mientras oramos y le pedimos al Señor que Él nos hable por medio de su bendita palabra.

Amado Padre Celestial que estás en gloria, te doy gracias, te doy honra, alabanza. Bendigo tu nombre santo y poderoso. Bendigo tu nombre majestuoso. Bendigo tu nombre precioso, tu nombre maravilloso, tu nombre sin igual. Sea bendito por los siglos de los siglos, mi amado Dios. Gracias en esta hora preciosa, por este día lindo que nos regalas, porque este es el día que tú has creado para que nos alegremos, para que nos regocijemos en él. Gracias, mi Dios eterno, por la grande bendición que nos das de poder pronunciar tu nombre a través de los medios de comunicación. Gracias por todos los que hoy nos escuchan, por los que hoy nos ven. Señor, te doy muchas gracias. Gracias, Padre mío, por los que están en las prisiones. Gracias, Señor, por los que hoy están conduciendo, por los que están en sus hogares. Te doy muchas gracias, mi Dios eterno. Amado Padre Celestial, bendecimos tu nombre precioso y te damos gracias por cada uno de los que hoy están conectados a través de los diferentes medios y en los diferentes lugares. Y hoy te ruego, Padre amado, que seas tú ministrando cada vida, Señor, cada corazón a través de tu bendita palabra. Te ruego, mi Dios eterno, en el nombre poderoso de Jesucristo, que tu palabra, Señor, no regrese a ti vacía, sino que cumplas tu propósito en cada uno de nosotros. Padre mío, en esta hora preciosa, te ruego, mi Dios eterno, por todos aquellos que están enfermos, por todos aquellos, mi Dios amado, que han sido desahuciados por la ciencia médica, en tus manos preciosas los ponemos. Oramos en esta hora por milagros de sanidad, Padre mío, en los cuerpos. Oramos por mi hermana Vicky Ramos, Señor amado. Oramos por mi hermana Bernardina, por mi hermana Modesta, Señor, por mi hermana Vanessa, por mi hermana Marce, Padre mío, por mi hermano Josecito. Oramos por una restauración completa, por mi hermano Yulay, Señor, bendecimos su vida, Padre Celestial, por un año más que tú le regalas a mi hermano Pedrito, Señor amado. Gracias por el regalo de la vida que tú les das, los bendecimos en tu nombre precioso, Padre amado. Oramos en esta hora por mi hermana Lupita, Señor, por mi hermana Benita, mi Dios eterno. Oramos para que tu mano poderosa sea sobre su cuerpo, Padre mío, aun cuando los médicos han dicho, Señor, que posiblemente ella necesita más tratamientos, quizás más radiación, quizás más quimioterapias, aún después de una cirugía. Tú eres el Dios de lo imposible y para ti no hay nada imposible. Oramos por un milagro sobrenatural para ella, Padre amado. Oramos por mi hermana Elizabeth Martínez, Señor. Oramos por el yerno de mi hermana Araceli Leija. Oramos por los que están en los hospitales, por los que han sido desahuciados por la ciencia médica. Oramos para que toques esos cuerpos y sean sanados, Padre mío, en el dulce y precioso nombre de Jesucristo. Oh, mi Dios eterno, te damos alabanza, te damos honra y te damos gloria, Padre mío, en el dulce y precioso nombre de Jesús. Tuya es la honra, tuya es la gloria, Padre mío, en ese nombre precioso, nombre maravilloso, nombre que es sobre todo nombre, el nombre de nuestro Señor Jesucristo. Muchas gracias te damos, mi Padre amado. Muchas gracias, Padre bueno, en el dulce y precioso nombre de Jesucristo. Para ti sea toda la honra, para ti sea toda la gloria, mi Dios eterno, en el dulce y precioso nombre de Jesús. Te adoramos, te exaltamos y te bendecimos, Rey de gloria, en el nombre maravilloso, nombre que es sobre todo nombre, el nombre de nuestro Señor y Salvador Jesucristo. Muchas gracias, Señor, en el nombre precioso de Jesucristo. Te adoramos, te alabamos y te bendecimos, Padre mío, en el nombre maravilloso de Jesús. Amén y amén.

desarrollar la fe. ¿Qué es pues la fe? La fe, dice Hebreos 11:1, que es pues la certeza de lo que se espera y la convicción de lo que no se ve, una seguridad absoluta de las cosas que no vemos. La segunda carta del hermano Pablo a los hermanos tesalónicos, en el capítulo 1 y versículos 1 hasta el 4, dice el apóstol Pablo: Pablo, Silvano y Timoteo, a la iglesia de los tesalonicenses en Dios nuestro Padre y el Señor Jesucristo. Gracia y paz a vosotros de nuestro Padre y del Señor Jesucristo. Debemos siempre dar gracias a Dios por vosotros, hermanos, como es digno, por cuanto vuestra fe va creciendo en el amor de todos y cada uno de vosotros abunda para con los demás, tanto que nosotros mismos nos gloriamos de vosotros en las iglesias de Dios por vuestra paciencia y fe en todas vuestras persecuciones y tribulaciones que soportáis. Mire, y óigame, usted y yo realmente no hemos sufrido persecuciones. Y si de verdad, fíjese, si de verdad hubiésemos sufrido persecuciones, no se comparan a las que sufrieron los apóstoles, a los encarcelamientos. A veces nosotros nos desanimamos, nosotros nos desalentamos por cualquier cosita, muchas veces perecedera. Y digo que no significa que no tenga peso, que no sea fuerte lo que usted esté pasando, pero no lo podemos comparar en absoluto nosotros con todo lo que nos espera con el Señor. No lo podemos comparar. Y el apóstol Pablo es lo que les está diciendo a los hermanos tesalónicos en el capítulo 1 de su segunda carta. A la iglesia de los tesalonicenses, en Dios, le dice él, en Dios nuestro Padre y el Señor Jesucristo, gracia y paz de Dios, nuestro Rey y del Padre, Señor Jesucristo. Debemos siempre dar gracias a Dios por vosotros, hermanos, como es digno, por cuanto vuestra fe va creciendo. O sea, eso causaba gozo en el apóstol Pablo. Va creciendo y el amor de todos y cada uno de vosotros abunda para con los demás. Qué hermoso, porque si hay algo con lo que el mundo nos va a identificar, nos va a conocer, es porque nos amamos unos a otros, dice la palabra del Señor. Tanto que nosotros mismos nos gloriamos, y les dice el hermano Pablo, de vosotros en las iglesias de Dios por vuestra paciencia y fe en todas vuestras persecuciones y tribulaciones que soportáis. O sea, una iglesia que de alguna manera había sido perseguida, pero los hermanos estaban firmes. Y el apóstol Pablo dice en el versículo 5, esto es demostración del justo juicio de Dios, para que seáis tenidos por dignos del reino de Dios, por lo cual asimismo padecéis, porque es justo delante de Dios pagar con tribulación a los que os atribulan, y a vosotros que sois atribulados, daros reposo con nosotros cuando se manifieste el Señor Jesús desde el cielo con los ángeles de su poder en llama de fuego, para dar retribución a los que no conocieron a Dios ni obedecieron al evangelio de nuestro Señor Jesucristo. Está hablando de las recompensas que van a haber, sí, cuando aparezca nuestro Señor Jesucristo por su iglesia amada. Habrá recompensas cuando venga Jesús desde el cielo con los ángeles de su poder en llama de fuego, para dar retribución a los que no conocieron a Dios ni obedecieron al evangelio de nuestro Señor Jesucristo, los cuales sufrirán pena eterna, perdición, excluidos de la presencia de Dios, o sea, apartados. Así que si usted pensó que dice que todos vamos al cielo, no es cierto, mi querido radio oyente, no es cierto, querido televidente. A los que le recibieron, a los que creen en su nombre, a eso les dio potestad de ser hechos hijos de Dios. Pero no todos. Todos somos creación de Dios. Así que para que usted pueda asegurarse que usted va para el cielo, asegúrese que ha recibido a Jesucristo en el corazón. Entonces, el apóstol Pablo dice, aquellos que no obedecieron a Dios, al evangelio de nuestro Señor Jesucristo, los cuales van a sufrir pena eterna,
de eterna perdición, excluidos de la presencia del Señor y de la gloria de su poder, cuando vengan aquel día para ser glorificado en sus santos y ser admirado en todos los que creyeron en nosotros, por cuanto nuestro testimonio ha sido creído entre vosotros, por lo cual asimismo oramos siempre por vosotros, dice Pablo, para que nuestro Dios os tenga por dignos de su llamamiento y cumpla todo propósito de bondad y toda obra de fe con su poder, para que el nombre de nuestro Señor Jesucristo sea glorificado en vosotros y vosotros en él, por la gracia de nuestro Señor Jesucristo. Es por su gracia bendita, no es por lo que nosotros hagamos o que los sacrificios que muchas veces intentamos nosotros hacer. La fe no es algo que ocurre una sola vez con el único propósito de llevarnos a la salvación. Sin embargo, algunas personas nunca progresan, incluso cristianos, más allá de este nivel inicial de la fe. La fe es algo que debemos de ejercitarlo cada día. La disposición de confiar en el Señor afecta cada aspecto de nuestra vida, cómo nos sentimos, lo que hacemos, la forma en la que Él nos bendice. En cierto modo, se reduce a nuestro enfoque. Por ejemplo, cuando usted enfrenta dificultades o angustias, ¿se fija usted en la imposibilidad de resolver los problemas o ve usted la grandeza de ese Padre Celestial? Porque a veces, cuando todo marcha bien, estamos llenos de entusiasmo y creemos que nuestra fe está en su máximo nivel. Pero realmente se ve cuando estamos en los procesos, en las pruebas. Ahí es donde realmente se mide el nivel de la fe. Es ahí cómo reaccionamos, cómo respondemos cuando estamos en diversas situaciones. Sin embargo, el apóstol Pablo nos enseña a que debemos estar regocijados siempre en el Señor, aun cuando nos encontremos en diversas pruebas. Sí, porque hay pruebas que llegan, hay procesos por los cuales a veces tenemos que pasar. Pero como nos compartía ayer el pastor Sammy Saavedra, qué tremendo mensaje el Señor nos trajo por medio de él ayer, y nos hablaba acerca de esa ayuda que viene del Señor, y a veces pensamos que está demasiado lejos. Sin embargo, está cerca y está ahí para ayudarnos, para socorrernos en los tiempos difíciles. Pero, ¿qué hacemos cuando estamos en los problemas? ¿Vamos al Señor en oración? Y el tema del cual nos compartía ayer era esa oración que trasciende. O nosotros solamente vamos al Señor cuando lo necesitamos. Sin embargo, ¿cómo reaccionamos en los momentos de luchas, en los momentos de pruebas, en los momentos donde también vemos la consecuencia de nuestras acciones? Porque hay tiempos de pruebas, hay tiempos de luchas y hay tiempos también de consecuencias de nuestras acciones. Nuestro enfoque afecta a nuestras emociones. Por eso es que es importante rendirnos en totalidad al Señor, porque nuestro enfoque afecta nuestras emociones. Aquellas personas que eligen creerle a Dios van a experimentar paz, y no es una paz momentánea. Hay personas que están bajo tormentas terribles, bajo una presión intensa. Sin embargo, están en paz. Están en paz. ¿Sabe por qué? Porque ese nivel de entrega, ese nivel de fe, ese nivel de confianza ha sido depositado en totalidad a Dios. Esa persona se ha entregado en alma, cuerpo y espíritu, tal y como el Señor nos enseña por medio de su palabra. Y lo podemos lograr, porque esto no solamente estuvo al alcance para el apóstol Pablo, ni para los hermanos en Tesalónica, ni para los hermanos romanos también, para los hermanos de Galacia, para los hermanos de Filipo, para todos nosotros. Cuando nuestra fe
se ancla en el Señor, nuestras emociones también las podemos rendir a Él, y nuestras emociones son controladas por el Espíritu Santo. Ya no somos nosotros los que reaccionamos, sino que dejamos que el Señor tome el control. Y entonces podemos disfrutar de esa paz, de esa alegría. Pero cuando dudamos es más fácil que nos invadan entonces el miedo, la ansiedad, el temor. Y entonces, en vez de descansar en el Señor, nos preocupamos. Se nos va el sueño, se nos va el apetito, o lo opuesto muchas veces. Hay personas que cuando están demasiado angustiadas o preocupados, comen demasiado. Entonces, en vez de descansar en Cristo, nos preocupamos y nos cansamos, nos enfermamos tratando de ver con anticipación todos los posibles resultados y de resolver los problemas con nuestra propia fuerza. Necesitamos darnos cuenta de que nuestra fe es de suma importancia para el Señor, y que de usted y de mí depende. Y Él se regocija al ver cuando nosotros le creemos a Él. El Señor, Él puede mover cielo y tierra para actuar en nuestro favor y responder a nuestras oraciones. Y se complace en que nosotros decidamos creerle. Y es que al confiar en Él, usted y yo vamos a descubrir que nuestras emociones ya no nos dominan, sino que son dominadas por el Señor. Vamos a descubrir ese potencial, esas riquezas que Él nos ha dejado por medio de su bendita palabra. Y vamos a aprender a depender completamente de Él y en su fidelidad. Le agradezco mucho por su sintonía. Mañana le espero en otro programa más de Mujer Virtuosa, a esta misma hora y por esta misma emisora. Que Dios le bendiga mucho. 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
2: son las 12:20.
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En Radio Vida Izuka son las 12 con 32 minutos. 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

En Radio Vida Izuka son las 12 y 43 minutos. 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

En Radio Vida y Zucca son las 12 con 51 minutos. 98.9.

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En Radio Vida y Zúcar es la 1:03.

0: 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En Radio Vida Izúcar es la una con 21 minutos. 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

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En Radio Vida y Zucca es la 1:40.

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0: 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Es la una con 54 minutos.
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0: 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Son las 2:24. 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
1: Son las 2:33.
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1: Son las 2 y 43 minutos. 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Creemos que el juicio final será para todos los impíos que rehusaron aceptar a Jesucristo. Ellos, junto con Satanás y los ángeles caídos, serán arrojados al lago de fuego, donde estarán por la eternidad.

0: 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Son las 2:50.
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0: En Radio Vida y Zucca son las 3:04.
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0: En Radio Vida y Soca son las 3:10.
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Señor Jesús. Hace 15 años, como si nada, cuando grabé este primer tema dedicado especialmente para ti. Ahora, después de 15 años y con tanta bendición que he recibido,

0: 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Son las 3 con 23 minutos. 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

En Radio Vida y Zucca son las 3 con 30 minutos. 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

0: En Radio Vida y Soca son las 3:41.
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0: 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Creemos que el bautismo en el Espíritu Santo es una experiencia espiritual diferente a la salvación y posterior al nuevo nacimiento en Cristo. La manifestación de que se ha recibido es hablar en otras lenguas, no por propio impulso del hombre, sino bajo la dirección del Espíritu Santo. Es dado para capacitar al creyente en el cumplimiento de la Gran Comisión.
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Son las 3 con 51 minutos. 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
4: En Radio Vida Izuka son las 4:03.
5: Amén. Oh Jehová, cuánto se han multiplicado mis adversarios. Muchos son los que se levantan contra mí. Muchos son los que dicen de mí: no hay para él salvación. Mas tú, Jehová, eres escudo alrededor de mí, mi gloria y el que levanta mi cabeza.
6: Sí, Señor.
5: Con mi voz clamé a Jehová y él me respondió desde su monte santo. Jehová es mi luz y mi salvación. ¿De quién temeré? Jehová es la fortaleza de mi vida. ¿De quién he de atemorizarme?
6: Oh, Señor.
5: Cuando se juntaron contra mí los malignos, mis angustiadores y mis enemigos, para comer mis carnes, ellos tropezaron y cayeron.
6: Aleluya.
5: Aunque un ejército acampe contra mí, no temerá mi corazón. Aunque contra mí se levante guerra,

0: En Radio Vida y Zucca son las 4 y 12 minutos. 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

0: 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En Radio Vida y Zucca son las 4 y 22 minutos. 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Creemos que la salvación se obtiene cuando el hombre se arrepiente de sus pecados y acepta por la fe el perdón de Dios ofrecido a través de Jesucristo. Además, el Espíritu Santo le da seguridad interna de que ha sido hecho hijo de Dios. A partir de ese momento, el hombre salvo debe vivir una vida nueva, recta y santa.
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0: En Radio Vida Izuka son las 4:33.
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0: Sí, Señor, queremos buscarte. Queremos estar ahí todos los días. Aleluya. Aleluya. Señor, la gloria de tu presencia.
1: En Radio Vida y Zucca son las 4 y 43 minutos. 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

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Son las 4 con 52 minutos. 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

0: vamos al tema y despedimos nuestro programa. Y ya está llegando con ustedes el locutor que levanta el ánimo de la radio. Con ustedes. Bueno, pues ahí se los dejo. Adelante, man.
1: ¿Qué tal, amigos? ¿Cómo se le están pasando en esta hora del día? Saludamos a toda la gente linda que cada día nos sintoniza en esto que es la hora de la alegría. Las líneas telefónicas están abiertas para que nos diga por qué está contento o contenta y por qué se siente feliz. Llámenos a las líneas de Dios.

Bueno, tenemos la primera llamada telefónica de una persona feliz. Vamos a contestar por aquí. ¿Qué tal? ¿Cómo está? ¿Con quién tengo el gusto? ¿Cuál es su nombre?

0: hay muchos motivos para vivir. Si me permites, tal vez pueda ayudarte.
1: Ya nadie me puede ayudar.
0: Escúchame, al fin que nada pierdes. Dios no se alejó de ti. Tú

0: porque Él es santo. Su santidad no permite el pecado. Es Satanás el causante de todos los males. No le eches la culpa a Dios. Jesucristo dijo, el ladrón no viene sino para hurtar, matar y destruir. Pero lo bonito es que Jesús mismo dijo, yo he venido para que tengan vida y para que la tengan en abundancia. Porque la paga del pecado es muerte, pero el regalo de Dios es vida eterna en Jesucristo, nuestro Señor. Si has probado todo y todo te ha fallado, ¿por qué no pruebas hoy a Jesús? Dale una oportunidad a Dios de rehacer tu vida. Si lo dejas entrar a tu corazón, yo te aseguro que nunca jamás serás la misma. ¿Quieres orar conmigo para recibir en tu corazón a Jesús?
1: Creo que es lo que necesito.
0: Repite conmigo, Señor Jesús.
1: Señor Jesús.
0: Te ruego. Entres a mi corazón.
1: Ayúdame
0: a vivir

ser grande y demostrarles a todos que yo era el mejor. Pero desde que te conocí a ti, Señor, descubrí que lo que anhelo es conocerte más y más. Y cuando más te conozco,

Gracias, Señor. Gracias, Padre mío. Gracias. En el nombre maravilloso de Jesucristo te adoramos, te alabamos, te exaltamos.

0: Señor, te adoramos, te alabamos, te exaltamos, te damos gloria, te damos honra, te damos alabanza, exaltación, porque eres digno, digno, Padre mío, digno de todo honor, de toda gloria, de toda honra, de toda alabanza. Padre celestial, aquí estamos en este maravilloso y precioso día, dándote gloria, Señor, amaneciendo en tu presencia, en la presencia de tu Santo Espíritu, deseando, anhelando el agua de vida, el agua que sacia nuestra sed del alma, Padre mío. Señor, te adoramos y te alabamos y te exaltamos y bendecimos tu nombre, precioso y maravilloso Dios. Eres digno de todo honor, de toda gloria, de toda honra, de toda alabanza, de toda exaltación, Padre bueno. Señor, gracias porque desde esta ciudad de Durango podemos adorarte, Señor. Desde esta ciudad de Durango podemos enviar la voz que glorifica, que proclama que tú eres Dios eterno, Dios soberano, Dios, el único Dios eterno, el único digno de todo honor, de toda gloria, de toda honra, de toda alabanza, de toda exaltación. Padre celestial, Padre bueno, Padre de bondad y de misericordia, cuán grande es tu nombre, mi Rey, cuán grande es tu nombre, Padre celestial. Señor, en esta mañana nos unimos, nos ponemos de acuerdo con millones y millones de hombres y mujeres lavados con la sangre bendita del Cordero de Dios, lavados con la sangre preciosa de Jesucristo, proclamando que tú eres Dios eterno, Dios soberano, Dios. Nos humillamos bajo tu mano poderosa, reconocemos que eres el único Dios verdadero, el Santo de Israel, el Dios de Abraham, de Isaac y de Jacob, el Padre de nuestro amado Señor y Salvador Jesucristo. Eres digno, digno, digno, digno de todo honor, de toda gloria, de toda honra, de toda alabanza, de toda exaltación. Padre bueno, bondadoso y misericordioso, precioso Rey mío, maravilloso Dios, toda la gloria es para ti, toda la honra es para ti, toda la alabanza es para ti, Padre mío. Te amamos y te adoramos y te exaltamos, Padre celestial, en el santo nombre de Jesucristo, precioso y maravilloso Espíritu Santo, precioso y maravilloso Espíritu Santo, precioso, precioso, precioso Espíritu Santo. Llénanos de ti, Señor, llena los pueblos, llena las ciudades, llena los estados, llena las naciones de tu gloriosa presencia, en el glorioso y bendito nombre de Jesucristo. Te adoramos, te alabamos, te exaltamos y te damos gloria, Padre mío, en el nombre de Jesucristo, en el nombre de Jesucristo, en el nombre maravilloso, bendito, santo y glorioso de Jesucristo. Señor, gracias, muchas gracias, gracias, Padre celestial, a ti la gloria, a ti la honra, en el santo y bendito nombre de Jesucristo. Gracias, Señor, gracias, mi Dios, gracias, Padre celestial, bendito es tu nombre, bendito es tu nombre, bendito es tu nombre, bendito es tu nombre, maravilloso Dios.
1: Padre Santo, glorioso Salvador, Rey de Reyes y Señor de Señores, a ti que eres el Alfa y el Omega, Señor, el principio y el fin, todopoderoso, el gran yo soy, mi Jehová, Padre Santo hermoso, mil gracias y te honramos en esta mañana, Señor. Hoy que es, Padre Santo, el día final de este mes, Señor, te agradecemos porque nos permite, Señor, haciéndolo de la mejor manera, Señor, honrando y glorificando tu nombre, Padre Santo. Tú que estás allá, Señor, en tu trono empoderado, Padre Santo, y donde estás recibiendo la alabanza de miles de ángeles, Señor, tienes a bien, Señor, escuchar a tus humildes siervos, Señor, y nos das el acceso, Señor, mi Cristo, nos das el acceso al Padre y nos haces dignos de estar ante Él. Mil gracias, mi Cristo amado, por ser tan bueno con nosotros, por amarnos tanto que aún así entregaste tu sangre por nosotros, mi amado Salvador. Espíritu Santo, mil gracias por ser nuestro compañero, nuestra guía, nuestro amigo fiel día con día. Gracias, Espíritu Santo, porque sé que contamos contigo. Gracias porque te conviertes en ese consolador. Gracias porque te conviertes en ese mapa de vida con nosotros. Mil gracias, Padre Santo, por amarnos. Mil gracias, Padre Santo, porque nos amaste de esa manera que no tuviste. No tuviste ni que dudarlo para salvar a todos estos humildes pecadores que entregaste a tu único Hijo, Señor. Gracias, Padre Santo. Recibe toda la gloria y toda la honra, Señor. Todo lo que haces tú por nosotros día con día, mi Rey amado. Te lo agradezco en el nombre de tu Hijo amado, Señor. Que ese amor nos expresas día con día, Señor. Y nos permites ver, Señor. Ver a fin, Señor, lo que tú haces por nosotros, y ver así, Señor, lo que tú día con día, Padre Santo.

0: Recibe todo el honor, recibe toda alabanza, mi Padre amado, mi Cristo precioso, mil gracias, gracias, porque de tal manera, Señor, mi Dios amado, mi Padre, nos amaste, que entregaste a mi Cristo para que viniera y nos hiciera dignos de estar ante ti. Espíritu Santo, mi paloma mía, mil gracias por acompañarnos en esta mañana. Mil gracias por haber cuidado, Señor, la distancia, Señor, recorrida de nuestros hogares hasta estas hermosas instalaciones, Señor, que es Radio Vida, para poder, Señor, declarar, Señor, con todo el corazón en la mano, que somos tus hijos, Padre Santo. En el nombre de Jesús te lo agradezco y te pido, mi Rey amado, que nos permitas ver en esta mañana, Señor, tu gloria. Que nos permitas, Padre Santo, ser partícipes, Señor, de esa alabanza que emiten los ángeles día con día. Permítenos ser parte hoy, Señor, de esa alabanza y poder seguir declarando al Rey de Reyes y Señor de Señores. En el nombre de Jesús.
1: Padre, en el nombre bendito, santo y glorioso de Jesucristo, te adoramos, te alabamos, te exaltamos, te damos gloria, te damos honra. Mi Dios, gracias, Señor, gracias en este día maravilloso, porque nos das la bendición de poder acercarnos al trono de tu gracia y poder disfrutar de tu gloriosa y maravillosa presencia, pronunciar el nombre santo de Jesucristo, bendecir tu nombre. Señor, qué lindo, gracias, Señor, no hay mejor refugio que estar a tus pies, no hay mejor refugio que estar en tu presencia, no hay mejor refugio, Señor. Tu palabra dice que el que habita al abrigo del Altísimo morará bajo la sombra del Omnipotente. Diré yo a Jehová, esperanza mía y castillo mío, mi Dios en quien confiaré. Él me librará del lazo del cazador, de la peste destructora, con sus plumas me cubrirá y debajo de sus alas estaré seguro. Escudo y adarga es su verdad. No temeré el mal nocturno, ni saeta que vuele de día, ni pestilencia que ande en obscuridad, ni mortandad que en medio del día destruya. Caerán a mi lado 1,000 y 10,000 a mi diestra, pero a mí no llegarán. Padre, en el bendito y santo nombre de Jesucristo, bendeciré a Jehová en todo tiempo. Su alabanza estará de continuo en mi boca. En Jehová se gloriará mi alma. Lo oirán los mansos y se alegrarán. Padre, gracias, gracias. Jehová es mi luz y mi salvación, ¿de quién temeré? Jehová es la fortaleza de mi vida, ¿de quién he de estar atemorizado? Cuando se juntaron contra mí los malignos, mis acechadores, mis enemigos, ellos tropezaron y cayeron. Aunque un ejército acampe contra mí, no temerá mi corazón. Aunque contra mí se levante guerra, yo estaré confiado. Una cosa he demandado a Jehová y esta buscaré, que esté yo en la casa de mi Dios para contemplar la hermosura de mi Padre y para inquirir en su templo. Padre, te adoro, te alabo, te exalto, eres digno, digno, digno, digno de todo honor, de toda gloria, de toda honra, de toda alabanza, de toda exaltación. Tú eres digno, Padre bueno, bondadoso, misericordioso. Te adoramos, te alabamos, te exaltamos. Bendito, bendito, bendito es tu nombre, Rey eterno. Bendito es tu nombre, Padre celestial. Oramos e intercedemos por toda la humanidad, por todas las familias de la tierra. Oramos para que venga un gran avivamiento sobre todo el planeta Tierra, un gran avivamiento nacido de un corazón arrepentido. Señor, tu palabra bendita dice: si mi pueblo, sobre el cual es invocado mi nombre, se humillaren y buscaren mi rostro y se arrepintieren de todos sus pecados, tu palabra bendita dice que tú nos perdonarás y tú sanarás nuestra tierra. Padre, en el nombre de Jesucristo, la tierra necesita de ti, Señor. La tierra necesita de tu presencia. La humanidad completa necesita de tu presencia. Las familias de la tierra, todos necesitamos de ti. Padre bueno, bondadoso, amoroso y misericordioso. Auxílianos, auxílianos. Somos tu creación, Padre Celestial. La humanidad completa necesita de ti. Señor, yo sé que tú me estás escuchando.

0: momento. Padre Celestial, yo sé que tú me estás escuchando, yo sé que tú conoces mi voz porque conoces mi corazón, y en esta mañana me uno a las millones de voces de mis hermanos y mis hermanas para que traiga salvación sobre todo el planeta Tierra, para que millones y millones de vidas, de almas, vengan a tus pies, te reconozcan a ti, el único Dios verdadero, y a Jesucristo, tu Hijo amado, en quien tenemos salvación y vida eterna. Señor, te adoramos. Te alabamos, te exaltamos y bendecimos tu nombre. Te adoramos, te alabamos, te exaltamos y bendecimos tu nombre. Te adoramos, te alabamos, te exaltamos y bendecimos tu nombre, poderoso y majestuoso Dios.
1: Oh alma mía, clama al Señor tu Dios. No olvides ninguno de los beneficios de ser hijo de Dios. Gracias, Dios, porque tú nos has acompañado, Señor. Desde el momento, Señor, que estábamos en el vientre de nuestras madres, Señor, tuviste bien, Padre Santo, de darnos ese diseño en especial, Señor, y hacernos únicos. Y hoy en día, Señor, podemos declarar que somos tus hijos, Dios. Podemos declarar, Señor, que somos salvos gracias a ti, mi Cristo amado, mi Rey, mi Señor, mi todo. Mil gracias por acompañarnos día con día. Y gracias porque tienes, Padre Santo, a esa perfección, Señor, de tenernos en tu mano, Señor, que conoces cada parte, Señor, de nosotros mismos, Señor. Cada pensamiento, Señor, cada ilusión o cada sueño, Padre mío. Pero danos la habilidad, mi Rey amado, de que esos sueños, Señor, sean guiados, Señor, a seguirte exaltando, a seguirte glorificando, Señor, a seguir declarando que eres el único en nuestras vidas, Padre Santo, a seguir declarando, mi Rey amado, que contigo, Señor, lo tenemos todo, Señor, y sin ti no somos nada, Señor. Danos la habilidad, Señor, para poder seguir proclamando tu nombre, Señor, a cada parte, Señor, donde lleguen nuestras ondas radiales, Señor, a cada teléfono móvil, Señor, donde nos estén escuchando, Señor, a través de las redes sociales, Señor, o a través, Señor, de la red de Arca 7. Mil gracias, Padre Santo, glorioso Señor. Y que podamos conectarnos, Señor, con todos esos hermanos, Señor, que nos están escuchando en esta mañana. Y que a una sola voz, Señor, podamos declarar tu nombre, mi Rey amado. Y que podamos declarar que, Señor, somos tus hijos, Padre Santo. Porque nos diste esa bendición, Señor, de ser llamados tus hijos, Padre Santo. Porque te declaramos, Señor, y te aceptamos en nuestro corazón, Padre mío. Gracias, Padre Santo, por lo que estás haciendo hoy, Señor, a través de Radio Vida, Señor. Y gracias, Dios, también por lo que vas a hacer, Padre Santo. Permítenos, Señor, que en una sola voz, nuevamente te lo digo, Señor, podamos seguir exaltando tu nombre. Espíritu Santo, danos la habilidad para poder, Señor, llegar a esos corazones que se han endurecido, mi Rey amado. Para que puedan entender, Señor, Padre Santo, que contigo, mi Rey amado, mi Señor Todopoderoso, que contigo, Señor, podremos salir avante, Señor, ante cualquier adversidad, Padre mío. Gracias, Padre Santo, gracias, gracias, mil gracias, Señor, porque tú tomaste la victoria, mi Cristo amado, en esa cruz por nosotros. Y tú, Señor, mi Cristo, nos permitiste entrar ante la presencia del Padre, aún sin sernos dignos. Tú nos has hecho dignos con tu sangre preciosa. Y mi Espíritu Santo, tú día con día nos acompañas y nos enseñas a dónde tenemos que ir y nos enseñas qué es lo que tenemos que hacer. Gracias, Espíritu Santo. Gracias, Señor, y permite, Padre mío, que de nuestras bocas, Señor, salga solamente, Señor, lo necesario y que sea de bendición para el pueblo que nos escuche, Padre mío. Danos la gracia, Señor, para podernos expresar, mi Rey amado, en una manera eficaz, mi Dios, y que podamos ser testimonio también tuyo, Padre mío. Y que podamos ser testimonio, Señor, de una alabanza constante, Padre mío, de una alabanza eficaz, mi Dios Santo, para que seas engrandecido, Señor. Te pido, por favor, Padre Santo, que nos des la habilidad, Señor, para poder seguir, mi Rey, exaltando tu nombre y podernos unir, Señor, hoy a la corte celestial para seguir alabando tu nombre, mi Rey amado.
2: Padre, en el nombre bendito, santo, maravilloso y glorioso de Jesucristo, nuestro Señor y nuestro Salvador, cuán grande es tu nombre, maravilloso Rey, maravilloso Dios, cuán grande es tu nombre, Rey mío. Recibe toda la gloria, toda la honra, toda la alabanza, toda la exaltación. Los cielos cuentan tu gloria y el firmamento anuncia la obra de tus manos. Oh Padre celestial, ante ti nos humillamos, reconocemos tu poderío, tu gloria. ¿Quién como tú, soberano de todo el universo, hacedor de toda maravilla? Recibe la gloria y la honra. Benditos los que se humillan delante de ti, benditos los que te reconocen como su Dios. Bendita la nación cuyo Dios es Jehová de los ejércitos. Padre, te adoramos en el nombre de Jesucristo. Oramos, intercedemos y clamamos por toda la humanidad. Bendecimos a la nación mexicana en el nombre santo de Jesucristo. Oramos por sus autoridades, oramos por la presidenta, la señora Claudia Sheinbaum. Oramos por todos los que están en eminencia en el bendito y santo nombre de Jesucristo, para que los dirijas en el nombre poderoso de Jesucristo. Oramos para que vengan tiempos de avivamiento, para que un refrigerio espiritual suceda en cada vida de todos los que vivimos en esta bendita nación mexicana, en el nombre de Jesucristo, en el nombre de Jesucristo, en el nombre de Jesucristo. Tú traes salvación bajo tus alas, Padre, en el nombre glorioso de Jesucristo. Salvación sobre todo México, en el nombre bendito, santo y glorioso de Jesucristo. Señor, te adoramos, te alabamos, te exaltamos, bendecimos tu nombre, bendecimos tu nombre, Padre celestial. Oramos por cada estado, por cada gobernador de cada uno de los 32 estados. Oramos por cada presidente municipal, oramos por cada presidente auxiliar, oramos por todos los departamentos de policía en el bendito y santo nombre de Jesucristo. Por cada departamento de policía en el nombre de Jesucristo. Oramos por cada ciudadano, por cada ciudadana, por cada hombre, cada mujer, cada joven, cada señorita, cada niño, cada niña, Padre, todo el territorio mexicano, de norte a sur, de sur a norte, de este a oeste, de oeste a este, en los cuatro puntos cardinales de la República Mexicana, tu gloria se manifieste, tu presencia bendita se manifieste, que tu Espíritu Santo redarguya y convenza el corazón de todo el pueblo mexicano para que vengan a Jesucristo. Que tu Espíritu Santo, así como formó a Jesucristo en el vientre de María, así traiga a Jesucristo al corazón de toda la nación mexicana, en el nombre de Jesucristo. En el nombre santo de Jesucristo. De igual manera, oramos por los Estados Unidos de Norteamérica. Padre mío, bendice, bendice a los Estados Unidos de Norteamérica, en el nombre de Jesucristo. Bendice a los Estados Unidos de Norteamérica. Oramos por el presidente Donald Trump. Oramos por todo su gabinete gubernamental. Oramos por los 50 gobernadores de los 50 estados de la gran nación americana. Oramos para que tu gloria resplandezca, para que tu presencia bendita se manifieste en todo el territorio americano. Oramos por cada departamento de policía, oramos por todos, por el poder ejecutivo, legislativo y judicial, en el bendito y santo nombre de Jesucristo. Señor, glorifícate, Padre, glorifícate, Padre, glorifícate, en el nombre de Jesucristo, en el nombre bendito, santo y glorioso de Jesucristo. Glorifícate, Señor, ayúdanos, Padre celestial. Oramos por todo el continente americano, desde Canadá hasta la Patagonia, Padre, en el nombre santo de Jesucristo. Todo Norteamérica, Centroamérica, Sudamérica, el Caribe, que tu gloria resplandezca en todo el continente americano, africano, australiano, en todo el continente europeo, asiático. Glorifícate, Padre, en el santo y bendito nombre de Jesucristo. Gracias, gracias, Padre celestial. Gracias, Señor.
1: Mi Rey hermoso, misericordioso, porque de tal manera, Señor, nos amaste, Señor, que diste a tu Hijo unigénito para que todo aquel que en Él cree no se pierda, mas tenga vida eterna, Señor. Pero hoy, Padre mío, te agradezco muchísimo, Señor, que nos has permitido podernos declarar, Señor, ser mexicanos. Nos has permitido, Señor, ser de esta gran y hermosa nación, Señor. Porque durante muchos años, Señor, se ha creído que algo fuerte viene para México, Señor. Y así lo creemos, mi Rey. Te pido, por favor, Padre Santo, que, Señor, mandes una unción fresca para mi hermoso país, Dios. Ha pasado por circunstancias fuertes, Señor, a lo largo de los años, Señor. Y ese cáncer, Señor, que ha querido terminar con nuestra nación, Señor, se propagó, Padre mío, pero tú has tenido, Señor, misericordia de todos nosotros, Señor, y nos has protegido, Señor. Gracias, Señor, a todo lo que se ha realizado en años anteriores, Dios. Nos has permitido, Señor, poder ahorita, Señor, estar declarando tu nombre, Señor, con una libertad, Señor, que podemos gritarlo a los cuatro vientos, Padre Santo, y a lo cual tenemos que sentirnos privilegiados, Señor, que en este hermoso país, Señor, podemos declarar tu nombre, Señor, con toda confianza a los cuatro puntos cardinales, mi Dios. Aún así, Señor, te pido, por favor, que bendigas, Señor, cada estado de esta hermosa república, Señor. Tan hermosa, Señor, tan bendecida por ti, Señor. Y en cada estado, Señor, bendice a todos los gobernantes, Señor. Desde alcaldías, Señor, municipios, Señor, pueblos, Padre Santo. Bendice, Señor, a las personas que tengan un cargo público, Señor. Y darles la habilidad, Señor, de poder gobernar, Señor, sus instituciones, Señor, y sus pueblos, Padre mío. Te pido, por favor, por los poderes ejecutivo, legislativo y judicial de nuestra república, Señor. Así, Señor, te pido por la presidenta, Señor. Dale la habilidad, Señor, y permítele, Señor, el reconocer tu nombre, mi Dios amado. Que pueda darse cuenta, Señor, que contigo lo tenemos todo y que sin ti no tenemos nada, Padre Santo. Dale la habilidad, Señor, para gobernar este hermoso país, Señor. Y que las decisiones que se estén tomando, Señor, allá, Señor, en México, Señor, sean para bien para nuestro hermoso estado, Señor. Como te decía, mi Dios amado, nos has permitido la libertad de expresión en este hermoso país. Y, Señor, te lo agradecemos en gran manera, Padre Santo. También, Señor, te pido por las naciones vecinas, Señor, como Estados Unidos, Señor. Está pasando por circunstancias difíciles ese país, Señor. Nuestros hermanos, Señor, que están allá en Estados Unidos, Señor, dales un abrazo, Señor. Y que muchos, Señor, que sí, tal vez se han alejado de ti, Señor, en ese hermoso país, vuelvan a declarar tu nombre, Señor. Porque durante muchísimos años, Señor, el país de Estados Unidos bendijo tan grande, Señor, a todo el mundo, propagando tu nombre, Señor. Ayúdale, Señor, a regresar a abrazarse de ti, Señor, y que sigan reconociendo, Señor, que tú eres el alfa y la omega, el principio y el fin, Señor. A todo el continente americano, Señor, desde Norteamérica, Señor, hasta Sudamérica, Señor, bendícelo, Señor. A todo el pueblo latino, Señor, que nos escuche, Señor, que cada una, que a cada persona, a cada oído, Señor, llegue tu palabra y taladre hasta lo más profundo de sus corazones y que se den cuenta, Señor, que se den cuenta, Señor, que tú viniste, Señor, mi Cristo amado, y moriste por nosotros y nos diste el derecho de ser llamados hijos de Dios. En las naciones, Señor, aledañas a México, Señor, bendícelas en gran manera, Señor. En el nombre de Jesús, muchísimas gracias, Padre Santo.
2: Padre, en el nombre bendito, santo, glorioso y maravilloso de Jesucristo, nuestro Señor y nuestro Salvador, tu palabra bendita dice que tú traerías sanidad a las naciones, sanidad a aquellos que se humillan delante de ti. Hoy te presento a cada uno de mis hermanos, de mis hermanas que están pasando por alguna situación adversa, por tribulación, por angustia, por esos desiertos de enfermedad. Padre, en el bendito y santo nombre de Jesucristo, oramos por cada uno de mis hermanos, Padre mío, en el nombre que es sobre todo nombre, en el nombre de Jesucristo. Tú los conoces por nombres, Señor. Quizá a mí se me olvidan todos aquellos que me llaman para pedirme que me una con ellos para clamar a ti, Señor, porque tu palabra bendita dice que si tu palabra permanece en nosotros y si nosotros permanecemos en ti, que pidamos todo lo que quisiéremos y será hecho. De eso dice tu palabra en San Juan capítulo 14 versículo número 7. Si permanecéis en mí y mis palabras permanecen en ustedes, pidan todo lo que quisieren y os será hecho. Pues Padre mío, nos tomamos de esa palabra bendita y la creemos, Señor, en el nombre que es sobre todo nombre, en el bendito y santo nombre de Jesucristo. Creemos en tu palabra, permanecemos en ti, Señor. Oramos por cada persona que está enferma, enfermo. Obra un milagro, obra un milagro, obra un milagro en cada vida, en el nombre de Jesucristo. Oramos por mi hermana Benita, Padre mío, para que hagas un milagro en ella. Haz un milagro, Padre celestial, en el nombre santo y glorioso de Jesucristo. Haz un milagro, mi Rey. Te lo suplico, Padre celestial. Me pongo de acuerdo con mis hermanos, mis hermanas, y sigo orando, Señor, por todos aquellos que constantemente me llaman, constantemente están en comunicación conmigo para pedirme que juntos clamemos. Hoy me pongo de acuerdo con ellos y con todos mis hermanos que están a través de Radio Vida para suplicarte, Señor, obra un milagro en cada vida, obra un milagro poderoso, Dios, en el santo nombre de Jesucristo, por cuya herida fuimos curados, por cuya llaga ya fuimos sanados, en el bendito y santo nombre de Jesucristo. Glorifícate, glorifícate, glorifícate, Padre mío. Haz una obra maravillosa, poderosa, en el santo y bendito nombre de Jesucristo. Glorifícate, Padre celestial, glorifícate, Rey mío. Cuán grande es tu nombre, cuán grande es tu nombre, Padre celestial. Hoy te ruego por Radio Vida. Bendice, Señora, Radio Vida, bendice a Vida TV, bendice a Ministerios Vida, todos los medios de comunicación que tú nos has dado. A ti te ha placido que tomemos las radios, que tomemos la televisión, que tomemos las redes sociales, que a través de Vida TV Mundial podamos llegar a millones y millones de hogares con el bendito, glorioso y maravilloso nombre de Jesucristo. Que Jesucristo se entrone en las familias, que Jesucristo se entrone en los corazones, que Jesucristo lo llene todo, en el poderosísimo nombre de Jesucristo. Gracias, Padre mío, gracias, maravilloso Rey, maravilloso Dios. Eres digno, digno, digno de todo honor, de toda gloria, en el santo nombre de Jesucristo. Bendícenos, ayúdanos, Padre celestial, a seguir avanzando, a no detenernos, a no parar, Padre, en el nombre de Jesucristo. Creo que vienes pronto, Señor, el tiempo se ha terminado. Son solo tiempos de gracias extra que tú nos has dado, un tiempo de gracia extra que tú estás permitiendo. Tu palabra bendita dice en la segunda carta del apóstol Pedro, capítulo número 3, que tú has sido paciente, no queriendo que ninguno se pierda, sino que todos procedan al arrepentimiento. Tu paciencia se ha prolongado más de lo que el hombre merecería, pero tu paciencia, llena de amor, de bondad y de misericordia, quieres que la gente se convierta, que no se pierdan, que no se vayan al infierno. Y por eso ahora has levantado también a estos ministerios. Nos has dado Radio Vida, nos has dado Vida TV, nos has dado las redes sociales, nos has dado todos los medios de comunicación para proclamar en el bendito y santo nombre de Jesucristo que solo en Jesucristo hay salvación y vida eterna. Padre, te adoro y te alabo y te exalto, te adoro con toda mi alma, con todo mi corazón, maravilloso Dios. Bendice, Señor, bendice a Vida TV, bendice a Radio Vida, bendice a Ministerios Vida. Mira los proyectos que tenemos, la radio en Laredo, Texas, Radio Vida 1490, que necesita restaurarse, Padre mío. Señor, estoy ansioso por ver que esa señal se restaura para poner en alto tu nombre. Mira, Padre mío, ahora Radio Vida
0: en Amarillo, Texas, Señor, ahí Radio Vida 1310 en Amarillo, Texas, Radio Vida 92.7 FM en todo Amarillo, Texas. Ayúdanos, Padre mío, si está en tu perfecta voluntad, que pongamos en alto tu nombre en todos esos lugares y poblaciones. Glorifícate, suple todas nuestras necesidades conforme a tus riquezas en gloria en Cristo Jesús. Padre mío, que la gente no se pierda solo porque no tuvimos dinero para tomar medios de comunicación y predicar tu palabra, porque ese es el anhelo de nuestra alma, de nuestro corazón, que la gente no se vaya al infierno, y utilicemos todos los medios de comunicación para que la gente sepa, se entere y tomen la responsabilidad de tomar la decisión si quieren aceptar el regalo de la salvación o quieren seguir caminando a la condenación eterna. Pero nosotros oramos para que un gran avivamiento venga sobre todo el planeta Tierra y sobre todos los pueblos a donde tú nos permites llegar, llevar tu palabra bendita, y que tu Espíritu Santo utilice esta palabra que se está predicando a través de todos estos medios para que la gente reconozca que solo en Jesucristo hay salvación y vida eterna, y clamen y confiesen a Jesucristo como su único y suficiente Salvador. Padre, yo te adoro. Te alabo, te exalto, te doy gloria, te doy honra, te doy alabanza, te doy exaltación. Eres digno, digno, digno, digno de todo honor, de toda gloria, de toda honra. Padre celestial, recibe la gloria, recibe la honra.
3: Bueno, ya con esto concluimos el tema y despedimos nuestro programa, y ya está llegando.
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Señoras y señores, les saludamos en el nombre maravilloso, bendito, santo y glorioso de nuestro amado Señor y Salvador Jesucristo en este preciosísimo día, martes 30 de junio del año 2026. Aquí estamos como cada día dando honra, gloria y alabanza al único Dios Todopoderoso, al Creador de los cielos y de la tierra, al Hacedor de toda maravilla, al que vive y reina por los siglos y de los siglos, ante el cual nuestro corazón se postra voluntariamente, reconociendo su reino, su imperio, su gobierno, reconociendo que Él es el único Dios verdadero, Jehová de los ejércitos, el Dios de Abraham, de Isaac y de Jacob, Padre de mi amado Señor y Salvador Jesucristo, bendito sea el que vive para siempre, bendito sea.

0: Como cada mañana nos unimos a todos los ejércitos celestiales y a todos los seres angelicales y a todos los redimidos lavados con la sangre bendita del Cordero de Dios para proclamar a los cuatro vientos, para proclamar a todos los cielos, para proclamar a todo el infinito, a todo el firmamento, a todo el universo, a todo lo que está en los cielos, en la tierra y aún debajo de la tierra, que al único soberano, todopoderoso Dios, al que está sentado en el trono y al Cordero, sea la gloria, la honra, el poder, el imperio, la autoridad, la soberanía por los siglos y de los siglos. Bendito sea mi Padre Celestial. Y a usted que está en sintonía de Radio Vida en este maravillosísimo día, que Dios bendiga su vida, que Dios bendiga su familia, que Dios bendiga todo lo que usted es integralmente, espíritu, alma y cuerpo. Que Dios le bendiga cuando amanece, cuando anochece, cuando va para el trabajo, cuando viene del trabajo. Que Dios bendiga a sus hijos, sus nietos, sus bisnietos, sus tataranietos, hasta mil generaciones. Que la bendición de Jehová, la que enriquece y no añade tristeza con ella, sea para su vida. Que Dios le bendiga, que Dios le bendiga, que Dios le bendiga.
1: No podrán declarar.
0: Buenos días, gente bonita, preciosa, linda, chula y hermosa. Y le recuerdo, por si acaso se le ha olvidado, que solo gente sabia, prudente, sensata, hermosa y chula escuchan Radio Vida y ven Vida TV. Porque, óigame, por favor, digo por si acaso se le olvida, ¿no? Que no hay mejor manera de comenzar el día que adorando, alabando, exaltando y dándole gloria al único soberano, todopoderoso Dios, al Creador de los cielos y de la tierra. Él es el único digno, Él es el único digno de todo honor, de toda gloria, nadie más. Por eso ante Él nos rendimos, nos postramos, no nos cuesta trabajo ni nos tienen que pagar para postrarnos y rendirnos delante de Él. No necesitamos recompensas, simplemente reconocemos que Él es nuestro Dios, nuestro soberano, poderoso y majestuoso Dios. Y hoy en este día, como cada día, aquí estamos a través de Ministerios Vida, dando gloria y dando honra al único eterno, soberano, todopoderoso Dios, desde la hermosa ciudad de Durango. Durango, hoy me encuentro aquí en Durango y acompañado, por cierto, de mi amado hermano Lalito, como yo le digo de cariño, mi hermano Lalito, aunque no se llama Lalo, bueno, sí se llama Lalo, pero le dicen de otra forma los que más lo... Bueno, adelante, hermano Lalito, ¿cómo estás? Buenos días, Dios te bendiga en esta hermosa mañana. Buenos días.
2: Buenos días, audiencia de Vida TV. Un gusto, un honor estar nuevamente con ustedes aquí transmitiendo con mi hermano pastor Julián, a través de lo que viene siendo Radio Vida, todas las redes sociales de Radio Vida, Arca 7 y también pues ahora ya Vida TV está por iniciar ya en Izúcar, ¿no? ¿O en Puebla? ¿Dónde
0: es? Bueno, no, estamos en Vida TV en Houston, través de cuatro canales de televisión, a través de canal 21.2 en Houston, en toda la ciudad de Houston. Estamos también en Lake Charles, estamos en Corpus Christi, estamos en Bowman, Texas, a través de varios canales de televisión que todavía no me los grabo y que necesito, por cierto, irme a dar una vueltecita por allá, pero sí, ya estamos en la televisión.
2: Sí, entonces, como dice el hermano, solamente gente prudente, chula y preciosa, pues escucha todo lo que viene de Radio Vida, de Grupo Vida. Y en verdad, mis hermanos, que hoy que estamos iniciando esta hermosa mañana, sea de gran bendición para todos ustedes y también a los que están en sus trabajos ya con sus cierres de mes.
0: Sí.
2: Dios me los bendiga y les dé paciencia porque se viene bueno este cierre de mes para todos los empresarios de donde nos estén escuchando, pero de esta hermosa ciudad, callada y tranquila. Sí. Ciudad Colonial, mi Durango. Dios me los bendiga a todos los que nos están escuchando a través de la señal de Radio Vida aquí en Durango, el 87.9 FM.
0: Sí.
2: Dios me los bendiga a todos.
0: Bueno, saludamos a toda la gente linda en Houston, Texas, a través de Radio Vida 1480 y 94.9 FM. Y sería bueno que usted se comunicara con nosotros también, que nos mandara un buen saludito aquí y un buen deseo para nosotros también. Que, y oiga, y no solamente que nos mandaran un deseo, un buen deseo, que nos mandaran un café, ¿no? Híjoles, cuando llego aquí a Durango, la verdad, le voy a ser sincero, aquí en Durango sí que sufro, y le voy a decir por qué. Sufro para poder llegar. Ayer sí que sufrí como no se imagina. Híjoles, ahí toda la gente nomás nos mirábamos. Oye, qué feo se sintió. Ayer sí, cuando veníamos en el avión, entramos en una tormenta que estaba aquí impresionante. Y el avión parecía que las alas eran de papel, mira, así iba. Pero era impresionante cómo se sentía. Las personas que estaban a mi lado, la señora que estaba ahí a mi lado derecho, se agarraba de la manilla ahí de donde se pone el brazo. Y nomás me miraba. Y yo no sé si ella quería que yo empezara a gritar para que también ella comenzara a gritar, pero no, yo me aguanté de gritar. Pero íbamos ahí y de pronto íbamos ya a aterrizar en Durango, y nomás de pronto ¡zum!, que se sube el avión y que se eleva, y todos nos quedamos ahí pues mirándonos, ¿no? Y ahora que sí, ya hasta el ratito ya dijo el piloto, dice: señores, es imposible detenernos aterrizar porque es demasiada la tormenta, y por causa de seguridad vamos a estar dando vueltas hasta que pase un poquito el agua y termine la tormenta. Pero no terminaba, llevábamos ya media hora dando vueltas y nada, dice: nos tenemos que ir porque se nos acaba el combustible. Entonces nos fuimos para Mazatlán y ahí se estacionó, ahí estuvimos en el avión adentro, no nos bajamos. Cuando ya vieron que bajó un poquito la tormenta, ahora sí dice: vámonos, y nos vinimos ya para Durango. Ya ahí pudo aterrizar. No, hombre, la gente estaba aplaudiendo, toda la gente estaba aplaudiendo cuando aterrizó. Entonces aquí en Durango yo he sufrido, y aquí está. Estamos en esta mañana poniendo en alto el maravilloso nombre de Jesucristo y diciéndole a toda la gente que solo en Jesucristo hay salvación y vida eterna. Saludamos a todos nuestros hermanos en Puebla a través de Radio Vida 97.5 FM, a toda la gente linda de Puebla, los bendigo. Por favor, mándenme un mensajito al teléfono 22 22 99 99 76 20. 22 22 99 99 76. A todos los miembros del Club de Amigos de Radio Vida, que Dios los bendiga grandemente. Oro todos los días, no pasa un día que no oremos por todos los miembros del Club de Amigos de Radio Vida. Y le pedimos al Señor que Dios los mantenga fuertes, y que si alguno está pasando por alguna tormenta, si está bajo el huracán, que sea fuerte en el nombre de Jesucristo, que no decaiga la fe. Yo estoy consciente que no porque tengamos a Jesucristo en el corazón, o no porque hayamos decidido caminar en el camino del Señor, no por eso es que no van a venir tormentas, huracanes, tempestades, problemas. No, sí vienen, pero la gran diferencia es que ahora Dios está con nosotros, y cruzaremos cualquier desierto, y no importan las tempestades y huracanes que pasemos, en el bendito y santo nombre de Jesucristo pasaremos y levantaremos las manos para decir una vez más: el Señor fue conmigo y Dios está con nosotros. Así que mucho ánimo en el nombre maravilloso, bendito, santo y glorioso de Jesucristo. Le bendecimos en el nombre precioso y santo de Jesucristo. Gracias.

0: Bueno, y en esta maravillosísima mañana también saludamos a todas las iglesias de Radio Vida. Que Dios le bendiga en este maravillosísimo día a todas las iglesias de Radio Vida. Y en el centro de convenciones vamos a tener servicios el día viernes y el día domingo. Y vamos a dejar el día sábado para proyectos evangelísticos y especialmente para empezar a trabajar con la juventud en el Centro de Convenciones de Radio Vida en Puebla. Entonces, para toda la iglesia de Radio Vida, el día martes se pasa para el día viernes en el Centro de Convenciones de Radio Vida en Bosques de San Ángel, Chachapa. Ah, pero se abre un culto más en la iglesia de Radio Vida en el Zócalo de Puebla. O sea que a partir de la próxima semana vamos a tener cultos en el Zócalo de Puebla. Tendremos cultos los días martes a las 5 de la tarde, los días jueves a las 5 de la tarde y los días domingos a las 5 de la tarde. Y estamos viendo ya para buscar la forma de también tener el culto el día domingo en la mañana en el Zócalo de Puebla. Entonces estamos trabajando ahí para poder, me han dicho, especialmente los hermanos que vienen de lejos al Centro de Convenciones de Radio Vida. O sea, vamos a dejar prácticamente el Centro de Convenciones de Radio Vida para la gente que está en todo lo que es Chachapa, Mendizábal, Amozoc y todos los pueblos circunvecinos, todo lo que, pues, los lugares que le quedan cerca al Centro de Convenciones. Pero vamos a tener culto en el Zócalo de Puebla, tendremos ahí nuestros servicios. Y ya sabe que ahora con la tecnología podemos aprovechar la tecnología para poder estar ministrando y predicando desde Houston. Con todo lo que Dios nos ha dado, podemos acercarnos literalmente a miles y miles de personas y directamente a las iglesias de Radio Vida. Amén. Así que les invitamos para que estén atentos y les recuerdo que vienen eventos maravillosos. Pero esta semana, hoy es miércoles y después
1: jueves
0: y luego después
1: Viernes
0: es la antesala de lo que vendrá el día sábado. Porque el día sábado, con la ayuda del Señor, vamos a tener uno de los eventos maravillosísimos en Houston, Texas, señores. Y ayer salí corriendo y no hice el anuncio para que esté corriendo ahí en la radio en Houston. Pero con la ayuda del Señor, este sábado que viene siendo el sábado 4 de julio. El 4 de julio, ¿sabes qué es lo que se celebra en Estados Unidos, mi amado hermano Lalito?
1: La independencia.
0: Exacto, la independencia, pero no es cualquier independencia. Este 4 de julio se estará celebrando el 250 aniversario de la independencia de los Estados Unidos de Norteamérica. Y nosotros lo vamos a hacer de la manera correcta. No quiere decir que el presidente no lo haga de la manera correcta, ¿verdad? Pero nosotros lo vamos a hacer de la manera correcta. ¿Cómo lo vamos a hacer? Adorando al Padre Celestial. Pero lo haremos desde la mañana, desde las 5 de la mañana estaremos en la sede de Radio Vida, en el auditorio de la sede de Radio Vida, a las 5 de la mañana estaremos orando, adorando, alabando, exaltando al Rey Eterno y compartiendo la poderosísima palabra del Señor a las 5 de la mañana. O sea, de 5 a 6 de la mañana oramos, a las 6 de la mañana comparto la palabra y al terminar la administración de la palabra me gusta orar uno por uno de los hermanos, poner aceite sobre su cabeza en el bendito y santo nombre de Jesucristo, abrazarlos como pastor de ellos y bendecir sus vidas. ¿Okay? Eso será este sábado 4 de julio. Pero después, a las 5 de la tarde, señoras y señores, vamos a salir a la calle, a la esquina de Antoine Drive y Veterans Memorial Drive, o Veterans Memorial Drive y Antoine Drive, en la mera esquina, ahí enfrente del Walgreens. Ahí estaremos este sábado 4 de julio a las 5 de la tarde. Vamos a hacer una proclamación de exaltación a nuestro bendito, soberano, todopoderoso Dios. O sea, vamos a darle con todo este sábado que viene, sábado 4 de julio a las 5 de la tarde. tarde, invitamos a toda la audiencia de Radio Vida. Venga con nosotros a proclamar, a exaltar, a hacer pública nuestra adoración al Rey Eterno. Es proclamación de exaltación al soberano de todo el universo en el santo nombre de Jesucristo. Este sábado 4 de julio a las 5 de la tarde en la esquina de Veterans Memorial Drive y Antoine Drive. Ahí le esperamos a las 5 de la tarde. Pase la voz, véngase con toda la familia, véngase hermanos, hermanas, todos. Vamos a poner en alto el santo nombre de Jesucristo. Vamos a proclamar. Acuérdese usted lo que dijo el Señor Jesucristo: cualquiera que me confesare delante de los hombres, yo le confesaré delante de mi Padre y de sus santos ángeles. Pero cualquiera que me negare delante de los hombres, yo lo negaré delante de mi Padre de sus santos ángeles. Así que vamos, en este sábado vamos a poner en alto el nombre maravilloso del Señor. Toda la iglesia cristiana de Radio Vida en Houston y toda la audiencia de Radio Vida y todos los que nos quieran acompañar. Y también hago un llamado a cantantes, a grupos, los que quieran participar, llámenme. Mi teléfono 713-374-5027 Llámeme y dígame: pastor, yo quiero participar ese día, quiero ser parte de la proclamación de exaltación a nuestro amado Dios. Y si hay algún pastor que diga: yo me uno con el pastor Julián, me uno con Radio Vida, me uno a esta proclamación de exaltación, por favor comuníquese conmigo, porque esto no se trata ni de Radio Vida, ni del pastor Julián Herrera, ni de nuestra congregación. Se trata de exaltar al Rey Eterno, al soberano de todo el universo, proclamar a los cuatro vientos que solo en Jesucristo hay salvación y vida eterna. Amén. Así que están todos cordialmente invitados. Los que quieran están cordialmente invitados. Y pues aquí en Durango, ¿cómo está la situación? Lalito, a ver, cuéntanos un poquito aquí en Durango, ¿cómo está la situación? Permíteme, mientras usted nos puede mandar mensajitos, ahorita voy a leer todos los mensajes, ¿ok? Están entrando aquí muchos mensajes. Voy a leer todos los mensajes que usted me está mandando, nomás que sean mensajes de bendición. No me vaya a decir groserías, por favor. Hay gente que me dice groserías. Yo no sé si no tendrán temor de Dios o qué, porque yo no me atrevería, aun cuando yo no estoy de acuerdo con alguien, pues yo no me atrevería a decirle una mala palabra. Pues allá cada quien se, allá va a entregarle cuentas al Señor, ¿no? Pero si nos va a mandar un mensajito, dígame: pastor Julián, le bendecimos en el nombre de Jesucristo. Mire, usted no sabe todo lo que uno tiene que pasar para llegar hasta estos lugares. Imagínese anoche todo lo que tuvimos que pasar para llegar aquí, para llegar a Durango. Prácticamente me dormí a las 12:30 y unas horas solamente hemos dormido, pero estamos aquí pronunciando el bendito nombre de Jesucristo, que a lo mejor alguien tratará de minimizar esto que estamos haciendo, pero le aseguro que cuando todo esto termine, cuando se acabe todo esto, se va a dar cuenta que esto era lo más importante, que la gente tuviera al alcance de su oído, al alcance de su corazón, el nombre bendito y santo de Jesucristo. Lalito, por favor, coméntanos, dinos por favor algo de acá de Durango. ¿Cómo está la situación en Durango?
1: Pues bueno, primeramente, mis hermanos, nuevamente es un gusto estar transmitiendo aquí en el 87.9. Pues
0: bueno,
1: aquí,
0: perdón, pero estás transmitiendo a toda la cadena Radial Vida, y a Vida TV. Ajá. Y con la ayuda del Señor, a ver si hoy me dan la sorpresa de que ya, porque es que están instalando un aparato. Ajá. Se está instalando un equipo nuevo en la televisión en Puebla, para que así cubramos todo Puebla y todo Tlaxcala, todo el estado de Puebla y todo Tlaxcala. Entonces por eso es que no hemos entrado todavía en la televisión en Puebla, pero confiamos en el Señor que en cualquier momento me van a dar la noticia. Ahora sí.
1: Ok, entonces, como estábamos, mis hermanos, es un gusto, un honor estar aquí a través de Radio Vida, todo el sistema radial Vida.
0: Ministerios Vida.
1: Ministerios Vida. Ándele. No, mis hermanos, aquí nuestra hermosa ciudad, la verdad, ahorita sí estamos en un momento húmedo por el aguacero que nos cayó ayer. La verdad, hermanos, gracias, mil gracias a los hermanos que vinieron y hicieron presencia aquí. Pusieron la pauta de veras de lo que es buscar al Señor. ¿Por qué? Porque hubo hermanos mayores de edad que alcancé a verlos yo salí un poquito tarde de mi trabajo también, y aún así con el aguacero llegaron. Entonces, y luego mi esposa aquí los estuvo recibiendo a todos los hermanos, y me hace el comentario mi esposa: oye, hubo una hermana que llegó desde las 5:20 de la tarde.
0: Wow.
1: Una señora mayor, Dios me la bendiga, hermanita.
0: Sí.
1: La verdad, o sea, el fervor de buscar al Señor mueve todo.
0: Sí.
1: Entonces me dice, oye, y luego se pusieron a orar.
0: Qué lindo.
1: Qué lindo.
0: Sí.
1: O sea, a mí me dejó marcado eso. ¿Por qué? Porque no es nomás venir a digamos, que venían a verlo, a saludar.
0: Sí, sí, sí.
1: O sea, ellos venían a orar.
0: Sí.
1: Ellos venían a buscar al Señor.
0: Sí.
1: Entonces, mis hermanos, a los que se hicieron presencia el día de ayer, Dios me los bendiga muchísimo, sí, mis hermanos.
0: Hay una pareja de hermanos invidentes.
1: Sí, sí, los
0: alcancé. Híjoles, nomás que yo no sé si me... Perdón lo que voy a decir, amado, no se vayan a sentir incómodos, ¿o qué? Me dice la hermana, dice, ay, es que nos hubiera gustado verlo, pastor. Y yo decía, pero entonces, pues me van a ver con los ojos de la fe, entonces... Pero no, Dios puede sanarlos, Dios hace milagros. Sí.
1: Me tocó
0: Dios
1: conocerlos.
0: Sigue haciendo milagros, sí.
1: Me tocó conocerlos ayer, mis hermanitos. Dios me los bendiga mucho. O sea, salir aquí con pues estaban esperando que se controlara un poquito el agua.
0: Sí.
1: En lo que llegó su Uber y estarse así de veras,
0: sí,
1: es de admirarse.
0: Y con la ayuda del Señor estaré llegando a Puebla a las 10 de la mañana con 47 minutos. Nada más llego. Entonces voy, me baño y me voy para Izúcar de Matamoros para predicar en Izúcar de Matamoros. Con la ayuda del Señor, predico en Izúcar de Matamoros. Luego el día jueves predico en el Zócalo de Puebla, el jueves. Y en la misma noche me voy al aeropuerto para poder salir a las 6 de la mañana de México rumbo hacia Houston, para estar en la mañanita en Houston, para preparar todo y estar listo para el culto del viernes en la tarde y el sábado en la mañana. Entonces todo eso, no importa, en el nombre de Jesucristo hay que predicar, hay que anunciar. Dice en primera carta a los Corintios capítulo 1 versículo 21, primera carta a los Corintios, léalo usted por ahí, por favor, porque si alguien dice, pero ¿cuál es la insistencia de estar ahí predicando? ¿Cuál es la insistencia de estar ahí, habla y habla? Bueno, léalo usted, ahí está, capítulo 1, versículo 21 de la primera carta a los Corintios. Agradó a Dios salvar a los creyentes, o sea, a los que creen, porque los que no creen se van al infierno. Agradó a Dios salvar a los creyentes por la locura de la predicación, aunque no es locura, pero algunos piensan que es locura, pero agradó a Dios que por medio de la predicación la fe se active, porque la fe, o sea, lo que sucede es que la fe viene por el oír y el oír por la palabra de Dios. O sea, la gente activa la fe. Recuerde que hay tres tipos de fe, por lo menos son tres tipos de

0: salva. O sea, la fe que se deposita en la persona de nuestro amado Señor y Salvador Jesucristo, porque no importa dónde usted se vaya, no importa lo que usted crea, si no cree en Jesucristo como su Señor y su Salvador y lo confiesa como su Salvador, no va usted para el cielo. Puede usted tener fe en cualquier santo, en cualquier hombre, en cualquier mujer. Puede usted tener fe en lo creado, en lo que Dios hizo. Puede usted tener fe, pero se va a usted ir al infierno si usted cree en lo que crea, quiera usted creer. Si no cree usted en Jesucristo, usted va rumbo para el infierno. Sin embargo, cualquier persona, por simple, sencilla, por, dice Isaías 35, por torpe que sea, así lo dice Isaías 35, por torpe que sea, el que anduviere por este camino, por torpe que sea, no se extraviará. ¿Cuál es el camino? Jesucristo. Jesucristo dice: yo soy el camino, la verdad y la vida. Nadie viene al Padre si no es por mí. Entonces, ¿qué tenemos que hacer? Creer en el Señor Jesucristo. Por eso es que estamos aquí, predique, predica. Pero en un momento más vamos a compartir mucho más. Déjeme rápidamente, a ver, vamos a ver. Tenemos aquí un mensajito, dice: hola profesor. No soy profesor, soy el pastor. ¿Cómo está? Buen día, saludos desde Atlixco, Puebla. Dios le bendiga, mi hermano, mi amado hermano Vincent, un abrazote bien fuerte para usted, ok, y para su esposita también. Dios le bendiga mucho en esta hermosísima mañana. Buenos días, dice: buenos días, pastor Julián, que Dios lo bendiga hoy siempre, que el Señor Jesucristo le conceda salud, fortalece, mucha bendición en su vida y ministerio. Un abrazo en Cristo, mi hermano Juanito. Dios le bendiga mucho, qué gusto por ahí escucharlo. Dios le bendiga mucho, grandemente, ok. Dice mi hermano Néstor, dice: buenos días, pastor, Dios le bendiga, un saludo a nuestro hermano Lalo y a toda la audiencia de Radio Vida, que Dios le bendiga y lo guarde, amén, que Dios le bendiga mucho en el nombre maravilloso, bendito y santo de Jesucristo. Gracias. Vamos a ver, tenemos aquí varios mensajitos, a ver aquí, por aquí vi que me había escrito. Dice, sí, mi hermana, dice: Dios le bendiga a mi pastor y Dios le bendiga al hermano Lalo, fiel y compañero de milicia de mi pastor, siempre dispuesto a estar ahí para mí, para mi pastor. Saludos de parte de mi hermana María Félix y yo, dice mi hermana Isidra. Dios le bendiga grandemente.
1: Gracias, Dios les bendiga, okay. Hermanas.
0: Ok, bueno, pues entonces saludos. Ahorita vamos a leer todos los que están en las redes sociales, pero adelante, ahora sí te dejo el espacio para que nos digas qué está pasando aquí en Durango, mi amado.
1: Mis hermanos, pues aquí en Durango ha pasado de todo, gracias a Dios, pero lo que se está moviendo, lo que está sucediendo, hoy en día muchos hermanos pastores están esforzando para lograr dar esa predicación a las almas que lo necesitan. Y ayer, como le comentaba al pastor, próximamente Dios va a traer una persona aquí a Durango a través del gobierno. Entonces, él es un cantautor ya internacional, y Dios está trabajando mucho con el gobierno aquí en Durango. Nos han permitido, nos han abierto muchos espacios para poder hacer eso, predicar el evangelio. Entonces, es algo que durante muchos años anteriores era muy cerrado.
0: Sí, hay que decirlo bien. Resulta que por la gracia bendita del Señor, por la gracia de Dios, Dios ha depositado su mirada y su favor en no están tocando, no, ¿verdad? En Durango. Dios ha depositado su gracia y su favor en Durango, y el gobierno de Durango ha estado haciendo eventos. Que ¿cómo le llaman esos eventos?
1: Bueno, aquí en Durango, pues como en muchos estados de nuestro hermoso país, se maneja la feria del estado. Entonces, durante varios años, el gobierno ha apoyado, gracias a unos pastores que se reunieron con el comité de dirección del estado, y han logrado traer, pues no me atrevo a decir artistas, a hermanos que Dios los ha utilizado mucho a nivel,
0: claro,
1: hasta mundial.
0: Bueno, hay que recordar que el hermano Marcos Witt es originario de aquí, de Durango. Durango. ¿Dónde vivía Marcos Witt? ¿Sabes dónde vivía o no sabías? ¿En el centro o en el área rural?
1: No, aquí en Durango, en el centro. No me gustaría decir una falsa información. Tengo entendido que por ahí por la Azcapotzalco o algo así.
0: Sí. Porque quieran o no, hay que reconocer, Marcos Witt ha sido el pionero en todo lo que tiene que ver con la alabanza. No, es un carro que pasó. Ha sido pionero, o sea, abierto espacio. Para mí, con respecto

0: Yo sé que a lo mejor voy a ser punto de crítica, pero para mí, para el pastor Julián Herrera, hay un antes y un después de Marcus Witt.
1: Sí.
0: O sea, entonces Marcus Witt nació aquí en Durango.
1: Sí.
0: Un hombre que Dios lo ha usado poderosísimamente, y pueden decir lo que sea, pueden juzgarlo, pueden... que yo le pediría a la gente que no lo haga, por favor, porque al final de cuentas los hombres usados por Dios son los hombres que de alguna manera más equivocaciones han tenido. Y si no, pregúntelo usted a Pedro. Sí. Y si no, pregúntelo usted a Pablo. Y si no, o sea, equivocaciones garrafales, okay, garrafales. Pero así le ha placido al Señor usar barro para que su nombre sea glorificado. Y dice el apóstol Pablo: Dios ha depositado su gloria en vasos de barro, para que la excelencia sea de él y no de nosotros. Entonces, en debilidades, entonces nuestro hermano Marcus hubiera sido un hombre tremendo que ha hecho cosas que lamentablemente pues muchos todavía no hemos querido hacer, ¿no? Entonces, yo de todo corazón le invito para que usted bendiga a mi amado hermano Marcus Witt, que si por ahí nos está escuchando, estamos aquí en Durango y lo bendecimos, y también bendecimos a toda la gente que está siendo usada por el Señor. Y bueno, resulta que el gobierno de Durango ha decidido, en cada uno de los eventos que ellos hacen públicos, han decidido invitar a un cantante famoso cristiano. Ellos le dan su ofrenda, o sea que ellos le pagan viáticos, ellos le dan su ofrenda y todo, y han traído a muchos, a muchos, y ahora van a traer al hermano Alex Campos, por lo que me estaban comentando anoche nuestro hermano Felipe Noriega Villarreal, que anoche tuvimos la bendición de poder disfrutar por ahí una cenita con el pastor Felipe y mi hermano Lalo y su esposita, que por cierto, anoche por fin conocí a la esposita de mi hermano Lalo. Así que entonces es lo que está haciendo el gobierno. Pero fíjese usted, y esto es un llamado para todos los ministros, predicadores del Evangelio de Jesucristo. Sería bueno que, así como los hermanos acá, ¿qué es la Alianza de Pastores o quiénes son los que se acercaron con el gobierno?
2: Pues sí, es una alianza de pastores.
0: O sea, ¿cómo fue que el gobierno se interesó en empezar a invitar cantantes de talla internacional, cantantes cristianos, uh-huh, para estos eventos que ellos hacen del gobierno, pues?
2: Ajá. Pues como todo, hay personas que están allegadas al gobierno,
0: que son cristianos.
2: Que son cristianos.
0: Ah, ok, ya, ahí. Ya. O sea, no es que fue la Alianza de Pastores, no, sino que personas que están ahí, ajá, y que son cristianos. Entonces, maravilloso.
2: La verdad, hemos sido, como les digo, bendecidos por esa área del gobierno.
0: Sí.
2: Y también nosotros hemos trabajado conjunto con ellos, con Protección, okay, Civil. Nos ha tocado estar apoyándolos nos han abierto lugares para básicamente ir a predicar a la gente, nos juntan, wow, a la gente.
0: Qué lindo.
2: Entonces, porque saben la necesidad que tiene hoy en día el pueblo de Durango, y lamentablemente, pues, por las circunstancias de las sustancias, en Durango la juventud se ha empezado a entorpecer en su vida.
0: Sí, sí, por las adicciones y todo eso, sí.
2: Entonces, ha habido esa alianza entre la iglesia cristiana, sí, la iglesia en sí, y el gobierno.
0: O sea, el interés del gobierno de ayudar a la comunidad, el interés del gobierno, que se están dando cuenta de la efectividad del trabajo que estamos realizando, que están trayendo a cantantes y están invirtiendo.
2: Están invirtiendo.
0: Ojalá que todos los gobiernos siguieran ese ejemplo, ajá, de Durango, porque si todos los gobiernos invitan a la iglesia, invitan al pueblo de Dios, nosotros lo que queremos es que le vaya bien a la gente. Por eso, por cierto, yo creo que ese es uno de los motivos por el cual Dios permitió que Radio Vida se abriera aquí en Durango.
2: Exactamente. Cuando se dio la situación de que llegara usted, hermano, nosotros así lo vimos, dijimos: Dios tiene preparado algo grande para Durango.
0: Oh, sí.
2: O sea, porque desde el momento, como lo estamos hablando, de que el gobierno ya entrara y nos apoyara en esa circunstancia, claro, para los que somos de aquí de Durango me van a entender, de que nos han abierto hasta la velaria de Durango, de la Feria Nacional.
0: Wow.
2: Entonces, para ese tipo de eventos.
0: Wow.
2: Entonces ha venido Miel San Marcos,
0: Mil San Marcos aquí, y pagados por el gobierno. Exacto. Oh my God, imagínense.
2: Entonces, o sea, ahora viene pues Alex Campos. Ajá. Para el evento de la Feria Nacional. O sea, ajá, nos están abriendo un espacio en la Velaria.
0: Sí.
2: Para la Feria de aquí Nacional.
0: ¿Cómo lo hacen? ¿Cómo lo hacen? ¿Es un día exclusivamente? A ver, o simplemente canta, por ejemplo, canta la banda El Recodo y entra después.
2: Ahí ha sido mucha prudencia de que, digamos, obviamente tienen su cartelera de artistas, claro, que vienen, claro, a tanto al Palenque como a la Velaria. Pero ellos se paran.
0: ¿Qué es la Velaria? ¿Qué es la Velaria?
2: La Velaria es un auditorio.
0: Ah, ya.
2: Okay. Cerca de 10,000 personas caben, okay, en ese lugar. O sea, es muy grande. Wow. Entonces, ahí pues entran, digamos, los ponen a los artistas más grandes.
0: Sí, sí, sí, sí.
2: Entonces,
0: por ejemplo, traen a Alejandro Fernández, qué sé yo, ¿no?
2: Exactamente.
0: Que traen a al Buki. Uh-huh. Y uno de esos días ponen a un cantante cristiano.
2: Exactamente.
0: O sea, no es que canta uno y luego canta otro, no, sino que no, son días dedicados.
2: Exactamente.
0: Entonces, hay un día que es dedicado exclusivamente para que ahora que va a venir, por ejemplo, Alex Campos, sí, y ahí el pueblo de Dios va. Qué maravilloso, wow.
2: Y luego, pues básicamente, o sea, no marcan, o sea, hay ahorita, creo que sí hay un boletaje, pero para los asientos más de enfrente, sí hay un boletaje, pero básicamente ahí en la Velaria, pues como digo, está grandísimo y entonces sí, la entrada la ponen gratis.
0: Oh, wow.
2: O sea, la entrada, se paga la entrada a la feria.
0: Okay.
2: Que son por lo general 30 pesos, 40 pesos, okay, la entrada a la feria completa.
0: Wow.
2: Y cuando es el evento, nada más los asientos más adelante son los que ponen en boletaje. Eso lo pone el gobierno para hacer, digamos, un poco de recuperación. Pero pues a los que nos tocan gradas, pues yo le digo, yo he ido a esos eventos y yo en gradas disfruto completamente, claro, claro, el evento. Y y es gratis, básicamente, wow, la entrada a eso.
0: Entonces, no cabe duda de que Dios ha puesto su mirada sobre todo. Y ojalá que lo aprecien todo el pueblo del Señor. Y ojalá que la iglesia se active también más. Yo sé que están activos porque yo veo la participación de los pastores aquí a través de Radio Vida, predicando, compartiendo. Que Dios los bendiga a todos los que son parte de Radio Vida. Gracias, no solamente por predicar, no solamente, es más, ¿sabes qué voy a empezar a hacer? Voy a empezar a checar los espacios que tenemos libres en otros lugares, o sea, en otras estaciones de radio, y los programas, por ejemplo, el programa del pastor Felipe y algunos otros programas más, reproducirlos o retransmitirlos en otras estaciones de radio.
2: Ajá.
0: Por la gracia bendita del Señor, imagínate, hermano, este lugar debemos de capacitarlo ¿cómo se dice?
2: Adaptarlo
0: para poder transmitir en televisión también, que tengamos aquí, porque tenemos espacio. Aquí arriba tenemos
2: un espacio muy grande para hacer un
0: estudio de televisión. Sí, uh-huh, sí, sí. Entonces, lo que necesitamos es gente que quiera venir y quiera hacer, porque esto es la obra del Señor. ¿Cuál es la obra de Dios? Ayer alguien me preguntó, ¿qué es creer en Dios? Ayer alguien me puso ahí un mensajito, ¿qué es creer en Dios? Bueno, pues, okay, perdón, ¿qué es creer en Jesucristo? Bueno, pues aceptarlo como lo que es, el Salvador del mundo, así de simple. Ahora, ¿cuál es la obra de Dios? Pues hacer que Jesucristo se entrone en el corazón de la gente de una u otra manera. Dice el apóstol Pablo, somos un cuerpo, hay quien es la cabeza, pero tenemos el cuerpo, necesita manos, pies, de todo. Uh-huh. Y a veces los miembros más insignificantes vienen a ser los más importantes.
2: Uh-huh.
0: Porque el otro día estaba escuchando a mi hermana Leo. Mi hermana Leo ha tenido problemas con la tiroides.
2: Uh-huh.
0: Y dicen que la tiroides es una valvulita chiquititita que está aquí en la garganta. Pero que esa válvula, si se te descompone, o te vuelves gordo o te vuelves flaco.
2: A mí se me descompuso.
0: Yo no quería decirlo, ok, pero fue que. No, es que mi hermano Lalito, es que no lo conoce. Me voy a sacar una foto con Lalito hoy para que se les ponga ahí, porque mi hermano Lalito está un poquito bendecido. Pero tú eres así natural, ¿no? O sea, tú ya naciste así. No es que por la tanta comida, sino que es porque ya eres así. Esa es tu fisionomía, esa es tu complexión, ¿no?
2: Pues. Sí, le entro también a la comida.
0: ¿O en algún tiempo de tu vida fuiste flaco?
2: Flaco no he sido.
0: Ah, bueno.
2: No he sido, entonces, o sea, sí. Flaco no he sido, o sea.
0: Okay.
2: Hubo tiempos de entrenamiento y todo eso, pues sí, bajé de pesito, pero pues...
0: Hubo tiempos de desierto, pero ahora estás en la tierra prometida.
2: Y ahí me quiero quedar.
0: Bueno, saludamos para mi hermana Rosalba, de aquí en Durango, Dios le bendiga. Dice, le pido oración por mi familia, por mi economía, por salvación para mi esposo, que Dios lo restaure y lo saque de las drogas. Dios le bendiga a mi hermana, le bendecimos en el nombre de Jesucristo a mi hermana Rosalba acá en Durango. Dios le bendiga mucho en este día. Dice, buenos días Pastor Julián, buenos días amado Pastor Julián Herrera, bendiciones a todos los hermanos en Durango y todos los radioescuchas en Radio Vida desde Puebla capital, hermano Carlos Hernández, bendiciones Pastor Julián, mi amado hermano Carlos, un abrazote bien fuerte, que el Señor le bendiga grande y abundantemente, ok, bendiciones para usted y para toda la audiencia de Radio Vida. Estamos muy contentos, gracias al Señor. Salud para mi hermana Alondra, dice buenos días, solo la gente bonita, hermosa y chula escuchan Radio Vida, bendiciones. Mi amada hermana Silvia dice amén, gloria a Dios, que Dios bendiga a mi pastor, Señor, ayúdale Padre bendito en todo lo que necesita, en todo lo necesario. Señor, te pido, guárdalo en el hueco de tu preciosa y bendita mano, Señor, dale fuerzas como las del búfalo, Señor, que no se canse mi pastor y que lo que está en puerta, Señor, de la televisión, Señor, te pedimos que mi pastor no se equivoque, Señor, tú dale, Señor, esa bendición tan grande, Señor, que sea abierta, ya que esa televisión para poder, Señor, salvar almas, te lo pedimos en el nombre de Cristo Jesús, porque vive y reina por los siglos y de los siglos, bendice a toda la audiencia de Radio Vida y mi Dios, amén, amén, gracias, Dios le bendiga mucho, mi amada hermana Silvia, con ayuda del Señor, por allá nos vemos mañana, ¿verdad? Sí, mañana. Mi hermana Micaelina dice, buenos días, y bendecido día, pastor, hermano, y todos los que escuchan Radio Vida, gracias. Mi amada hermana Jimena Meyer dice, buenos días pastor, Dios lo bendiga grandemente, saludos, lo apreciamos mucho, gracias, bendiciones. Mi hermana Marisela dice, buenos días mi pastor, Dios lo bendiga grande y abundantemente a usted y a nuestra pastora Marisa y a todo el ministerio de Radio Vida y Vida TV, gracias, bendiciones. Vamos a ver quién tenemos por acá. Estar Aguilar dice, buenos días desde Loma Bella, Puebla, bendiciones en este día maravilloso, mi hermana, gracias, mi hermana Micaelina dice, amén pastor, buenos días. Mi hermana Carmen Velázquez, Dios le bendiga, hermano pastor Julián y hermano Lalito, Dios le bendiga, gracias.
1: Dios bendiga.
0: Amén. Mi hermana Luz dice, buen día, pastor, bendiciones. Mi hermana Nena Lara dice, bendiciones. Pastor Julián, Dios bendiga a todos los hermanos de Durango, de Puebla y todas las congregaciones de Ministerios Vida, gracias, que el Señor le bendiga grande y abundantemente, bendiciones en este maravillosísimo día. Guadalupe Pérez, bendiciones, buenos días. Mi hermana Guadalupe, bendiciones en este maravillosísimo día, gracias a todos los que están en sintonía de Radio Vida. Bendiciones, vamos a ver qué tenemos por acá. Mi hermana Jocelyn dice, buenos días querido pastor, Dios le bendiga grandemente, por favor recordar que el bazar está abierto, es cierto, para toda la audiencia en Puebla, señoras y señores, toda la audiencia en Puebla, el bazar de Radio Vida y de Vida TV está abierto de 2 a 5 de la tarde, de lunes a viernes. Se lo vuelvo a repetir, el bazar de Radio Vida está abierto de 2 a 5 de la tarde en el Zócalo de Puebla, de 2 a 5 de la tarde en el Zócalo de Puebla. Si usted quiere mayor información, mándeme por favor un WhatsApp al 22 22 99 99 76, 22 22 99 99 76, y yo le mando un video para que yo le diga cómo puede usted llegar en este caso es a la iglesia de Radio Vida en el Zócalo de Puebla, y ahí está el bazar de Radio Vida. Está abierto de lunes a viernes de 2 a 5 de la tarde, y ya sabe usted, mire, estamos abriendo cajas de ropa impresionantes, ayer por la gracia del Señor salieron 12 cajas más, pero son cajas grandototas de ropa, salieron ayer, y con ayuda del Señor el día viernes vamos a estar en Chinameca, Morelos, este viernes desde las 8 de la mañana y hasta que el cuerpo aguante, prácticamente de 8 de la mañana a 2 de la tarde, este viernes en Chinameca, Morelos. Ahí estará mi hermana Leo, ahí estará el grupo de hermanas que van para allá, y pues yo creo que también se va a ir mi hermana Jocelyn este viernes a ayudar a mi hermana Leo, y por ahí que a ver si mis hermanas de allá de Chinameca nos pueden ayudar, mi hermana, bueno, todos ahí, todos los que nos puedan ayudar el día viernes, y vamos a llevar, llevan cajas y cajas de ropa, y toda la ropa cuesta 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
0: 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Amado,
1: mira, ¿pero qué susto me ha dado?
0: A veces,
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6: ¿Qué tal, mis amigos? Aquí estamos una vez más para compartir junto a ustedes Palabras que Transforman, una nueva edición de este microespacio radial. Hoy quiero hablar con respecto de las adversidades. Según estudios formales que se realizaron con respecto de la adversidad, en menos de 15 años se ha triplicado la cantidad de adversidades diarias por personas. En 1990, la persona promedio presentaba 7 adversidades diarias durante las 24 horas. En el año 2000 se fue a 22, y en la actualidad cualquier persona del mundo, sin importar cultura, presenta aproximadamente unas 30 adversidades por día. Definidas adversidades como dificultades, retos, contrariedades y molestias. El tema es cómo superar las adversidades y usarlas para crecer dentro de ellas. Lo mejor es tener visión y usar esa adversidad para que me impulse a la conquista de esa visión que tengo por delante. Si eres un visionario, las adversidades te servirán de trampolín para llegar a niveles más altos. Nunca te quejes por las adversidades. Aprende a buscarle el lado bueno, porque seguramente en algún lado esa adversidad te servirá. Una hormiga cargaba una hoja 10 veces más alta que ella. Mientras avanzaba, se encontró con una adversidad, una grieta en el camino. Para ella esa grieta era un precipicio. Se detuvo, miró hacia abajo, colocó la hoja que cargaba como puente y cruzó hacia el otro lado. Siguió su viaje. Aprende a usar las adversidades para continuar tu viaje. Reflexiona sobre esto. Será hasta nuestro próximo encuentro. Chao.
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4: Hijo de Dios, no tuviera para pagar los impuestos del templo. El que estaba reinando era el Imperio Romano. Pero los que estaban cobrando los impuestos no eran ni siquiera los romanos.
5: Era el mismo pueblo.
4: Era el pueblo judío. El pueblo judío, para que tú tuvieras derecho a entrar al templo, tenías que pagar un impuesto. Y cuando vienen a cobrarle el impuesto a mi bendito Salvador, Jesucristo no tenía dinero. Y van a decir: ay, pastor, ¿cómo cree usted? No solamente eso. Cuando Jesucristo estaba predicando en una ocasión, dice la Biblia que vio a toda la gente y los vio como ovejas que no tenían pastor. Y vinieron y le dijeron al Señor: Señor, despídelos, mándalos que vayan a comprar comida a las aldeas, porque ya estaba oscureciendo. Y el Señor dijo a los discípulos: denles ustedes de comer. Y dice que Felipe dijo: Señor, 200 denarios no alcanzarían para darle de comer a toda esta gente, a toda esta gente. O sea, no tenían dinero para comprarle comida a toda esa gente. O sea, si alguien viene y me dice: no es cierto, pastor, léalo por favor. ¿Usted cree que si hubiera habido dinero, el Señor hubiera dicho: hey, Pedro, Jacobo, Juan, vayan a la aldea más pronto y ahí gástense unos 1,000 denarios y compren comida para todos? Pero no había, no había. Y aún uno de los discípulos dice: Señor, 200 denarios no alcanza. O sea, no tenemos ni si tu, porque esa es la expresión. Si tuviéramos 200 denarios, si tuviéramos, esa es la expresión. Si tuviéramos 200 denarios, con todo eso no alcanzaría para poderle comprar todo dinero, comida a toda esa gente. Y el Señor por eso dijo: bueno, pues hagan que se recuesten todos, Señor, porque aquí está un jovencito que trae 5 panes y 2 pececillos. Aunque, ¿qué es esto para todos? Recuéstenlos. Y el Señor hace un milagro. Hizo un milagro ahí. Y hace un milagro cuando le van a cobrar los impuestos del templo, porque manda a Pedro para que aviente el anzuelo. Y el primer pez que pescaría traería un estatero, y con ese estatero pagaría los impuestos por él y por Pedro, porque no lo tenía. Pero ahora Jesucristo tuvo que hacer un milagro, tanto en la reproducción, en la multiplicación de los panes y de los peces, como en meterle al pez, meterle la moneda. El Señor tuvo que hacer un milagro. Ahora, Dios sigue haciendo milagros.
5: Fíjese que Dios sigue haciendo milagros, pero aquí entra lo que es también a veces en la fe con la acción. Porque hay muchas personas, me ha tocado conocer, tal vez yo fui parte de ese pensar, que estamos esperando así directamente el milagro, que la bendición. Básicamente estoy en la casa esperando que llegue un hermano tocándome la puerta: oye, aquí te traigo esta despensa, aquí te traigo este dinero, porque sé que... Y a veces mucha gente está así en esa esperanza, esperando el milagro. Y el milagro de Dios va a llegar en base en la acción, que, claro, también, que uno mueva.
4: Claro, porque, bueno, el apóstol Pablo dice: el que no trabaja, que no come.
5: Ajá.
4: Dios nos manda a ser responsables. De hecho, yo mismo estoy consciente que si yo me quedo a dormir, yo estaba muy cansado hoy. Dime, hermano Lalito, ¿tenía justificante para quedarme a dormir hoy?
5: Sí.
4: Y mucho, porque todos estos días me las he pasado desvelo tras... Mira, mi cabello está bien blanco. El cabello está blanco por tanto desvelo, por tanto estrés, por tanto lo que sea. Y yo podía, pero yo sé que necesitamos. Hoy estamos a 30. Tengo prácticamente 3 días para juntar el dinero para pagar y seguir predicando. Entonces, Dios mismo, el Señor Jesucristo, cuando manda a Pedro, A ver, o sea, no dice, fíjate nada más, fíjate la reflexión. Uh-huh. Jesucristo no dice, Pedro, a ver, extiende la mano. Uh-huh. Cierra los ojos. Ahí está el dinero. ¡Ah, can, can, can, can! O sea, no dijo, a ver, uno, dos, tres, y ahí desapareció. No. Jesucristo dijo, Pedro, ve, avienta el anzuelo. Tierra, o sea, trabajar.
5: Exacto.
4: Hay que trabajar.
5: Eso es a lo que iba. O sea, en ese punto, o sea, desde ahí, Jesús nos está demostrando la fórmula de cómo es encontrar.
4: Hay que accionar.
5: Exactamente. Entonces, por eso es lo que me refería, o es a lo que quería llegar ahorita, lo que estaba diciendo. En la acción, tiene que entrar también la fe. Entonces, no puedo estarme, Dios, bendíceme, mándame. Sí. Y no muevo ni un solo dedo.
4: Sí, como dijo el flojo, ¿no? El flojo, hubo una competencia de flojos. Y entonces le dijo, a ver, ¿tú por qué dices que tú eres el más flojo? Dijo, yo puedo, porque les iban a dar $100 al más flojo. Uh-huh. Y entonces uno dijo, yo puedo dormir un día completo, 24 horas y no levantarme. Wow, no, pues, muy bien. Y le preguntan a otro. Dice, ¿y tú por qué dices que eres el más flojo? Dijo, yo puedo dormir una semana completo y no levantarme. Y el otro, el tercero, dijo, ¿por qué tú te mereces los $100? ¿Por qué tú crees que ganaría los $100 por ser el más flojo? Dijo, mira, no me molestes, ponme el dinero en la bolsillo. No me molestes, ponme el dinero en el bolsillo. Sí, la gente, no, hay que trabajar. Hay que trabajar. Por ejemplo, mira nada más el ejemplo tan maravilloso en la multiplicación de los panes y los pececillos. Uh-huh. Porque hubo una persona responsable en ponerle a su hijo panes, 5 panes y 2 pececillos. Uh-huh. Hubo trabajo, hubo acción. Cuando Jesucristo requirió, dice la Biblia, o sea, no fue de la nada, aunque el Señor tiene poder para que simplemente aparezca todo, pero Él siempre va a multiplicar el esfuerzo de aquellos que de una u otra manera nos esforzamos para poder llevar a cabo el trabajo que Dios nos ha encomendado, desde predicar el evangelio hasta cuidar la familia, hasta ser responsables con la familia, salir y buscar el alimento para la familia. Dios lo va a bendecir, pero tiene que haber acción en la obra del Señor y acción en las responsabilidades que tenemos como parte como parte de la familia, como parte de la sociedad, como parte de un sistema que se requiere, pues, que trabajemos. Ahora, en todo se requiere acción. Pero hay que trabajar en base también a la fe y hay que predicar el evangelio de Jesucristo, porque tampoco podemos irnos a los extremos. Uh-huh. El propósito de Dios es que la gente aplique en su vida cada día lo que dice Mateo capítulo 6 versículo 33. Ahí está la clave. O sea, no es que no vamos a trabajar, no es que no vamos a ser responsables, no es que no vamos a salir a buscar el pan de cada día, pero lo que sí debemos de hacer es poner en orden nuestras prioridades.
5: Exactamente.
4: Mateo 6:33 dice, mas buscad primeramente el reino de Dios y su justicia, y todo lo demás vendrá por añadidura. Uh-huh. Ahora, muchas veces nos centramos nada más en el reino de Dios sin tomar en cuenta la justicia. Justicia, la definición de justicia es darle a cada quien lo que le corresponde. Uh-huh. O sea, mas buscad primeramente el reino de Dios y su justicia. La justicia de Dios es perfecta. Uh-huh. Dios es perfecto para darte lo que a ti te corresponde. Y Dios te está responsabilizando de la justicia para que pongas en orden tus prioridades y le des a Dios el lugar que le corresponde a Él en tu corazón, en tu vida. Uh-huh. A Él le pertenece el momento. Por eso, mira, cuando Dios pide, o cuando Dios pedía a los primogénitos, Él tenía todo el derecho a pedirlos. Él pedía a los primogénitos. Dios pedía a los primogénitos de todo lo que nacía del hombre y de todo lo que nacía de los animales. De todo pedían los primogénitos. Aunque después Dios decidió quedarse solo, con respecto al pueblo de Israel, Dios decidió quedarse exclusivamente con la tribu de Leví para que fueran los que se encargaran de la administración del templo. Uh-huh. Okay, pero Dios siempre ha pedido lo primero. Ahora, ¿por qué? Porque Él es Dios. Él se lo merece. Por eso es que él pedía al pueblo de Israel, él pedía que todo se diera lo primero, en las cosechas se diera la primicia, que lo que ganaban, el diezmo, lo trajeran al pueblo del Señor, que las ofrendas lo trajeran. Todo era parte del programa divino, para que al poner el pueblo a Dios en primer lugar, Dios tuviera también la libertad para bendecirlos. Porque mucha gente piensa que Dios le pide porque Dios no tiene. No, Dios tiene. Nada más que, como ya es una ley que él mismo ha establecido, él no puede ir en contra de sus estatutos, él no puede ir en contra de sus leyes. Todo lo que el hombre siembra, eso es lo que va a cosechar. Y Lucas 6:38 dice: dad y se os dará, medida buena, apretada. Entonces, todo lo que el hombre da, recibe. Ahora, cuando la gente retiene, cuando la gente se queda y dice: no, yo lo necesito más, le está atando las manos a Dios, de una forma de decirlo, le está atando las manos a Dios para que Dios lo bendiga. Porque la forma que Dios ha establecido es lo que dice Lucas 6:38: dad y se os dará. O sea, es un círculo, es una retroalimentación, es un círculo. Damos y recibimos, damos y recibimos. Y lo que tú estás diciendo, si tú vas, por ejemplo, ahí con tu patrón, y dices: patrón, hoy es sábado, vengo a recoger mi cheque, pero resulta que no fuiste toda la semana, ¿qué te va a decir el patrón?
5: Dios que te ayude.
4: Pero ¿de qué te voy a pagar si no viniste a trabajar? Ajá. No, ¿de qué te voy a pagar si no viniste a trabajar? Por eso usted va con toda confianza, porque sabe que trabajó. Sabe que usted trabajó, usted va a recoger su cheque. Usted ha puesto en primer lugar a Dios. Usted puede venir delante y decir: Señor, yo te he puesto en primer lugar, mi vida es tuya. Tú me das las fuerzas, tú me das la capacidad, tú me das la inteligencia, tú me das la sabiduría, tú me das la gracia para poder buscar el sustento de cada día. Señor, gracias. Señor, gracias por lo que me has dado. Aquí está. Y ahora, eso que la gente hace al dar, lo que hacen es que ayudan a los ministerios, ayudan a los pastores, ayudan a Radio Vida, ayudan a Vida TV, para que sigamos predicando el Evangelio de Jesucristo. ¿Tú crees, amado hermano, que si los gobiernos que apoyan para que se predique el Evangelio no se dieran cuenta, si los gobiernos no se dan cuenta de la labor tan impresionante y tan eficaz que está llevando a cabo la iglesia para poder ayudar a la sociedad, a la comunidad, si los gobiernos no se dan cuenta o no quieren tomar en cuenta, cada país que deja a Dios y a la iglesia, me refiero no a la iglesia como monumentos o como organización, sino a la iglesia como hombres, mujeres, templos, el pueblo del Señor, la nación o el gobierno que deja fuera a los que hemos sido lavados con la sangre bendita de Jesucristo, por más que quiera ayudar a la sociedad, por más que quiera transformar las vidas, se va a dar de topes en la cabeza. Van a fracasar, tarde o temprano van a fracasar, porque dejaron a Dios fuera, y al dejar a Dios fuera, dejaron a la iglesia fuera, porque nosotros somos los embajadores de Dios aquí en la tierra. Entonces, pero los gobiernos que han tomado en cuenta a la iglesia, a los embajadores, los representantes, una vez más, no estoy refiriéndome a organizaciones ni me estoy refiriendo a monumentos, me estoy refiriendo a personas, hombres y mujeres sencillos, comunes, que tenemos a Jesucristo dentro del corazón, que lo único que anhelamos es que la gente tenga un encuentro personal con nuestro bendito Señor y Salvador Jesucristo, para que al tener a Jesucristo en el corazón sean salvos, escapen de la condenación eterna, se conviertan en ciudadanos del reino de los cielos y tengan una nueva vida. Porque una persona cristiana no va a andar robando, una persona cristiana no va a andar matando, una persona cristiana no va a andar haciéndole daño a la gente. Una persona verdaderamente cristiana, yo no estoy hablando de religiosa, no, estoy hablando de una persona cristiana, porque la religión mata en el nombre de Dios. No, yo no estoy hablando de religiosismo. Una persona religiosa mata en el nombre de Dios, pero una persona cristiana, una persona que ha tenido un encuentro con nuestro amado Señor y Salvador Jesucristo, al contrario, da vida en lugar de muerte, da en lugar de robar, extiende la mano para bendecir. Por eso la gente encontrará, hay un Saulo de Tarso religioso y hay un Pablo cristiano. Uh-huh. Un Saulo de Tarso religioso y un Pablo cristiano. Saulo de Tarso, el Saulo de Tarso que después se convierte
5: Pablo
4: en el gran apóstol Pablo, el Saulo de Tarso, cuando describe el apóstol Pablo su testimonio, dice: fariseo de fariseos, de la ley celoso, riguroso, criado a los pies de Gamaliel, un hombre entrenado, de la tribu de Benjamín, de las tribus más aguerridas que mataban por causa de Dios. Dice, pero cuando tiene el encuentro con Jesucristo, dice el apóstol Pablo, todo eso, todo el Saulo religioso, ahora es basura para poder ganar la nueva vida que ahora el Pablo, el apóstol Pablo, ahora tiene. Por eso la religión mata en el nombre de Dios, pero el cristianismo da vida cuando los gobiernos, cuando las autoridades ponen su mirada en el pueblo de Dios, no en la religión, sino en el pueblo de Dios, los que hemos sido transformados, los que hemos sido cambiados, a los que Jesucristo se nos reveló. No quiero decir que no se le revela a toda la gente, pero Jesucristo dijo: por sus frutos os conoceréis. Uh-huh. A la gente no se conoce por lo que se diga de ellos, la gente se conoce por los frutos. Entonces, cuando un gobierno, cualquier gobierno, toma en cuenta a Dios, pone en primer lugar a Dios y a aquellos que hemos sido transformados por el poder de Dios, prepárese para ver la bendición de Dios, para ver la abundancia de Dios. Cuando una sociedad pone a Dios en primer lugar y escucha el mensaje y crea la palabra de Dios, prepárese para ser bendecido por Dios, prepárese para recibir la abundancia del Señor. Cuando una familia pone a Dios en primer lugar y atiende el mensaje del Señor, prepárese para recibir la bendición de Dios, prepárese para recibir la abundancia de Dios. Cuando una persona, cuando un individuo, sea hombre, sea mujer, sea joven, sea señorita, sea niño, sea niña, pone a Dios en primer lugar, deposite en su corazón el temor de Dios, prepárese para ser bendecido por Dios, para recibir la abundancia de Dios. Mas buscad primeramente el reino de Dios y su justicia, y todo lo demás vendrá por añadidura. Es imposible, imposible que Dios no lo bendiga, aunque la bendición no está exenta de momentos de tribulación, de desiertos, de tormentas, de huracanes. No está exenta, pero son momentos de tribulación, momentos de huracanes, momentos de tribulación, momentos de desierto. Son solamente momentos, porque el desierto duró 40 años, pero cuando entraron a la tierra prometida, todo fue diferente. De igual manera, los huracanes, las tormentas, las tempestades, solo son temporales, porque Dios quiere bendecirnos. Dios no dijo que no íbamos a pasar por las tormentas. Dios no dijo que no íbamos a pasar por tempestades. Dios no dijo que no nos íbamos a enfermar. Pero son momentos. Y le puedo asegurar en el bendito y santo nombre de Jesucristo, que cuando usted se dé cuenta cómo Dios obró, usted levantará las manos al cielo y le dará gloria a mi Padre Celestial por lo que Dios hizo. Porque ahora a usted no le quedará la más mínima idea, ni la más mínima duda, de que Dios fue quien movió su mano bendita en favor de su vida. Por eso es que cada día poner a Dios en primer lugar, no importa quién sea, no importa que sea una persona de una autoridad impresionante, como por ejemplo la nación más poderosa de este planeta Tierra en este momento, que es los Estados Unidos de Norteamérica. El presidente decidió poner a Dios en primer lugar. Lo pueden criticar, quieren intentarlo matar, lo han intentado, ¿qué no lo han intentado hacer? Pero ¿sabes qué? Dios lo va a bendecir. Por haber puesto a Dios en primer lugar, Dios lo va a bendecir. Y Dios le va a dar victorias como usted no se imagina, por haber puesto a Dios en primer lugar. Y oramos para que no se desvíe. Uh-huh. Oramos para que jamás ni reniegue, ni niegue que es Dios el que lo tiene ahí.
5: Pues de hecho, fíjese, ahorita pensando un poco, hablando de Estados Unidos, En la oración se pronunció algo de ellos. No sé si mucha gente sepa que Estados Unidos durante muchos años fue el principal aportador de misioneros a nivel mundial.
4: Sigue siendo.
5: Hermanos, ahí estamos viendo la clave de la bendición. Él ha aportado, Él ha bendecido para expandir el evangelio. Y por eso Dios les ha abierto las arcas de bendición a ese país.
4: Sí.
5: O sea, y eso lo vemos así claramente con ellos. O sea, ¿qué más ejemplo queremos ver de cómo es la bendición de Dios?
4: Sí.
5: Entonces, hoy en día, mucha gente pasa por circunstancias difíciles.
4: Sí.
5: Todos las pasamos. Sí. Y hablando en la economía, y ahorita cuando estaba hablando eso, me recordó del joven que viene en la Biblia, que se acercó con Jesús.
4: Sí, sí, sí.
5: Señor, ¿qué necesito para entrar al reino de los cielos?
4: Sí, sí, sí.
5: ¿Qué le dijo? Él, Jesús se dio cuenta de lo que había en su corazón. Entonces, en base a lo que había en su corazón, fue la respuesta. O sea, vende todo.
4: Sí, sí, sí.
5: Y sígueme. Su corazón estaba
4: abrazado
5: al dinero.
4: Claro, ahora te voy a decir algo, hermano. Y eso lo platicábamos hace unos días con una persona de mucho dinero. Y lo platicábamos porque yo le estaba hablando precisamente de este joven rico. Y escúcheme usted que está en sintonía de Radio Vida, porque le voy a decir algo que tal vez nadie se lo había dicho o no lo había usted escuchado. Muchas veces pensamos que los ricos son ricos porque tienen mucho, pero hay personas que han hecho de poquito su riqueza. Porque es poquito, pero lo han hecho, de ese poquito lo han hecho su riqueza. Pero el problema no es que sea su riqueza, el problema es que es su Dios. O sea, mira, por ejemplo, vamos a pensar en la persona con la que tú trabajas. Tiene carros, no tiene tractor, tiene trailers, ¿no? Tiene trailers.
5: Sí.
4: Para él, tener un carro, un bochito, eso es cualquier cosa, ¿no? Un bochito.
5: Sí, tiene de un camión.
4: Sí, sí, sí, sí. Para él. Pero para otras personas, su bochito es su riqueza, porque es todo lo que tiene. Bueno, hay personas que han hecho de ese bochito su Dios, porque no es lo que tienen, sino dónde está su corazón. Por eso cuando Jesucristo habla de cuán difícil es que un rico entre en el reino de los cielos, no se está refiriendo a la cantidad, sino a lo que la gente llama riqueza, porque a lo mejor para ti esa camisa no vale nada. No vale nada. Pero para otra persona que no tiene nada, a lo mejor esa camisa es lo único. Y ama tanto esa camisa que es capaz de matar por causa de esa camisa. A lo mejor para ti, hombre, ahí está la camisa, yo no voy a arriesgarme, ahí está la camisa. Pero para otras personas son capaces de hacer daño por esa camisa. Por eso, no importa dónde estés, no importa tu grado académico ni tu estatus social, lo importante es que ponga usted a Dios en primer lugar, que ni la camisa, ni los trailers, ni los aviones le desvíen de poner a Dios en primer lugar. Porque a lo mejor para mí, tener ahorita en este momento $1,000, es una riqueza, pero para mucha gente $1,000 no es nada. Pero para mí sí. Pero no voy a depositar mi corazón en esos $1,000. Mi corazón está en mi Padre Celestial.
5: ¿De toda cosa guardada?
4: Ajá, guarda tu corazón, porque del mana la vida, maravillosísimo. El otro día una hermana de allá de la iglesia, bueno, mi hermano Pedrito, lo voy a decir, mi hermano Pedrito y mi hermana Noemí, no porque me lo hayan mandado, pero agradezco mucho, me mandaron $100 para que yo me fuera a desayunar. Dijo, ahí le va para un desayuno, pastor. No, hombre, me sentí, no fueron los $100. Fue la comida que me cae. No fueron los viernes, pero mire, ahorita cuando llegan los últimos días del mes y los primeros días del mes, no quiero gastar nada. O sea, gasto, pero lo más mínimo, porque ahorita es cuando necesito juntar todo para poder pagar. Necesitamos juntar y nuestro presupuesto ahora se ha elevado. Y yo sé que, mire, si usted dice, el pastor está loco, ¿cómo va a agarrar más estaciones de radio? ¿Cómo va a estar sin tanto que batalla? Llámeme usted loco. Pero con todo y ese batallar, aquí estamos siempre predicando. Ahora, yo le pido a la gente que nos ayude. Y sí, porque yo no voy a ir a pedirle a los, ¿usted cree que si les voy a, le pido a los del mundial, usted cree que me van a dar? Va a decir, no hombre, ¿qué te vamos a dar? Si tú predicas, luego lo, ya no van a comprar más cerveza. Entonces, pues no, porque yo predico el evangelio de Jesucristo y la gente los hace libres de las adicciones, de las drogas. Entonces, o sea, ir con esas personas, pues no, no, no, no, no. Es más, ni yo lo aceptaría. Por lo menos, no de dinero mal habido. No, no, no, yo no voy a participar de eso. Pero sabe, hay gente que, gente linda, gente que me apoya, personas, personas que no es por lo que tienen, sino que simplemente es su corazón. Y yo agradezco a todos que en sus posibilidades nos ayudan, nos apoyan. Mire, y tenemos solamente de hoy hasta el día viernes, de hoy al viernes, para poder juntar y juntar y pagar y seguir predicando de hoy al viernes. Así que si usted quiere enviar una ofrenda, lo que usted quiera, puede ser un peso, puede ser un dólar, pueden ser cinco pesos, pueden ser cinco dólares, pueden ser 100 pesos, pueden ser $100, pueden ser 500 pesos, pueden ser $500, pueden ser 1,000 pesos, pueden ser $1,000, pueden ser 5,000 pesos, aleluya, pueden ser $5,000. ¡Ah! Padre, tócalos. Pueden ser 10,000 pesos, pueden ser $10,000, lo que usted quiera. Con la ayuda del Señor, con la ayuda de Dios, yo quiero que este fin de semana entremos a Radio Vida Amarillo, Texas. Sí, sí, sí. No sé qué voy a vender. Regálame tu riñón para que lo vendamos. Yo siempre juego con eso. Y dice la pastora, no juegues con eso. La gente va a pensar que estás hablando en serio. Y perdóneme, perdóneme. Estoy jugando nada más. Pero una vez, es que estaba escuchando una vez las noticias. Dice que por un riñón dan $75,000. Dije, yo pongo varias estaciones de radio con un riñón entonces. No, no, pero estoy jugando. Perdóneme, perdóneme. Es un juego nada más. Es un chiste mal hablado. Pero usted nos puede ayudar con lo que usted quiera. Mi teléfono acá en México es 2222-999976. 2222-999976. 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Lo que usted quiera ayudarnos, lo que usted, según sus posibilidades, desde un dólar, $1,000, $5,000, lo que usted quiera, lo que usted quiera. Agradezco, esta mañana vi que un hermano mandó $1,400. Que Dios lo bendiga mucho. Iba yo entrando aquí en la puerta y llegó el mensaje. Gracias, hermano, que Dios le bendiga. Nosotros necesitamos juntar cada mes por lo menos $45,000 mensuales. Mensuales. Por eso es que ya los últimos del mes, es más, ¿sabe usted por qué me estoy yendo para Tijuana y de Tijuana para Puebla? Porque me salió más barato el boleto para Tijuana. Porque yo tengo el pase Volaris. El pase Volaris puedo volar todo el tiempo solamente pagando los impuestos. Para Tijuana estoy pagando $600. Y de Tijuana hacia Puebla estoy pagando $800. Si me iba yo de aquí por American Airlines para Puebla, iba yo a pagar $600. Entonces, pues no. Entonces dije, no, ¿qué voy a pagar? Entonces estoy pagando prácticamente $1,400. $1,400, que viene siendo más o menos como $75. Me voy a desvelar, yo sé, me voy a desvelar. Pero va a llegar el día, hermano Lalo, va a llegar el día muy pronto que Dios me va a dar mi propio avión en el nombre de Jesucristo.
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10: ¿Qué tal, mis amigos? Aquí estamos una vez más en una nueva edición de Palabras que Transforman. El tema de hoy es los miedos. Todos los seres humanos En alguna oportunidad hemos tenido miedo, los miedos normales de la vida, pero hay mucha gente que convive con los miedos. Hay quienes tienen miedo quizás a subir a un avión, otros les tienen miedo a la oscuridad, otros tienen miedo a quedarse solo, tienen miedo a la muerte, otros tienen miedo a quedarse sin trabajo y otros tienen miedos extremos, miedos que no saben a qué. Hay días que tienen ganas de salir corriendo porque les atormenta el miedo y ese pánico no les deja vivir en paz, porque es un miedo que no se puede controlar. Es un miedo que está en el mundo espiritual. Por eso es que no se puede controlar y no se puede entender con el raciocinio humano. Recuerdo en alguna oportunidad, hace varios años...
0: En Radio Vida y Zucca son las 7:30. 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

pretendemos en esta tarde mucho más que un concierto, que hacer música desde aquí adelante, que y que vosotros escuchéis, que podamos hacer un sonido agradable y levantar el nombre de Jesucristo. El Salmo 150 nos dice que debemos alabar a Dios con, pues prácticamente con todo, con instrumentos de cuerda, con instrumentos de percusión, con instrumentos de viento, con nuestras voces, todo lo que respira, alabe a Dios. Y esta canción que queremos cantar ahora tiene que ver con aclamarle a Él, alabarle a Él con los instrumentos, con todo lo que Dios nos ha dado.

0: En Radio Vida Izúcar
1: son las 7 y 43 minutos. 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

0: En Radio Vida y Zucca son las 7 con 54 minutos.
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Y muy buenos días, muy buenas tardes y muy buenas noches a todos ustedes que nos acompañan en esta hora bonita aquí en su programa de Mujer Virtuosa. Aquí les saluda su amiga y hermana, la pastora Maritza Alfaro, agradeciéndoles a todos ustedes por su fiel sintonía, agradeciéndoles a ustedes que nos permiten entrar en sus hogares a través de la televisión, a través de la radio. Que Dios le bendiga grandemente en este día hermoso, en este día lindo, precioso y maravilloso que el Señor nos ha regalado, porque este es el día que Él nos dio para que nos alegremos y para que nos regocijemos en Él. En este inicio del séptimo mes del año ya 2026, agradeciéndole al Señor por esta mañana hermosa, por esta mañana linda que Él nos concede, y a todos ustedes que también nos acompañan, que Dios les bendiga muchísimo, a todos nuestros televidentes, a todos nuestros radioyentes en cualquier parte de la ciudad donde nos estén escuchando, que el Señor le bendiga grandemente. Hoy disfrutamos de la misericordia número 182 de lo que va de este año 2026. Y Dios ha sido bueno, más que maravilloso con cada uno de nosotros. Bueno ha sido el Señor. Así que en esta hora preciosa, que Dios le bendiga grandemente a usted que está en casita, a usted que va conduciendo, a usted que ya está trabajando, a usted que le tocó descanso, a usted que le tocó trabajar desde casa. Le mandamos un cariñoso saludo. Muchas gracias por estar con nosotros en esta mañana preciosa. Los que nos escuchan de noche, que Dios les bendiga mucho, que la palabra del Señor llene su corazón, alumbre su caminar, le ayude en cualquier circunstancia. Como nos dice el Salmo 119:105, lámpara es a mis pies tu palabra y lumbrera a mi camino. Y también lo dice el Salmos, el salmista, ¿verdad? En este hermoso Salmo 119, y el versículo 105. Lámpara es a mis pies tu palabra y lumbrera mi camino. Y que Dios nos ayude para poder andar siempre alumbrados por su bendita palabra, y que podamos cada día presentarnos ante el Señor con ese corazón íntegro, como decía también el mismo salmista en el Salmo 119, en el versículo 80. Sea mi corazón íntegro en tus estatutos, para que no sea yo avergonzado. Qué hermoso. Que sea mi corazón íntegro en tus estatutos, o sea, en tu palabra, que me encuentre en tu palabra con un corazón limpio, con un corazón puro. Sea mi corazón íntegro en tus estatutos, para que no sea yo avergonzado. Saludos y muchas bendiciones, hermosa audiencia, en este día lindo, en este día hermoso, a los que nos escuchan a través de la televisión aquí en la Ciudad Espacial de Houston, a los que nos escuchan en Puerto Arturo, a los que nos escuchan en Lake Charles, a los que nos escuchan y nos ven también, bueno, nos ven a través de estos canales también en Corpus Christi, Texas. Un saludo bien especial también para todos ustedes, a todos nuestros oyentes en la República Mexicana, allá en Puebla, en Chinameca, Morelos, en Izúcar de Matamoros, en Huamuxitlán, Guerrero. También les mandamos un gran saludo a todos los que nos escuchan también en las prisiones. Un saludo muy cariñoso para todos ustedes en este día lindo que el Señor nos ha regalado, para que usted y yo nos alegremos y nos regocijemos en Él. Hoy es miércoles ya, miércoles primero del mes de julio, celebrando, iniciando el séptimo mes del año 2026. 7 meses ya, hemos entrado en el séptimo mes, y muy agradecidos con el Señor por todo lo bueno y maravilloso que Él ha sido con nosotros. Así que desde ya les mandamos muchos saludos a todos los que van a estar cumpliendo años. Mi hermano Ulises cumple años el día de mañana. Le mandamos un gran saludo a mi hermano Ulises Sánchez. Que el Señor lo bendiga grandemente. Le conceda el Señor muchísimos, muchísimos años más. También cumple años el hijo de mi hermana Mirna García, Jacob. Le mandamos un saludo bien especial. Cumple años mañana. Karim cumple años el día 3. Julio García Jr. cumple años el día 4. Que Dios le bendiga mucho. Mi hermano Samuel Mora Mena, allá en Puebla, ¿cómo se llama su lugar donde nos llama él? Desde Atencingo, Puebla, creo que es. Le mandamos un saludo, cumpleaños el día 5. Sofía
cumpleaños Sofía Alfaro, es una de mis nietas, sobrinas, es una nieta de mi hermano. Sofía Alfaro va a cumplir años también el día 6, le mandamos un gran saludo. Mi hermana Rosario Chayito cumple años el día 7, muchas felicidades, que Dios le bendiga muchísimo, le conceda el Señor muchos años más. Mi hermano Manuel allá en Katy también cumple años el día 10, que Dios le bendiga, saludos y muchas bendiciones. Vanessa, mi hermana Vanessa, esposa de mi hermano Ismael, también cumpleaños el día 16. Mi hermana Carmen Mata, cumpleaños también el día 16. Que Dios le bendiga. Mi cuñadita Juani Alfaro, cumpleaños el día 18. Mi cuñado Mario Herrera, cumpleaños el día 19. Vamos a ver. Leslie Castillo también cumpleaños el día 23. Ah, o sea que la mamá y la hija cumplen años el mismo mes. Mi hermana Rosa Elia Gómez, también le mandamos un gran saludo, un gran abrazo. Cumpleaños el día 24, que Dios me la bendiga mucho. A mi hermana, a Danielita Izaguirre, cumpleaños el día 31, que Dios le bendiga mucho. A mi hermana, a ver, a alguien de apellido Camacho, mi hermana Cristina Camacho, también cumpleaños el día 31, que Dios le bendiga grandemente. Mi hermano, a ver, mi cuñado también, Miguel Gil, cumpleaños el día, mira, los dos hermanos, Mario y Miguel, cumplen años el día, en el mes de julio. Mario cumpleaños el día 19, Miguelito cumpleaños el día 27, felicidades. Mi hermana Elsie, cumpleaños el día 28, mi hermana Elsie Rivera. Edric Castillo también, o sea, tres cumpleaños en la casa de mi hermana Chayito. Chayito, la mamá, y sus dos pequeños cumplen años en el mes de julio también. Y Sofía Tumax cumpleaños también el día 29. Así que para todos los cumpleañeros, muchas, muchas felicidades desde ya. Que Dios les bendiga muchísimo. Y bueno, después viene agosto, mi cumpleaños es en el mes de agosto, así que el día 20 de agosto el Señor me permite cumplir un año más de vida. Mi madrecita también cumple años el día 2 y mi sobrina también cumple años el día 20. Así que a todos los cumpleañeros, felicitaciones, que el Señor les bendiga. Las mañanitas para todos ustedes, para los que son parte del Club de Amigos de Radio Vida, para los que están en las prisiones, a todos los predicadores, a todos los programadores, también les mandamos un gran saludo. Que Dios les bendiga muchísimo. Muchas, pero muchas felicidades.

Queridos cumpleañeros, en este inicio de mes, que Dios les bendiga grandemente a todos los cumpleañeros del mes de julio, que la gracia y el favor del Señor sea con cada uno de ustedes. Muchas, pero muchas felicidades, queridos cumpleañeros, en este día hermoso y maravilloso que el Señor nos ha dado para que usted y yo nos alegremos y nos regocijemos en Él. Y a usted que nos escucha, apenas empezó a escucharnos, a usted que apenas encendió la radio, que Dios le bendiga, a usted que apenas encendió la televisión, que Dios le bendiga también grandemente. Muchas, muchas gracias por su fiel sintonía. Hoy es miércoles de alabanza, de adoración, y hoy le invitamos para que nos acompañen aquí en la iglesia de Radio Vida, en el 2902 de la Milroy Lane. Vamos a tener nuestra oración, nuestra noche de clamor. Le invitamos para que no se lo pierda hoy a las 7:30 de la tarde. Les esperamos para que juntos adoremos y exaltemos al Rey de la Gloria. Un saludo bien especial para todos ustedes. También hoy en Izúcar de Matamoros tenemos el servicio a las 5 de la tarde, así que no se lo pierda. Por ahí estará ya mi esposo, el pastor Julián, para poderles compartir, para poder ministrar la palabra del Señor esta tarde en Izúcar de Matamoros. Así que un saludo bien especial para todos ustedes. Gracias, muchas gracias por su fiel sintonía. Y recuerde, Dios está buscando en usted y en mí corazones que le amen, que le honren, que le sirvan. Y aun cuando muchas veces quizás el temor se quiera apoderar de nuestra vida, sabe que hay un síntoma común, y es que a todos en algún momento nos alcanza el temor. Y es que a pesar de lo que nosotros pensemos, la mayoría de los problemas crónicos tiene un síntoma en común, y ese síntoma se llama temor. Pero sin importar lo que sucede en nuestra vida, en su vida, en mi vida, sin importar lo que suceda a nuestro alrededor, cuando caminamos con el Espíritu del Señor, Él nos bendice con paz. Y es en esos momentos donde el Señor empieza a bendecir nuestra vida, y esa paz gloriosa que sobrepasa todo entendimiento se apodera de nuestro ser. Esa paz hermosa es la que toma el lugar, y el temor se va, porque el amor de Dios, dice su bendita palabra, que echa fuera todo temor. Así que deje que el amor de Dios tome el control de su vida, inunde su ser, y todo espíritu de temor se vaya de su vida. Así que Dios nos bendice con esa paz. Las escrituras nos enseñan que la paz no tiene nada que ver con las circunstancias, porque la verdadera paz es saber que Dios siempre está con nosotros. El Salmo 139, versículos 7 al 10 dice: ¿A dónde me iré de tu espíritu? ¿A dónde huiré de tu presencia? Si subiera a los cielos, ahí estás tú. Y si en el Seol hiciere mi estrado, he aquí, allí tú estás. Si tomare alas, del alba, y habitar en el extremo del mar, dice el Salmo 139, ahí me guiará tu mano y me asirá tu diestra. La clave de la paz no es la ausencia del conflicto, sino que es la presencia de Dios. El reflejo de qué tanto nosotros estamos pasando con Dios es cómo nosotros reaccionamos ante las circunstancias de la vida. Así es, mi querido televidente y radio oyente. La clave para poder disfrutar de la paz de Dios no es la ausencia de los conflictos ni de los problemas, sino es la evidencia de la presencia de Dios en nuestra vida. Así que hoy es un buen día para pedirle al Señor paz, para renunciar a todo temor, para pedirle al Señor que nos ayude a vivir en fe, ya que Él es el príncipe de la paz. Él fue llamado consejero, Dios fuerte, Padre eterno, Dios eterno, príncipe de paz. En Él encontramos la paz. Así que si usted quiere disfrutar de paz plena, refúgiese en el Señor. Él quiere habitar en su corazón. Él quiere que usted y yo le demos su corazón, como dice este hermoso tema, el cual se lo dedico, como todas las mañanas, aquí en su programa de Mujer Virtuosa. Saludos y muchas bendiciones para

Se busca un corazón, el tema que nos interpretó la hermana Paola Marino, aquí en su programa de Mujer Virtuosa. Un saludo bien especial a todos ustedes que nos acompañan a través de los diferentes medios en las diferentes ciudades. Que Dios les bendiga mucho. El tema que nos interpretó la hermana Paola Marino, se busca un corazón. Dios está buscando un corazón donde habitar. Corazones. A veces le damos solamente parte de nuestro tiempo, pero no le estamos dando realmente el corazón a Dios. Y Dios quiere que le demos el corazón a Él. Así que le invito para que usted y yo meditemos y consideremos que lo que Dios quiere es el corazón. El corazón. Cuando el hombre y la mujer le da el corazón a Dios, nada, absolutamente nada de lo que el Señor nos pida se nos será difícil de entregarle a Él. Así que hermosa audiencia de Radio Vida, muchas gracias por su sintonía, gracias por acompañarnos, gracias por ser parte de Radio Vida. Y a todos ustedes que nos acompañan por primera vez, a todos los que nos ven por primera vez en cualquier parte donde nos estén escuchando, son

suplido. Y le invitamos para que usted vaya también considerando, para que usted apoye este ministerio que ha sido de tanta bendición, y podamos juntos seguir llevando la palabra del Señor, que juntos podamos compartir, dejarle saber al mundo que solamente en Jesucristo hay salvación, que solamente en Él hay esperanza y que solamente en Él hay vida eterna. Así que en esta hora preciosa, que Dios le bendiga mucho, que la gracia y el favor del Señor sea sobre su vida. Un saludo muy especial para todos los programadores. Si usted todavía no tiene un espacio, si a usted le gustaría tomar un espacio en la radio, en la televisión, comuníquese con nosotros. Los números telefónicos 713-374-5027 aquí en Houston, en México 2222-9999-76. 713-273-5027 y es el número aquí en Houston, y en México es el 2222-9999-76. Así que en esta hora hermosa a todos ustedes les invitamos para que juntos hagamos que la palabra del Señor llegue sin fronteras, que usted y yo podamos ver así como el Señor quiere que veamos, con una visión sin fronteras, y podamos cumplir lo que el Señor nos ha permitido, que usted y yo podamos llegar hasta aquí, pero que podamos seguir avanzando, que podamos seguir tomando más medios, que podamos seguir llegando a muchos más lugares y que juntos podamos hacer llegar la gloriosa palabra del Señor. Así que en esta hora preciosa, que Dios le bendiga grandemente. Un saludo muy cariñoso a todos ustedes. Por supuesto, les agradecemos a todos los que nos escuchan a través de todos los diferentes medios y a todos los que nos escuchan también. A todos los que nos escriben, un saludo bien especial. Gracias, gracias. A todos los pastores, programadores que tienen un espacio también, un saludo muy cariñoso para todos ustedes también. Que la gracia y el favor del Señor sea siempre, siempre sobre sus vidas. También a todos los que nos escuchan en las prisiones, les mandamos un cariñoso saludo. A todos los que están en Facebook, un saludo muy cariñoso también para todos ustedes. Gracias por escribirnos, gracias por reportarse, gracias por estar con nosotros desde el amanecer hasta el anochecer. Comenzamos la programación con el programa de Amaneciendo con el Espíritu Santo. Comenzamos con una hora de oración y una hora y media compartiendo con ustedes de la palabra del Señor, y por supuesto ya después continuamos con el programa de Mujer Virtuosa, después venimos en vivo con el programa de los abogados y en la tarde con el programa de remembranzas. Así que a todos ustedes un saludo muy cariñoso en esta hora preciosa. Saludos bien especiales para mi hermana Alondra Gómez, dice: buen día, pastora, bendiciones. Buenos días para usted también, que Dios me la bendiga mucho, dice: tenga un bonito y bendecido día. Muchísimas gracias, que Dios me la bendiga mucho. A mi hermana Rosa Rocha dice: buenos días, pastora Maritza, que tenga un bendecido día, por Dios. Gracias, que Dios me la bendiga mucho, un abrazo grande. Para mi hermana Maricela Bonilla dice: muy buenos días, mi pastora, que Dios la bendiga grandemente, que Dios te bendiga mucho, mi hermana Maricela, un abrazo grande. Mi hermana Angélica, qué gusto verla por ahí, Dios me la bendiga muchísimo, dice: buenos días, pastora Maritza, Dios la bendiga grandemente, saludos, un gran saludo también para usted, que Dios me la bendiga mucho. Saludos bien especiales también para Julio García Flores, dice: bendiciones, pastora. La hermana Londra Meyer cumple años el día 3 de julio, ándele, ok, muchas gracias. Usted es, ok, entonces usted es el esposo de mi hermana Londra Meyer, mi hermano Juan García, ok, bueno, ahora ya los voy conociendo. Lo que pasa es que cuando no tienen foto en el Facebook, pues también es difícil saber quién es quién, ¿verdad? Así que un saludo bien especial. Entonces, mi hermana Alondra cumpleaños, déjeme entonces la vamos a poner en nuestro calendario de cumpleaños para poderla saludar. Entonces, mañana está de mantelitos largos mi hermana Alondra, que Dios me la bendiga mucho. Entonces, en este día hermoso, desde ya la felicitamos. Dice que el 3 de julio mi hermana Alondra Meyer está de cumpleaños. Que no es, ¿ese es realmente su apellido? Meyer, como la hermana Joyce Meyer, mire nada más, Meyer. Así que un saludo bien especial para ella, que cumple años el día 3 de julio.

Julio, y también dice que su hijo Ángel cumple años el día 2. Bueno, un saludo bien especial también para él. Para mi hermana María Ramos dice: bendiciones, pastora, buenos días, saludos, Dios le guarde igualmente para usted, que Dios me la bendiga mucho. Un saludo muy cariñoso también para usted. No se pierdan el programa de Familias Unidas los días sábados. Dice Silvano Vázquez: saludos cordiales desde Tehuacán, Puebla, pastora, excelente día, bendiciones igualmente para usted, que Dios le bendiga muchísimo. Saludos para mi hermana Lucita Hernández, dice: buenos días, pastora Maritza y familia pastoral, y cada oyente, que el Señor le llene de sus bendiciones. Muchas gracias, que Dios me la bendiga. Leticia Cuellar dice: buenos días, pastora, que Dios les bendiga, saludos desde San Ramón. Un saludo bien especial hasta San Ramón, donde sea San Ramón, que Dios le bendiga muchísimo. No sé si haya un San Ramón en otros países, pero me imagino que este San Ramón es en Puebla. Le mandamos un gran saludo, que Dios le bendiga mucho. Ahí donde se encuentra, le invito para que por favor se quede conmigo, para que juntos vayamos y le pidamos al Señor que Él nos hable por medio de su bendita palabra. Le invito para que nos acompañe ahí donde se encuentra y que juntos podamos pedirle al Señor que Él nos hable por medio de su bendita palabra, ya que Dios siempre nos habla por medio de su bendita palabra y permite que por medio de la palabra nosotros podamos conocerle a Él, podamos ser transformados y podamos cada día conocer más al Señor y sobre todo crecer en el Señor y que la voluntad del Señor se lleve en nuestra vida, se lleve a cabo en nuestra vida. Entonces, hermanos, amigos que nos escuchan y todos ustedes, querida audiencia de Radio Vida, podamos cada día ser enseñados por medio de la palabra del Señor y que la palabra del Señor se lleve a cabo en nuestra vida, que podamos cada día nosotros ser instruidos por medio de ella. El apóstol Pablo le dijo a Timoteo que toda la escritura, no parte de la escritura, toda la escritura es útil. A veces tomamos versículos claves porque nos convienen, pero el Señor quiere que pongamos en práctica su palabra. Eso es lo que hará el cambio en el corazón del hombre, de la mujer. Una pequeña dosis de la palabra cada día, esos pequeños cambios cada día harán esa gran transformación que Dios quiere ver en nuestra vida. Así que le invito para que se quede conmigo en los próximos minutos mientras oramos y le decimos al Señor: Padre amado, gracias en el nombre de Jesucristo por darnos la oportunidad, Señor, de acercarnos delante de tu presencia para poder adorar tu nombre, Señor, bendecir tu nombre. Y en esta hora preciosa, Padre mío, te ruego que hables a nuestros corazones por medio de tu bendita palabra. Que esta palabra, Señor, que es vida, esta palabra que es como una espada de doble filo, Señor, pueda tener ese efecto que tú deseas en cada uno de nosotros. Señor amado, ayúdanos a ser no solamente oidores, a estar atentos a tu palabra, sino hacedores de ella. Que ese cambio se pueda ver en nuestra vida, Señor, y que podamos, Señor, ser instrumentos útiles en tus manos para que puedas llevar a cabo tu propósito en nuestra vida. Señor, ayúdanos a ser sensibles a tu voz, a tu palabra. Ayúdanos a obedecerla, Señor. Y ayúdanos a practicarla cada día en el nombre de Jesucristo. Te ruego que en esta hora tu Espíritu Santo hable a cada corazón. Aquellos que no te han conocido, Señor, hoy puedan tener ese encuentro contigo. Los que están enfermos hoy reciban el toque de tu mano sanadora. Los que están débiles hoy puedan recobrar fuerzas. El que está triste hoy pueda ser consolado. Aquel que está preocupado hoy pueda recibir tu paz gloriosa. En el nombre de Jesucristo te lo ruego, te lo suplico y te doy gracias, te doy honra y te doy gloria. En el dulce y precioso nombre de Jesucristo, oramos en esta hora por todos aquellos que están atribulados. Oramos por la nación de Venezuela, Señor. Oramos por todas las familias. Oramos para que tú traigas paz, consuelo,
Señor, para que tú traigas provisión, para que tú traigas esa ayuda, Señor, para seguir rescatando quizás aquellos que están atrapados bajo los escombros. Oramos, mi Dios amado, para que tus ángeles, Padre Celestial, guarden a esta nación. Señor amado, que en medio de lo que esta nación ha vivido por largos años, Padre Celestial, hoy puedan disfrutar de paz. En medio de la tragedia, en medio del dolor, en medio de la pérdida, Señor, no solamente material, lo que es peor, Señor, todos aquellos que han perdido a sus seres queridos, trae consuelo y paz a sus corazones. Te lo ruego en el nombre de Jesucristo. Te lo suplico, Padre mío, para ti sea toda la honra, para ti sea toda la gloria, en el dulce y precioso nombre de Jesús. Gracias, Señor. Amén. Y amén.

pues Él es Dios, así que Él lo conoce absolutamente todo. Su trabajo, mi querido radio oyente, mi querido televidente, nuestro trabajo es creerle a Él, caminar bajo la fe y creer que Él lo hará. Y el trabajo de Dios, obviamente, es hacer lo que su palabra bendita nos dice. Él no improvisa, Él siempre tiene un plan, porque sus planes son de bien para nosotros, dice su bendita palabra, que Él tiene planes de bien y no de mal. Él tiene planes de bien para usted y para mí y no de mal. Y basta solamente con creerle a Dios, creer que Él es el Dios Todopoderoso, cederle nuestra voluntad, nuestra ansiedad, nuestro temor, nuestros miedos, nuestras dudas, entregárselas a Él y aprender a conocerle a ese Dios maravilloso. Creer en Dios es como tener esa gran seguridad, esa seguridad como de la que nos habla Hebreos 11, de la fe, de que absolutamente todo va a estar bien. Es como cuando usted conoce, por ejemplo, a su pareja. Ayer hablábamos con alguien acerca de la importancia de conocernos como pareja. Cuando tenemos a veces esas fricciones, a veces esos desacuerdos, no significa que no hay amor, significa que de alguna manera pues somos diferentes, ¿no? Porque Dios nos hizo seres únicos, pero que aprendemos a adaptarnos y a conocernos y a comprendernos, y también aprendemos a soportarnos, aprendemos a conocernos, y entre más nos conocemos, pues más nos amamos. Más sé quién es mi esposo porque más lo conozco cada día y puedo confiar y descansar en Dios, que Él va a estar bien, que donde quiera que Él va a estar bien, porque yo sé que el Señor está con Él para comenzar. Y en segundo lugar, porque yo sé que Él ama al Señor y Él se va a guardar para el Señor, al igual yo. Entonces, ¿por qué? Porque lo conozco y porque tengo la confianza en Él de que Él hará siempre lo que a Dios le agrada y que nunca hará algo para lastimar el corazón de Dios o para lastimar el mío. Entonces, eso sucede cuando conocemos a la persona. Dios quiere que le conozcamos. Obviamente es una comparación muy pobre, ¿verdad? Pero Dios es Dios, es el Dios todopoderoso, soberano, creador de los cielos, de la tierra, y que Él anhela que le conozcamos, pero no solamente que le conozcamos, sino que también aprendamos a depender de Él, que no solamente creamos en Él. Mucha gente dice creer en Dios, pero Dios quiere que le conozcamos. Saludos para usted desde España, nos escribe Adrián Checa Silvestre. Buenos días. Bueno, aquí en Estados Unidos, en la ciudad de Houston, son las 9:51 a.m. No sé qué hora es en España, pero un saludo bien especial. Por ahí tengo una prima en Barcelona, una de las ciudades que he querido conocer. En algún día el Señor nos permitirá ir por ahí a España. Dice, hola, dice, muy buenas tardes. Un saludo desde España. Dios les bendiga. Que Dios le bendiga mucho. Conéctese con nosotros a esta misma hora. Todos los días estamos en vivo, pero también desde las 6:00 a.m. estamos en vivo en oración y terminamos la programación en oración. De 9 a 11 de la noche también estamos en el programa Anochecer con Cristo, donde usted puede escucharnos y también donde usted puede escribirnos. Puede también usted pedir una oración si usted necesita oración. Dios quiere que nosotros le creamos a Él. Y le compartí al inicio del programa de un síntoma muy común, y el síntoma muy común en la mayoría de los problemas crónicos, un síntoma muy común hoy en día, es el temor. Las malas noticias nos asustan, los cambios nos asustan, los problemas, todo lo que está sucediendo en el medio ambiente, todo lo que está sucediendo a nivel global, nos asustan, nos preocupan, nos llenan de temor. Y sin importar lo que suceda, a veces pequeñas cosas nos asustan, nos llenan de temor. Pero Dios quiere que aprendamos a confiar en Él. Su palabra bendita dice que el perfecto amor echa fuera el temor.
¿Y cuál es el perfecto amor? Es el amor de Dios. Ese es el amor perfecto. No hay otro amor como el amor de Dios. Me gustaría escuchar, dice, una alabanza de Marcos Vidal. Me gusta mucho Marcos Vidal. Con mucho gusto, en el programa de Remembranzas, que es a las 5 de la tarde, ahí ponemos música y con mucho gusto le complaceremos. Lamentablemente en este programa no es de complacencias, pero con mucho gusto. Y sí tocamos la música de Marcos, del hermano Marcos Vidal. Gracias por escribirnos, Adrián Checa, desde España. Silvia García dice, muy buenos días, mi pastora hermosa, con todo respeto por allá. No, pues por favor, ¿qué es eso de que con todo respeto? Gracias. No es cierto. Gracias, hermana Silvia, un abrazo grande, un abrazo, como dicen en España, así dicen en España. 8 horas más adelante de aquí en México. Ah, es cierto, usted tiene hijos allá, ¿verdad? Tiene un hijo que vive allá. Son las 5 de la tarde, ok. Bueno, entonces son 8 horas. Entonces, 8 horas, y si aquí son las 9, 11, 1, 3, 7. Ah, pues no sé, son como las... Bueno, dice que son las 5 ahorita. Entonces van a ser, no sé, como las 12 de la noche cuando estemos en remembranzas, quizá, ¿no? A esa hora le podemos complacer. Dice, muchas bendiciones, que Dios les colme de bendiciones, mi pastora, saludos para toda la audiencia de Radio Vida, con mucho gusto. Entonces le decía, el temor muchas veces nos paraliza, y a veces pueden ser pequeños problemas, pero cuando caminamos con el Espíritu de Dios, Él nos bendice con paz, porque Dios es un Dios de paz. Jesucristo dijo, mi paz os dejo, mi paz les doy. Y la paz que yo les doy no es como la que el mundo les da, es una paz verdadera. Y cuando nosotros estamos en paz, cuando nosotros disfrutamos de esa comunión con el Señor, podemos no solamente disfrutar de paz, de seguridad también. Esa paz gloriosa que sobrepasa todo entendimiento. Las Escrituras nos enseñan a nosotros que la paz no tiene nada que ver con las circunstancias, no. Porque en el mundo Jesucristo dijo, van a tener aflicciones, pero confíen en mí. Entonces, ¿qué es lo que necesitamos hacer? Confiar, porque Él es la paz. Jesucristo, antes de ascender al cielo, le dijo a los discípulos, a los seguidores de Él, les dijo que hablaran de Él. En el capítulo 28, el versículo 16 y hasta el 20 del Evangelio según San Mateo, dice la Escritura, pero los 11 discípulos se fueron a Galilea, al monte donde Jesús les había ordenado. Y cuando le vieron, le adoraron, pero algunos dudaban. Y se le acercó y les habló diciendo, toda potestad. Jesús se acercó a ellos y les dijo, toda potestad me es dada en el cielo y en la tierra. Por tanto, id, les dijo Jesús, y haced discípulos a todas las naciones, bautizándolos en el nombre del Padre y del Hijo y del Espíritu Santo, enseñándoles que guarden todas las cosas que os he mandado. Y aquí que yo estoy con vosotros todos los días hasta el fin del mundo. ¿Cuándo estaría Jesús con nosotros? De vez en cuando, no, todos los días. Y esas fueron palabras de Jesús a sus discípulos. Y antes de ascender Él al cielo, Él les dijo a sus discípulos, a sus seguidores, que hablaran de Él a todas las naciones. Sin embargo, muchos creyeron y simplemente no lo hicieron. Y hoy en día también mucha gente cree, pero estamos tan ocupados trabajando por cumplir nuestras metas, nuestros sueños. El sueño de tener un buen auto, una mejor casa, un mejor trabajo, una mejor carrera, etcétera, etcétera. Y no es malo. Lo que sí es malo es que usted haga prioridad de las cosas materiales y deje a Dios para después. La gran comisión fue ir y predicar. Y no se trata de que si tenemos o no tiempo. Por eso felicito a todos los que tienen un programa en Radio Vida, a los que tienen un programa en televisión, en Vida TV, que hacen y sacan el tiempo para venir y predicar. Hay algunos que vienen directamente de sus trabajos, directo a la radio a predicar, porque tenemos una gran comisión que cumplir. Muchos estamos tan ocupados y nos hemos olvidado de la gran comisión.
y no lo hacemos tal y como Dios nos lo ordenó por medio de su bendita palabra. En algunos casos quizás podrían quizás ser los mecanismos de defensa. Hay personas que tienen miedo, temor. Por ejemplo, si evangelizar significa viajar a otro país, hay personas que podrían quizás estar preocupados por la seguridad en otro país. ¿Cómo reaccionarán sus familiares, sus amigos? Yo me acuerdo la primera vez que yo iba a ir a México. Mi mamá no estaba muy de acuerdo, que digamos. Tenía temor y ella me decía, es que hija esto, es que hija lo otro, es que deberías de esto, deberías de lo otro. Y yo, no mami, todo va a estar bien, todo va a estar bien. Bueno, años después ella también se animó a ir a la República Mexicana. Pero la importancia de que nuestra visión se aclare cada día por medio de la palabra y que juntos podamos cumplir con esa gran comisión. ¿Y cómo podemos echar fuera todo temor, toda angustia, toda preocupación? Mañana le estaré hablando más sobre este tema aquí en su programa de Mujer Virtuosa. Por hoy me tengo que despedir. Si usted desea comunicarse con nosotros, el número del pastor 713-374-5027. 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

0: hay nadie tan, pero tan malo que no pueda ser salvado. ¿Cree usted eso? Sí. Amén. Rameras, adúlteros, asesinos, homosexuales, violadores, lesbianas, borrachos, etc. Si se arrepienten y buscan el perdón de Dios, Dios les perdonará.
1: La sangre del Señor Jesucristo, el Hijo de Dios, nos limpia de todo pecado. Y no deje que el diablo le diga que usted es tan malo, pero tan malvado, que no puede ser salvo. El Dios que salvó a Ruth, el Dios que salvó a María Magdalena y a la mujer samaritana, es el mismo Dios que quiere salvarle a usted, amiga o amigo, si es que usted aún no es salvo o salva. Así que nadie es tan malo que no pueda ser salvado. Pero el otro lado de esta moneda dice que nadie es tan, pero tan bueno que no necesite ser salvado.
0: ¿Cómo es que el Espíritu Santo puso convicción en Rab? Bueno, ella vio lo que Dios había hecho en el corazón de las vidas de los israelitas y tuvo fe en ese Dios que podía transformar vidas. En este programa de El Amor que Vale, y en la voz del pastor Lenín de Llanón, el doctor Adrián Rogers nos entrega hoy la segunda parte de su estudio bíblico, El Poder Transformador de la Fe.
1: La iglesia neotestamentaria comenzó el día de Pentecostés. Se podría decir que esa fue la fecha del nacimiento de la iglesia del Señor. El Espíritu Santo se hizo presente con poderosas señales y milagros y llegó en forma de llamas de fuego sobre las cabezas de quienes estaban reunidos en ese aposento alto esperando, en obediencia a lo que el Señor Jesucristo les había prometido. Vayamos al libro de los Hechos, capítulo 2, los versos del 1 al 4. Cuando llegó el día de Pentecostés, estaban todos unánimes juntos. Y de repente vino del cielo un estruendo como de un viento recio que soplaba, el cual llenó toda la casa en donde estaban sentados. Y se les aparecieron lenguas repartidas como de fuego, asentándose sobre cada uno de ellos. Y fueron todos llenos del Espíritu Santo, y comenzaron a hablar en otras lenguas, según el Espíritu les daba que hablasen. Y ahora mire lo que dice Hechos 2:7. Y estaban atónitos y maravillados, diciendo: Mirad, ¿no son galileos todos estos que hablan? Entonces Pedro, en un corto pero extraordinario mensaje evangelístico, les explica todo y concluye con las siguientes palabras: Sepa pues ciertísimamente toda la casa de Israel que a este Jesús a quien vosotros crucificasteis, Dios le ha hecho Señor y Cristo. Al oír esto, se compungieron de corazón y dijeron a Pedro y a los demás apóstoles: Varones hermanos, ¿qué haremos? En todo este relato hay dos preguntas importantes. ¿Qué significa todo esto? ¿Y qué debemos hacer? Permítame decirle que el problema en muchas iglesias en la actualidad es que están tratando de responder a la segunda pregunta sin antes haber contestado a la primera pregunta. Debemos anhelar que los otros, al mirar nuestras vidas y oír nuestro testimonio, digan: ¿qué significa esto? No lo podemos entender, pero es maravilloso. Tercero, el poder confirmador de la palabra de Dios. Aparte de la palabra de Dios, la gente no se va a salvar independientemente de cómo usted viva. Sí, ellos pueden ver el poder de Dios en su vida, pero aún así necesitan la palabra de Dios. Regresemos a Josué capítulo 2, verso 11. Oyendo esto, ¿qué es lo que Rahab había escuchado? Ella había escuchado lo que Dios había hecho por los israelitas. Oyendo esto, ha desmayado nuestro corazón. Ni ha quedado más aliento en hombre alguno por causa de vosotros, porque Jehová vuestro Dios es Dios arriba en los cielos y abajo en la tierra. Os ruego pues ahora que me juréis por Jehová, que como he hecho misericordia con vosotros, así la haréis vosotros con la casa de mi padre, de lo cual me daréis una señal segura, y que salvaréis la vida a mi padre y a mi madre y a mis hermanos y hermanas, y a todo lo que es suyo, y que libraréis nuestras vidas de la muerte. Ellos le respondieron: nuestra vida responderá por la vuestra, si no denunciareis este asunto nuestro. Y cuando Jehová nos haya dado la tierra, nosotros haremos contigo misericordia y verdad. Ahora vayamos al verso 21, que es un verso clave. Ella respondió: sea así como habéis dicho. Luego los despidió y se fueron. Y ella ató el cordón de grana a la ventana. Y si alguno me pregunta: pastor, ¿fue eso solo una conversación? No, fue un mensaje del Todopoderoso Dios. Y usted vuelve a preguntarme: ¿cómo puede estar seguro de eso? Pues por lo que leemos en Santiago 2:25. Asimismo, también Rahab, la ramera, no fue justificada por obras cuando recibió a los mensajeros y los envió por otro camino. Note que aquí no se los llama espías, sino mensajeros. Estaban allí con la palabra de Dios. Rahab había recibido el mensaje y por eso dijo: sea así como habéis dicho. Usted no puede tener fe hasta que tenga una palabra de Dios. Sería más fácil patinar sobre el hielo sin patines que tratar de tener fe sin escuchar a Dios. Rahab fue una mujer confrontada por la providencia de Dios, convencida por el Espíritu Santo y confirmada por la palabra de Dios. Ahora ella cree. Pero recuerde, para creer, usted debe tener algo en qué creer. Mire lo que dice Hebreos 11:31. Por la fe, Rahab, la ramera, no pereció juntamente con los desobedientes. Ella fue confirmada por la palabra porque creyó. Cuarto, ella fue limpiada por la gracia de Dios. Estoy hablando del poder limpiador de la gracia de Dios. Volvamos a Josué capítulo 2 y desde el versículo 18. Los mensajeros le dijeron a Rahab: he aquí, cuando nosotros entremos en la tierra, tú atarás este cordón de grana a la ventana por la cual nos descolgaste, y reunirás en tu casa a tu padre y a tu madre, a tus hermanos y a toda la familia de tu padre. Cualquiera que saliere fuera de las puertas de tu casa, su sangre será sobre su cabeza, y nosotros sin culpa. Mas cualquiera que estuviere en casa contigo, su sangre será sobre nuestra cabeza, si mano le tocare. Aquí comienza a perfilarse la idea de la sangre con el cordón de grana. Ellos le dijeron: Rahab, nosotros vamos a venir sobre esta ciudad como vengadores de Dios, y ciertamente esta ciudad será destruida. La única manera en que tú estés a salvo es colgando este cordón color grana en tu ventana. Reúne a toda tu familia en tu casa, y cuando nuestro ejército invada la ciudad, cuando el juicio de Dios caiga sobre esta ciudad, nosotros veremos el cordón de grana en tu ventana y ni siquiera nos acercaremos a tu casa. Amigo, ¿esto no le trae a la memoria algo? Esos hombres, ¿de dónde sacaron esa idea? Recuerda la lección sobre la Pascua. Dios le dijo a su pueblo que debían sacrificar un cordero, y la sangre de ese cordero debían ponerla sobre los postes y el dintel de las casas en donde vivían, para que cuando el ángel de la muerte viniera a herir a los primogénitos, al ver esa señal de sangre, no entraría en esa casa. Era obvio que en la casa de Rahab no había ningún cordero para ser sacrificado, pero esos hombres conocían la verdad detrás del simbolismo. Hebreos 9:22 dice: sin derramamiento de sangre no se hace remisión. Así que ellos le dijeron a Rahab que debía... Así que ellos le dijeron a Rahab qué debía hacer con el cordón grana, y ellos no tocarían su casa cuando entraren invadiendo y destruyendo la ciudad. La vida de ella y toda su familia sería respetada, y se pondría de manifiesto la fe de un Dios misericordioso. Toda la Biblia hace énfasis en un sacrificio de sangre. Tal parece que la sangre del Señor Jesucristo está presente en cada página. Si usted comienza con el cordero de Abel y prosigue a través de los sacrificios de Noé y luego al sacrificio de Abraham en el monte Moria, y sigue con todos los humeantes sacrificios en cada altar judío, llegando finalmente hasta el Calvario, en donde el Señor Jesucristo agonizó y sangró, entenderá que todo esto tiene un único y solemne mensaje. Veré la sangre y pasaré de largo. Jesús no solo nos libra del infierno, sino que nos da una nueva naturaleza. Y algunos de ustedes estarán pensando, bueno, eso está bien para prostitutas, asesinos, violadores y degenerados, aunque espero de que de alguna manera se salven. Amigo, si usted piensa así, es que no ha entendido el punto. ¿Sabe lo que Jesús les dijo a los pseudo-justos religiosos líderes, los fariseos? Por favor, busquen el Evangelio de Mateo, el capítulo 21, verso 31. De cierto os digo que los publicanos y las rameras van delante de vosotros al reino de los cielos. Piense sobre esto. ¿Cuál es el mensaje aquí? Escuche con atención porque es muy importante. No hay nadie tan pero tan malo que no pueda ser salvado. ¿Cree usted eso? ¿Sí? Amén. Rameras, adúlteros, asesinos, homosexuales, violadores, lesbianas, borrachos, etc. Si se arrepienten y buscan el perdón de Dios, Dios les perdonará. La sangre del Señor Jesucristo, el Hijo de Dios, nos limpia de todo pecado. Y no deje que el diablo le diga que usted es tan pero tan malo y tan malvado que no puede ser salvo. El Dios que salvó a Raab, el Dios que salvó a Iris, de quien hablé anteriormente, es el mismo Dios que quiere salvarle a usted, amiga o amigo, si es que aún no es salvo o salva. Así que nadie es tan malo que no pueda ser salvado. Pero el otro lado de esta moneda dice que nadie es tan pero tan bueno que no necesite ser salvado. Por eso Jesús les advirtió a los fariseos que eran religiosos, pero no transformados. Y Jesús nos transforma de adentro hacia afuera. El violín estaba golpeado y rayado, y el subastador pensó que casi no valía la pena gastar mucho tiempo. Pero de todas maneras lo mostró a los clientes y preguntó, ¿quién ofrece un dólar por este viejo violín? Alguien alzó la mano. Muy bien, ¿quién ofrece $2? Un momento de silencio. Y alguien hizo un gesto imperceptible para todos, menos para el experimentado subastador. Muy bien, tengo una oferta de $2. ¿Alguien ofrecerá $3? Esta vez el silencio fue más prolongado. Y el subastador siguió con su oficio. $3, $3. ¿Alguien quiere dar más? $3 a la 1, $3 a las 2 y 3. Pero ese momento, desde el fondo de la sala, un hombre con cabello canoso pasó al frente, tomó el violín en sus manos, limpió con la manga de su camisa el polvo que cubría el instrumento, afinó las cuerdas, comprobó la tensión del arco y, poniendo ese viejo violín bajo su quijada, empezó a ejecutar una suave y dulce melodía que acarició los oídos y los sentimientos de los presentes. Cuando dejó de tocar, el subastador, con una voz que más bien parecía un susurro, preguntó, ¿quién ofrece algo por este viejo violín? Y alguien dijo, $1,000. Y el remate de ese viejo violín alcanzó finalmente los $3,000. El subastador dijo, $3,000. ¿Alguien ofrece algo más? 3,000 a la 1, 3,000 a las 2, 3,000 a las 3, vendido por $3,000. Y la gente aplaudía con verdadero entusiasmo, pero alguien preguntó: hay algo que no entiendo. ¿Qué es lo que cambió el valor de ese viejo instrumento? Y el experimentado subastador respondió: el toque de la mano del maestro. Muchas vidas están fuera de la sintonía con Dios, golpeadas y rayadas por el pecado, y rematadas barato frente a multitudes que no piensan, exactamente como ese viejo violín. Y cuando esas vidas están por rematarse por casi nada, llega el maestro. Y la necia multitud no puede casi entender el valor de un alma y el cambio que se hace evidente por el toque de la mano del maestro. Esto es lo que sucedió con Rahab. Y eso es lo que me pasó a mí. Yo no era más que un jovencito, y Joyce, mi esposa, que en ese entonces era mi novia, puede testificar que después de que conocí a Cristo, mis profesores estaban preguntando: ¿y qué le pasó a Adrián? ¿Sabe lo que pasó? Me pasó Jesús. Pero, en verdad, no es que me pasó, sino que se quedó conmigo para siempre. Un periodista estaba entrevistando a George Bush cuando era presidente y le preguntó: ¿a quién admira más usted? La respuesta le sorprendió y confundió porque él les respondió: yo admiro a Jesucristo. Ellos esperaban que Bush mencionara algún filósofo, algún general, algún expresidente, y le preguntaron por qué admiraba a Cristo. Y él dijo: porque él cambió mi vida. Alabado sea Dios. Bush pudo no haber sido perfecto, pero, mi amigo, usted no es perfecto, ni yo soy perfecto. Nadie es perfecto. Pero si usted es salvo, es una persona cambiada, nueva. Mire lo que dice Pablo en 1 Corintios 5, 17. De modo que si alguno está en Cristo, nueva criatura es. Las cosas viejas pasaron, y aquí todas son hechas nuevas. Escuche lo que lo voy a decir, sin apología, sin vacilación, ni tartamudeo. Si su religión no le ha cambiado la vida, es mejor que usted cambie de religión. Jesús no vino para hacer de usted una persona buenita. Él vino para transformarle en forma radical, dramática y eterna. Y si Dios salvó a Rahab, a George Bush y a Adrian Rogers, por cierto que Dios le salvará a usted, porque Dios está en el negocio de cambiar vidas. Y ese cambio, aunque radical y dramático, es también un cambio progresivo. No. No le van a nacer alitas, ni aparecerá un halo luminoso sobre su cabeza. Pero usted crecerá en la gracia y el conocimiento de nuestro Señor y Salvador Jesucristo. Para finalizar, permítame resaltar y enfatizar lo siguiente: no hay ninguna persona tan mala que no pueda ser salvada, así como tampoco hay ninguna persona tan buena que no necesite ser salvada. Y usted, mi amigo, sea que lo reconozca o no, está en una de esas dos categorías. En cualquiera de los dos casos, usted necesita al Señor Jesucristo. No quisiera hacer esa decisión ahora mismo. Si así lo desea, le voy a guiar en una corta y sencilla oración, diga en voz alta o baja, con sus propias palabras, y dígalo sinceramente con fe. Eterno Dios, reconozco que soy un pecador, y por lo tanto estoy perdido espiritualmente. También sé que me amas y quieres salvarme, y para eso enviaste a tu amado Hijo Jesucristo para que muriera por mis pecados. Señor Jesús, gracias por dar tu vida en la cruz del Calvario para pagar la culpa de mis transgresiones. Este momento, con convencimiento y fe, te pido vengas a morar en mi corazón como mi Salvador y Señor. Toma el control total de mi vida y ayúdame desde ahora a vivir una vida que sea digna de ti. Ayúdame a nunca avergonzarme de ti, ya que nunca sea una vergüenza para ti y tu palabra. Gracias por amarme, gracias por perdonarme, por limpiarme, por salvarme. Todo lo pido con gratitud en tu precioso nombre. Amén. No importa en dónde usted esté, si hizo esa decisión por Cristo, usted es ya parte de la familia de Dios. Tenga la amabilidad de escribirnos al respecto para gozarnos espiritualmente con usted y también tener el privilegio y oportunidad de orar por usted y su nuevo caminar como creyente en el Señor Jesucristo.
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1: Son las 9:40.
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0: 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Creemos que la Santa Cena es también un sacramento para la Iglesia, del que participan los miembros de la congregación que ya fueron bautizados en agua, como un símbolo de nuestra unión con Cristo, un recordatorio de su sufrimiento y muerte, y un anuncio de su inminente retorno.
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En Radio Vida Izuka son las 9:50. 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

0: En Radio Vida Izúcar son las 10 con 7 minutos.
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En Radio Vida Izúcar son las 10 con 11 minutos. 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

0: 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En Radio Vida y Zucca, son las 10. Con 23 minutos. 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Creemos que hay un solo Dios verdadero, que se ha revelado como el creador de todas las cosas y que existe eternamente. En la unidad esencial de Dios hay distinción de personas: el Padre, el Hijo y el Espíritu Santo. Esta doctrina de un solo Dios que subsiste eternamente en tres personas es llamada la Trinidad.
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En Radio Vida y Zucca son las 10 con 30 minutos. 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
1: ¿Cuántos pueden decir conmigo, Señor, tú has sido mi socorro? Cierra tus ojos, por favor.

0: Gracias, Señor.
1: En Radio Vida Izuka son las 10 con 40 minutos.
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0: 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Creemos que habrá cielos nuevos y tierra nueva, donde morará la justicia. Allí vivirán todos los santos por la eternidad.
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En Radio Vida Izúcar son las 10 con 51 minutos. 98.9.

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0: está llegando con ustedes el locutor que levanta el ánimo de la radio. Con ustedes. Bueno, pues ahí se los dejo. Adelante, man.
1: ¿Qué tal, amigos? ¿Cómo se le están pasando en esta hora del día? Saludamos a toda la gente linda que cada día nos sintoniza en esto que es la hora de la alegría. Las líneas telefónicas están abiertas para que nos diga por qué está contento o contenta y por qué se siente feliz. Llámenos a las líneas de Dios.

Bueno, tenemos la primera llamada telefónica de una persona feliz. Vamos a contestar por aquí. ¿Qué tal? ¿Cómo está? ¿Con quién tengo el gusto? ¿Cuál es su nombre?

0: muchos motivos para vivir. Si me permites, tal vez pueda ayudarte.
1: Ya nadie me puede ayudar.
0: Escúchame, al fin que nada pierdes. Dios no se alejó de ti, tú te alejaste de él.

0: porque Él es santo. Su santidad no permite el pecado. Es Satanás el causante de todos los males. No le eches la culpa a Dios. Jesucristo dijo: el ladrón no viene sino para hurtar, matar y destruir. Pero lo bonito es que Jesús mismo dijo: yo he venido para que tengan vida y para que la tengan en abundancia. Porque la paga del pecado es muerte, pero el regalo de Dios es vida eterna en Jesucristo, nuestro Señor. Si has probado todo y todo te ha fallado, ¿por qué no pruebas hoy a Jesús? Dale una oportunidad a Dios de rehacer tu vida. Si lo dejas entrar a tu corazón, yo te aseguro que nunca jamás serás la misma. ¿Quieres orar conmigo para recibir en tu corazón a Jesús?
1: Creo que es lo que necesito.
0: Repite conmigo: Señor Jesús.
1: Señor Jesús.
0: Te ruego. Entres a mi corazón.
1: Entres a mi corazón.
0: Ayúdame a vivir.
1: Ayúdame a vivir.

Gracias, Señor. Gracias, Padre mío. Gracias. En el nombre maravilloso de Jesucristo te adoramos, te alabamos, te

0: Señor, te adoramos, te alabamos, te exaltamos, te damos gloria, te damos honra, te damos alabanza, exaltación, porque eres digno, digno, Padre mío, digno de todo honor, de toda gloria, de toda honra, de toda alabanza, Padre celestial. Aquí estamos en este maravilloso y precioso día, dándote gloria, Señor, amaneciendo en tu presencia, en la presencia de tu Santo Espíritu, deseando, anhelando el agua de vida, el agua que sacia nuestra sed del alma, Padre mío. Señor, te adoramos y te alabamos y te exaltamos y bendecimos tu nombre precioso y maravilloso, Dios. Eres digno de todo honor, de toda gloria, de toda honra, de toda alabanza, de toda exaltación, Padre bueno. Señor, gracias porque desde esta ciudad de Durango podemos adorarte, Señor. Desde esta ciudad de Durango podemos enviar la voz que glorifica, que proclama que tú eres Dios eterno, Dios soberano, Dios, el único Dios eterno, el único digno de todo honor, de toda gloria, de toda honra, de toda alabanza, de toda exaltación. Padre celestial, Padre bueno, Padre de bondad y de misericordia, cuán grande es tu nombre, mi Rey, cuán grande es tu nombre, Padre celestial. Señor, en esta mañana nos unimos, nos ponemos de acuerdo con millones y millones de hombres y mujeres, lavados con la sangre bendita del Cordero de Dios, lavados con la sangre preciosa de Jesucristo, proclamando que tú eres Dios eterno, Dios soberano, Dios. Nos humillamos bajo tu mano poderosa, reconocemos que eres el único Dios verdadero, el Santo de Israel, el Dios de Abraham, de Isaac y de Jacob, el Padre de nuestro amado Señor y Salvador Jesucristo. Eres digno, digno, digno, digno de todo honor, de toda gloria, de toda honra, de toda alabanza, de toda exaltación. Padre bueno, bondadoso y misericordioso, precioso Rey mío, maravilloso Dios, toda la gloria es para ti, toda la honra es para ti, toda la alabanza es para ti, Padre mío. Te amamos y te adoramos y te exaltamos, Padre celestial, en el santo nombre de Jesucristo, precioso y maravilloso Espíritu Santo, precioso y maravilloso Espíritu Santo, precioso, precioso, precioso Espíritu Santo, llénanos de ti, Señor, llena los pueblos, llena las ciudades, llena los estados, llena las naciones de tu gloriosa presencia, en el glorioso y bendito nombre de Jesucristo. Te adoramos, te alabamos, te exaltamos y te damos gloria, Padre mío, en el nombre de Jesucristo, en el nombre de Jesucristo, en el nombre maravilloso, bendito, santo y glorioso de Jesucristo. Señor, gracias, muchas gracias, gracias, Padre celestial, a ti la gloria, a ti la honra, en el santo y bendito nombre de Jesucristo. Gracias, Señor, gracias, mi Dios, gracias, Padre celestial, bendito es tu nombre, bendito es tu nombre. Bendito es tu nombre, bendito es tu nombre, maravilloso Dios.
1: Padre Santo, glorioso Salvador, Rey de Reyes y Señor de Señores, a ti que eres el Alfa y el Omega, Señor, el principio y el fin, todopoderoso, el gran yo soy, mi Jehová, Padre Santo hermoso, mil gracias y te honramos en esta mañana, Señor. Hoy que es, Padre Santo, el día final de este mes, Señor, te agradecemos porque nos permite, Señor, haciéndolo de la mejor manera, Señor, honrando y glorificando tu nombre, Padre Santo. Tú que estás allá, Señor, en tu trono empoderado, Padre Santo, y donde estás recibiendo la alabanza de miles de ángeles, Señor, tienes a bien, Señor, escuchar a tus humildes siervos, Señor. Y nos das el acceso, Señor, mi Cristo, nos das el acceso al Padre y nos haces dignos de estar ante Él. Mil gracias, mi Cristo amado, por ser tan bueno con nosotros, por amarnos tanto que aún así entregaste tu sangre por nosotros, mi amado Salvador. Espíritu Santo, mil gracias por ser nuestro compañero, nuestra guía, nuestro amigo fiel día con día. Gracias, Espíritu Santo, porque sé que contamos contigo. Gracias porque te conviertes en ese consolador. Gracias porque te conviertes en ese mapa de vida con nosotros. Mil gracias, Padre Santo, por amarnos. Mil gracias, Padre Santo, porque nos amaste de esa manera que no tuviste ni que dudarlo para salvar a todos estos humildes pecadores que entregaste a tu único Hijo, Señor. Gracias, Padre Santo. Recibe toda la gloria y toda la honra, Señor. Todo lo que haces tú por nosotros día con día, mi Rey amado, te lo agradezco en el nombre de tu Hijo amado, Señor, que ese amor nos expresas día con día, Señor, y nos permites ver, Señor, ver a fin, Señor, lo que tú haces por nosotros, y ver así, Señor, lo que tú día con día, Padre Santo, Padre hermoso, Padre glorioso, Señor, qué es lo nuevo que tienes para nosotros, porque en tu palabra dice que nuevas son nuestras fuerzas, Señor, cada día, y mil gracias por ello, Señor, por habernos hecho dignos de ser llamados tus hijos, por habernos hecho dignos de estar ante tu presencia, Padre Santo. Recibe toda la gloria, recibe todo el honor, recibe toda alabanza, mi Padre amado, mi Cristo precioso. Mil gracias, gracias, gracias, porque de tal manera, Señor, mi Dios amado, mi Padre, nos amaste, que entregaste a mi Cristo para que viniera y nos hiciera dignos de estar ante ti. Espíritu Santo, mi paloma mía, mil gracias por acompañarnos en esta mañana. Mil gracias por haber cuidado, Señor, la distancia, Señor, recorrida de nuestros hogares hasta estas hermosas instalaciones, Señor, que es Radio Vida, para poder, Señor, declarar, Señor, con todo el corazón en la mano, que somos tus hijos, Padre Santo. En el nombre de Jesús te lo agradezco y te pido, mi Rey amado, que nos permitas ver en esta mañana, Señor, tu gloria. Que nos permitas, Padre Santo, ser partícipes, Señor, de esa alabanza que emiten los ángeles día con día. Permítenos ser parte hoy, Señor, de esa alabanza y poder seguir declarando al Rey de Reyes y Señor de Señores. En el nombre de Jesús.
0: Padre, en el nombre bendito, santo y glorioso de Jesucristo, te adoramos, te alabamos, te exaltamos, te damos gloria, te damos honra. Mi Dios, gracias, Señor, gracias en este día maravilloso, porque nos das la bendición de poder acercarnos al trono de tu gracia y poder disfrutar de tu gloriosa y maravillosa presencia, pronunciar el nombre santo de Jesucristo, bendecir tu nombre. Señor, qué lindo, gracias, Señor. No hay mejor refugio que estar a tus pies, no hay mejor refugio que estar en tu presencia, no hay mejor refugio, Señor. Tu palabra dice que el que habita al abrigo del Altísimo morará bajo la sombra del Omnipotente. Diré yo a Jehová, esperanza mía y castillo mío, mi Dios en quien confiaré. Él me librará del lazo del cazador, de la peste destructora. Con sus plumas me cubrirá y debajo de sus alas estaré seguro. Escudo y adarga es su verdad. No temeré el mal nocturno, ni saeta que vuele de día, ni pestilencia que ande en obscuridad, ni mortandad que en medio del día destruya. Caerán a mi lado 1,000 y 10,000 a mi diestra, pero a mí no llegarán. Padre, en el bendito y santo nombre de Jesucristo, bendeciré a Jehová en todo tiempo. Su alabanza estará de continuo en mi boca. En Jehová se gloriará mi alma. Lo oirán los mansos y se alegrarán. Padre, gracias, gracias. Jehová es mi luz y mi salvación, ¿de quién temeré? Jehová es la fortaleza de mi vida, ¿de quién he de estar atemorizado? Cuando se juntaron contra mí los malignos, mis acechadores, mis enemigos, ellos tropezaron y cayeron. Aunque un ejército acampe contra mí, no temerá mi corazón. Aunque con

0: Alabanza, de toda exaltación, tú eres digno, Padre bueno, bondadoso, misericordioso. Te adoramos, te alabamos, te exaltamos. Bendito, bendito, bendito es tu nombre, Rey eterno. Bendito es tu nombre, Padre celestial. Oramos e intercedemos por toda la humanidad, por todas las familias de la tierra. Oramos para que venga un gran avivamiento sobre todo el planeta Tierra, un gran avivamiento nacido de un corazón arrepentido. Señor, tu palabra bendita dice: si mi pueblo, sobre el cual es invocado mi nombre, se humillaren y buscaren mi rostro y se arrepintieren de todos sus pecados, tu palabra bendita dice que tú nos perdonarás y tú sanarás nuestra tierra. Padre, en el nombre de Jesucristo, la tierra necesita de ti, Señor. La tierra necesita de tu presencia. La humanidad completa necesita de tu presencia. Las familias de la tierra, todos necesitamos de ti. Padre bueno, bondadoso y misericordioso, auxílianos, auxílianos. Somos tu creación, Padre celestial. La humanidad completa necesita de ti. Señor, yo sé que tú me estás escuchando. Padre celestial, yo sé que tú me estás escuchando. Yo sé que tú conoces mi voz porque conoces mi corazón. Y en esta mañana me uno a las millones de voces de mis hermanos y mis hermanas para que traiga salvación sobre todo el planeta Tierra, para que millones y millones de vidas, de almas, vengan a tus pies, te reconozcan a ti, el único Dios verdadero, y a Jesucristo, tu Hijo amado, en quien tenemos salvación y vida eterna. Señor, te adoramos. Te alabamos, te exaltamos y bendecimos tu nombre. Te adoramos, te alabamos, te exaltamos y bendecimos tu nombre. Te adoramos, te alabamos, te exaltamos y bendecimos tu nombre, poderoso y majestuoso Dios.
1: Oh alma mía, clama al Señor tu Dios. No olvides ninguno de los beneficios de ser hijo de Dios. Gracias, Dios, porque tú nos has acompañado, Señor. Desde el momento, Señor, que estábamos en el vientre de nuestras madres, Señor, tuviste bien, Padre Santo, de darnos ese diseño en especial, Señor, y hacernos únicos. Y hoy en día, Señor, podemos declarar que somos tus hijos, Dios. Podemos declarar, Señor, que somos salvos gracias a ti, mi Cristo amado, mi Rey, mi Señor, mi todo. Mil gracias por acompañarnos día con día. Y gracias porque tienes, Padre Santo, a esa perfección, Señor, de tenernos en tu mano, Señor. Que conoces cada parte, Señor, de nosotros mismos, Señor. Cada pensamiento, Señor. Cada ilusión o cada sueño, Padre mío. Pero danos la habilidad, mi Rey amado, de que esos sueños, Señor, sean guiados, Señor, a seguirte exaltando, a seguirte glorificando, Señor, a seguir declarando que eres el único en nuestras vidas, Padre Santo, a seguir declarando, mi Rey amado, que contigo, Señor, lo tenemos todo, Señor, y sin ti no somos nada, Señor. Danos la habilidad, Señor, para poder seguir proclamando tu nombre, Señor. A cada parte, Señor, donde lleguen nuestras ondas radiales, Señor. A cada teléfono móvil, Señor, donde nos estén escuchando, Señor. A través de las redes sociales, Señor. O a través, Señor, de la red de Arca 7. Mil gracias, Padre Santo, glorioso Señor. Y que podamos conectarnos, Señor, con todos esos hermanos, Señor, que nos están escuchando en esta mañana. Y que a una sola voz, Señor, podamos declarar tu nombre, mi Rey amado. Y que podamos declarar que, Señor, somos tus hijos, Padre Santo, porque nos diste esa bendición, Señor, de ser llamados tus hijos, Padre Santo, porque te declaramos, Señor, y te aceptamos en nuestro corazón, Padre mío. Gracias, Padre Santo, por lo que estás haciendo hoy, Señor, a través de Radio Vida, Señor. Y gracias, Dios, también por lo que vas a hacer, Padre Santo. Permítenos, Señor, que en una sola voz, nuevamente te lo digo, Señor, podamos seguir exaltando tu nombre. Espíritu Santo, danos la habilidad para poder, Señor, llegar a esos corazones que se han endurecido, mi Rey amado, para que puedan entender, Señor, Padre Santo, que contigo, mi Rey amado, mi Señor Todopoderoso, que

0: contigo, Señor, podremos salir avante, Señor, ante cualquier adversidad, Padre mío. Gracias, Padre Santo, gracias, gracias, mil gracias, Señor, porque tú tomaste la victoria, mi Cristo amado, en esa cruz por nosotros. Y tú, Señor, mi Cristo, nos permitiste entrar ante la presencia del Padre, aún sin sernos dignos. Tú nos has hecho dignos con tu sangre preciosa. Y mi Espíritu Santo, tú día con día nos acompañas y nos enseñas a dónde tenemos que ir y nos enseñas qué es lo que tenemos que hacer. Gracias, Espíritu Santo. Gracias, Señor, y permite, Padre mío, que de nuestras bocas, Señor, salga solamente, Señor, lo necesario y que sea de bendición para el pueblo que nos escuche, Padre mío. Danos la gracia, Señor, para podernos expresar, mi Rey amado, en una manera eficaz, mi Dios, y que podamos ser testimonio también tuyo, Padre mío. Y que podamos ser testimonio, Señor, de una alabanza constante, Padre mío, de una alabanza eficaz, mi Dios Santo, para que seas engrandecido, Señor. Te pido, por favor, Padre Santo, que nos des la habilidad, Señor, para poder seguir, mi Rey, exaltando tu nombre y podernos unir, Señor, hoy a la corte celestial para seguir alabando tu nombre, mi Rey amado.
1: Padre, en el nombre bendito, santo, maravilloso y glorioso de Jesucristo, nuestro Señor y nuestro Salvador, cuán grande es tu nombre, maravilloso Rey, maravilloso Dios, cuán grande es tu nombre, Rey mío. Recibe toda la gloria, toda la honra, toda la alabanza, toda la exaltación. Los cielos cuentan tu gloria y el firmamento anuncia la obra de tus manos. Oh Padre celestial, ante ti nos humillamos, reconocemos tu poderío, tu gloria. ¿Quién como tú, soberano de todo el universo, hacedor de toda maravilla? Recibe la gloria y la honra. Benditos los que se humillan delante de ti, benditos los que te reconocen como su Dios. Bendita la nación cuyo Dios es Jehová de los ejércitos. Padre, te adoramos en el nombre de Jesucristo. Oramos, intercedemos y clamamos por toda la humanidad. Bendecimos a la nación mexicana en el nombre santo de Jesucristo. Oramos por sus autoridades. Oramos por la presidenta, la señora Claudia Sheinbaum. Oramos por todos los que están en eminencia en el bendito y santo nombre de Jesucristo, para que los dirijas en el nombre poderoso de Jesucristo. Oramos para que vengan tiempos de avivamiento, para que un refrigerio espiritual suceda en cada vida de todos los que vivimos en esta bendita nación mexicana, en el nombre de Jesucristo, en el nombre de Jesucristo, en el nombre de Jesucristo. Tú traes salvación bajo tus alas, Padre, en el nombre glorioso de Jesucristo, salvación sobre todo México, en el nombre bendito, santo y glorioso de Jesucristo. Señor, te adoramos, te alabamos, te exaltamos, bendecimos tu nombre, Padre celestial. Oramos por cada estado, por cada gobernador de cada uno de los 32 estados. Oramos por cada presidente municipal. Oramos por cada presidente auxiliar. Oramos por todos los departamentos de policía en el bendito y santo nombre de Jesucristo. Por cada departamento de policía en el nombre de Jesucristo. Oramos por cada ciudadano, por cada ciudadana, por cada hombre, cada mujer, cada joven, cada señorita, cada niño, cada niña, Padre, todo el territorio mexicano, de norte a sur, de sur a norte, de este a oeste, de oeste a este, en los cuatro puntos cardinales de la República Mexicana, tu gloria se manifieste, tu presencia bendita se manifieste, que tu Espíritu Santo redarguya y convenza el corazón de todo el pueblo mexicano para que vengan a Jesucristo. Que tu Espíritu Santo, así como formó a Jesucristo en el vientre de María, así traiga a Jesucristo al corazón de toda la nación mexicana, en el nombre de Jesucristo. en el nombre santo de Jesucristo. De igual manera, oramos por los Estados Unidos de Norteamérica. Padre mío, bendice a los Estados Unidos de Norteamérica en el nombre de Jesucristo. Bendice a los Estados Unidos de Norteamérica. Oramos por el presidente Donald Trump. Oramos por todo su gabinete gubernamental. Oramos por los 50 gobernadores de los 50 estados de la gran nación americana. Oramos para que tu gloria resplandezca, para que tu presencia bendita se manifieste en todo el territorio americano. Oramos por cada departamento de policía. Oramos por todos, por el poder ejecutivo, legislativo y judicial, en el bendito y santo nombre de Jesucristo. Señor, glorifícate. Padre, glorifícate. Padre, glorifícate en el nombre de Jesucristo, en el nombre bendito, santo y glorioso de Jesucristo. Glorifícate, Señor. Ayúdanos, Padre celestial. Oramos por todo el continente americano, desde Canadá hasta la Patagonia, Padre, en el nombre santo de Jesucristo. Todo Norteamérica, Centroamérica, Sudamérica, el Caribe, que tu gloria resplandezca en toda la, en todo el continente americano, africano, australiano, en todo el continente europeo, asiático. Glorifícate, Padre, en el santo y bendito nombre de Jesucristo. Gracias, gracias, Padre celestial. Gracias, Señor.
0: Mi Rey hermoso, misericordioso, porque de tal manera, Señor, nos amaste, Señor, que diste a tu Hijo unigénito para que todo aquel que en Él cree no se pierda, mas tenga vida eterna, Señor. Pero hoy, Padre mío, te agradezco muchísimo, Señor, que nos has permitido podernos declarar, Señor, ser mexicanos. Nos has permitido, Señor, ser de esta gran y hermosa nación, Señor. Porque durante muchos años, Señor, se ha creído que algo fuerte viene para México, Señor, y así lo creemos, mi Rey. Te pido, por favor, Padre Santo, que, Señor, mandes una unción fresca para mi hermoso país, Dios. Ha pasado por circunstancias fuertes, Señor, a lo largo de los años, Señor. Y ese cáncer, Señor, que ha querido terminar con nuestra nación, Señor, se propagó, Padre mío, pero tú has tenido, Señor, misericordia de todos nosotros, Señor, y nos has protegido, Señor. Gracias, Señor, a todo lo que se ha realizado en años anteriores, Dios, nos has permitido, Señor, poder ahorita, Señor, estar declarando tu nombre, Señor, con una libertad, Señor, que podemos gritarlo a los cuatro vientos, Padre Santo, y a lo cual tenemos que sentirnos privilegiados, Señor, que en este hermoso país, Señor, podemos declarar tu nombre, Señor, con toda confianza a los cuatro puntos cardinales, mi Dios. Aún así, Señor, te pido, por favor, que bendiga, Señor, cada estado de esta hermosa república, Señor. Tan hermosa, Señor, tan bendecida por ti, Señor. Y en cada estado, Señor, bendice a todos los gobernantes, Señor. Desde alcaldía, Señor, municipios, Señor, pueblos, Padre Santo. Bendice, Señor, a las personas que tengan un cargo público, Señor. Y darles la habilidad, Señor, de poder gobernar, Señor, sus instituciones, Señor, y sus pueblos, Padre mío. Te pido, por favor, por los poderes ejecutivo, legislativo y judicial de nuestra república, Señor. Así, Señor, te pido por la presidenta, Señor. Dale la habilidad, Señor, y permítele, Señor, el reconocer tu nombre, mi Dios amado. Que pueda darse cuenta, Señor, que contigo lo tenemos todo y que sin ti no tenemos nada, Padre Santo. Dale la habilidad, Señor, para gobernar este hermoso país, Señor. Y que las decisiones que se estén tomando, Señor, allá, Señor, en México, Señor, sean para bien para nuestro hermoso estado, Señor. Como te decía, mi Dios amado, nos has permitido la libertad de expresión en este hermoso país. Y, Señor, te lo agradecemos en gran manera, Padre Santo. También, Señor, te pido por las naciones vecinas, Señor, como Estados Unidos, Señor. Está pasando por circunstancias difíciles ese país, Señor. Nuestros hermanos, Señor, que están allá en Estados Unidos, Señor, dales un abrazo, Señor. Y que muchos, Señor, que sí, tal vez se han alejado de ti, Señor, en ese hermoso país, vuelvan a declarar tu nombre, Señor. Porque durante muchísimos años, Señor, el país de Estados Unidos bendijo tan grande, Señor, a todo el mundo, propagando tu nombre, Señor. Ayúdale, Señor, a regresar a abrazarse de ti, Señor, y que sigan reconociendo, Señor, que tú eres el Alfa y la Omega, el principio y el fin, Señor. A todo el continente americano, Señor, desde Norteamérica, Señor, hasta Sudamérica, Señor, bendícelo, Señor. A todo el pueblo latino, Señor, que nos escuche, Señor, que cada una, que a cada persona, a cada oído, Señor, llegue tu palabra y taladre hasta lo más profundo de sus corazones, y que se den cuenta, Señor, que se den cuenta, Señor, que tú viniste, Señor, mi Cristo amado, y moriste por nosotros, y nos hiciste, nos diste el derecho de ser llamados hijos de Dios. En las naciones, Señor, aledañas a México, Señor, bendícelas en gran manera, Señor. En el nombre de Jesús, muchísimas gracias, Padre Santo.
1: Padre, en el nombre bendito, santo, glorioso y maravilloso de Jesucristo, nuestro Señor y nuestro Salvador, tu palabra bendita dice que tú traerías sanidad a las naciones, sanidad a aquellos que se humillan delante de ti. Hoy te presento a cada uno de mis hermanos, de mis hermanas que están pasando por alguna situación adversa, por tribulación, por angustia, por esos desiertos de enfermedad. Padre, en el bendito y santo nombre de Jesucristo, oramos por cada uno de mis hermanos, Padre mío, en el nombre que sobre todo nombre, en el nombre de Jesucristo, tú los conoces por nombres. Señor, quizá a mí se me olvidan todos aquellos que me llaman para pedirme que me una con ellos para clamar a ti, Señor, porque tu palabra bendita dice que si tu palabra permanece en nosotros y nosotros permanecemos en ti, que pidamos todo lo que quisiéremos y será hecho. De eso dice tu palabra en San Juan capítulo 14 versículo número 7. Si permanecéis en mí y mis palabras permanecen en ustedes, pidan todo lo que quisieren y os será hecho. Pues Padre mío, nos tomamos de esa palabra bendita y la creemos, Señor, en el nombre que es sobre todo nombre, en el bendito y santo nombre de Jesucristo. Creemos en tu palabra, permanecemos en ti, Señor. Oramos por cada persona que está enferma, enfermo, obra un milagro, obra un milagro, obra un milagro en cada vida, en el nombre de Jesucristo. Oramos por mi hermana Benita, Padre mío, para que hagas un milagro en ella. Haz un milagro, Padre celestial, en el nombre santo y glorioso de Jesucristo. Haz un milagro, mi Rey, te lo suplico, Padre celestial. Me pongo de acuerdo con mis hermanos, mis hermanas, y sigo orando, Señor, por todos aquellos que constantemente me llaman, constantemente están en comunicación conmigo para pedirme que juntos clamemos. Hoy me pongo de acuerdo con ellos y con todos mis hermanos que están a través de Radio Vida para suplicarte, Señor, obra un milagro en cada vida, obra un milagro poderoso, Dios, en el santo nombre de Jesucristo, por cuya herida fuimos curados, por cuya llaga ya fuimos sanados, en el bendito y santo nombre de Jesucristo. Cristo, glorifícate, glorifícate, glorifícate, Padre mío, haz una obra maravillosa, poderosa, en el santo y bendito nombre de Jesucristo. Glorifícate, Padre celestial, glorifícate, Rey mío, cuán grande es tu nombre, cuán grande es tu nombre, Padre celestial. Hoy te ruego por Radio Vida, bendice, Señora, Radio Vida, bendice a Vida TV, bendice a Ministerios Vida, todos los medios de comunicación que tú nos has dado. A ti te ha placido que tomemos las radios, que tomemos la televisión, que tomemos las redes sociales, que a través de Vida TV Mundial podamos llegar a millones y millones de hogares con el bendito, glorioso y maravilloso nombre de Jesucristo. Que Jesucristo se entrone en las familias, que Jesucristo se entrone en los corazones, que Jesucristo lo llene todo, en el poderosísimo nombre de Jesucristo. Gracias, Padre mío, gracias, maravilloso Rey, maravilloso Dios, eres digno, digno, digno de todo honor, de toda gloria, en el santo nombre de Jesucristo. Bendícenos, ayúdanos, Padre celestial, a seguir avanzando, a no detenernos, a no parar, Padre, en el nombre de Jesucristo. Creo que vienes pronto, Señor. Señor. El tiempo se ha terminado. Son solo tiempos de gracias extra que tú nos has dado. Un tiempo de gracia extra que tú estás permitiendo. Tu palabra bendita dice en la segunda carta del apóstol Pedro, capítulo número 3, que tú has sido paciente, no queriendo que ninguno se pierda, sino que todos procedan al arrepentimiento. Tu paciencia se ha prolongado más de lo que el hombre merecería, pero tu paciencia, llena de amor, de bondad y de misericordia, quieres que la gente se convierta, que no se pierdan, que no se vayan al infierno. Y por eso ahora has levantado también a estos ministerios. Nos has dado Radio Vida, nos has dado Vida TV, nos has dado las redes sociales, nos has dado todos los medios de comunicación para proclamar en el bendito y santo nombre de Jesucristo que solo en Jesucristo hay salvación y vida eterna. Padre, te adoro y te alabo y te exalto. Te adoro con toda mi alma, con todo mi corazón. Maravilloso Dios, bendice, Señor, bendice a Vida TV, bendice a Radio Vida, bendice a Ministerios Vida. Mira los proyectos que tenemos, la radio en Laredo, Texas, Radio Vida 1490, que necesita restaurarse, Padre mío. Señor, estoy ansioso por ver que esa señal se restaura para poner en alto tu nombre. Mira, Padre mío, ahora Radio Vida en Amarillo, Texas, Señor, ahí Radio Vida 1310 en Amarillo, Texas, Radio Vida 92.7 FM en todo Amarillo, Texas. Ayúdanos, Padre mío, si está en tu perfecta voluntad, que pongamos en alto tu nombre en todos esos lugares y poblaciones. Glorifícate, suple todas nuestras necesidades conforme a tus riquezas en gloria en Cristo Jesús. Padre mío, que la gente no se pierda solo porque no tuvimos dinero para tomar medios de comunicación y predicar tu palabra, porque ese es el anhelo de nuestra alma, de nuestro corazón, que la gente no se vaya al infierno, y utilicemos todos los medios de comunicación para que la gente sepa, se entere y tomen la responsabilidad de tomar la decisión si quieren aceptar el regalo de la salvación o quieren seguir caminando a la condenación eterna. Pero nosotros oramos para que un gran avivamiento venga sobre todo el planeta Tierra y sobre todos los pueblos a donde tú nos permites llegar, llevar tu palabra bendita, y que tu Espíritu Santo utilice esta palabra que se está predicando a través de todos estos medios para que la gente reconozca que solo en Jesucristo hay salvación y vida eterna, y clamen y confiesen a Jesucristo como su único y suficiente Salvador. Padre, yo te adoro, te alabo, te exalto, te doy gloria, te doy honra, te doy alabanza, te doy exaltación. Eres digno, digno, digno, digno de todo honor, de toda gloria, de toda honra. Padre celestial, recibe la gloria, recibe la honra.
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5: Gracias te damos, Cristo. Declaramos que tu Espíritu está aquí, Señor. Que nadie podrá detener la fuerza de tu Espíritu.

Señoras y señores, les saludamos en el nombre maravilloso, bendito, santo y glorioso de nuestro amado Señor y Salvador Jesucristo, en este preciosísimo día, martes 30 de junio del año 2026. Aquí estamos como cada día dando honra, gloria y alabanza al único Dios Todopoderoso, al Creador de los cielos y de la tierra, al Hacedor de toda maravilla, al que vive y reina por los siglos y de los siglos, ante el cual nuestro corazón se postra voluntariamente, reconociendo su reino, su imperio, su gobierno, reconociendo que Él es el único Dios verdadero, Jehová de los ejércitos, el Dios de Abraham, de Isaac y de Jacob, Padre de mi amado Señor y Salvador Jesucristo, bendito sea el que vive para siempre, bendito sea,

0: cada mañana nos unimos a todos los ejércitos celestiales y a todos los seres angelicales y a todos los redimidos lavados con la sangre bendita del Cordero de Dios, para proclamar a los cuatro vientos, para proclamar a todos los cielos, para proclamar a todo el infinito, a todo el firmamento, a todo el universo, a todo lo que está en los cielos, en la tierra y aún debajo de la tierra, que al único soberano, todopoderoso Dios, al que está sentado en el trono y al Cordero, sea la gloria, la honra, el poder, el imperio, la autoridad, la soberanía por los siglos y de los siglos. Bendito sea mi Padre celestial, y a usted que está en sintonía de Radio Vida en este maravillosísimo día, que Dios bendiga su vida, que Dios bendiga su familia, que Dios bendiga todo lo que usted es integralmente, espíritu, alma y cuerpo. Que Dios le bendiga cuando amanece, cuando anochece, cuando va para el trabajo, cuando viene del trabajo. Que Dios bendiga a sus hijos, sus nietos, sus bisnietos, sus tataranietos, hasta mil generaciones. Que la bendición de Jehová, la que enriquece y no añade tristeza con ella, sea para su vida. Que Dios le bendiga, que Dios le bendiga, que Dios le bendiga.
1: No podrán declarar.
0: Buenos días, gente bonita, preciosa, linda, chula y hermosa. Y le recuerdo, por si acaso se le ha olvidado, que solo gente sabia, prudente, sensata, hermosa y chula escuchan Radio Vida y ven Vida TV. Porque, óigame, por favor, digo por si acaso se le olvida, ¿no? Que no hay mejor manera de comenzar el día que adorando, alabando, exaltando y dándole gloria al único soberano, todopoderoso Dios, al Creador de los cielos y de la tierra. Él es el único digno, Él es el único digno de todo honor, de toda gloria, nadie más. Por eso ante Él nos rendimos, nos postramos, no nos cuesta trabajo ni nos tienen que pagar para postrarnos y rendirnos delante de Él. No necesitamos recompensas, simplemente reconocemos que Él es nuestro Dios, nuestro soberano, poderoso y majestuoso Dios. Y hoy en este día, como cada día, aquí estamos a través de Ministerios Vida, dando gloria y dando honra al único eterno, soberano, todopoderoso Dios, desde la hermosa ciudad de Durango. Durango, hoy me encuentro aquí en Durango y acompañado, por cierto, de mi amado hermano Lalito, como yo le digo de cariño, mi hermano Lalito, aunque no se llama Lalo, bueno, sí se llama Lalo, pero le dicen de otra más forma los que más lo... Bueno, adelante, hermano Lalito, ¿cómo estás? Buenos días, Dios te bendiga en esta hermosa mañana. Buenos días.
2: Buenos días, audiencia de Vida TV. Un gusto, un honor estar nuevamente con ustedes aquí transmitiendo con mi hermano pastor Julián, a través de lo que viene siendo Radio Vida, todas las redes sociales de Radio Vida, Arca 7, y también pues ahora ya Vida TV está por iniciar ya en Izuca, ¿no? ¿O en Puebla? ¿Dónde
0: es? Bueno, no, estamos en Vida TV en Houston, a través de cuatro canales de televisión, a través de canal 21.2 en Houston, en toda la ciudad de Houston. Estamos también en Lake Charles, estamos en Corpus Christi, estamos en Bowman, Texas, a través de varios canales de televisión que todavía no me los grabo y que necesito, por cierto, irme a dar una vueltecita por allá, pero sí, ya estamos en la televisión.
2: Sí, entonces, como dice el hermano, solamente gente prudente, chula y preciosa, pues escucha todo lo que viene de Radio Vida, de Grupo Vida. Y en verdad, mis hermanos, que hoy que estamos iniciando esta hermosa mañana, sea de gran bendición para todos ustedes y también a los que están en sus trabajos ya con sus cierres de mes.
0: Sí.
2: Dios me los bendiga y les dé paciencia, porque se viene bueno este cierre de mes para todos los empresarios de donde nos estén escuchando, pero de esta hermosa ciudad, callada y tranquila. Sí. Ciudad Colonial Mi Durango. Dios me los bendiga a todos los que nos están escuchando a través de la señal de Radio Vida aquí en Durango, el 87.9 FM.
0: Sí,
2: Dios
0: sí.
2: Me los bendiga a todos.
0: Bueno, saludamos a toda la gente linda en Houston, Texas, a través de Radio Vida 1480 y 94.9 FM. Y sería bueno que usted se comunicara con nosotros también, que nos mandara un buen saludito aquí y un buen deseo para nosotros también. Que, y oiga, y no solamente que nos mandaran un deseo, un buen deseo, que nos mandaran un café, ¿no? Híjoles, cuando llego aquí a Durango, la verdad, le voy a ser sincero, Aquí en Durango sí que sufro, y le voy a decir por qué. Sufro para poder llegar. Ayer sí que sufrí como no se imagina. Híjoles, ahí toda la gente nomás nos mirábamos. Oye, qué feo se sintió. Ayer sí, cuando veníamos en el avión, entramos en una tormenta que estaba aquí impresionante. Y el avión parecía que las alas eran de papel, mira, así iba. Pero era impresionante cómo se sentía, las personas que estaban a mi lado. La señora que estaba ahí a mi lado derecho se agarraba de la manilla ahí de donde se pone el brazo y nomás me miraba y yo no sé si ella quería que yo empezara a gritar para que también ella comenzara a gritar, pero no, yo me aguanté de gritar, pero íbamos ahí y de pronto íbamos ya a aterrizar en Durango y nomás de pronto ¡zum!, que se sube el avión y que se eleva. Y todos nos quedamos ahí, pues mirándonos, ¿no? Y ahora que sí, ya hasta al ratito, ya dijo el piloto, dice, señores, es imposible detenernos aterrizar porque es demasiada la tormenta y por causa de seguridad vamos a estar dando vueltas hasta que pase un poquito el agua y termine la tormenta. Pero no terminaba, llevábamos ya media hora dando vueltas y nada, y se nos tenemos que ir porque se nos acaba el combustible. Entonces nos fuimos para Mazatlán y ahí se estacionó, ahí estuvimos en el avión adentro, no nos bajamos. Cuando ya vieron que bajó un poquito la tormenta, ahora sí dice, vámonos, y nos vinimos ya para Durango y ya ahí pudo aterrizar. No, hombre, la gente estaba aplaudiendo, toda la gente estaba aplaudiendo cuando aterrizó. Entonces aquí en Durango yo he sufrido, y aquí está. Estamos en esta mañana poniendo en alto el maravilloso nombre de Jesucristo y diciéndole a toda la gente que solo en Jesucristo hay salvación y vida eterna. Saludamos a todos nuestros hermanos en Puebla a través de Radio Vida 97.5 FM, a toda la gente linda de Puebla, los bendigo. Por favor, mándenme un mensajito al teléfono 22 22 99 99 76, 22 22 99 99 76, a todos los miembros del Club de Amigos de Radio Vida, que Dios los bendiga grandemente. Oro todos los días, no pasa un día que no oremos por todos los miembros del Club de Amigos de Radio Vida. Y le pedimos al Señor que Dios los mantenga fuertes y que si alguno está pasando por alguna tormenta, si está bajo el huracán, que sea fuerte en el nombre de Jesucristo, que no decaiga la fe. Yo estoy consciente que no porque tengamos a Jesucristo en el corazón o no porque hayamos decidido caminar en el camino del Señor, no por eso es que no van a venir tormentas, huracanes, tempestades, problemas. No, sí vienen, pero la gran diferencia es que ahora Dios está con nosotros y cruzaremos cualquier desierto y no importan las tempestades y huracanes que pasemos, en el bendito y santo nombre de Jesucristo pasaremos y levantaremos las manos para decir una vez más, el Señor fue conmigo y Dios está con nosotros. Así que mucho ánimo en el nombre maravilloso, bendito, santo y glorioso de Jesucristo. Le bendecimos en el nombre precioso y santo de Jesucristo.

0: Bueno, y en esta maravillosísima mañana también saludamos a todas las iglesias de Radio Vida. Que Dios le bendiga en este maravillosísimo día a todas las iglesias de Radio Vida. Y en el centro de convenciones vamos a tener servicios el día viernes y el día domingo. Y vamos a dejar el día sábado para proyectos evangelísticos y especialmente para empezar a trabajar con la juventud en el centro de convenciones de Radio Vida en Puebla. Entonces, para toda la iglesia de Radio Vida, el día martes se pasa para el día viernes en el centro de convenciones de Radio Vida en Bosques de San Ángel, Chachapa. Ah, pero se abre un culto más en la iglesia de Radio Vida en el Zócalo de Puebla. O sea que a partir de la próxima semana vamos a tener cultos en el Zócalo de Puebla. Tendremos cultos los días martes a las 5 de la tarde, los días jueves a las 5 de la tarde y los días domingos a las 5 de la tarde. Y estamos viendo ya para buscar la forma de también tener el culto el día domingo en la mañana en el Zócalo de Puebla. Entonces estamos trabajando ahí para poder, me han dicho, especialmente los hermanos que vienen de lejos al centro de convenciones de Radio Vida. O sea, vamos a dejar prácticamente el centro de convenciones de Radio Vida para la gente que está en todo lo que es Chachapa, Mendizábal, Amozoc y todos los pueblos circunvecinos, todo lo que, pues, los lugares que le quedan cerca al centro de convenciones. Pero vamos a tener culto en el Zócalo de Puebla, tendremos ahí nuestros servicios. Y ya sabe que ahora con la tecnología podemos aprovechar la tecnología para poder estar ministrando y predicando desde Houston. Con todo lo que Dios nos ha dado, podemos acercarnos literalmente a miles y miles de personas y directamente a las iglesias de Radio Vida. Amén. Así que les invitamos para que estén atentos y les recuerdo que vienen eventos maravillosos. Pero esta semana, hoy es miércoles y después
1: jueves
0: y luego después
1: Viernes
0: es la antesala de lo que vendrá el día sábado. Porque el día sábado, con la ayuda del Señor, vamos a tener uno de los eventos maravillosísimos en Houston, Texas, señores. Y ayer salí corriendo y no hice el anuncio para que esté corriendo ahí en la radio en Houston. Pero con la ayuda del Señor, este sábado que viene siendo el sábado 4 de julio. El 4 de julio, ¿sabes qué es lo que se celebra en Estados Unidos, mi amado hermano Lalito?
1: La independencia.
0: Exacto, la independencia. Pero no es cualquier independencia. Este 4 de julio se estará celebrando el 250 aniversario de la independencia de los Estados Unidos de Norteamérica. Y nosotros lo vamos a hacer de la manera correcta. No quiere decir que el presidente no lo haga de la manera correcta, ¿verdad? Pero nosotros lo vamos a hacer de la manera correcta. ¿Cómo lo vamos a hacer? Adorando al Padre Celestial. Pero lo haremos desde la mañana. Desde las 5 de la mañana estaremos en la sede de Radio Vida, en el auditorio de la sede de Radio Vida, a las 5 de la mañana. Estaremos orando, adorando, alabando, exaltando al Rey Eterno y compartiendo la poderosísima palabra del Señor a las 5 de la mañana. O sea, de 5 a 6 de la mañana oramos, a las 6 de la mañana comparto la palabra, y al terminar la administración de la palabra, me gusta orar uno por uno de los hermanos, poner aceite sobre su cabeza en el bendito y santo nombre de Jesucristo, abrazarlos como pastor de ellos y bendecir sus vidas. Okay, eso será este sábado 4 de julio. Pero después, a las 5 de la tarde, señoras y señores, vamos a salir a la calle, a la esquina de Antoine Drive y Veterans Memorial Drive, o Veterans Memorial Drive y Antoine Drive, en la mera esquina, ahí enfrente del Walgreens. Ahí estaremos este sábado 4 de julio a las 5 de la tarde. Vamos a hacer una proclamación de exaltación a nuestro bendito, soberano, todopoderoso Dios. O sea, vamos a darle con todo este sábado que viene, sábado 4 de julio a las 5 de la tarde, invitamos a toda la audiencia de Radio Vida. Venga con nosotros a proclamar, a exaltar, a hacer pública nuestra adoración al Rey Eterno. Es proclamación de exaltación al soberano de todo el universo en el santo nombre de Jesucristo. Este sábado 4 de julio a las 5 de la tarde en la esquina de Veterans Memorial Drive y Antoine Drive. Ahí le esperamos a las 5 de la tarde. Pase la voz, véngase con toda la familia, véngase hermanos, hermanas, todos. Vamos a poner en alto el santo nombre de Jesucristo. Vamos a proclamar. Acuérdese usted lo que dijo el Señor Jesucristo: cualquiera que me confesare delante de los hombres, yo le confesaré delante de mi Padre y de sus santos ángeles. Pero cualquiera que me negare delante de los hombres, yo lo negaré delante de mi Padre y de sus santos ángeles. Así que vamos, en este sábado vamos a poner en alto el nombre maravilloso del Señor. Toda la iglesia cristiana de Radio Vida en Houston y toda la audiencia de Radio Vida y todos los que nos quieran acompañar. Y también hago un llamado a cantantes, a grupos, los que quieran participar, llámenme. Mi teléfono 713-374-5027, 713-374-5027. Llámeme y dígame: pastor, yo quiero participar ese día, quiero ser parte de la proclamación de exaltación a nuestro amado Dios. Y si hay algún pastor que diga: yo me uno con el pastor Julián, me uno con Radio Vida, me uno a esta proclamación de exaltación, por favor comuníquese conmigo, porque esto no se trata ni de Radio Vida, ni del pastor Julián Herrera, ni de nuestra congregación. Se trata de exaltar al Rey Eterno, al soberano de todo el universo, proclamar a los cuatro vientos que solo en Jesucristo hay salvación y vida eterna. Amén. Así que están todos cordialmente invitados. Los que quieran están cordialmente invitados. Y pues aquí en Durango, ¿cómo está la situación? Lalito, a ver, cuéntanos un poquito aquí en Durango, ¿cómo está la situación? Permíteme, mientras usted nos puede mandar mensajitos, ahorita voy a leer todos los mensajes, ¿ok? Están entrando aquí muchos mensajes. Voy a leer todos los mensajes que usted me está mandando, nomás que sean mensajes de bendición. No me vaya a decir groserías, por favor. Hay gente que me dice groserías. Yo no sé si no tendrán temor de Dios o qué, porque yo no me atrevería. Aun cuando yo no estoy de acuerdo con alguien, pues yo no me atrevería a decirle una mala palabra. Pues allá cada quien se allá va a entregarle cuentas al Señor, ¿no? Pero si nos va a mandar un mensajito, dígame: pastor Julián, le bendecimos en el nombre de Jesucristo. Mire, usted no sabe todo lo que uno tiene que pasar para llegar hasta estos lugares. Imagínese anoche todo lo que tuvimos que pasar para llegar aquí, para llegar a Durango. Prácticamente me dormí a las 12:30 y unas horas solamente hemos dormido, pero estamos aquí pronunciando el bendito nombre de Jesucristo, que a lo mejor alguien tratará de minimizar esto que estamos haciendo, pero le aseguro que cuando todo esto termine, cuando se acabe todo esto, se va a dar cuenta que esto era lo más importante, que la gente tuviera al alcance de su oído, al alcance de su corazón, el nombre bendito y santo de Jesucristo. Lalito, por favor, coméntanos, dinos por favor algo de acá de Durango. ¿Cómo está la situación en Durango?
2: Pues bueno, primeramente, mis hermanos, nuevamente es un gusto estar transmitiendo aquí en el 87.9. Pues
0: bueno,
2: aquí,
0: perdón, pero estás transmitiendo a toda la cadena Radial Vida, y a Vida TV. Ajá. Y con la ayuda del Señor, a ver si hoy me dan la sorpresa de que ya, porque es que están instalando un aparato. Ajá. Se está instalando un equipo nuevo en la televisión en Puebla, para que así cubramos todo Puebla y todo Tlaxcala, todo el estado de Puebla y todo Tlaxcala. Entonces por eso es que no hemos entrado todavía en la televisión en Puebla, pero confiamos en el Señor que en cualquier momento me van a dar la noticia. Ahora sí.
2: Ok, entonces, como estábamos, mis hermanos, es un gusto, un honor estar aquí a través de Radio Vida, todo el sistema Radial Vida.
0: Ministerios Vida.
2: Ministerios Vida. Ándele. No, mis hermanos, aquí nuestra hermosa ciudad, la verdad, ahorita sí estamos en un momento húmedo por el aguacero que nos cayó ayer. La verdad, hermanos, gracias, mil gracias a los hermanos que vinieron y hicieron presencia aquí. Pusieron la pauta de veras de lo que es buscar al Señor. ¿Por qué? Porque hubo hermanos mayores de edad que alcancé a verlos yo salí un poquito tarde de mi trabajo también, y aún así con el aguacero llegaron. Entonces, o sea, y luego mi esposa aquí los estuvo recibiendo a todos los hermanos. Sí. Y me hace el comentario mi esposa: oye, hubo una hermana que llegó desde las 5:20 de la tarde.
0: Wow.
2: Una señora mayor, Dios me la bendiga, hermanita.
0: Sí.
2: La verdad, o sea, el fervor de buscar al Señor mueve todo.
0: Sí.
2: Entonces me dice, oye, y luego se pusieron a orar.
0: Qué lindo.
2: Qué lindo.
0: Sí.
2: O sea, a mí me dejó marcado eso. ¿Por qué? Porque no es nomás venir a digamos, que venían a verlo, a saludar.
0: Sí, sí, sí.
2: O sea, ellos venían a orar.
0: Sí.
2: Ellos venían a buscar al Señor.
0: Sí.
2: Entonces, mis hermanos, a los que se hicieron presencia el día de ayer, Dios me los bendiga muchísimo, mis hermanos. O sea,
0: hay una pareja de hermanos invidentes.
2: Sí, sí, los
0: alcancé. Híjoles, nomás que yo no sé si me... perdón lo que voy a decir, amados, no se vayan a sentir incómodos, ¿o qué? Me dice la hermana, dice, ay, es que nos hubiera gustado verlo, pastor. Y yo decía, pero entonces, pues me van a ver con los ojos de la fe, entonces... Pero no, Dios puede sanarlos, Dios hace milagros. Sí.
2: Me tocó
0: Dios
2: conocerlos.
0: Sigue haciendo milagros, sí.
2: Me tocó conocerlos ayer, mis hermanitos. Dios me los bendiga mucho. O sea, salir aquí con pues estaban esperando que se controlara un poquito el agua.
0: Sí.
2: En lo que llegó su Uber y estarse así de veras,
0: sí.
2: Es de admirarse.
0: Y con la ayuda del Señor estaré llegando a Puebla a las 10 de la mañana con 47 minutos. Nada más llego. Entonces voy, me baño y me voy para Izúcar de Matamoros para predicar en Izúcar de Matamoros. Con la ayuda del Señor, predico en Izúcar de Matamoros. Luego el día jueves predico en el Zócalo de Puebla, el jueves. Y en la misma noche me voy al aeropuerto para poder salir a las 6 de la mañana de México rumbo hacia Houston, para estar en la mañanita en Houston para preparar todo y estar listo para el culto del viernes en la tarde y el sábado en la mañana. Entonces todo eso, no importa, en el nombre de Jesucristo hay que predicar, hay que anunciar. Dice en primera carta a los Corintios capítulo 1 versículo 21. Primera carta a los Corintios, léalo usted por ahí, por favor, porque si alguien dice, pero ¿cuál es la insistencia de estar ahí predicando? ¿Cuál es la insistencia de estar ahí? Habla y habla. Bueno, léalo usted, ahí está, capítulo 1, versículo 21 de la primera carta a los Corintios. Agradó a Dios salvar a los creyentes, o sea, a los que creen, porque los que no creen se van al infierno. Agradó a Dios salvar a los creyentes por la locura de la predicación, aunque no es locura, pero algunos piensan que es locura, pero agradó a Dios que por medio de la predicación la fe se active, porque la fe, o sea, lo que sucede es que la fe viene por el oír y el oír por la palabra de Dios. O sea, la gente activa la fe. Recuerde que hay tres tipos de fe, por lo menos son tres tipos de fe la que yo predico: la fe salvífica, o sea, la fe en la persona de nuestro amado Señor y Salvador Jesucristo, la fe del diario vivir y el don de fe. Se lo vuelvo a mencionar. Hay tres tipos de fe. Puede haber muchos más, porque los eruditos son muy eruditos y pueden encontrar muchos más tipos de fe. Pero yo encuentro tres tipos de fe. La fe que salva. O sea, la fe que se deposita en la persona de nuestro amado Señor y Salvador Jesucristo, porque no importa dónde usted se vaya, no importa lo que usted crea, si no cree en Jesucristo como su Señor y su Salvador y lo confiesa como su Salvador, no va usted para el cielo. Puede usted tener fe en cualquier santo, en cualquier hombre, en cualquier mujer. Puede usted tener fe en lo creado, en lo que Dios hizo. Puede usted tener fe, pero se va usted a ir al infierno si usted cree en lo que crea, quiera usted creer. Si no cree usted en Jesucristo, usted va rumbo para el infierno. Sin embargo, cualquier persona, por simple, sencilla, por, dice Isaías 35, por torpe que sea, así lo dice Isaías 35, por torpe que sea, el que anduviere por este camino, por torpe que sea, no se extraviará. ¿Cuál es el camino? Jesucristo. Jesucristo dice, yo soy el camino, la verdad y la vida, nadie viene al Padre si no es por mí. Entonces, ¿qué tenemos que hacer? Creer en el Señor Jesucristo. Por eso es que estamos aquí, predica. Pero en un momento más vamos a compartir mucho más. Déjenme rápidamente, vamos a ver, tenemos aquí unos mensajitos. Dice, hola profesor. No soy profesor, soy el pastor. ¿Cómo está? Buen día, saludos desde Atlixco, Puebla. Dios le bendiga, mi hermano, mi amado hermano Vincent, un abrazote bien fuerte para usted, ok, y para su esposita también. Dios le bendiga mucho en esta hermosísima mañana. Buenos días, dice, buenos días, pastor Julián, que Dios lo bendiga hoy siempre, que el Señor Jesucristo le conceda salud. salud, fortalece, mucha bendición en su vida y ministerio. Un abrazo en Cristo, mi hermano Juanito. Dios le bendiga mucho. Qué gusto por ahí escucharlo. Dios le bendiga mucho, grandemente, ¿ok? Dice mi hermano Néstor, dice, buenos días, pastor. Dios le bendiga. Un saludo a nuestro hermano Lalo y a toda la audiencia de Radio Vida. Que Dios le bendiga y lo guarde. Amén. Que Dios le bendiga mucho en el nombre maravilloso, bendito y santo de Jesucristo. Gracias, gracias. Vamos a ver, tenemos aquí varios mensajitos. A ver, aquí. Por aquí vi que me había escrito. Dice, sí, mi hermana, dice, Dios le bendiga a mi pastor y Dios le bendiga al hermano Lalo, fiel y compañero de milicia de mi pastor, siempre dispuesto a estar ahí para mí, para mi pastor. Saludos de parte de mi hermana María Félix y yo, dice mi hermana Isidra, Dios le bendiga grandemente.
3: Gracias, Dios les bendiga, okay. Mis hermanas.
0: Ok, bueno, pues entonces saludos. Ahorita vamos a leer todos los que están en las redes sociales, pero adelante, ahora sí te dejo el espacio para que nos digas qué está pasando aquí en Durango, mi amado.
2: Mis hermanos, pues aquí en Durango ha pasado de todo, gracias a Dios, pero lo que se está moviendo, lo que está sucediendo, hoy en día muchos hermanos pastores están esforzando para lograr dar esa predicación a las almas que lo necesitan. Y ayer como le comentaba al pastor, próximamente Dios va a traer una persona aquí a Durango a través del gobierno. Entonces, él es un cantautor ya internacional, y Dios está trabajando mucho con el gobierno aquí en Durango. Nos han permitido, nos han abierto muchos espacios para poder hacer eso, predicar el evangelio. Entonces, es algo que durante muchos años anteriores era muy cerrado.
0: Sí, hay que decirlo bien. Resulta que

0: Y el gobierno de Durango ha estado haciendo eventos que, ¿cómo les llaman esos eventos?
1: Bueno, aquí en Durango, pues como en muchos estados de nuestro hermoso país, se maneja la feria del estado. Entonces, durante varios años, el gobierno ha apoyado, gracias a unos pastores que se reunieron con el comité de dirección del estado, y han logrado traer, pues no me atrevo a decir artistas, a hermanos que Dios los ha utilizado mucho a nivel,
0: claro,
1: mundial.
0: Bueno, hay que recordar que el hermano Marcos Witt es originario de aquí, de Durango. ¿Dónde vivía Marcos Witt? ¿Sabes dónde vivía o no sabías? ¿En el centro o en el área rural?
1: No, aquí en Durango, en el centro. No me gustaría decir una falsa información. Tengo entendido que por ahí por la Azcapotzalco o algo así.
0: Sí. Porque quieran o no, hay que reconocer, Marcos Witt ha sido el pionero en todo lo que tiene que ver con la alabanza. No, es un carro que pasó. Ha sido pionero, o sea, abierto espacio. Para mí, con respecto, yo sé que a lo mejor voy a hacer puntos de crítica, pero para mí, para el pastor Julián Herrera, hay un antes y un después de Marcos Witt.
1: Sí.
0: O sea, entonces Marcos Witt nació aquí en Durango.
1: Sí.
0: Un hombre que Dios lo ha usado poderosísimamente, y pueden decir lo que sea, pueden juzgarlo, que yo le pediría a la gente que no lo haga, por favor, porque al final de cuentas, los hombres usados por Dios son los hombres que de alguna manera más equivocaciones han tenido. Y si no, pregúntelo usted a Pedro.
1: Sí.
0: Y si no, pregúntelo usted a Pablo. Y si no, o sea, equivocaciones garrafales, okay, garrafales. Pero así le ha placido al Señor usar barro, para que su nombre sea glorificado. Y dice el apóstol Pablo: Dios ha depositado su gloria en vasos de barro, para que la excelencia sea de él y no de nosotros. Entonces, en debilidades, entonces nuestro hermano Marcos hubiera sido un hombre tremendo que ha hecho cosas que lamentablemente, pues muchos todavía no hemos querido hacer, ¿no? Entonces, yo de todo corazón, le invito para que usted bendiga a mi amado hermano Marcos Witt, que si por ahí nos está escuchando, estamos aquí en Durango. Y lo bendecimos, y también bendecimos a toda la gente que está siendo usada por el Señor. Y bueno, resulta que el gobierno de Durango ha decidido, en cada uno de los eventos que ellos hacen públicos, han decidido invitar a un cantante famoso cristiano. Ellos le dan su ofrenda, o sea que ellos le pagan viáticos, ellos le dan su ofrenda y todo, y han traído a muchos, a muchos, y ahora van a traer al hermano Alex Campos, por lo que me estaban comentando anoche nuestro hermano Felipe Noriega Villarreal, que anoche tuvimos la bendición de poder disfrutar por ahí una cenita con el pastor Felipe y mi hermano Lalo y su esposita, que por cierto, anoche por fin conocí a la esposita de mi hermano Lalo. Así que entonces es lo que está haciendo el gobierno. Pero fíjese usted, y esto es un llamado para todos los ministros, predicadores del Evangelio de Jesucristo. Sería bueno que, así como los hermanos acá, ¿qué es la Alianza de Pastores o quiénes son los que se acercaron con el gobierno?
1: Pues es una alianza de pastores.
0: O sea, ¿cómo fue que el gobierno se interesó en empezar a invitar cantantes de talla internacional, cantantes cristianos, uh-huh, para estos eventos que ellos hacen del gobierno, pues?
1: Ajá. Pues como todo, hay personas que están allegadas al gobierno.
0: Que son cristianos.
1: Que son cristianos.
0: Ah, ok, ya, ahí. Ya. O sea, no es que fue la alianza de pastores, no, sino que personas que están ahí, ajá, y que son cristianos.
1: Entonces,
0: maravilloso.
1: La Dios. Verdad, hemos sido, como les digo, bendecidos por esa área del gobierno.
0: Sí.
1: Y también nosotros hemos trabajado conjunto con ellos, con Protección,
0: okay,
1: Civil. Nos ha tocado estar apoyándolos, nos han abierto lugares para básicamente ir a predicar a la gente, nos juntan,
0: wow,
1: a la gente.
0: Qué lindo.
1: Entonces,
0: porque
1: saben la necesidad que tiene hoy en día el pueblo de Durango, y lamentablemente, pues, por las circunstancias de las sustancias en Durango.

0: juventud se ha empezado a entorpecer en su vida.
1: Sí, sí, por las adicciones y todo eso, sí.
0: Entonces, ha habido esa alianza entre la iglesia cristiana, sí, la iglesia en sí y el gobierno.
1: O sea, el interés del gobierno de ayudar a la comunidad, el interés del gobierno que se están dando cuenta de la efectividad del trabajo que estamos realizando, que están trayendo a cantantes y están invirtiendo.
0: Están invirtiendo.
1: Ojalá que todos los gobiernos siguieran ese ejemplo, ajá, de Durango, porque si todos los gobiernos invitan a la iglesia, invitan al pueblo de Dios, nosotros lo que queremos es que le vaya bien a la gente. Por eso, por cierto, yo creo que ese es uno de los motivos por el cual Dios permitió que Radio Vida se abriera aquí en Durango.
0: Exactamente. Cuando se dio la situación de que llegara usted, hermano, nosotros así lo mismo dijimos: Dios tiene preparado algo grande para Durango.
1: Oh, sí.
0: O sea, porque desde el momento, como lo estamos hablando, de que el gobierno ya entrara y nos apoyara en esa circunstancia, claro, para los que somos de aquí de Durango me van a entender de que nos han abierto hasta la velaria de Durango, de la Feria Nacional.
1: Wow.
0: Entonces, para ese tipo de eventos.
1: Wow.
0: Entonces ha venido Miel San Marcos.
1: Miel San Marcos,
0: aquí,
1: pagados por el gobierno.
0: Oh
1: my God, imagínense.
0: Entonces, o sea, ahora viene pues Alex Campos, ajá, para el evento de la Feria Nacional. O sea, ajá, nos están abriendo un espacio en la velaria,
1: sí,
0: para la Feria de aquí Nacional.
1: ¿Cómo lo hacen? ¿Cómo lo hacen? ¿Es un día exclusivamente? A ver, o simplemente canta, por ejemplo, canta la banda El Recodo y entra después.
0: Ahí ha sido mucha prudencia de que, digamos, obviamente tienen su cartelera de artistas,
1: claro,
0: que vienen,
1: claro,
0: a tanto al palenque como a la velaria. Pero pues ellos
1: ¿qué es la velaria? ¿Qué es la velaria?
0: La velaria es un auditorio.
1: Ah, ya. Okay.
0: Cerca de 10,000 personas caben, okay, en ese lugar. O sea, es muy grande. Wow. Entonces, ahí pues entran, digamos, los ponen a los artistas más grandes.
1: Sí, sí, sí, sí.
0: Entonces,
1: por ejemplo, traen a Alejandro Fernández, qué sé yo, ¿no?
0: Exactamente.
1: Traen al Buki. Uh-huh. Y uno de esos días ponen a un cantante cristiano.
0: Exactamente.
1: O sea, no es que canta uno y luego canta otro, no, sino que no, son días dedicados.
0: Exactamente.
1: Entonces, hay un día que es dedicado exclusivamente para que ahora que va a venir, por ejemplo, Alex Campos, sí, y ahí el pueblo de Dios va. ¡Qué maravilloso! Wow,
0: y luego, pues, básicamente, o sea, no marcan, o sea, hay ahorita, creo que sí hay un boletaje, pero para los asientos más de enfrente, sí hay un boletaje, pero básicamente, ahí en la velaria, pues, como digo, está grandísimo, y entonces, sí, la entrada la ponen gratis.
1: ¡Oh, wow!
0: O sea, la entrada, se paga la entrada a la feria.
1: Okay.
0: Que son por lo general 30 pesos, 40 pesos, okay, la entrada a la feria completa.
1: Wow.
0: Y cuando es el evento, nada más los asientos más adelante son los que ponen en boletaje. Eso lo pone el gobierno para hacer, digamos, un poco de recuperación. Pero pues a los que nos tocan gradas, pues yo le digo, yo he ido a esos eventos, sí, y yo en gradas disfruto completamente, claro, el evento. Y
1: sí,
0: y es gratis, básicamente, wow, la entrada a eso.
1: Entonces, no cabe duda de que Dios ha puesto su mirada sobre todo, y ojalá que lo aprecien todo el pueblo del Señor, y ojalá que la iglesia se active también más. Yo sé que están activos porque yo veo la participación de los pastores aquí a través de Radio Vida, predicando, compartiendo. Que Dios los bendiga a todos los que son parte de Radio Vida. Gracias, no solamente por predicar, no solamente, es más, ¿sabes qué voy a empezar a hacer? Voy a empezar a checar los espacios que tenemos libres en otros lugares, o sea, en otras estaciones de radio, y los programas, por ejemplo, el programa del pastor Felipe y algunos otros programas más, reproducirlos o retransmitirlos en otras estaciones de radio.
0: Ajá.
1: Por la gracia bendita del Señor, imagínate, hermano, este lugar debemos de capacitarlo ¿cómo se dice?
0: Adaptarlo
1: para poder transmitir en televisión también, que tengamos aquí, porque tenemos espacio.
0: Aquí arriba tenemos un espacio muy grande para hacer un estudio
1: de televisión. Sí, uh-huh, sí, sí. Entonces, lo que necesitamos es gente que quiera venir y quiera hacer, porque esto es la obra del Señor. ¿Cuál es la obra de Dios? Ayer alguien me preguntó, ¿qué es creer en Dios? Ayer alguien me puso ahí un mensajito, ¿qué es creer en Dios? Bueno, pues, okay, perdón, ¿qué es creer en Jesucristo? Bueno, pues aceptarlo como lo que es, el Salvador del mundo. Uh-huh. Así de simple. Ahora, ¿cuál es la obra de Dios? Pues hacer que Jesucristo se entrone en el corazón de la gente de una u otra manera. Dice el apóstol Pablo, somos un cuerpo, hay quien es la cabeza, pero tenemos el cuerpo, necesita manos, pies, de todo. Uh-huh. Y a veces los miembros más insignificantes vienen a ser los más importantes. Uh-huh. Porque el otro día estaba escuchando a mi hermana Leo, ha tenido problemas con la tiroides. Uh-huh. Y dicen que la tiroides es una valvulita chiquitititita que está aquí en la garganta, pero que esa válvula, si se te descompone, o te vuelves gordo o te vuelves flaco.
0: A mí se me descompuso.
1: Yo no quería decirlo, okay, pero fue que no, es que mi hermano Lalito, los que no lo conocen, me voy a sacar una foto con Lalito hoy para que se les ponga ahí, porque mi hermano Lalito está un poquito bendecido. Pero tú eres así natural, ¿no? O sea, tú ya naciste así. No es que por la tanta comida, sino que es porque ya eres así. Esa es tu fisionomía, esa es tu complexión, ¿no?
0: Pues sí, le entro también en la comida.
1: O en algún tiempo de tu vida fuiste flaco.
0: Flaco no he sido.
1: Ah, bueno.
0: Hubo tiempos de entrenamiento y todo eso, pues sí, bajé de pesito, pero pues,
1: hubo tiempos de desierto, pero ahora estás en la tierra prometida.
0: Y ahí me quiero quedar.
1: Bueno, saludamos para mi hermana Rosalba, de aquí en Durango, Dios le bendiga. Dice, le pido oración por mi familia, por mi economía, por salvación para mi esposo, que Dios lo restaure y lo saque de las drogas. Dios le bendiga a mi hermana, le bendecimos en el nombre de Jesucristo a mi hermana Rosalba acá en Durango. Dios le bendiga mucho en este día. Dice, buenos días Pastor Julián, buenos días amado Pastor Julián Herrera, bendiciones a todos los hermanos en Durango y todos los radioescuchas en Radio Vida desde Puebla capital, hermano Carlos Hernández, bendiciones Pastor Julián, mi amado hermano Carlos, un abrazo todo de bien fuerte, que el Señor le bendiga grande y abundantemente, ok, bendiciones para usted y para toda la audiencia de Radio Vida. Estamos muy contentos, gracias al Señor. Salud para mi hermana Alondra, dice buenos días, solo la gente bonita, hermosa y chula escuchan Radio Vida, bendiciones. Mi amada hermana Silvia dice amén, gloria a Dios, que Dios bendiga a mi pastora, a mi pastor. Señor, ayúdale Padre bendito en todo lo que necesita, en todo lo necesario. Señor, te pido, guárdalo en el hueco de tu preciosa y bendita mano, Señor, dale fuerzas como las del búfalo, Señor, que no se canse mi pastor y que lo que está en puerta, Señor, de la televisión, Señor, te pedimos que mi pastor no se equivoque, Señor, tú dale, Señor, esa bendición tan grande, Señor, que sea abierta, ya que esa televisión para poder, Señor, salvar almas, te lo pedimos en el nombre de Cristo Jesús, porque vive y reina por los siglos y de los siglos, bendice a toda la audiencia de Radio Vida y mi Dios, amén, amén, gracias, Dios le bendiga mucho, mi amada hermana Silvia, con la ayuda del Señor, por allá nos vemos mañana, ¿verdad? Sí, mañana. Mi hermana Micaelina dice, buenos días, y bendecido día, pastor, hermano, y todos los que escuchan Radio Vida, gracias. Mi amada hermana Jimena Meyer dice, buenos días, pastor, Dios lo bendiga grandemente, saludos, lo apreciamos mucho, gracias, bendiciones. Mi hermana Marisela dice, buenos días, mi pastor, Dios lo bendiga grande y abundantemente a usted y a nuestra pastora Marisa y a todo el ministerio de Radio Vida y Vida TV, gracias, bendiciones. Vamos a ver quién tenemos por acá. Estar Aguilar dice, buenos días desde Loma Bella, Puebla, bendiciones en este día maravilloso, mi hermana, gracias, mi hermana Micaelina dice, amén, pastor, buenos días. Mi hermana Carmen Velázquez, Dios le bendiga, hermano, pastor Julián y hermano Lalito, Dios le bendiga, gracias.
0: Dios le bendiga.
1: Amén. Mi hermana Luz dice, buen día, pastor, bendiciones. Mi hermana Nena Lara dice, bendiciones. Pastor Julián, Dios bendiga a todos los hermanos de Durango, de Puebla y todas las congregaciones de Ministerios Vida, gracias, que el Señor le bendiga grande y abundantemente, bendiciones en este maravillosísimo día. Guadalupe Pérez, bendiciones, buenos días. Mi hermana Guadalupe, bendiciones en este maravillosísimo día, gracias a todos los que están en sintonía de Radio Vida. Bendiciones, a ver, vamos a ver qué tenemos por acá. Mi hermana Jocelyn dice, buenos días, querido pastor, Dios le bendiga grandemente, por favor recordar que el bazar está abierto, es cierto, para toda la audiencia en Puebla, señoras y señores, toda la audiencia en Puebla, el bazar de Radio Vida y de Vida TV está abierto de 2 a 5 de la tarde, de lunes a viernes. Se lo vuelvo a repetir, el bazar de Radio Vida está abierto de 2 a 5 de la tarde en el Zócalo de Puebla, de 2 a 5 de la tarde en el Zócalo de Puebla. Si usted quiere mayor información, mándeme por favor un WhatsApp al 22 22 99 99 76, 22 22 99 99 76, y yo le mando un video para que yo le diga cómo puede usted llegar en este caso es a la iglesia de Radio Vida en el Zócalo de Puebla, y ahí está el bazar de Radio Vida. Está abierto de lunes a viernes de 2 a 5 de la tarde, y ya sabe usted, mire, estamos abriendo cajas de ropa impresionantes, Ayer, por la gracia del Señor, salieron 12 cajas más. Ayer salieron 12 cajas más, pero son cajas grandototas de ropa. Salieron ayer, y con ayuda del Señor, el día viernes vamos a estar en Chinameca, Morelos, este viernes desde las 8 de la mañana y hasta que el cuerpo aguante, prácticamente de 8 de la mañana a 2 de la tarde, este viernes en Chinameca, Morelos. Ahí estará mi hermana Leo, ahí estará el grupo de hermanas que van para allá, y pues yo creo que también se va a ir mi hermana Jocelyn este viernes a ayudar a mi hermana Leo, y por ahí, que a ver si mis hermanas de allá de Chinameca nos pueden ayudar, mi hermana, todos ahí, todos los que nos puedan ayudar el día viernes, y vamos a llevan cajas y cajas de ropa, y toda la ropa cuesta 50 pesos.
0: ¡Órale!
1: 50. Pantalones, camisas, ropa para joven, para señorita, para niño, para adulto, todo, 50 pesos. Pero eso no es todo. Si usted compra una prenda, Radio Vida le da una prenda más.
0: Dos por uno.
1: 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Así es que es impresionante. Y lo que queremos es, estamos recaudando fondos. Amado, mira, yo... A

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4: Dios no tuviera para pagar los impuestos del templo. El que estaba reinando era el Imperio Romano. Pero los que estaban cobrando los impuestos no eran ni siquiera los romanos.
5: Era el mismo pueblo.
4: Era el pueblo judío. El pueblo judío, para que tú tuvieras derecho a entrar al templo, tenías que pagar un impuesto. Y cuando vienen a cobrarle el impuesto a mi bendito Salvador, Jesucristo no tenía dinero. Y van a decir: ay, pastor, ¿cómo cree usted? No solamente eso. Cuando Jesucristo estaba predicando en una ocasión, dice la Biblia que vio a toda la gente y los vio como ovejas que no tenían pastor. Y vinieron y le dijeron al Señor: Señor, despídelos, mándalos que vayan a comprar comida a las aldeas, porque ya estaba oscureciendo. Y el Señor dijo a los discípulos: denles ustedes de comer. Y dice que Felipe dijo: Señor, 200 denarios no alcanzarían para darle de comer a toda esta gente, a toda esta gente. O sea, no tenían dinero para comprarle comida a toda esa gente. O sea, si alguien viene y me dice: no es cierto, pastor, léalo por favor. ¿Usted cree que si hubiera habido dinero, el Señor hubiera dicho: hey, Pedro, Jacobo, Juan, vayan a la aldea más pronto y ahí gástense unos 1,000 denarios y compren comida para todos? Pero no había, no había. Y aún uno de los discípulos dice: Señor, 200 denarios no alcanza. O sea, no tenemos ni si tú, porque esa es la expresión. Si tuviéramos 200 denarios, esa es la expresión. Si tuviéramos 200 denarios, con todo eso no alcanzaría para poderle comprar comida a toda esa gente. Y el Señor por eso dijo: bueno, pues hagan que se recuesten todos, Señor, porque aquí está un jovencito que trae 5 panes y 2 pececillos. Aunque, ¿qué es esto para todos? Recuéstenlos. Y el Señor hace un milagro. Hizo un milagro ahí, y hace un milagro cuando le van a cobrar los impuestos del templo, porque manda a Pedro para que aviente el anzuelo, y el primer pez que pescaría traería un estatero, y con ese estatero pagaría los impuestos por él y por Pedro, porque no lo tenía. Pero ahora Jesucristo tuvo que hacer un milagro, tanto en la reproducción, en la multiplicación de los panes y de los peces, como en meterle al pez, meterle la moneda. El Señor tuvo que hacer un milagro. Ahora, Dios sigue haciendo milagros.
5: Fíjese que Dios sigue haciendo milagros, pero aquí entra lo que es también a veces en la fe con la acción. Porque hay muchas personas, me ha tocado conocer, tal vez yo fui parte de ese pensar, que estamos esperando así directamente el milagro, que la bendición. Básicamente estoy en la casa esperando que llegue un hermano tocándome la puerta. Sí. Oye, aquí te traigo esta despensa, aquí te traigo este dinero, porque sé que... Y a veces mucha gente está así en esa esperanza, esperando el milagro. Y el milagro de Dios va a llegar en base en la acción,
4: claro,
5: también que uno mueva.
4: Claro, porque, bueno, el apóstol Pablo dice: el que no trabaja, que no come.
5: Ajá.
4: Dios nos manda a ser responsables. De hecho, yo estoy consciente que si yo me quedo a dormir, yo estaba muy cansado hoy. Dime, hermano Lalito, ¿tenía justificante para quedarme a dormir hoy?
5: Sí.
4: Y mucho, porque todos estos días me las he pasado desvelo tras... Mira, mi cabello está bien blanco. El cabello está blanco por tanto desvelo, por tanto estrés, por tanto lo que sea. Y yo podía, pero yo sé que necesitamos. Hoy estamos a 30. Tengo prácticamente 3 días para juntar el dinero para pagar y seguir predicando. Entonces, Dios mismo, el Señor Jesucristo, cuando manda a Pedro, a ver, o sea, no dice, fíjate nada más, fíjate la reflexión. Jesucristo no dice: Pedro, a ver, extiende la mano. Cierra los ojos. Ahí está el dinero. Ah, can, can, can, can. O sea, no, no dijo, a ver, uno, dos, tres. Y ahí desapareció. No, no, no. Jesucristo dijo, Pedro, ve, avienta el anzuelo. O sea, trabajar.
5: Exacto.
4: Hay que trabajar.
5: Eso es a lo que iba. O sea, en ese punto, o sea, desde ahí, Jesús nos está demostrando la fórmula de cómo es encontrar.
4: Hay que accionar.
5: Exactamente. Entonces, por eso es lo que me refería, o es a lo que quería llegar ahorita, lo que estaba diciendo. En la acción, tiene que entrar también la fe. Entonces, no puedo estarme, Dios, bendíceme, mándame. Sí. Y no muevo ni un solo dedo.
4: Sí, sí, sí, como dijo el flojo, ¿no? El flojo, hubo una competencia de flojos. Y entonces le dijo, a ver, ¿tú por qué dices que tú eres el más flojo? Dijo, yo puedo, porque les iban a dar $100 al más flojo. Uh-huh. Y entonces uno dijo, yo puedo dormir un día completo, 24 horas y no levantarme. Wow, no, pues, muy bien. Y le preguntan a otro, dice, ¿y tú por qué dices que eres el más flojo? Dijo, yo puedo dormir una semana completo y no levantarme. Y el otro, el tercero, dijo, ¿por qué tú te mereces los $100? ¿Por qué tú crees que ganaría los $100 por ser el más flojo? Digo, mira, no me molestes, ponme el dinero en el bolsillo. No me molestes, ponme el dinero en el bolsillo. Sí, la gente, no, hay que trabajar. Hay que trabajar. Por ejemplo, mira nada más el ejemplo tan maravilloso en la multiplicación de los panes y los pececillos. Porque hubo una persona responsable en ponerle a su hijo panes, 5 panes y 2 pececillos. Ajá. Hubo trabajo, hubo acción. Cuando Jesucristo requirió, dice la Biblia, o sea, no nació, no fue de la nada, aunque el Señor tiene poder para que simplemente aparezca todo, pero Él siempre va a multiplicar el esfuerzo de aquellos que de una u otra manera nos esforzamos para poder llevar a cabo el trabajo que Dios nos ha encomendado, desde predicar el evangelio hasta cuidar la familia, hasta ser responsables con la familia, salir y buscar el alimento para la familia. Dios lo va a bendecir, pero tiene que haber acción en la obra del Señor y acción en las responsabilidades que tenemos como parte como parte de la familia, como parte de la sociedad, como parte de un sistema que se requiere, pues, que trabajemos. Ahora, en todo se requiere acción, pero hay que trabajar en base también a la fe, y hay que predicar el evangelio de Jesucristo, porque tampoco podemos irnos a los extremos. El propósito de Dios es que la gente aplique en su vida cada día lo que dice Mateo capítulo 6 versículo 33. Ahí está la clave. O sea, no es que no vamos a trabajar, no es que no vamos a ser responsables, no es que no vamos a salir a buscar el pan de cada día, pero lo que sí debemos de hacer es poner en orden nuestras prioridades.
5: Exactamente.
4: Mateo 6:33 dice, "Mas buscad primeramente el reino de Dios y su justicia, y todo lo demás vendrá por añadidura." Ahora, muchas veces nos centramos nada más en el reino de Dios sin tomar en cuenta la justicia. Justicia, la definición de justicia es darle a cada quien lo que le corresponde. O sea, "mas buscad primeramente el reino de Dios y su justicia." La justicia de Dios es perfecta. Dios es perfecto para darte lo que a ti te corresponde, y Dios te está responsabilizando de la justicia para que pongas en orden tus prioridades y le des a Dios el lugar que le corresponde a Él en tu corazón, en tu vida. A Él le pertenece el momento. Por eso, mira, cuando Dios pide, o cuando Dios pedía a los primogénitos, Él tenía todo el derecho a pedirlos. Él pedía a los primogénitos. Dios pedía a los primogénitos de todo lo que nacía del hombre y de todo lo que nacía de los animales. De todo pedía los primogénitos. Aunque después Dios decidió quedarse solo con respecto al pueblo de Israel, Dios decidió quedarse exclusivamente con la tribu de Leví para que fueran los que se encargaran de la administración del templo. Okay, pero Dios siempre ha pedido lo primero. Ahora, ¿por qué? Porque Él es Dios. Él se lo merece. Por eso es que él pedía al pueblo de Israel, él pedía que todo se diera lo primero, en las cosechas se diera la primicia, que lo que ganaban, el diezmo, lo trajeran al pueblo del Señor, que las ofrendas lo trajeran. Todo era parte del programa divino, para que al poner el pueblo a Dios en primer lugar, Dios tuviera también la libertad para bendecirlos. Porque mucha gente piensa que Dios le pide porque Dios no tiene. No, Dios tiene, nada más que como ya es una ley que él mismo ha establecido, él no puede ir en contra de sus estatutos, él no puede ir en contra de sus leyes. Todo lo que el hombre siembra, eso es lo que va a cosechar. Y Lucas 6:38 dice: dad y se os dará, medida buena, apretada. Entonces, todo lo que el hombre da, recibe. Ahora, cuando la gente retiene, cuando la gente se queda y dice: no, yo lo necesito más, le está atando las manos a Dios, de una forma de decirlo. Le está atando las manos a Dios para que Dios lo bendiga. Porque la forma que Dios ha establecido es lo que dice Lucas 6:38: dad y se os dará. O sea, es un círculo, es una retroalimentación, es un círculo. Damos y recibimos, damos y recibimos. Y lo que tú estás diciendo, si tú vas, por ejemplo, ahí con tu patrón, y dices: patrón, hoy es sábado, vengo a recoger mi cheque, pero resulta que no fuiste toda la semana. ¿Qué te va a decir el patrón?
5: Dios que te ayude.
4: Pero ¿de qué te voy a pagar si no viniste a trabajar? Ajá. No, ¿de qué te voy a pagar si no viniste a trabajar? Por eso, usted va con toda confianza, porque sabe que trabajó. Sabe que usted trabajó, usted va a recoger su cheque. Usted ha puesto en primer lugar a Dios. Usted puede venir delante y decir: Señor, yo te he puesto en primer lugar, mi vida es tuya. Tú me das las fuerzas, tú me das la capacidad, tú me das la inteligencia, tú me das la sabiduría, tú me das la gracia para poder buscar el sustento de cada día. Señor, gracias. Señor, gracias por lo que me has dado. Aquí está. Y ahora, eso que la gente hace al dar, lo que hacen es que ayudan a los ministerios, ayudan a los pastores, ayudan a Radio Vida, ayudan a Vida TV, para que sigamos predicando el Evangelio de Jesucristo. ¿Tú crees, amado hermano, que si los gobiernos que apoyan para que se predique el Evangelio no se dieran cuenta, si los gobiernos no se dan cuenta de la labor tan impresionante y tan eficaz que está llevando a cabo la iglesia para poder ayudar a la sociedad, a la comunidad, si los gobiernos no se dan cuenta o no quieren tomar en cuenta, cada país que deja a Dios y a la iglesia, me refiero no a la iglesia como monumentos o como organización, sino a la iglesia como hombres, mujeres, templos, el pueblo del Señor, la nación o el gobierno que deja fuera a los que hemos sido lavados con la sangre bendita de Jesucristo, por más que quiera ayudar a la sociedad, por más que quiera transformar las vidas, se va a dar de topes en la cabeza. Van a fracasar, tarde o temprano van a fracasar, porque dejaron a Dios fuera. Y al dejar a Dios fuera, dejaron a la iglesia fuera, porque nosotros somos los embajadores de Dios aquí en la tierra. Entonces, pero los gobiernos que han tomado en cuenta a la iglesia, a los embajadores, los representantes, una vez más, no estoy refiriéndome a organizaciones ni me estoy refiriendo a monumentos, me estoy refiriendo a personas, hombres y mujeres sencillos, comunes, que tenemos a Jesucristo dentro del corazón, que lo único que anhelamos es que la gente tenga un encuentro personal con nuestro bendito Señor y Salvador Jesucristo, para que al tener a Jesucristo en el corazón sean salvos, escapen de la condenación eterna, se conviertan en ciudadanos del reino de los cielos y tengan una nueva vida. Porque una persona cristiana no va a andar robando, una persona cristiana no va a andar matando, una persona cristiana no va a andar haciéndole daño a la gente. Una persona verdaderamente cristiana, yo no estoy hablando de religiosa, no, estoy hablando de una persona cristiana, porque la religión mata en el nombre de Dios. No, yo no estoy hablando de religiosismo. Una persona religiosa mata en el nombre de Dios, pero una persona cristiana, una persona que ha tenido un encuentro con nuestro amado Señor y Salvador Jesucristo, al contrario, da vida en lugar de muerte, da en lugar de robar, extiende la mano para bendecir. Por eso la gente encontrará, hay un Saulo de Tarso religioso y hay un Pablo cristiano. Uh-huh. Un Saulo de Tarso religioso y un Pablo cristiano. Saulo de Tarso, el Saulo de Tarso que después se convierte
5: Pablo
4: en el gran apóstol Pablo, el Saulo de Tarso, cuando describe el apóstol Pablo su testimonio, dice: fariseo de fariseos, de la ley celoso, riguroso, criado a los pies de Gamaliel, un hombre entrenado, de la tribu de Benjamín, de las tribus más aguerridas que mataban por causa de Dios. Dice, pero cuando tiene el encuentro con Jesucristo, dice el apóstol Pablo, todo eso, todo el Saulo religioso, ahora es basura para poder ganar la nueva vida que ahora el Pablo, el apóstol Pablo, ahora tiene. Por eso la religión mata en el nombre de Dios, pero el cristianismo da vida. Cuando los gobiernos, cuando las autoridades ponen su mirada en el pueblo de Dios, no en la religión, sino en el pueblo de Dios, los que hemos sido transformados, los que hemos sido cambiados, a los que Jesucristo se nos reveló, no quiero decir que no se le revele a toda la gente, pero Jesucristo dijo: por sus frutos os conoceréis. Uh-huh. A la gente no se conoce por lo que se diga de ellos, la gente se conoce por los frutos. Entonces, cuando un gobierno, cualquier gobierno, toma en cuenta a Dios, pone en primer lugar a Dios y a aquellos que hemos sido transformados por el poder de Dios, prepárese para ver la bendición de Dios, para ver la abundancia de Dios. Cuando una sociedad pone a Dios en primer lugar y escucha el mensaje y crea la palabra de Dios, prepárese para ser bendecido por Dios, prepárese para recibir la abundancia del Señor. Cuando una familia pone a Dios en primer lugar y atiende el mensaje del Señor, prepárese para recibir la bendición de Dios, prepárese para recibir la abundancia de Dios. Cuando una persona, cuando un individuo, sea hombre, sea mujer, sea joven, sea señorita, sea niño, sea niña, pone a Dios en primer lugar, deposite en su corazón el temor de Dios, prepárese para ser bendecido por Dios, para recibir la abundancia de Dios. Mas buscad primeramente el reino de Dios y su justicia, y todo lo demás vendrá por añadidura. Es imposible, imposible que Dios no lo bendiga, aunque la bendición no está exenta de momentos de tribulación, de desiertos, de tormentas, de huracanes. No está exenta, pero son momentos de tribulación, momentos de huracanes, momentos de tribulación, momentos de desierto. Son solamente momentos, porque el desierto duró 40 años, pero cuando entraron a la tierra prometida, todo fue diferente. De igual manera, los huracanes, las tormentas, las tempestades, solo son temporales, porque Dios quiere bendecirnos. Dios no dijo que no íbamos a pasar por las tormentas. Dios no dijo que no íbamos a pasar por tempestades. Dios no dijo que no nos íbamos a enfermar. Pero son momentos. Y le puedo asegurar en el bendito y santo nombre de Jesucristo, que cuando usted se dé cuenta cómo Dios obró, usted levantará las manos al cielo y le dará gloria a mi Padre Celestial por lo que Dios hizo, porque ahora a usted no le quedará la más mínima idea, ni la más mínima duda, de que Dios fue quien movió su mano bendita en favor de su vida. Por eso es que cada día poner a Dios en primer lugar, no importa quién sea, no importa que sea una persona de una autoridad impresionante, como por ejemplo la nación más poderosa de este planeta Tierra en este momento, que es los Estados Unidos de Norteamérica. El presidente decidió poner a Dios en primer lugar. Lo pueden criticar, quieren intentarlo matar, lo han intentado, ¿qué no lo han intentado hacer? Pero ¿sabes qué? Dios lo va a bendecir. Por haber puesto a Dios en primer lugar, Dios lo va a bendecir. Y Dios le va a dar victorias como usted no se imagina por haber puesto a Dios en primer lugar. Y oramos para que no se desvíe. Uh-huh. Oramos para que jamás ni reniegue, ni niegue que es Dios el que lo tiene ahí.
5: Pues de hecho, fíjese, ahorita pensando un poco, hablando de Estados Unidos, En la oración se pronunció algo de ellos. No sé si mucha gente sepa que Estados Unidos durante muchos años fue el principal aportador de misioneros a nivel mundial.
4: Sigue siendo.
5: Hermanos, ahí estamos viendo la clave de la bendición. Él ha aportado, Él ha bendecido para expandir el evangelio. Y por eso Dios les ha abierto las arcas de bendición a ese país.
4: Sí.
5: O sea, y eso lo vemos así claramente con ellos. O sea, ¿qué más ejemplo queremos ver de cómo es la bendición de Dios?
4: Sí.
5: Entonces, hoy en día, mucha gente pasa por circunstancias difíciles.
4: Sí.
5: Todos las pasamos. Sí. Y hablando en la economía, y ahorita cuando estaba hablando eso, me recordó del joven que viene en la Biblia, que se acercó con Jesús.
4: Sí, sí, sí.
5: Señor, ¿qué necesito para entrar al reino de los cielos?
4: Sí, sí, sí.
5: ¿Qué le dijo? Jesús se dio cuenta de lo que había en su corazón.
4: Uh-huh, uh-huh.
5: Entonces, en base a lo que había en su corazón, fue la respuesta. O sea, vende todo.
4: Sí, sí.
5: Y sígueme. Su corazón estaba
4: abrazado
5: al dinero.
4: Claro, ahora te voy a decir algo, hermano. Y eso lo platicábamos hace unos días con una persona de mucho dinero.
5: Uh-huh.
4: Y lo platicábamos porque yo le estaba hablando precisamente de este joven rico.
5: Uh-huh.
4: Y escúcheme usted que está en sintonía de Radio Vida, porque le voy a decir algo que tal vez nadie se lo había dicho o no lo había usted escuchado. Muchas veces pensamos que los ricos son ricos porque tienen mucho, pero hay personas que han hecho de poquito su riqueza.
5: Uh-huh.
4: Porque es poquito, pero lo han hecho. De ese poquito lo han hecho su riqueza. Pero el problema no es que sea su riqueza, el problema es que es su Dios. O sea, mira, por ejemplo, vamos a pensar en la persona con la que tú trabajas. Uh-huh. Tiene carros, no tiene tractor, tiene trailers, ¿no? Tiene trailers.
5: Sí.
4: Para él, tener un carro, un bochito, eso es cualquier cosa, ¿no? Un bochito.
5: Sí, la llanta de un camión.
4: Sí, sí, sí, sí. Para él. Pero para otras personas, su bochito es su riqueza.
5: Ajá.
4: Porque es todo lo que tiene. Bueno, hay personas que han hecho de ese bochito su Dios.
5: Uh-huh.
4: Porque no es lo que tienen, sino dónde está su corazón.
5: Uh-huh.
4: Por eso cuando Jesucristo habla de cuán difícil es que un rico entre en el reino de los cielos, no se está refiriendo a la cantidad, sino a lo que la gente llama riqueza. Porque a lo mejor para ti esa camisa no vale nada. Ah, no vale nada. Pero para otra persona que no tiene nada, para otra persona que no tiene nada, a lo mejor esa camisa es lo único. Y ama tanto esa camisa que es capaz de matar por causa de esa camisa.
5: Uh-huh.
4: A lo mejor para ti, hombre, ahí está la camisa, yo no voy a arriesgarme, ahí está la camisa. Pero para otras personas son capaces de hacer daño por esa camisa. Por eso, no importa dónde estés, no importa tu grado académico ni tu estatus social, lo importante es que ponga usted a Dios en primer lugar, que ni la camisa, ni los trailers, ni los aviones le desvíen de poner a Dios en primer lugar. Porque a lo mejor para mí, tener ahorita en este momento $1,000, tener ahorita $1,000 es una riqueza, pero para mucha gente $1,000 no es nada. Ah, pero para mí sí. Pero no voy a depositar mi corazón en esos $1,000. Mi corazón está en mi Padre Celestial.
5: ¿De toda cosa guardada?
4: Ajá, guarda tu corazón, porque del maná la vida, maravillosísimo. El otro día una hermana de allá de la iglesia, bueno, mi hermano Pedrito, lo voy a decir, mi hermano Pedrito y mi hermana Noemí, no porque me lo hayan mandado, pero agradezco mucho, me mandaron $100 para que yo me fuera a desayunar. Dijo, ahí le va para un desayuno, pastor. No, hombre, me sentí, no fueron los $100. Fue la comida que me cae. No fueron los días, pero mire, ahorita cuando llegan los últimos días del mes y los primeros días del mes, no quiero gastar nada. O sea, gasto, pero lo más mínimo. Porque ahorita es cuando necesito juntar todo para poder pagar. Necesitamos juntar y nuestro presupuesto ahora se ha elevado. Y yo sé que, mire, si usted dice, el pastor está loco, ¿cómo va a agarrar más estaciones de radio? ¿Cómo va a estar sin tanto que batalla? Llámeme usted loco. Pero con todo y ese batallar, aquí estamos siempre predicando. Ahora, yo le pido a la gente que nos ayude. Y sí, porque yo no voy a ir a pedirle a los, ¿usted cree que si les voy a, le pido a los del mundial, usted cree que me van a dar? Va a decir, no hombre, ¿qué te vamos a dar? Si tú predicas, luego lo, ya no van a comprar más cerveza. Entonces, pues no, porque yo predico el evangelio de Jesucristo y la gente los hace libres de las adicciones, de las drogas. Entonces, o sea, ir con esas personas, pues no, no, no, no, no. Es más, ni yo lo aceptaría. Por lo menos, no de dinero mal habido. No, no, no, yo no voy a participar de eso. Pero sabe, hay gente que, gente linda, gente que me apoya, personas, personas que no es por lo que tienen, sino que simplemente es su corazón. Y yo agradezco a todos que en sus posibilidades nos ayudan, nos apoyan. Mire, y tenemos solamente de hoy hasta el día viernes, de hoy al viernes, para poder juntar y juntar y pagar y seguir predicando de hoy al viernes. Así que si usted quiere enviar una ofrenda, lo que usted quiera, puede ser un peso, pueden ser un dólar, pueden ser cinco pesos, pueden ser cinco dólares, pueden ser 100 pesos, pueden ser $100, pueden ser 500 pesos, pueden ser $500, pueden ser 1,000 pesos, pueden ser $1,000, pueden ser 5,000 pesos, aleluya, pueden ser $5,000. ¡Ah! Padre, tócalos. Pueden ser 10,000 pesos, pueden ser $10,000, lo que usted quiera. Con la ayuda del Señor, con la ayuda de Dios, yo quiero que este fin de semana entremos a Radio Vida Amarillo, Texas. Sí, sí, sí. No sé qué voy a vender. Regálame tu riñón para que lo vendamos. Yo siempre juego con eso. Y dice la pastora, no juegues con eso. La gente va a pensar que estás hablando en serio. Y perdóneme, perdóneme. Estoy jugando nada más. Pero una vez, es que estaba escuchando una vez las noticias. Dice que por un riñón dan $75,000. Dije, yo pongo varias estaciones de radio con un riñón entonces. No, no, pero estoy jugando. Perdóneme, perdón. Es un juego nada más. Es un chiste mal hablado. Pero usted nos puede ayudar con lo que usted quiera. Mi teléfono acá en México es 2222-99-9976. 2222-99-9976. 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Lo que usted quiera ayudarnos, lo que usted, según sus posibilidades, desde un dólar, $1,000, $5,000, lo que usted quiera, lo que usted quiera. Agradezco, esta mañana vi que un hermano mandó $1,400, que Dios lo bendiga mucho. Iba yo entrando aquí en la puerta y llegó el mensaje. Gracias, hermano, que Dios le bendiga. Nosotros necesitamos juntar cada mes por lo menos $45,000 mensuales. Mensuales. Por eso es que ya los últimos del mes, es más, ¿sabe usted por qué me estoy yendo para Tijuana y de Tijuana para Puebla? Porque me salió más barato el boleto para Tijuana. Porque yo tengo el pase Volaris. El pase Volaris puedo volar todo el tiempo solamente pagando los impuestos. Para Tijuana estoy pagando $600 y de Tijuana hacia Puebla estoy pagando $800. Si me iba yo de aquí por American Airlines para Puebla, iba yo a pagar $600. Entonces, pues no. Entonces dije, no, que voy a pagar. Entonces estoy pagando prácticamente $1,400. $1,400, que viene siendo más o menos como $75. Me voy a desvelar, yo sé, me voy a desvelar. Pero va a llegar el día, hermano Lalo, va a llegar el día muy pronto que Dios me va a dar mi propio avión en el nombre de Jesucristo. Que llego yo aquí a Durango, predicamos aquí en Durango.

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Es la una con 40 minutos. 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
1: es la 1:54.
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1: En Radio Vida Izuka son las 2:03.

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1: Son las 2 con 11 minutos. 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

0: único que puede saciar el hambre que hay. El hambre que hay en nuestra alma y en nuestro corazón. Esta canción que vamos a cantar, yo lo escribí un día que estaba adorando al Señor con un piano y me estaba acordando de mi vida antes de conocerle, y estaba pensando en los amigos de esos días. Y al pensar en mis amigos, empecé a notar un patrón muy triste, muy trágico en sus vidas: alcoholismo, drogadicción, problemas familiares, etcétera. Y me di cuenta al estar pensando en mis amigos que si el Señor no me hubiera alcanzado, tal vez yo estaría en la misma situación de ellos, si no peor. Pero Él tuvo misericordia de mí, me alcanzó, me perdonó. Y ese día le estaba dando gracias por su amor, por su misericordia. Y surgió esta canción que se llama ¿Qué sería?
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1: Son las 2 con 23 minutos.
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3: Una de las cosas que más me enamora de Dios es que no improvisa. Él sabe lo que hace. Es que estamos en las manos correctas. En la pérdida de dos hijos, un momento muy duro, pero me consuela el saber que en la palabra Job perdió no uno ni dos, 10 de volada, de cantazo. Vino un viento y se llevó los hijos. Sin embargo, fue el mismo que dijo: Jehová Dios, Jehová quitó, sea el nombre de Jehová bendito. Yo sé que mi Redentor vive y que del polvo me levantará. Usted y yo no estamos en cualquier manos, estamos en las manos correctas. Por ejemplo, unos clavos en las manos mías cuestan un centavo. Unos clavos en las manos de Jehová es vida eterna. Tu vida debe estar depositada en las manos del Dios que no improvisa. Dios sabe lo que hace.

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1: Son las 2:44.
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1: Son las 2:51.
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0: Muy buenas tardes, hermosa audiencia de Radio Vida. Qué alegría poderles saludar a todos ustedes en esta tarde bonita, una tarde soleada, caliente, bastante caluroso aquí en la ciudad espacial de Houston. A todos ustedes les decimos muy buenas tardes, bienvenidos sean a su programa La Hora con los abogados Reyes y Blum, abogados de inmigración. Ha llegado la hora tan esperada por todos ustedes, como cada tarde, los abogados Reyes y Blum aquí contestando a todas sus preguntas, todo lo relacionado a casos civiles, casos criminales, como también casos de inmigración. Para eso están aquí los abogados cada tarde, de lunes a viernes, contestando a sus preguntas de 4 a 5 de la tarde. 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Para todos ustedes, mi nombre es Maritza Alfaro y como siempre es un placer compartir los micrófonos con los abogados y en esta tarde con el abogado Juan Reyes, abogado de inmigración, quien está, como siempre, listo para responder a todas sus preguntas. El abogado Reyes cuenta con más de 43 años de experiencia y está aquí una vez más listo para responder a sus preguntas. 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Así que nos vamos a darle ya la más cordial bienvenida al abogado Juan Reyes, abogado de inmigración, quien está con nosotros en esta tarde. Abogado Juan Reyes, muy buenas tardes.
1: Buenas tardes.
0: ¿Cómo está usted, abogado Reyes?
1: Bien quemado.
0: Oiga, hace calor, oiga, sí. calurosa la tarde hoy aquí en Houston, ¿no? Pero bien contentos, ¿oh? Ganó México ayer.
1: Ah, sí, claro.
0: Así que bien contentos, ¿verdad? Bien contentos, toda la gente de México, súper contentos por el triunfo de México. Así que muchas felicidades, pues, a usted también, ¿verdad? Y a todos los mexicanos que ganaron en el partido de ayer. Pero bueno, aquí estamos ya con el abogado Reyes contestando ahora. Ahora no vamos a hablar de deportes, ¿verdad? No crean que vinimos aquí para hablarles de deportes. Aquí está el abogado para contestar a sus preguntas relacionadas a casos civiles, casos criminales o casos de inmigración. Para eso tenemos aquí al abogado Reyes, el experto, el abogado Reyes, quien cuenta ya con más de 43 años de experiencia. Así que usted está en muy buenas manos y nos puede llamar con toda confianza para hacer sus preguntas al abogado Juan Reyes, abogado de inmigración. Cuéntenos, abogado, ¿qué tiene para compartirle a su público en esta tarde?
1: Bueno, pues aquí la Corte Suprema, ¿verdad?, al fin hizo una decisión sobre si acaso niños que han nacido de padres que no tienen legalidad aquí, que de veras son ciudadanos o merecen ser ciudadanos. La Corte Suprema sí hizo una decisión al favor de ese concepto, ¿verdad?, esa ley.
0: Abogado, tenemos una llamadita por acá. Vamos a ir a atender a la línea telefónica. Adelante, por favor, con su pregunta para el abogado. Adelante.
2: ¿Qué tal? Buenas tardes. ¿Sí me escuchan?
0: Sí, le escuchamos muy bien. Adelante, caballero, con su pregunta para el abogado Reyes.
2: Disculpe, bueno, mi La pregunta, bueno, yo tengo una duda. Hace un año, bueno, yo soy trabajador H2B con permiso de trabajo para Estados Unidos. Y pues quisiera saber si me pueden apoyar o cómo podría yo hacerle para saber cómo está mi estatus de si puedo volver a aplicar a una visa de trabajo. Este año volví a aplicar, pero la reclutadora con la que estoy, el año pasado me dieron otra visa de otra compañía y yo fui a otra compañía, vaya, no sé si me doy a entender.
1: Ya, pues aquí todo queda de ello, ¿verdad? Que haga una compañía que lo patrocina.
2: Ajá, exactamente.
1: O sea, la reclutadora, bueno, pues tiene...
2: Llevo 3 años yendo, pero conozco la compañía. ¿Perdón? El año pasado me prestan visas de otra empresa. Y este año me negaron la visa, bueno, el permiso de trabajo H2B, que ahora quisiera volver a aplicar, pero no sé si...
1: Pues sí, puede
2: aplicar. Bueno, ya me la negaron a principios de año. Pero no sé si puedo intentarlo otra vez.
1: Ya, puede otra empresa que lo pida, claro. Siempre de que usted nunca ha violado las condiciones de su visa que tenía activamente antes.
2: No.
1: Ya. Pero aquí, pues, es la discreción de que el consulado allá, la embajada, de que, pues, qué tan válido es la invitación, ¿verdad? De la empresa, cuando hizo la invitación para usted, ¿calificó o no calificó?
2: Pues, es que sí, se suponía que, bueno, nosotros somos un grupo, ¿no? El chiste es de que, pues, otras personas están así como yo, ¿no? Que les prestaron visa de otra compañía, y ya este año, nos vuelven a pedir, pues nos no retienen los pasaportes como una semana, y a la semana que marcamos sale nuestro proceso de visa, nos dicen que está rechazado por el tema de que pues la empresa que nos prestó el nombre demandó por el tema de las 80 visas que no llegaron a su lugar de este trabajo. Vaya, nosotros fuimos a nuestra compañía y esas 80 visas nunca llegaron a lo que supuestamente había pedido, no sé si me voy a entender.
1: Eso aquí, pues, de que haya una confusión allí y lo descalificaron a usted porque aquí los trámites se hicieron lentamente o no lo hicieron correcto, no tiene nada que ver con usted. Usted puede aplicar para nueva visa bajo otro patrocinador. Pero no es culpa de usted.
2: Exactamente, es lo que ahorita nuestra reclutadora pues dice que hay que esperar, que tenemos el caso que se tiene que estar pendiente, ¿no? Y a ver, ahorita llevamos casi como 3 meses que pues estamos insistiendo, ¿no? Nuestra reclutadora sabe que pues queremos saber si nos van a mandar o no nos van a mandar.
1: Ya, pues aquí nomás de esperar.
2: Esperar,
1: de que usted aplique bajo otro patrocinador o otro reclutador, que se diga, tiene esa libertad también.
2: Sí, bueno, eso es porque también ahorita otro detalle es nuestro pasaporte se lo quedó la reclutadora, otra pedir el pasaporte y aplicar en otra compañía, pero de hecho, bueno, no sé si se puede, qué se puede hacer en esos casos. Nos hicieron mentir en el consulado diciendo que nosotros fuimos a trabajar a la compañía con la que visamos y no a la compañía originaria de donde nosotros vamos. Y nos pasaron al departamento de fraude y de algo así, bueno, no recuerdo bien el nombre.
1: ¿Y usted sabía del fraude?
2: ¿Cómo?
1: ¿Usted sabía del fraude?
2: No, es que pues están nuestros nombres porque pues como le digo, pues se supone que
1: no se haya inculcado en esa mentira. Usted dice que el reclutador puso al empleador anteriormente, que no era en realidad, era otro. Okay, ahora, ¿qué parte tomó usted en ello? ¿Sabía que eso estaban haciendo para usted? ¿Lo sabía usted? Okay. ¿Y aún usted firmó los papeles? Eso es la pregunta que le van a hacer en el futuro.
2: No, pues ahorita la reclutadora, pues lo que nos dijo, usted tiene que decir que sí fueron, porque para que le hagan válido su, que no iba a pasar nada, que nosotros nos iban a autorizar la visa, pero no.
1: Bueno,
2: no.
1: Si ellos están dispuestos a cubrirlo y esclarecer que ellos tuvieron la culpa, no usted, bien, entonces queda bien.
2: Y ahorita en ese tema, bueno, no se puede volver a dar un testimonio de que pues me mentimos, porque
1: no, ellos le van a llamar no... para eso. ¿Mm? Ellos le van a llamar a usted.
0: Y en este caso cuál serían las consecuencias, abogado, si los descubren que realmente pues sí sabían, ¿no? Porque les aconsejaron que dijeran algo que no era cierto.
1: Pues sí, va a llegar a un punto de que quizás le hagan esa pregunta a él antes de darle el nuevo permiso. ¿Y qué va a decir? ¿La verdad o lo va a ocultar? ¿A él? ¿O lo va a explicar, verdad, que se diga?
0: Uh-huh. O sea, sí, que queda en usted, caballero, en otras palabras, ¿no? El que usted diga, sí sabía lo que estaba sucediendo, no sabía, o le van a pedir
2: lo único que hacíamos nosotros, pues vaya, pues era ir a trabajar, ¿no? Pues nosotros a donde nos diga, pues vamos, ¿no?
1: Ándele, así de tontito, síganle, de tontito, ignore todo. Yo no sabía que eso estaba haciendo el reclutador, échenle la culpa al reclutador, y no, de ningún modo ustedes inculque como haber sabido lo que estaba pasando y aún usted siguió o firmó, ¿entiende? Pero si dice ahorita, no, pues yo nomás iba a trabajar allá y yo no sabía lo que estaban haciendo, órale, quédese allí.
2: Porque ahorita le digo que no sé si, bueno, la reclutadora no nos ha mandado, tampoco hemos hecho el intento de ir con otra empresa porque no hemos pedido los pasaportes con la reclutadora con la que vamos.
1: Ok, pues vaya con la reclutadora, porque ella en efecto es la representante de usted.
2: Sí, perfecto. Pues sí, esa era mi duda, porque
1: ándale. No,
2: si podemos volver a aplicar, ¿no?
1: O la otra, pues si ha pasado mucho tiempo, pues vaya a exigirle a ella de que a lo menos le deje saber qué está pasando.
0: Uh-huh. Y que le devuelvan sus pasaportes, ¿no?
2: Sí, ese era mi plan.
0: Bueno, muchísimas gracias por llamarnos, caballero. Seguimos en vivo con el abogado Reyes, abogado de inmigración. 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Esta pregunta dice, abogado, buenas tardes, abogado, gracias por responder siempre con tanta claridad a las preguntas de su público. Les escucho por radio todos los días. Tengo un primo que viaja para Estados Unidos con visa de trabajo. La pregunta es, ¿cómo podría él aplicar para la residencia?
1: Pues por sí solo no lo hay. Porque okay. Si él viene con una, que se diga, la visa H, uh-huh. Solamente que él sea tan experto en su trabajo, que sea que ahora califica bajo la certificación de labor, que ya requiere mucho más requisitos sobre profesión y todo ello. Entonces aquí puede hacer, puede aplicar para esa certificación, que es otra visa, pero ya ofrece esa visa una permanencia aquí. Sí, pero ya los requisitos son más, que se diga, son más. Ahora es una certificación de labor, hay que ser algo, el trabajo que desempeña algo tan único que aquí el empleador no lo puede hallar en la vecindad, en la comunidad, y ahora tiene que aplicar para un extranjero que venga a cumplir con ese trabajo.
0: Muy bien.
1: No, los requisitos son similares, pero los de certificación son mucho más exigentes.
0: Muy bien. 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Aquí está el abogado respondiendo a todas sus preguntas. 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Esa pregunta dice, abogado, buenas tardes, soy residente y tengo temor por las noticias. He escuchado a muchas personas decir en las redes sociales que ahora los residentes legales de Estados Unidos, al salir a su país, corren el riesgo de que no los dejen entrar de regreso a Estados Unidos. Me gustaría saber qué tan cierto es eso.
1: Bueno, sí se ha oído el rumor que en ocasión sucede eso, pero si la persona no tiene antecedentes o los tuvo y aún esos incidentes no la descalifican desde la residencia, no hay problema. Aquí muchas veces la inconveniencia ocurre ahí en la frontera o en el aeropuerto, en la cual si le hayan allí algún incidente penal o que sea, un arresto o qué, pues sí, lo investigan y es más de inconveniencia, pero pues sí, y aquí de que les digan ya no puedes entrar, no, normalmente no lo hacen, ellos le dejan entrar, retienen la tarjeta de residencia ahí en la frontera, los dejan entrar en condición que en el futuro les van a llamar para determinar si ahora les van a hacer un procedimiento para removerles la residencia o no, se la entregan de nuevo. Pero de decirles ahí en la frontera, ya no puedes entrar por esto, no.
0: Y creo que esa es una de las partes, ¿no?, donde mucha gente se ha confundido, abogado, o quizá se ha mal interpretado la información, o sea, mal, o también muchas veces, abogado, también muchas cosas no son realmente ciertas, y también tiene que ver cuál es la fuente, de dónde viene esa noticia, ¿no? ¿Quién lo dijo? ¿Quién lo está diciendo? Porque hemos hablado ya aquí en el programa, ¿no? Tanta gente que hoy en día está haciendo videos, está haciendo tantas cosas para llamar la atención, para monetizar incluso. Incluyendo pues información falsa. Entonces es importante asesorarse bien, no creer a todo lo que ve en las redes, porque no todo lo que se dice en las redes es verdad. Entonces es importante, qué bueno que envíen sus preguntas, qué bueno que llamen aquí al abogado y le pregunten a él. Esta persona dice, abogado, me gustaría saber si una persona con DWIs en el pasado y con residencia se ve perjudicado al salir del país. ¿Hay problemas con esa persona si ha tenido más de dos DWIs?
1: No.
0: Ok.
1: No. Si los DWIs sucedieron hace el año pasado y este año, pues claro, corre el riesgo de que se le acuse de haber sido inmoral, sería, borracho. Okay. Pero si los DWI sucedieron hace 10 años y el otro hace 5, no hay problema con ello, porque de por sí la ofensa de DWI no es falta de carácter moral, que son los delitos que más se fija inmigración, delitos que contienen falta de carácter moral, que se diga robo, sexo, drogas, que sea, eso sí contiene ese elemento de falta de carácter moral.
0: Ahora, después de ciertos de cierta cantidad DWIs, ¿sí se considera falta de carácter moral?
1: Pues entre más borracho eres. Okay. Pero de que se diga que por los DWIs te vamos a deportar, no. Okay. De que se diga, ¿por qué? Porque tienes 3, 4, 5 DWIs, uh-huh, y te consideramos una persona de falta de moralidad, ¿verdad? Uh-huh. Entonces pueda que ahí se agarren para alegar eso. Pero eso normalmente lo hacen más cuando uno aplica para la ciudadanía. Uh-huh. ¿Por qué? Pero okay, de quitarle la residencia, no, nomás ofensas de falta de carácter moral actúan para ponerle su residencia en peligro.
0: Ok, excelente. 281-781-7930, número aquí en cabina. Estamos en vivo con el abogado Juan Reyes, abogado de inmigración. Aquí está el abogado respondiendo a todas sus preguntas, todo lo relacionado a casos civiles, criminales, casos de inmigración. Aquí está el abogado para responder a cada una de sus preguntas. 281-781-7930, el número a marcar aquí en los estudios de Radio Vida. Estamos en vivo con el abogado Reyes, abogado de inmigración. 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Nos vamos a la siguiente llamada. Adelante, por favor, con su pregunta para el abogado Reyes.
3: Sí, hola, buenas tardes.
0: Buenas tardes.
3: Sí, señorita, solamente quisiera preguntarle dos preguntas rapiditas. Mi esposa es residente, nunca ha tenido problemas con la ley. No sé si eso le afecta al salir. La otra, hay alguien en la familia que fue ciudadano, pero hace muchos años estaba arreglando su ciudadanía en la frontera, traía ilegales.
0: A ver, se cortó un poquito su voz, caballero. Vamos por partes. La primera pregunta es que su esposa es residente, ¿sí?
3: Sí.
0: ¿Y cuál es la pregunta sobre la residencia de su esposa? No lo entendí muy bien. No sé si usted sí, abogado.
3: Que si no le afecta que salga. Hemos ido fuera del país y nunca le ha afectado. No sé si esta vez le va a afectar por las decisiones del gobierno.
0: Es de lo que estamos hablando aquí con el abogado en el tema de hoy, ¿no?
3: Okay.
0: Sí, por lo mismo de que hay tantas malas noticias, hay tantos videos circulando en las redes, hay tanta gente monetizando esos mismos videos, ¿no? Y compartiendo información ahí que no es correcta. Entonces, escuche lo que el abogado le tiene que decir, por favor.
3: Ahora, mi pregunta concerniente a la ciudadanía, es que hace años agarraron a esta persona con gente, con unos primos, y resulta de que mero estaba arreglando la ciudadanía, pero en ese, cuando fue la entrevista, el oficial hizo la pregunta y dijo que si había tenido algún problema con la patrulla fronteriza. De hecho, el oficial no tenía la información, pero este familiar escribió una carta y se la presentó y le dijo: mira, yo tuve este problema con la patrulla fronteriza, así es que pues si no lo tiene usted, lo declaro de una vez. Es una carta que le entregó al oficial. Y regularmente las citas para el juramento duraban 3 meses, pero a esta persona le duró más de un año para que le llegara la cita del juramento, pero finalmente se hizo ciudadana. Pero él declaró el incidente que tuvo con la patrulla fronteriza. ¿Como ciudadano eso afecta al salir?
1: A mí ya... ya clasificaron ellos. Él dijo: sí, confieso que hice esto. ¿Okay? Ahora, inmigración lo va a averiguar. Hubo trámites, hicieron acusaciones de eso. ¿Qué pasó sobre eso?
0: ¿Nos escuchan bien? ¿Nos escucha el abogado? Estamos perdiendo un poquito la señal, abogado. Okay, el abogado dijo que él ya lo declaró. Al ir él a la entrevista, él lo declaró. En otras palabras, él lo confesó ya, ¿no? Ese punto se aclaró ahí, es cierto. Tuve esta situación, sí fui detenido, pero él lo aclaró, él no lo ocultó. Entonces, si aún así ya le dieron la ciudadanía, abogado, ¿sí nos escucha?
1: Sí, claro.
0: Okay, el caballero. ¿Nos escucha, caballero? Parece que la llamada de él se nos cayó. ¿Caballero nos escucha? Bueno, parece que no nos está escuchando. Entonces, la pregunta de él es si ahora que este familiar, con lo que le sucedió, le podría perjudicar al salir si ya es ciudadano.
1: Claro que no.
0: Ok.
1: Mucho menos si es ciudadano.
0: ¿Verdad?
1: Sí. Mucho menos si le dieron la ciudadanía después de 3 meses de averiguar lo que él dice.
0: Sí, más de un año dice que le dieron para siempre darle la
1: ciudadanía. Que era algo grave y ellos averiguan y determinaron que pues inmigración ni hizo cargos, ni documentó o qué sea, pues que le dé gracias a Dios.
0: Okay.
1: Pero no hay problema.
0: Excelente. 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Esta pregunta dice: abogado, buenas tardes. Abogado Reyes, felicidades por su programa, no me lo pierdo todas las tardes. Mi pregunta para usted es: yo soy residente desde hace 8 años. Estoy considerando hacerme ciudadano. Tuve unos cargos, o no sé si realmente se me aplicaron, por violencia doméstica. Tuvimos una discusión fuerte con mi esposa y uno de mis hijos llamó a la policía. La policía llegó, pero mi esposa impidió a que me llevaran. El policía me dijo que me iba a dar una advertencia por el comportamiento no apropiado y me dijo que si volvía a suceder, me podían llevar a la cárcel. En esa ocasión no fui a la cárcel, pero el policía me dio un documento. No sé realmente qué fue, pero él me dijo que no tenía nada que hacer, solo era como una advertencia. Mi pregunta es: ¿eso se documentó en algún expediente donde me pueda afectar a mí en el momento que yo aplique para la ciudadanía, o simplemente aplico y no me preocupo de nada? ¿Abogado?
1: No lo arrestaron, ¿me oye?
0: Ajá, no lo arrestaron. Dice que no se lo llevaron, pero le dio una advertencia el policía.
1: Sí, pero no lo arrestaron. Por no haber sido arrestado, no existe el récord. Y si lo existe, no va a salir.
0: Okay.
1: Es nomás sí, cuando lo arrestan a uh-huh. uno, que le agarran las huellas, las fotos, okay. y entonces ya aparece en el reporte del FBI.
0: Uh-huh. Okay, ya se
1: aquí
0: crea entonces.
1: No tiene ninguna insignificancia, no.
0: Okay.
1: No, es material.
0: Okay, o sea, nada de qué preocuparse. Excelente. 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Aquí está el abogado respondiendo a todas sus preguntas, todo lo relacionado a casos civiles, casos criminales, casos de inmigración. 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Esta pregunta dice: abogado, buenas tardes. Fui acusado por tener un inconveniente en mi trabajo. Hubo una pelea y al final yo salí culpable. Ahora soy residente y me gustaría saber que si al salir del país eso me podría afectar.
1: Bueno, todo cuando dijo él que salió culpable, ¿cuál fue la sentencia? ¿Verdad?
0: Okay.
1: Y esa condena a caso de qué? ¿Asalto agravante, asalto común, que sea, verdad, para poder decirle a él si afecta o no te afecta?
0: Okay.
1: No, salió culpable, pero pues sí, ¿ahora de qué?
0: Okay. ¿Cuáles fueron los cargos, en otras palabras, no? ¿Y por qué le podría perjudicar?
1: ¿Cuál fue uh-huh. el por qué fue condenado?
0: Okay.
1: Porque

0: 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Esta pregunta dice: abogado, buenas tardes. Mi padre vino con visa de Honduras y se quedó porque yo soy ciudadana y sometí aplicación para él. Me gustaría saber si eso le afecta. No tiene todavía el plazo del permiso que le dieron, porque se lo dieron para 6 meses y él entró hace 2 meses, y la aplicación la sometimos a finales del mes de junio. Me gustaría saber su consejo, si sería ideal que él se regrese a Honduras o que se quede a esperar aquí.
1: Bueno, que primeramente, ¿qué petición se sometió para el padre? Aquí envuelve dos peticiones, uh-huh. La petición de ella para él y la petición de él para arreglar aquí. Son okay. Dos peticiones. Si nomás se sometió la primera, la de ella, pues bien, tiene la opción de o una arreglar aquí, determinar arreglar aquí o arreglar allá. Le sirve la misma petición para arreglar en ambos lugares. Ahora, si se sometió las dos peticiones a la vez, pues ahora ya comenzó aquí el trámite de él para arreglar. Lo único que sí le advierto es de que desde hace 2 semanas, 2-3 semanas, hubo una póliza donde aquí la persona que entra acá con una visa de turismo que sea, entonces, y luego acá llega y aplica para la residencia para su hija, por medio de su hija, entonces aquí inmigración le va a interrogar a él y le va a preguntar sobre: ¿acaso tú conseguiste esta visa para ir a arreglar por medio de tu hija, o la conseguiste para ir a gastar todo tu dinero ahí en la galería? Okay. ¿Vino como turista, uh-huh, o vino con la intención de aplicar para la residencia? Eso pueda que lo rinda inelegible si acaso sale de que él no pueda establecerle a inmigración que la intención de él era, ¿verdad?, de venir de turista, no a cumplir con residencia.
0: Ok. 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Usted

0: 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Esta pregunta dice, abogado, buenas tardes, abogado. Me gustaría saber si una persona que ha sido detenido por tráfico de personas, en otras palabras, haciendo trabajo de coyote, y apenas se hizo ciudadano, ¿le podría afectar?
1: Bueno, si lo hizo como coyote... Si lo hizo como coyote ciudadano, pues no hay problema. Nomás le van a dar cárcel. Pero si lo hizo antes de hacer la ciudadanía, ahí hay problema.
0: Ok.
1: Porque esa ofensa puede de que aún le haya afectado a él, no solamente la ciudadanía, sino la residencia que tenía.
0: Ok.
1: Si el evento sucedió antes de que hiciera ciudadano. Si el evento sucedió después de haberse ciudadano, ¡hey! ¡Órale! Un ciudadano puede coyotear, nomás se le mete a la cárcel, pero no se le quita la ciudadanía.
0: Ok. Eso no le afectaría, si lo hizo cuando ya era ciudadano.
1: Correcto.
0: ¿Puede ir a la cárcel alguien, abogado, por hacer ese tipo de cosas?
1: Sí, es una felonía en la Corte Federal.
0: Ok.
1: ¿Sí? Corre una sentencia penal.
0: Ok.
1: Sí, opta el gobierno en hacer ello.
0: Ok.
1: Muchas veces el gobierno opta de que, ¿para qué? Nomás vamos a deportar a esta persona. Claro, si la persona es o residente o es ilegal aquí.
0: Ok.
1: Se hace más fácil la diversión, ¿verdad?
0: Okay.
1: Pero, sí, pero tienen esa opción de hacerle cargos federales.
0: Ok. Ok. 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Dice esta pregunta, abogado, buenas tardes. Los escucho todos los días en Radio Vida. Muchas felicidades por su programa. Nunca me lo pierdo. Tengo un familiar que fue detenido, estaba en TPS y lo detuvieron por estar trayendo a unos amigos que habían llegado indocumentados y él fue por ellos a la frontera. Lo detuvieron, lo arrestaron y estuvo en la cárcel y finalmente fue deportado. Me gustaría saber si él tiene oportunidad de arreglar en un futuro. Nos vamos a la línea telefónica. Adelante, por favor, con su pregunta para el abogado.
2: Buenas tardes.
0: Buenas tardes.
2: Quería consultarle al abogado. Soy residente y quiero pedir a mi esposo. Él no tiene Él ha tenido TPS por los muchos años que ha sido para Honduras y ahorita que se canceló, pues se quedó uno sin el TPS. Pero yo me hice residente. Yo quiero saber cuál sería el proceso para pedir a mi esposo teniendo también hijos de 21 años.
1: Bueno, aquí le recomiendo que el hijo de 21 años le arregle a él. Si él bajo el TPS había hecho viajes a su país o afuera de este país y haber regresado legalmente, ahora se presta que el hijo le arregle a él. Bueno, el hijo de él, sí. Si son hijastros de él, pues claro, si usted se casó con él antes de que el niño cumpliera 18, bien, el hijastro le puede arreglar a él. Mucho más rápido que usted como residente.
2: Sí, él nunca salió del país. Entonces, pues está aquí, digamos, prácticamente al haberse quedado el TPS cancelado, pues, ¿verdad? Sin estar legal.
1: Ya, so aquí la solución sería de que su hijo le arregle a él, okay, y usted y va a llegar a un punto donde tiene él que pedir un perdón, la cual su el hijo no le puede ayudar con el perdón, pero usted sí.
2: Okay, so, ahí, okay. Entonces, al ayudarle a él con el perdón, él siempre tendría que salir del país a recibir su residencia en la embajada en el país nuestro.
1: Correcto, pues él no tiene derecho a arreglar aquí porque él entró aquí ilegal y nunca entró legal acá.
2: Okay. ¿Y cuánto tiempo duraría ese proceso, abogado?
1: Ese proceso con el hijo, estamos hablando aproximadamente como 4 años.
2: Okay.
1: Sí. El perdón es el que dilata el proceso.
2: El perdón, okay.
1: Sí.
2: Okay. Muchas gracias.
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2: Muchas gracias.
0: Con mucho gusto. 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Entonces, abogado, la persona esta que nos escribía nos dice que esta persona estuvo en TPS, fue detenido por trasladando a personas sin documentos, fue arrestado, estuvo en la prisión, ahora fue deportado y la pregunta es, ¿hay alguna manera que alguien lo pueda ayudar para arreglar sus documentos nuevamente?
1: Bueno, si la convicción puede coyotear la condena, entonces ya no hay remedio.
0: Ok.
1: No hay perdón sobre coyotear.
0: Ok, entonces no hay manera como lo puedan arreglar alguien, algún familiar.
1: Puede que haya una excepción, pero aquí hay que ver la convicción o la condena federal por el juez de la federal, estudiar ello y ver si hay una excepción a ello, pero muy poco, yo diría.
0: Okay. Muy bien. Muy bien. 281-781-7930. Esta persona nos sigue escribiendo y dice, me gustaría saber cuál sería esa poca posibilidad, ya que sí nos gustaría hacer todo lo posible para que él pueda regresar.
1: Sí, que me traigan los records federales de la condena que le dieron a él. Uh-huh. Y podemos ver, aquí todo depende cuándo fue esa convicción, todo ello, ¿verdad? Para ver si hay una excepción a ello, pero como le digo, pues sí, sería un milagro, ¿verdad? Pero pues
0: hay que buscar el milagro, así que nunca se sabe si se puede o no hasta que se intenta. 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Nos vamos a la siguiente llamada. Muy buenas tardes. Adelante con su pregunta, por favor, para el abogado Reyes.
3: Una última pregunta. Buenas tardes. Acabo de hablar, pastora, y le hice la pregunta al abogado sobre arreglarle a mi esposo.
0: Okay.
3: He escuchado, esta es una pregunta en general al abogado y que él me diga si esto es un fraude o no realmente. He escuchado de personas que dicen, no, estoy arreglando por medio de al abogado, ¿no? Y me han garantizado que en 5 años me haré residente, pero no voy a salir del país teniendo una entrada ilegal.
0: Ilegal.
3: ¿Eso realmente es mentira o puede que haya una opción que un abogado le diga a uno, no, pues te garantizo tu residencia dentro del país?
1: Ahora, muy apenas la podía oír. A ver, Marisa, si me puede
0: repetirnos. Bueno, ella dijo que ha escuchado algunas personas que le han comentado que tienen a X abogado para ayudarles a arreglar sus documentos y que les han prometido arreglarles en 5 años y sin tener que salir del país cuando han entrado ilegales.
1: Bueno, en 5 años ya perdieron todo el dinero, ¿verdad? Pero no es verdad. Ya, no es verdad. No, la persona que ha entrado aquí ilegal no tiene derecho. Hay unas excepciones a ello, ¿verdad? Aunque haya entrado aquí ilegal, que sea aquí el hijo se va a la militar o qué, pues es posible que no tenga que salir y arreglar todo acá. El otro escenario es cuando la persona, pues allá cuando era chiquillo, menos de 21, allá el tío le estaba arreglando a la mamá o qué sea, entonces ya hereda esa fecha. Y ahora paga una multa acá y puede arreglar acá.
0: Okay.
1: Pero son, de que sepa, son las excepciones a ello. De otra manera, tiene que salir.
3: Y he escuchado, porque conozco, o sea, de ciertas personas que dicen, pues, el abogado me está cobrando $30,000, pero me garantiza no salir del país. Entonces, eso es como $30,000, oh my goodness.
0: Eso es muchísimo dinero.
1: ¿No? Sí. No, que se unan conmigo, yo les cobro 10,000.
0: Y luego abogado, luego el abogado nos invita a los tacos, como dice el abogado, ¿no? Luego me invitan a los tacos.
3: Muchas gracias.
0: Así que oiga, así que ya sabe, ahora vaya con sus amigos, consúlteles y dígales, no paguen 30, vénganse acá, les van a cobrar menos. No, lo bueno de los abogados Reyes y Bloom es que siempre le van a decir la verdad.
3: Yo lo digo, sí. Mira, yo lo que yo siempre digo a las personas que conozco, digo, mira, yo no conozco al abogado, pero yo lo escucho y yo creo que él es una persona honesta y va a decir o no.
0: Exacto, por lo menos en esa área yo sé que el abogado no es capaz de tomar un caso cuando sabe que es algo que no se puede, porque es un fraude,
3: es un fraude.
0: Exacto, y tampoco Radio Vida se comprometería sabiendo que el abogado hace tal cosa, ¿verdad? Okay. Por eso les decimos siempre, el éxito suyo es el éxito de los abogados, y 43 años dicen mucho y hablan muy bien del abogado Reyes. Así que muchas gracias por llamarnos.
3: Bendiciones.
0: Igualmente.
3: Bendiciones.
0: Hasta luego. 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Abogado Reyes, nos toca despedirnos, lamentablemente el tiempo se nos ha terminado y será hasta mañana con el favor de Dios.
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En Radio Vida Izúcar son las 4:03.

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muy buenas tardes, hermosa y preciosa audiencia de Radio Vida. Qué alegría poderles saludar a todos ustedes en esta tarde hermosa, linda, esta tarde preciosa que el Señor nos ha regalado para que nos alegremos y nos regocijemos en Él. Además de regalarnos una tarde hermosa, el Señor nos regala ya también un nuevo mes, y es el séptimo mes del año 2026. Qué bueno ha sido el Señor, qué maravilloso ha sido Dios con cada uno de nosotros, más que bueno, más que bondadoso, más que misericordioso, y estamos más que agradecidos con Él y con usted que nos acompaña en esta tarde hermosa a través de las diferentes plataformas digitales, a través de las diferentes emisoras. Le mandamos un cariñoso saludo a usted en este día lindo que el Señor nos ha regalado. Gracias le damos al Señor por estos ahora 182 misericordias que el Señor nos ha regalado. 182 misericordias en lo que vamos ya transcurriendo del año 2026. Y nos quedan exactamente, estamos a la mitad del año 2026.

Muchas bendiciones a usted que nos acompaña a través de Radio Vida, la 1480M y cada una de sus afiliadas. A usted que nos acompaña a través de las diferentes plataformas. Y a través de los diferentes canales también. Que Dios le bendiga grandemente. Muchas gracias le damos al Señor en este día hermoso. Él ha sido bueno, Él ha sido misericordioso. Y es lo que nos dice la palabra del Señor, que Él ha sido bueno. Dios ha sido bueno. Todo el tiempo Dios ha sido bueno. Y nosotros nunca le vamos a poder pagar. Nunca le vamos a poder pagar todo lo bueno que Él ha sido con nosotros. La bondad de Dios ha sido más que abundante para con cada uno de nosotros. Y la Biblia nos habla que las misericordias del Señor son nuevas cada mañana. Imagínense nada más saber que cada mañana disfrutamos de misericordias nuevas, de la gran bondad del Señor, que nosotros no la merecíamos. Sin embargo, Él nos la ha querido dar a cada uno de nosotros cada mañana, dándonos de sus misericordias. Así que la bondad de Dios, ese es su atributo, el atributo moral de nuestro Dios, la bondad, la misericordia. Y es que es una manera como el Señor nos muestra de su amor, de su misericordia, dándonos de sus bendiciones cada mañana, saber que estamos en esta tierra por su infinita bondad, por su misericordia, por su gracia, por su amor inagotable. Así que provee para cada uno de nosotros de sus bondades, de sus misericordias y de todo lo que nosotros necesitamos sin merecerlo, porque Él es bueno. Más que bueno ha sido Dios con cada uno de nosotros. El Salmo 145, versículo 9 dice que el Señor es bueno para con todos y su compasión se extiende sobre todas sus obras. Romanos 2:4 dice que la benignidad de Dios guía al arrepentimiento. Así que en esta tarde preciosa le invito para que gustemos, como dice el Salmos 34:8, gustad y ved que es bueno Jehová, cuán bienaventurados son aquellos los que se refugian en él. Gustad y ved que es bueno Jehová, dice el salmista, dichoso el hombre que confía en él. Usted y yo somos dichosos por confiar en ese Dios maravilloso, en ese Dios bueno, en ese Dios bondadoso, del cual nos permite disfrutar de esta hermosa tarde y de sus misericordias en este día y también de este tiempo de remembranza. Así nos vamos a ir a escuchar al hermano Paulino Bernal Jr., quien ya está en la presencia del Señor, con este canto hermoso que nos pidió mi hermana Carmencita ayer. Mi hermana Carmen Mata nos pidió el canto de Qué bueno es el Señor. Y hoy, aprovechando para saludarles a todos ustedes en esta hermosa y preciosa hora, gracias, muchas gracias por ser parte de Radio Vida y este es su programa de remembranzas. Que Dios les bendiga grandemente. El número aquí en cabina para que nos puedan llamar, 281-781-7930, 281-781-7930. Bienvenidos a Remembranzas. Disfrute de estos hermosos clásicos y súbale volumen a su radio.

Qué bueno es el Señor. Qué bueno es el Señor. Gustad, dice el Salmos 34:8. Gustad y ved que es bueno Jehová. Dichosos los hombres, las mujeres que confían en Dios, en ese Dios todopoderoso, en ese Dios bondadoso que nos compró a precio de sangre en la cruz del Calvario. Y el número aquí en cabina para que usted me llame y usted solicite su clásico aquí en cabina, usted que nos ve a través de la televisión también, el número en cabina 281-781-7930, 281-781-7930, así que súbele volumen a su radio y alabe al Señor juntamente con nosotros en esta tarde preciosa, en esta tarde bonita de regreso a su casita, usted que va quizás a trabajar o usted que está haciendo sus diligencias, alabe al Señor juntamente con nosotros, aquí en Radio Vida, aquí en Vida TV, aquí en su canal, aquí en su estación cristiana, transmitiendo vida, acompañándoles en esta tarde bonita.

0: Mónica aquí en su programa de Remembranzas y Radio Vida. Muy buenas tardes, ¿y con quién tenemos el gusto?
1: Buenas tardes, pastora.
0: Buenas tardes, ¿con quién tenemos el gusto?
1: Con Marta Cruz.
0: ¿Con quién, perdón?
1: Marta Cruz.
0: Mi hermana
1: de San
0: Marta.
1: Pablo del Monte.
0: Dios me la bendiga, mi hermana Marta. Buenas tardes, ¿cómo está usted?
1: Muy bien, escuchando su programa, que es de bendición.
0: Qué lindo, muchas gracias por llamarnos. ¿Y nos llama de San Pablo del Monte?
1: Así es.
0: Dios me la bendiga mucho.
1: Para mi esposo.
0: Ok, ¿cómo se llama su esposo?
1: José Luis García.
0: El hermano José Luis García, le mandamos un gran saludo a él también, por supuesto que sí.
1: Y pues también quiero una felicitación para mi hijo Aarón, que está cumpliendo años el día de hoy.
0: Aarón está cumpliendo años, ok. Bueno, un saludo bien especial para Aarón también, que Dios lo bendiga mucho en esta tarde hermosa. Muchísimas gracias por llamarnos, mi hermana Marta. Y cuénteme, ¿qué clásico le gustaría escuchar a usted en esta tarde?
1: Me gustaría escuchar uno de Sabina.
0: ¿De quién, perdón?
1: De la hermana Sabina.
0: ¿La hermana Sabina?
1: O sea, de Guatemala.
0: Ok, vamos a buscar a la hermana Sabina de Guatemala. La vamos a buscar y le vamos a complacer con ese tema aquí en Remembranza. Dios me la bendiga muchísimo. Muchas gracias por llamarnos, mi hermanita.
1: Dios me la bendiga.
0: Dios me la bendiga. Feliz tarde.

0: En la cruz, en la cruz, yo primero vi la luz y las manchas de mi alma yo la vi. Mire, yo no sé de dónde le sacó el Señor, pero yo sé que el Señor me ha perdonado muchísimos pecados y que yo no era digna de su perdón, yo no era digna de su misericordia, porque no solamente porque yo lo digo, es que la palabra del Señor dice que todos estábamos destituidos de la gloria del Señor. Y Dios, por ese amor tan grande que tuvo por la humanidad, decidió venir Él en la persona de Jesucristo para derramar su sangre bendita solamente por amor a usted y a mí. Por amor, Él fue a la cruz. Por amor, Él pagó los pecados de la humanidad. Por amor, Él se hizo hombre. Por amor, porque no habría otra manera de demostrar ese amor por la humanidad si no fuera a través de ese sacrificio. El amor se sacrifica, ¿sabe? Por eso las personas, hay muchas personas, es más, he escuchado a tantas personas decir que aman a sus hijos, aman a sus padres y ni se acuerdan de ellos. Sus padres muchas veces pasando dificultades, a veces soledad. Y los hijos no se acuerdan de ellos. Se acuerdan de ellos en el día del padre, si acaso. En el día de su cumpleaños, si acaso. Y en Navidad, de vez en cuando. Eso no es amor, ¿sabe? Eso no es amor. Amor es lo que su madre, su padre hicieron por usted. Lo dieron todo. Se sacrificaron. Muchas veces se limitaron a comprarse cosas para ellos porque había que cubrir la necesidad de los hijos primero. Y la pregunta es, ¿cómo le respondemos? ¿Cómo correspondemos al amor de los padres? Especialmente cuando ya son mayores, que dependen. Oiga, los padres cuando ya se ponen mayores, con el tiempo ellos se vuelven dependientes de los hijos. Sí, y qué privilegio poder servir a los padres, ayudarlos y estar para ellos y darles ese cuidado y la atención que ellos cuando nosotros fuimos niños nos dieron. Bueno, ese amor, el amor del padre hacia los hijos, yo siempre creo que los padres aman siempre más a los hijos que los hijos a los padres. Yo creo eso, porque el padre lo da todo por los hijos. Sin embargo, con sus excepciones, por supuesto, ¿verdad? Sin embargo, hay hijos ingratos, como dice el canto de la hermana Paola Marino. Hay hijos ingratos que se olvidan y se van y dejan a los padres. Y ni se dan cuenta cómo los padres se las arreglan, las limitaciones que ellos a veces tienen que vivir. Y bueno, no es el día del padre ni el día de la madre, pero estoy hablándole de ese amor tan grande, el amor de Dios. Y yo sé que el amor a los hijos también es grande, pero el amor más grande, el amor más grande es el amor del Padre Celestial, el que Él mostró en la cruz del Calvario. Así que en esta hermosa hora nos vamos a la siguiente llamada telefónica. Radio Vida, Dios le bendiga.
1: Buenas tardes, pastora.
0: Buenas tardes. Dios me la bendiga, mi hermana Luz. Buenas tardes. Estoy muy bien, gracias a Dios. ¿Y usted?
1: Qué bueno. Bien, gracias. Acá llegando al trabajo.
0: Me da mucho gusto escucharle.
1: Quería escuchar una alabanza del niño, Elías Naúm.
0: Ok.
1: Cualquier alabanza, por favor.
0: Bueno, vamos a buscarle y con mucho gusto le vamos a complacer, mi hermanita. Muchas gracias por llamarnos. Gracias. Dios me la bendiga. Dios me la bendiga. Feliz tarde. Igualmente, Dios me la bendiga. Y nos vamos a escuchar a los voceros de Cristo con ese hermoso tema, Por Amor. Por amor se entregó, por amor lo dio todo, por amor sufrió por usted y por mí.

amor todos, porque de tal manera amó Dios al mundo, que dio, Él dio a su Hijo Jesucristo para que muriera en la cruz del Calvario, solamente por amor a usted y a mí. Así que en esta tarde preciosa, hermosa audiencia de Radio Vida, muchas gracias por acompañarnos en esta hora bonita. El número aquí en cabina 281-781-7930. Hoy les invitamos a nuestro servicio de todos los miércoles en la ciudad de Izúcar de Matamoros. Les invitamos para que nos acompañen. Les invitamos también para que nos acompañen hoy a las 7:30 de la tarde aquí en la Iglesia de Radio Vida en el 2902 Milroy Lane, aquí en la ciudad de Houston, para que juntos podamos cantar, adorar al Señor, pero también podamos tener un hermoso tiempo aquí en la iglesia, donde adoraremos y exaltaremos al Señor, pero también seremos ministrados con la palabra y también tendremos un tiempo especial de oración, donde estaremos clamando al Señor por todas las necesidades de la humanidad, por la salvación de los perdidos. Así que no se lo pierda, hoy les esperamos aquí en la Iglesia de Radio Vida, en el 2902 Milroy Lane, en la ciudad de Houston. Y nos vamos a escuchar a este hermoso canto. Vamos a ver el canto que tenemos por acá. Creo que es el canto de Se llevaba mi Biblia de oro, se llama este canto, y este para complacer a mi hermana Lucita, que nos ha llamado, y es este niño llamado Elías Naum, desde, me parece que es desde Perú, de Ecuador.

0: este hermoso canto con este niño hermoso, con ese gran talento y esa voz tan linda para adorar al Señor. Así que en esta tarde preciosa, un saludo bien, bien especial para todos ustedes, para los que recién se conectan, para los que nos ven a través de la televisión, un gran saludo en esta tarde maravillosa. Estamos en vivo en su programa de Remembranzas, recordando los clásicos del ayer. 281-781-7930, el número aquí en cabina de Radio Vida. Nos vamos a la línea telefónica. Radio Vida, Dios le bendiga. ¿Con quién tenemos el gusto?
1: Felipe.
0: Buenas tardes.
1: Buenas tardes.
0: Adelante.
1: Sí, oiga, quería saber cómo se llama el niño que estaba cantando.
0: El niño se llama Nahum Elías.
1: ¿Cómo?
0: Nahum Elías.
1: Nahum Elías. Ajá. Nunca lo he oído cantar.
0: Okay, bueno, ¿ya lo escuchó?
1: Canta muy bonito hoy.
0: Sí.
1: Pero ya que estoy aquí, quiere un canto del Dueto Moreno.
0: Ajá, ¿cuál quiere escuchar del Dueto Moreno?
1: El Chaleco al Revés.
0: Ok. Chaleco al Revés. Lo vamos a buscar y con mucho gusto le vamos a complacer. Muchas gracias por llamarnos. Que Dios me lo bendiga. Gracias. Mucho. Gracias. Dios, bendiga, Dios le bendiga, mi hermano. Feliz tarde para usted. Y nos vamos a saludar a todos los que hoy el Señor les permite estar de mantelitos largos en este inicio de mes. Un saludo bien especial para los cumpleaños de hoy y a los de mañana, los del viernes, los del resto de la semana. Un saludo bien especial. Que Dios les bendiga muchísimo.

Llamó de San Pablo del Monte, de mi hermana Marta, su hijo, que dijo ella que está de cumpleaños. Un saludo bien especial para ella, para toda su familia, para su esposo, el hermano José Luis, y a todos los hermanos que nos escuchan allá en San Pablo del Monte, a todos los hermanos que nos escuchan en Tlaxcala, en Atlixco, a todos los hermanos que nos escuchan en Izúcar de Matamoros, a todos los hermanos que nos escuchan también en Huamuxitlán, Guerrero. Un saludo bien especial a todos los hermanos de Durango también, que el Señor les bendiga mucho, y a todos los hermanos en Monterrey, que el Señor les bendiga grandemente. Y nos vamos a escuchar este canto. Este canto se llama Volar Cantando, y este lo interpreta la hermana Sabina. Me parece que es de El Salvador, no es de Guatemala. Le puse del

El tema que escuchábamos en esta tarde hermosa. Muchas bendiciones para todos ustedes. Feliz y muy bendecida tarde, hermosa, preciosa audiencia de Radio Vida. Hoy les recordamos una hermosa fiesta en Izúcar de Matamoros. Hoy allá están los hermanos ya esperándole para que usted venga a gozarse juntamente con todos los hermanos que van a estar en el servicio de esta tarde. Un saludo bien especial para todos ustedes, para los que están en las redes sociales. A mi hermana Alondra Gómez dice: bendiciones, tenga una bonita tarde. Usted también, que Dios me la bendiga. Mi hermana Nena Lara dice: buenas tardes, pastora Maritza, Dios la bendiga siempre. Si puede poner la alabanza de En medio de la tormenta, bendiciones desde Huajotzingo, Puebla. Un saludo bien especial para usted en esta tarde maravillosa. Un saludo muy, muy especial para todos ustedes. Que el Señor les bendiga grandemente. Nos vamos a ir a escuchar al dueto Moreno, el dueto Moreno, con ese canto que nos pidió el hermano Felipe, que nos llamó. El dueto Moreno nos interpreta ese canto de El Chaleco al Revés. Así que vamos a ir a escuchar ese hermoso canto del dueto Moreno para todos ustedes, ese tema que dice Lo Traía al Revés, creo que así se llama ese canto de el dueto Moreno. Así que para todos ustedes en esta tarde bonita, y si desean escuchar un canto, por favor llámenos y déjenos saber cuál clásico le gustaría escuchar. Llámenos, salúdenos y con mucho gusto le vamos a complacer aquí en Remembranzas. El dueto Moreno nos interpreta este canto que se llama Lo Traía al Revés. A todos ustedes aquí en Remembranzas, muchas bendiciones. Gracias por su fiel sintonía a su programa de Remembranzas.

quedó el dueto Moreno con ese hermoso canto, Lo traía al revés, aquí en su programa de remembranzas, recordando los clásicos del ayer. Número para que usted nos llame si usted desea escuchar uno de esos clásicos, pues con muchísimo gusto aquí le vamos a complacer, deseándoles un feliz regreso a casita, los que ya están regresando, los que les tocó trabajar desde casa, un saludo muy cariñoso, a los que ya están preparando la cena, un saludo también para ustedes, y por supuesto a los que ya están en la hora de la cena, muy buen provecho, que Dios les bendiga grandemente, a los que les tocó descanso, que el Señor les bendiga, a todos los que están también en las prisiones, que el Señor les bendiga grandemente, un saludo muy muy cariñoso para todos ustedes en este día hermoso, día número 182 días van transcurriendo de este año 2026, y Dios ha sido más que bueno, maravilloso con cada uno de nosotros, y nunca le vamos a poder pagar por todo su amor, por toda su protección, por todas sus bondades, por sus misericordias que son desde la eternidad hasta la eternidad, dice su bendita palabra. Así que en esta hora preciosa, muchas gracias, hermosa audiencia, por acompañarnos. Que el Señor les bendiga grandemente. Saludos y muchas bendiciones a todos ustedes en este día hermoso. Tenemos un canto más que nos han solicitado. Con mucho gusto les vamos a complacer esta tarde hermosa. Para eso estamos aquí, para complacerles, para dejarles saber también que ustedes pueden participar aquí en el programa. Solamente necesitan tomar el teléfono, marcar desde México al 001-281-781-7930. 001-281-781-7930. Vamos a ver qué canto nos pidieron. Un canto que se llama Paz en la Tormenta. Ese canto lo interpreta el hermano Renán Carías, y sí, un canto muy lindo, por cierto, Paz en la Tormenta se llama este canto, y es un canto muy, muy hermoso, un canto que nos invita a descansar en el Señor, a poder tener paz en medio de las tormentas, en medio de cualquier situación que tengamos que pasar en la vida. Debemos de recordar que el Señor quiere que estemos en paz, que tengamos paz, que descansemos en Él en medio de cualquier adversidad, en medio de cualquier tribulación, en medio de cualquier problema, que podamos descansar en Él. Él es nuestra paz, Él, solamente Él. En este día hermoso, día 182 de este año 2026, estamos ya en el día número 182 del año 2026, iniciando mes, estrenando mes y disfrutando de las misericordias del Señor. Debemos de tener paz en las tormentas. Cual sea la tormenta por la que usted esté pasando, tenga paz en el Señor. Jesucristo dijo: mi paz os dejo, mi paz os doy, y la paz que yo les doy no es como la que el mundo les da.

0: En Radio Vida y Zucca son las 5:04. 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

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Son las 5 y 12 minutos. 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
1: Son las 5:22.
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0: hermanos, aquí nuestra hermosa ciudad, la verdad, ahorita sí estamos en un momento húmedo por el aguacero que nos cayó ayer. La verdad, hermanos, gracias, mil gracias a los hermanos que vinieron y hicieron presencia aquí. Pusieron la pauta de veras de lo que es buscar al Señor. ¿Por qué? Porque hubo hermanos mayores de edad que alcancé a verlos yo salí un poquito tarde de mi trabajo también, y aún así con el aguacero llegaron. Entonces, y luego mi esposa aquí los estuvo recibiendo a todos los hermanos, sí. y me hace el comentario mi esposa: oye, hubo una hermana que llegó desde las 5:20 de la tarde.
1: Wow.
0: Una señora mayor, Dios me la bendiga, hermanita.
1: Sí.
0: La verdad, el fervor de buscar al Señor mueve todo.
1: Sí.
0: Entonces me dice: oye, y luego se pusieron a orar.
1: Qué lindo.
0: Qué lindo.
1: Sí.
0: A mí me dejó marcado eso. ¿Por qué? Porque no es nomás venir a digamos, que venían a verlo, a saludar.
1: Sí, sí, sí.
0: O sea, ellos venían a orar.
1: Sí.
0: Ellos venían a buscar al Señor.
1: Sí.
0: Entonces, mis hermanos, a los que se hicieron presencia el día de ayer, Dios me los bendiga muchísimo, sí. Mis hermanos. O sea,
1: hay una pareja de hermanos invidentes.
0: Sí, sí, los
1: alcancé. Híjoles, nomás que yo no sé si me... Perdón lo que voy a decir, amados, no se vayan a sentir incómodos, ¿o qué? Me dice la hermana, dice: ay, es que nos hubiera gustado verlo, pastor. Y yo decía: pero entonces, pues me van a ver con los ojos de la fe, entonces. Pero no, Dios puede sanarlos, Dios hace milagros.
0: Sí. Me tocó
1: Dios
0: conocerlos.
1: Sigue haciendo milagros, sí.
0: Me tocó conocerlos ayer, mis hermanitos, Dios me los bendiga mucho. O sea, salir aquí con pues estaban esperando que se controlara un poquito el agua, en lo que llegó su Uber y estarse así de veras,
1: sí.
0: Es de admirarse.
1: Y con la ayuda del Señor estaré llegando a Puebla a las 10 de la mañana con 47 minutos. Nada más llego, entonces voy, me baño y me voy para Izúcar de Matamoros para predicar en Izúcar de Matamoros. Con la ayuda del Señor predico en Izúcar de Matamoros. Luego el día jueves predico en el Zócalo de Puebla el jueves, y en la misma noche me voy al aeropuerto para poder salir a las 6 de la mañana de México rumbo hacia Houston, para estar en la mañanita en Houston para preparar todo y estar listo para el culto del viernes en la tarde y el sábado en la mañana. Entonces, todo eso no importa, en el nombre de Jesucristo hay que predicar, hay que anunciar. Dice en primera carta a los Corintios capítulo 1 versículo 21. Primera carta a los Corintios, léalo usted por ahí, por favor, porque si alguien dice: pero ¿cuál es la insistencia de estar ahí predicando? ¿Cuál es la insistencia de estar ahí? Habla y habla. Bueno, léalo usted, ahí está, capítulo 1, versículo 21 de la primera carta a los Corintios. Agradó a Dios salvar a los creyentes, o sea, a los que creen, porque los que no creen se van al infierno. Agradó a Dios salvar a los creyentes por la locura de la predicación, aunque no es locura, pero algunos piensan que es locura. Pero agradó a Dios que por medio de la predicación la fe se active, porque la fe, o sea, lo que sucede es que la fe viene por el oír, y el oír por la palabra de Dios. O sea, la gente activa la fe. Recuerde que hay tres tipos de fe, por lo menos son tres tipos de fe la que yo predico: la fe salvífica, o sea, la fe en la persona de nuestro amado Señor y Salvador Jesucristo, la fe del diario vivir y el don de fe. Se lo vuelvo a mencionar. Hay tres tipos de fe. Puede haber muchos más, porque los eruditos son muy eruditos y pueden encontrar muchos más tipos de fe. Pero yo encuentro tres tipos de fe. La fe que salva. O sea, la fe que se deposita en la persona de nuestro amado Señor y Salvador Jesucristo. Porque no importa dónde usted se vaya, no importa lo que usted crea, si no cree en Jesucristo como su Señor y su Salvador y lo confiesa como su Salvador, no va usted para el cielo. Puede usted tener fe en cualquier santo, en cualquier hombre, en cualquier mujer. Puede usted tener fe en lo creado, en lo que Dios hizo. Puede usted tener fe, pero se va usted a ir al infierno si usted cree en lo que crea, quiera usted creer. Si no cree usted en Jesucristo, usted va rumbo para el infierno. Sin embargo, cualquier persona, por simple, sencilla, por, dice Isaías 35, por torpe que sea, así lo dice Isaías 35, por torpe que sea, el que anduviere por este camino, por torpe que sea, no se extraviará. ¿Cuál es el camino? Jesucristo. Jesucristo dice: yo soy el camino, la verdad y la vida. Nadie viene al Padre si no es por mí. Entonces, ¿qué tenemos que hacer? Creer en el Señor Jesucristo. Por eso es que estamos aquí. Predique, predica. Pero en un momento más vamos a compartir mucho más. Déjeme rápidamente. A ver, vamos a ver. Tenemos aquí unos mensajitos. Dicen: hola, profesor. No soy profesor, soy el pastor. ¿Cómo está? Buen día. Saludos desde Atlixco, Puebla. Dios le bendiga. Mi hermano, mi amado hermano Vincent, un abrazote bien fuerte para usted, ok. Y para su esposita también. Dios le bendiga mucho en esta hermosísima mañana. Buenos días. Dice: buenos días, pastor Julián. Que Dios lo bendiga hoy siempre. Que el Señor Jesucristo le conceda salud, fortalece, mucha bendición en su vida y ministerio. Un abrazo en Cristo, mi hermano Juanito. Dios le bendiga mucho, qué gusto por ahí escucharlo. Dios le bendiga mucho, grandemente, ok. Dice mi hermano Néstor, dice: buenos días, pastor. Dios le bendiga, un saludo a nuestro hermano Lalo y a toda la audiencia de Radio Vida. Que Dios le bendiga y lo guarde, amén. Que Dios le bendiga mucho en el nombre maravilloso, bendito y santo de Jesucristo. Gracias, gracias. Vamos a ver, tenemos aquí varios mensajitos. A ver aquí, por aquí vi que me había escrito. Dice, sí, mi hermana, dice: Dios le bendiga a mi pastor y Dios le bendiga al hermano Lalo, fiel y compañero de milicia de mi pastor, siempre dispuesto a estar ahí para mí, para mi pastor. Saludos de parte de mi hermana María Félix y yo, dice mi hermana Isidra. Dios le bendiga grandemente.
2: Gracias, Dios les bendiga, okay. Hermanas.
1: Ok, bueno, pues entonces saludos. Ahorita vamos a leer todos los que están en las redes sociales, pero adelante, ahora sí te dejo el espacio para que nos digas qué está pasando aquí en Durango, mi amado.
2: Mis hermanos, pues aquí en Durango ha pasado de todo, gracias a Dios, pero lo que se está moviendo, lo que está sucediendo, hoy en día muchos hermanos pastores están esforzando para lograr dar esa predicación a las almas que lo necesitan. Y ayer como le comentaba al pastor, próximamente Dios va a traer una persona aquí a Durango a través del gobierno. Entonces, él es un cantautor ya internacional, y Dios está trabajando mucho con el gobierno aquí en Durango. Nos han permitido, nos han abierto muchos espacios para poder hacer eso, predicar el evangelio. Entonces, es algo que durante muchos años anteriores era muy cerrado.
1: Sí, hay que decirlo bien. Resulta que por la gracia bendita del Señor, por la gracia de Dios, Dios ha depositado su mirada y su favor en no están tocando, ¿no, verdad? En Durango. Dios ha depositado su gracia y su favor en Durango, y el gobierno de Durango ha estado haciendo eventos. Que ¿cómo le llaman esos eventos?
2: Bueno, aquí en Durango, pues como en muchos estados de nuestro hermoso país, se maneja la feria del estado. Entonces, durante varios años, el gobierno ha apoyado, gracias a unos pastores que se reunieron con el comité de dirección del estado, y han logrado traer pues no me atrevo a decir artistas, a hermanos que Dios los ha utilizado mucho a nivel,
1: claro,
2: hasta mundial.
1: Bueno, hay que recordar que el hermano Marcos Witt es originario de aquí, de Durango. Durango. ¿Dónde vivía Marcos Witt? ¿Sabes dónde vivía o no sabías? ¿En el centro o en el área rural?
2: No, aquí en Durango, en el centro. No quiero, no me gustaría decir una falsa información. Tengo entendido que por la Azcapotzalco o algo así.
1: Sí. Porque quieran o no, hay que reconocer, Marcos Witt ha sido el pionero en todo lo que tiene que ver con la alabanza. No, es un carro que pasó. Ha sido pionero, o sea, abierto espacio. Para mí, con respecto, yo sé que a lo mejor voy a hacer punto de crítica, pero para mí, para el pastor Julián Herrera, hay un antes y un después de Marcos Witt.
2: Sí.
1: O sea, entonces Marcos Witt nació aquí en Durango.
2: Sí.
1: Un hombre que Dios lo ha usado poderosísimamente, y pueden decir lo que sea, pueden juzgarlo, que yo le pediría a la gente que no lo haga, por favor, porque al final de cuentas los hombres usados por Dios son los hombres que de alguna manera más equivocaciones han tenido. Y si no, pregúntele usted a Pedro. Sí. Y si no, pregúntele usted a Pablo. Y si no, o sea, equivocaciones garrafales, ok, garrafales. Pero así le ha placido al Señor usar barro, barro, para que su nombre sea glorificado. Y dice el apóstol Pablo: Dios ha depositado su gloria en vasos de barro, para que la excelencia sea de él y no de nosotros. Entonces, en debilidades, entonces nuestro hermano Marcos hubiera sido un hombre tremendo que ha hecho cosas que lamentablemente, pues muchos todavía no hemos querido hacer, ¿no? Entonces, yo de

0: cada uno de los eventos que ellos hacen públicos, han decidido invitar a un cantante famoso cristiano. Ellos le dan su ofrenda, o sea que ellos le pagan viáticos, ellos le dan su ofrenda y todo, y han traído a muchos, a muchos, y ahora van a traer al hermano Alex Campos, por lo que me estaban comentando anoche nuestro hermano Felipe Noriega Villarreal, que anoche tuvimos la bendición de poder disfrutar por ahí una cenita con el pastor Felipe y mi hermano Lalo y su esposita, que por cierto, anoche por fin conocí a la esposita de mi hermano Lalo. Así que entonces es lo que está haciendo el gobierno, pero fíjese usted, y esto es un llamado para todos los ministros, predicadores del Evangelio de Jesucristo. Sería bueno que así como los hermanos acá, ¿qué es la Alianza de Pastores o quiénes son los que se acercaron con el gobierno?
1: Pues sí, es una alianza de pastores.
0: O sea, ¿cómo fue que el gobierno se interesó en empezar a invitar cantantes de talla internacional, cantantes cristianos, uh-huh, para estos eventos que ellos hacen del gobierno, pues?
1: Ajá. Pues como todo, hay personas que están allegadas al gobierno.
0: Que son cristianos.
1: Que son cristianos.
0: Ah, ok, ya, ahí. Ya. O sea, no es que fue la alianza de pastores, no, sino que personas que están ahí, ajá, y que son cristianos.
1: Entonces,
0: maravilloso.
1: La verdad, hemos sido, como les digo, bendecidos por esa área del gobierno.
0: Sí.
1: Y también nosotros hemos trabajado conjunto con ellos, con Protección, okay, Civil. Nos ha tocado estar apoyándolos nos han abierto lugares para básicamente ir a predicar a la gente, nos juntan,
0: wow,
1: a la gente.
0: Qué lindo.
1: Entonces,
0: porque
1: saben la necesidad que tiene hoy en día el pueblo de Durango. Y lamentablemente, pues, por las circunstancias de las sustancias, en Durango la juventud se ha empezado a entorpecer en su vida.
0: Sí, sí, por las adicciones y todo eso, sí.
1: Entonces, ha habido esa alianza entre la iglesia cristiana, sí, la iglesia en sí, y el gobierno.
0: O sea, el interés del gobierno de ayudar a la comunidad, el interés del gobierno, que se están dando cuenta de la efectividad del trabajo que estamos realizando, que están trayendo a cantantes y están invirtiendo.
1: Están invirtiendo.
0: Ojalá que todos los gobiernos siguieran ese ejemplo, ajá, de Durango, porque si todos los gobiernos invitan a la iglesia, invitan al pueblo de Dios, nosotros lo que queremos es que le vaya bien a la gente. Por eso, por cierto, yo creo que ese es uno de los motivos por el cual Dios permitió que Radio Vida se abriera aquí en Durango.
1: Exactamente. Cuando se dio la situación de que llegara usted, hermano, nosotros así lo mismo dijimos: Dios tiene preparado algo grande para Durango.
0: Oh, sí.
1: O sea, porque desde el momento, como lo estamos hablando, de que el gobierno ya entrara y nos apoyara en esa circunstancia,
0: claro,
1: para los que somos de aquí de Durango me van a entender de que nos han abierto hasta la velaria de Durango, de la Feria Nacional.
0: Wow.
1: Entonces, para ese tipo de eventos.
0: Wow.
1: Entonces ha venido Miel San Marcos.
0: Miel San Marcos, aquí
1: en Durango.
0: Y pagados por el gobierno.
1: Exacto.
0: Oh my God, imagínense.
1: Entonces,
0: usted,
1: o sea, ahora viene pues Alex Campos, ajá, para el evento de la Feria Nacional. O sea, ajá, nos están abriendo un espacio en la velaria,
0: sí,
1: para la Feria de aquí Nacional.
0: ¿Cómo lo hacen? ¿Cómo lo hacen? ¿Es un día exclusivamente? A ver, o simplemente canta, por ejemplo, canta la banda El Recodo y entra después.
1: Ahí ha sido mucha prudencia de que, digamos, obviamente tienen su cartelera de artistas,
0: claro,
1: que vienen,
0: claro, sí,
1: a tanto al palenque como a la velaria. Pero bueno, ellos
0: ¿qué es la velaria? ¿Qué es la velaria?
1: La velaria es un auditorio.
0: Ah, ya,
1: okay. Cerca de 10,000 personas caben,
0: okay,
1: en ese lugar. O sea, es muy grande.
0: Wow.
1: Entonces, ahí pues entran, digamos, ponen a los artistas más grandes.
0: Sí, sí, sí, sí.
1: Entonces,
0: por ejemplo, traen a Alejandro Fernández, qué sé yo, ¿no?
1: Exactamente.
0: Que traen al Buki.
1: Uh-huh.
0: Y uno de esos días ponen a un cantante cristiano.
1: Exactamente.
0: O sea, no es que canta uno y luego canta otro,
1: no,
0: sino que no, son días dedicados.
1: Exactamente.
0: Entonces, hay un día que es dedicado exclusivamente para que ahora que va a venir, por ejemplo,
1: Alex Campos,
0: sí, y ahí el pueblo de Dios va. Qué maravilloso, wow.
1: Y luego pues básicamente, o sea, no marcan, o sea, hay ahorita, creo que sí hay un boletaje, pero para los asientos más de enfrente, sí hay un boletaje, pero básicamente ahí en la velaria, pues como digo, está grandísimo y entonces,
0: sí,
1: la entrada la ponen gratis.
0: Oh, wow.
1: O sea, la entrada

0: se paga la entrada a la feria.
1: Okay.
0: Que son por lo general 30 pesos, 40 pesos, okay, la entrada a la feria completa.
1: Wow.
0: Y cuando es el evento, nada más los asientos más adelante son los que ponen en boletaje. Eso lo pone el gobierno para hacer un poco de recuperación. Pero pues a los que nos tocan gradas, pues yo le digo, yo he ido a esos eventos y yo en gradas disfruto completamente el evento. Y es gratis, básicamente, la entrada.
1: Entonces, no cabe duda de que Dios ha puesto su mirada sobre todo. Y ojalá que lo aprecien todo el pueblo del Señor. Y ojalá que la iglesia se active también más. Yo sé que están activos porque yo veo la participación de los pastores aquí a través de Radio Vida, predicando, compartiendo. Que Dios los bendiga a todos los que son parte de Radio Vida. Gracias, no solamente por predicar, no solamente, es más, ¿sabes qué voy a empezar a hacer? Voy a empezar a checar los espacios que tenemos libres en otros lugares, en otras estaciones de radio, y los programas, por ejemplo, el programa del pastor Felipe y algunos otros programas más, reproducirlos o retransmitirlos en otras estaciones de radio.
0: Ajá.
1: Por la gracia bendita del Señor, imagínate, hermano, este lugar debemos de capacitarlo, ¿cómo se dice?
0: Adaptarlo
1: para poder transmitir en televisión también, que tengamos aquí, porque tenemos espacio.
0: Aquí arriba tenemos espacio muy grande para hacer un
1: estudio de televisión. Sí, uh-huh. Sí. Entonces lo que necesitamos es gente que quiera venir y quiera hacer, porque esto es la obra del Señor. ¿Cuál es la obra de Dios? Ayer alguien me preguntó, ¿qué es creer en Dios? Ayer alguien me puso ahí un mensajito, ¿qué es creer en Dios? Bueno, pues, ¿qué es creer en Jesucristo? Bueno, pues aceptarlo como lo que es, el Salvador del mundo, así de simple. Ahora, ¿cuál es la obra de Dios? Pues hacer que Jesucristo se entrone en el corazón de la gente de una u otra manera. Dice el apóstol Pablo, somos un cuerpo, hay quien es la cabeza, pero tenemos el cuerpo, necesita manos, pies, de todo. Uh-huh. Y a veces los miembros más insignificantes vienen a ser los más importantes. Uh-huh. Porque estaba escuchando a mi hermana Leo. Mi hermana Leo ha tenido problemas con la tiroides.
0: Uh-huh.
1: Y dicen que la tiroides es una valvulita chiquititita que está aquí en la garganta. Pero que esa válvula, si se te descompone, o te vuelves gordo o te vuelves flaco.
0: A mí se me descompuso.
1: Yo no quería decirlo, okay, pero fue que no, es que mi hermano Lalito, los que no lo conocen, me voy a sacar una foto con Lalito hoy para que se les ponga ahí, porque mi hermano Lalito está un poquito bendecido. Pero tú eres así natural, ¿no? O sea, tú ya naciste así. No es que por la tanta comida, sino que es porque ya eres así. Esa es tu fisionomía, esa es tu complexión, ¿no?
0: Pues le entro también a la comida,
1: en algún tiempo de tu vida fuiste flaco.
0: Flaco no he sido.
1: Ah, bueno.
0: Hubo tiempos de entrenamiento y todo eso, bajé de pesito, pero pues,
1: hubo tiempos de desierto, pero ahora estás en la tierra prometida.
0: Y ahí me quiero quedar.
1: Bueno, saludamos para mi hermana Rosalba de aquí en Durango, Dios le bendiga. Dice, le pido oración por mi familia, por mi economía, por salvación para mi esposo, que Dios lo restaure y lo saque de las drogas. Dios le bendiga a mi hermana, le bendecimos en el nombre de Jesucristo a mi hermana Rosalba acá en Durango. Dios le bendiga mucho en este día. Dice, buenos días Pastor Julián, buenos días amado Pastor Julián Herrera, bendiciones a todos los hermanos en Durango y todos los radioescuchas en Radio Vida desde Puebla capital, hermano Carlos Hernández, bendiciones Pastor Julián, mi amado hermano Carlos, un abrazote bien fuerte, que el Señor le bendiga grande y abundantemente, ok, bendiciones para usted y para toda la audiencia de Radio Vida. Estamos muy contentos, gracias al Señor. Salud para mi hermana Alondra, dice buenos días, solo la gente bonita, hermosa y chula escuchan Radio Vida, bendiciones. Mi amada hermana Silvia dice amén, gloria a Dios, que Dios bendiga a mi pastor, Señor, ayúdale Padre bendito en todo lo que necesita, en todo lo necesario. Señor, te pido, guárdalo en el hueco de tu preciosa y bendita mano, Señor, dale fuerzas como las del búfalo, Señor, que no se canse mi pastor y que lo que está en puerta, Señor, de la televisión, Señor, te pedimos que mi pastor no se equivoque, Señor, tú dale, Señor, esa bendición tan grande, Señor, que sea abierta, ya que esa televisión para poder, Señor, salvar almas, te lo pedimos en el nombre de Cristo Jesús, porque vive y reina por los siglos y de los siglos, bendice a toda la audiencia de Radio Vida y mi Dios, amén, gracias, Dios le bendiga mucho, mi amada hermana Silvia, con ayuda del Señor, por allá nos vemos mañana, ¿verdad? Sí, mañana. Mi hermana Micaelina dice, buenos días y bendecido día, pastor, hermano y todos los que escuchan Radio Vida, gracias. Mi amada hermana Jimena Meyer dice, buenos días, pastor, Dios lo bendiga grandemente, saludos, lo apreciamos mucho, gracias, bendiciones. Mi hermana Marisela dice, buenos días, mi pastor, Dios lo bendiga grande y abundantemente a usted y a nuestra pastora Marisa y a todo el ministerio de Radio Vida y Vida TV, gracias, bendiciones. Vamos a ver quién tenemos por acá. Star Aguilar dice, buenos días desde Loma Bella, Puebla, bendiciones en este día maravilloso, mi hermana. Gracias, mi hermana Micaelina dice, amén, pastor, buenos días. Mi hermana Carmen Velázquez, Dios le bendiga, hermano, pastor Julián y hermano Lalito, Dios le bendiga, gracias.
2: Dios bendiga.
1: Amén. Mi hermana Luz dice, buen día, pastor, bendiciones. Mi hermana Nena Lara dice, bendiciones, pastor Julián, Dios bendiga a todos los hermanos de Durango, de Puebla y todas las congregaciones de Ministerios Vida, gracias, que el Señor le bendiga grande y abundantemente, bendiciones en este maravillosísimo día. A ver, dice Guadalupe Pérez, bendiciones, buenos días. Mi hermana Guadalupe, bendiciones en este maravillosísimo día, gracias a todos los que están en sintonía de Radio Vida. Bendiciones, a ver, vamos a ver qué tenemos por acá. Mi hermana Jocelyn dice, buenos días, querido pastor, Dios le bendiga grandemente, por favor recordar que el bazar está abierto, es cierto, para toda la audiencia en Puebla, señoras y señores, toda la audiencia en Puebla, el bazar de Radio Vida y de Vida TV está abierto de 2 a 5 de la tarde, de lunes a viernes. Se lo vuelvo a repetir, el bazar de Radio Vida está abierto de 2 a 5 de la tarde en el Zócalo de Puebla, de 2 a 5 de la tarde en el Zócalo de Puebla. Si usted quiere mayor información, mándeme por favor un WhatsApp al 22 22 99 99 76, 22 22 99 99 76, y yo le mando un video para que yo le diga cómo puede usted llegar en este caso es a la iglesia de Radio Vida en el Zócalo de Puebla, y ahí está el bazar de Radio Vida. Está abierto de lunes a viernes de 2 a 5 de la tarde, y ya sabe usted, mire, estamos abriendo cajas de ropa impresionantes. Ayer, por la gracia del Señor, salieron 12 cajas más. Ayer salieron 12 cajas más, pero son cajas grandototas de ropa. Salieron ayer, y con la ayuda del Señor, el día viernes vamos a estar en Chinameca, Morelos, este viernes, desde las 8 de la mañana y hasta que el cuerpo aguante, prácticamente de 8 de la mañana a 2 de la tarde, este viernes en Chinameca, Morelos. Ahí estará mi hermana Leo, ahí estará el grupo de hermanas que van para allá, y pues yo creo que también se va a ir mi hermana Jocelyn este viernes a ayudar a mi hermana Leo, y por ahí, que a ver si mis hermanas de allá de Chinameca nos pueden ayudar, mi hermana, todos los que nos puedan ayudar el día viernes, y vamos a llevan cajas y cajas de ropa, y toda la ropa cuesta 50 pesos.
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1: 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Amado, mira, yo...

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2: Hijo de Dios, no tuviera para pagar los impuestos del templo. El que estaba reinando era el Imperio Romano. Pero los que estaban cobrando los impuestos no eran ni siquiera los romanos.
3: Era el mismo pueblo.
2: Era el pueblo judío. El pueblo judío, para que tú tuvieras derecho a entrar al templo, tenías que pagar un impuesto. Y cuando vienen a cobrarle el impuesto a mi bendito Salvador,